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0: ¿Qué tal, amigos? Buenas noches, son las 19 horas con un minuto. Bienvenidos a Fanáticos y Campeones en esta nueva semana de labores aquí a través de Radio Activa 103.3 en la costa ecuatoriana, 88.5 acá en la serranía. Como siempre, con la mejor y amplia información para ustedes a esta hora. Bienvenidos. Hola, Germán, ¿cómo estás? Buenas noches.
1: Hola, Jorge, buenas noches. ¿Qué tal a Josué? ¿Qué tal también a Triple P? Triple J, triple, triple.
0: Cuatro es ahora.
1: Ahora es cuatro. Bueno, un saludo cordial. Amigos oyentes en Guayaquil, en 103.3, buena parte también de la costa ecuatoriana, austroecuatoriana 88.5, para conversar, para compartir con ustedes, por supuesto, toda la información deportiva en relación a lo que es este apasionante mundo del deporte, particularmente del fútbol, ¿no? Que siempre nos tiene novedades, que nos tiene cosas importantes, anuncios que hoy se han dado. En definitiva, copada la información, sobre todo en torno a temas que ya vamos a ir desarrollando.
0: Desmenuzando. Ajá. Así es. Bueno, y como siempre, la invitación cordial para que cualquier inquietud, cualquier novedad, nos comenten a través de nuestro WhatsApp 0987-1757-88. Disponible desde 87, este momento.
1: 87.
0: A ver, repite tú.
1: No.
0: Yo ya lo dije. 0987-1757-88.
1: ¿Ah, sí?
0: Ese es el número.
1: Ah, perfecto. No sabía de
0: no
1: memoria.
0: No confundas, hermano.
1: No, perdona. Ya
0: vas
1: sabes.
0: Vas a hacer perder la cuña.
1: Tu memoria está mucho, mucho más fresca. Entonces, ahí está el teléfono para que ustedes puedan participar y con nosotros hacer esta programación deportiva.
0: Así es, efectivamente.
1: No nos acompañan, por supuesto, hoy.
0: Los vacacionistas.
1: Y algunos días. ¿Se fueron juntos?
0: Se fueron juntos.
1: Se fueron juntos.
0: Ahora sí están en Punta Sal los dos.
1: Ah, sí.
0: Sí.
1: O sea,
0: De Zeta y
1: en su salsa.
0: Jean Paul.
1: De Zeta en su salsa. ¿Y Jean Paul?
0: También le siguió los pasos.
1: Ah, bueno, están allá entonces a cuatro manos. Entonces los compañeros.
0: Antes iba por Paján.
2: Un palo y nada más.
1: Ya acá
0: debe estar en Paján, en su tierra.
1: Acá en Manabí.
0: Claro.
1: Ah, bueno. Y ahora cambió.
0: Ya iba en vuelo directo a Punta Sal.
1: Ah, ya.
0: A encontrarse con De Zeta.
1: Y creo que también tiene algún otro pasaje por el Cono Sur para un paseo ya un poco más serio.
0: Más serio.
1: Ajá.
0: Pero primero lo primero, Paján.
1: Paján, bueno.
0: Claro.
1: Paján, Saraguro, Punta Sal. Es decir, le va a faltar los 15 días, ¿no? Para poder.
0: Va a faltar manos.
1: Y le va a faltar manos.
0: O no, dedos de las manos.
1: Y plata y bolsillo y todo le va a faltar.
0: Eso es lo que más tiene.
1: Un saludo para los compañeros que deben estar escuchando. No sé si están muy ocupados, pero algo les llegará, por supuesto.
0: Pero claro, desde luego que sí. Bueno, vamos a arrancar con la programación de esta noche, lamentando lo que acontece y no parece haber visos de solución a todos los problemas e inconvenientes que tiene Deportivo Cuenca, que lamentablemente se plasman en la cancha con los resultados adversos que se vienen registrando. Para este miércoles se tiene un partido que es vital para las pretensiones del Deportivo Cuenca ante el City, que por su parte, pues a pesar de que dejó escapar a una de sus figuras en este año, como es el jugador Díaz, Damián Díaz, el equipo se mantiene firme, bastante regular este City, así es que va a ser un partido agradable por sobre todas las cosas, pero complicado desde todo punto de vista para el Deportivo Cuenca, Germán.
1: Pero bueno, para ir un poco en orden, ¿no? Tú hablas de un partido vital, de un triunfo necesario, de puntos importantes para el equipo del Deportivo Cuenca en su afán de intentar salir del hexagonal del no descenso, que parece una empresa un tanto difícil para el Deportivo Cuenca. Pero de estos partidos vitales, de puntos importantes, de victorias necesarias, venimos hablando hace rato y no se llega al objetivo porque hay varios factores, hay varias circunstancias, cambio continuo de convocatorias, cambio continuo de planteamientos por parte del señor Daniel Neckelmann.
0: Cambio de técnico.
1: Y cambio de técnico, se juega con diferentes alineaciones, pero ninguna de esas aparentes soluciones que se han implementado han logrado dar como resultado que el Deportivo Cuenca muestre una cara distinta. Cada vez nos encontramos con lo mismo, derrota tras derrota, desacierto tras desacierto. No muy buena participación de los elementos que manda la cancha Neckulman, como lo era, por ejemplo, en época de Célico, ya la última parte, sobre todo, donde tampoco lucían los jugadores que hicieron una buena primera parte, buena nomás, entre comillas, ¿no? No un excelente. Por eso decía yo, ese segundo lugar antes de ir a la Copa del Mundo, ciertamente fue engañoso, porque el Cuenca nunca,
0: fue una ilusión.
1: Nunca jugó bien y en fin, y todo lo que ya hemos dicho. Pero en esta parte donde ciertamente con el cambio de director técnico se esperaba una reacción del plantel de jugadores, no ha habido tal cosa. Definitivamente sigue siendo el mismo equipo apático, el mismo equipo perdedor, permítame decir, porque no hay otra manera de calificar a un Deportivo Cuenca que ha perdido su jerarquía en todos los sentidos hace rato.
0: Sí, por eso decía, lamentablemente el equipo no encuentra la brújula, más allá de los intentos del técnico, del cambio de posición de jugadores, de las estrategias que son aparentemente las adecuadas para cada uno de los partidos, pero definitivamente no da resultado. Por obvias razones, se terminan perdiendo partidos importantes. Aparentemente el calendario para el Cuenca, luego de que culminó el Campeonato Mundial de Fútbol, era bastante benigno, pero vinieron los resultados adversos. Y luego se dijo que a raíz del Manta, pues venía Muchurruna, venía Orense, que eran asequibles. Y vemos que no es así.
1: Bueno, sí.
0: Si, se complicó todo.
1: Si mal no recuerdo, Jorge, el Deportivo Cuenca que terminó antes de ir a la Copa del Mundo con las selecciones con 27 puntos, ¿no? Y actualmente claro, tiene 32. Ha conseguido 5 puntos desde que terminó la Copa del Mundo. Es muy poco futbolísticamente. Y en materia de puntuación es muy poco lo que el Deportivo Cuenca ha conseguido. Y no le veo yo por ahí visos de levantar el ánimo. Al Cuenca le quedan 2 partidos en calidad de local. Esos 6 puntos no le va a permitir salir de el hexagonal del descenso. Si es que saca los 6 puntos. Porque tú comenzaste analizando el próximo rival del Deportivo Cuenca que está en cambio en otra situación, sacando puntos importantes, ahí peleando cosas serias, ganándole a Liga Deportiva Universitaria en la última fecha, y eso es hablar bastante de este conjunto que dirige el señor Paul Gavilanes. Es decir, un panorama poco alentador para el equipo del Deportivo Cuenca, y ojo, para aquellos que seguramente deben estar escuchando y señalando que hay mucho negativismo en torno al Deportivo Cuenca, no es negatividad, es simplemente la realidad que le ha tocado vivir al Deportivo Cuenca en un año que parecía estaba para otras cosas.
0: Sí, definitivamente. Bueno, y tú anunciabas de que se han dado algunas novedades a nivel mundial y obviamente en Deportivo Cuenca. Hoy se anunció ya de manera oficial de que el Cuenca ya cuenta con un director deportivo.
1: Bueno, no lo han hecho oficial, no, pero ya pusieron una fotografía de Raúl Becerra y todo. Pues sí, entiendo que, no sé, no quiero ser escéptico, pero ¿en qué le cambiaría el accionar del Deportivo Cuenca?
0: En la cancha no va a variar
1: mucho. En la cancha. Primero que hay, Raúl Becerra llega a un momento donde hay 3 meses de atraso en materia de sueldos al plantel de jugadores. Y al plantel, mientras no se le logre igualar por lo menos algo de esa deuda, bien difícil exigirle, bien difícil querer que estén completamente enchufados en esto de sacarle adelante al Deportivo Cuenca. Y hemos visto que definitivamente no hay mucha entrega, no hay los jugadores que se esperaba que rindan, algunos que rendían, más bien han bajado el rendimiento, entonces son cosas que no hacen abrigar muchas esperanzas en el Deportivo Cuenca.
0: Sí, ojalá que sea un aporte positivo para el Deportivo Cuenca, pero como tú manifiestas, pues el momento no es el ideal para que un director deportivo llegue con todo ese ánimo, con toda la buena intención. Porque, ¿qué sería lo ideal, por ejemplo? ¿O qué hubiese sido lo ideal? Que la contratación de Raúl Becerra llegue en un momento en cuanto el Cuenca todavía podía hacer alguna contratación, alguna variedad, alguna variación en la nómina de jugadores. Pero ahora ya vemos que el equipo va de tumbo en tumbo. ¿Y qué podría hacer Becerra? ¿Con qué podría aportar Becerra para que cambie la actitud de los jugadores en la cancha? Yo creo que lo único que puede hacer es de nexo entre los jugadores y la directiva para que les paguen los sueldos.
1: Sí, pues esa va a ser la primera tarea de Raúl, porque es cierto, ya el libro de pases se han cerrado, el Deportivo Cuenca, y aunque hubiese estado Becerra mucho antes, pero ¿con qué plata, qué dinero? Me dirán, se perdió tiempo con la contratación del señor Manso, que vino y no mostró la cara a la prensa deportiva en una rueda de prensa, por ejemplo, y más bien ya se anunció que se había ido porque problemas personales, lo que suele salir a flote, el mejor pretexto es problemas personales, pero creo también que hubo un poco de incapacidad de Damián Manso. Si de jugador no le gustaba hablar, peor de director deportivo, no sé ni qué iba a decir, porque al igual que Raúl,
0: nunca se le escuchó. Ni cuando jugador, peor.
1: Sí, definitivamente. Y Raúl es una excelente persona. Buen jugador en el equipo del Deportivo Cuenca, con una historia en materia de goleo. Pero un director deportivo va a tener que pedir facilidades. Y esas facilidades es tenerle tranquilo al plantel, porque las ofertas que ya les vamos a pagar, que esto está así, que vamos a conseguir, que vamos a darles por lo menos un mes, esas ofertas posiblemente sí son fáciles de exponer ante el plantel de jugadores, pero lo jodido es la consecución, pues.
0: La práctica,
1: la realización.
0: Sí, es muy difícil. Es un momento en donde, pues, ¿qué podemos exigir de Raúl Becerra? Salvo que le han dicho, a ver, Raúl, tenemos esta platita, vos de entrada anda y ofrece que vamos a ponerles, no al día, pero a lo mejor pagarles un par de meses a los jugadores. A ver si es que tú, con tu poder de convencimiento, como ex jugador, como querendón del plantel, puedes interceder para que las cosas mejoren, para que el estado anímico cambie en los jugadores. O sea, no va a ser una función netamente de director deportivo, sino más bien de un motivador que va llegando al Deportivo Cuenca, porque de eso entiendo, pues, que tiene, y es muy capaz, y el don de gentes, que es importante, pues, tiene que ponerse en evidencia ahora con este cargo de director deportivo, que reitero, no va a ser, pues, una función específica en ese sentido, sino más bien desde otros ángulos para tratar de levantar el ánimo de los jugadores.
1: Bueno, Raúl llega de la mano de su don de gentes y de tener mucho ascendiente sobre el plantel de jugadores.
0: La mayoría de ellos, ¿no? Plantel.
1: Sí, él fue jugador. Hay muchos compañeros de él que todavía están jugando, o ex compañeros que todavía están jugando en el conjunto del Deportivo Cuenca. Sí, yo también estoy de acuerdo en que a lo mejor es una contratación para motivar el don de gentes, la buena persona que es Raúl, pueda incidir en los jugadores. Pero también tenemos que darnos cuenta que cierto sector del plantel de jugadores y algunos elementos no tienen una buena relación, entiendo, con el director técnico, a raíz de la serie de circunstancias que se han visto y se
0: ahora
1: han comentado. Claro, ahora, por supuesto. Lo de la Tuca Ordóñez, por ejemplo, cuando se negó a ingresar al campo de juego.
0: No viene a raíz de que asume el cargo Daniel Neto.
1: Pero ahí revienta, entonces.
0: Revienta allí, o estuvo a punto de reventar. Porque la Tuca está enojado, el jugador, a raíz de que hubo una propuesta de un equipo capitalino, y entiendo que es Aucas, que se interesó en él, y prácticamente lo obligaron, en base a ese contrato, a la cláusula del contrato, a que permanezca en el plantel. Entonces, eso lo desmotivó completamente. Y a nadie se lo puede retener de esa manera. Y es lo que ha sentido, lamentablemente, la Tuquita, y es por eso la resistencia, pues, y ese comportamiento que desdice, obviamente, de un jugador profesional. Pero él se siente como obligado a estar en Deportivo Cuenca, y es por eso su actitud.
1: Sí, no podemos olvidarnos, ¿no?, aquel pasaje que tú estás señalando. Inclusive hizo declaraciones después de un partido, pero que no fue de local, cuando dijo que en el contrato no se estipulaba la continuación de él en el equipo del Deportivo Cuenca. Y se señalaba que había una especie de cláusula indicando efectivamente que había una renovación automática.
0: Claro.
1: Y él dijo, no conozco.
0: No hay tal.
1: No hay tal cosa. Y después los dirigentes señalaron.
0: Le demostraron que sí.
1: Que sí había esa cláusula. Entonces ahí vino el descontento que tú bien analizas, y quedarse a la fuerza. y ya bajó su rendimiento de la mano del señor Celico, después de la mano del señor Neckelman. Nadie está por encima de la institución, ha dicho Neckelman en más de una ocasión. No sé si se refiere solamente a la Tuca Ordóñez, se refiere a otros jugadores. Hay rumores de que no hay completa disciplina en este plantel, en el extra equipo, en el extra entrenamiento, sino más bien hablando de que no se están cuidando definitivamente. No se ha podido comprobar, pero ese rumor que se extiende, pues por algo es, ¿no? El hincha siempre suele hacer su especie de denuncias, que le vieron por acá, que le vieron por allá, y eso también ha tocado en el equipo del Deportivo Cuenca. Entonces, toda esa serie de situaciones han dado como resultado que el Deportivo Cuenca, en cada una de las presentaciones donde el hincha tiene la esperanza, este partido sí, lo fue frente al Manta, lo ha sido frente a Técnico Universitario, ha sido frente a Muchurruna, ha sido frente a todos los rivales que ha enfrentado últimamente, la esperanza de que se vea una mejoría. Pero no, para nada ha sucedido aquello.
0: Ahora, yo pienso, Germán y amigos de Radioactiva, de que sería una buena medida, por ejemplo, que los capitanes, porque entiendo que hay tres capitanes en el Deportivo Cuenca, de pronto se ofrezcan para una rueda de prensa. Y no para exponer a la hinchada y al público en general los problemas internos, sino más bien para hacer una especie de compromiso como portavoces ellos de sus compañeros jugadores, porque esto tiene que cambiar. Porque es la única forma de tranquilizar, si se quiere, a la hinchada, que ahora sí está molesta, muy molesta. Yo he escuchado varios criterios de que definitivamente piensan que el equipo tiene que descender para comenzar de cero. Pero eso yo no le recomendaría ni al peor equipo del mundo que descienda de categoría para comenzar de cero. Yo creo que se puede cambiar de actitud, pero permaneciendo en la Serie A. Entonces, de ahí yo creo que sería muy oportuno ahora que los capitanes en una rueda de prensa pues expongan lo que están sintiendo, porque lo que acabamos de comentar, por ejemplo, el tema de la Tuquita, pues no es que porque le da la gana no quiere jugar, sino él está resentido con esa motivación por el hecho de que no se cumplió un sueño, a lo mejor, de dejar al Deportivo Cuenca e ir a un mejor equipo donde le iban a pagar más, qué sé yo. Entonces, todas esas cositas yo pienso que están allí, latentes, y mientras no expongan, no salga desde adentro, no explote, no van a poder desahogarse, y creo que eso es lo que está haciendo falta a la interna del Club Deportivo Cuenca.
1: Bueno, pero ellos, para eventualmente dar la cara, como se dice popularmente, y salir a hablar a nombre del plantel, primero deberían a la interna seguramente pedir una especie de autorización, un consenso dentro del plantel, y ellos salir a hablar, como tú señalas, comprometiéndose con un cambio en la actitud, un cambio en el accionar, pero no sé si eso pueda dar un resultado. Mientras no veamos en la cancha una entrega total, un cambio de actitud, pues esta circunstancia parece que no tendrá un cambio.
0: Ojalá que...
1: Viene un rival necesitado complicado, de puntos.
0: Complicado.
1: ¿Sí? Un rival complicado.
0: Y sabes que hay una ventaja, si es que se puede manifestar de esa manera, que tiene el City. Como que no les interesa tanto que la permanencia en la primera categoría, ni les interesa tanto llegar al primer hexagonal, o como que les da igual. O sea,
1: ¿crees juegan, tú? ¿Crees sí, tú eso?
0: Yo veo esa actitud hace rato en el equipo del City.
1: Pero si no les interesara, no se hubiesen extremado para ganar la liga.
0: Bueno, es que ahí está justamente, o sea, como que todo el trabajo se facilita porque no hay esa presión. Y ahora, si perdemos, nos podemos ir a la Serie B. O si es que ganamos, estamos en el hexagonal de la Copa Libertadores. Yo no le veo un equipo que hace rato, no solamente esta temporada, pero, que es ambicioso, que tenga pretensiones de ganar el título ecuatoriano, por ejemplo.
1: Pero es que, Jorge, eso puede ser porque no hay exigencias. No tiene una hinchada, no tiene una rica historia.
0: Todo eso suma,
1: Guayaquil,
0: exacto.
1: Guayaquil City, entonces, a lo mejor
0: que se mantenga la categoría. Y si es que tiene que irse a la Serie B, se va.
1: Posiblemente sea así, pero no hay como confiarse, es decir, este equipo no tiene mayores aspiraciones y se le puede ganar.
0: Eso es una ventaja, más bien. Eso le hace más difícil al City. Eso le va a complicar más al Deportivo Cuenca porque no tiene presión de ninguna naturaleza. No viene obligado a ganar el City. Entonces, vienen a jugar sueltamente y tienen otra ventaja. Probablemente están al día en los sueldos.
1: Ah, seguramente. Entonces, seguramente la parte económica manda mucho más en la mayoría de equipos del fútbol ecuatoriano, aunque también existen aquellos como el Deportivo Cuenca, donde los pagos están bastante atrasados. Bueno, pero tampoco estoy de acuerdo con el conformismo, Jorge, que se escucha. Ah, pero el Manta no va a reaccionar. Ah, pero el Delfín está lejos. Llegamos al hexagonal y el Cuenca no se va a comprometer con lo del descenso, que la categoría está firme en el Deportivo Cuenca, por decirlo de alguna manera.
0: Ojalá que así sea.
1: Pero no, si sigue ese mismo accionar, si se sigue, pierde y el Manta
0: obviamente,
1: gana, le acaba de ganar a Barcelona. Si el Delfín levanta cabeza, ya podría comenzar la complicación, que esos puntos que tiene de ventaja, ya vamos a analizar la tabla de colocaciones, esos puntos de ventaja le dan cierta tranquilidad para estar medio cómodos, confiado, digo yo, o confiados en que no se va a llegar a las últimas colocaciones. El fútbol tiene sus cosas, puede seguir ganando el Manta, puede seguir ganando el Delfín, puede haber otros resultados, puede el Deportivo Cuenca continuar en esta crisis, que ojalá pase algún momento, y eso podría complicar la situación para el cuadro colorado de su permanencia en la Serie A del fútbol ecuatoriano.
0: Así es. Bueno, y en cuanto al partido, pues realmente ya no nos gustaría tanto recordar lo que aconteció, porque no se esperaba realmente una derrota así amplia de parte de un equipo que igualmente tiene una cantidad de problemas, pero todo lo que hizo en la cancha le bastó como para ganarle y con relativa facilidad al Deportivo Cuenca.
1: Es que el Deportivo Cuenca viene cediendo puntos ante los rivales, si quieren ustedes, directos, y los rivales que son fácil presa de los otros equipos, el Técnico Universitario, el mismo Manta, cediendo puntos acá frente a Mushurruna, etcétera, etcétera. Entonces, sí es una situación que el hincha, y yo me pongo del lado del hincha, ¿no? Desesperado, asustado y bravo, sobre todo. Yo no sé, el día jueves, el horario no le favorece, el miércoles no favorece para ese partido. El rival, pues, a pesar de todo el análisis que hacemos de que un equipo que tiene un buen plantel, pero no llama la atención. Y el Deportivo Cuenca, por su parte, no convoca tampoco a su público, que está bastante resentido con todo esto que estamos analizando.
0: Así es, efectivamente. En todo caso, este miércoles, la hinchada. Ahora, yo he conversado con muchos hinchas, realmente como que estuvieron súper molestos el día sábado, por ejemplo. Pero ya va bajándose las, se van calmando, van bajándose las aguas. Y bueno, pues es el único equipo que hay que volver a respaldar.
1: Bueno, ese es
0: y
1: el
0: hay
1: hincha.
0: Que ir al estadio.
1: Ese es el hincha. El momento en que el partido termina, pues quieren pegarse con
0: el que primero asome.
1: Con todo el mundo. Pero ya después se va enfriando. Pero no le veo que se vaya a enfriar tanto como para decir que va a haber una gran asistencia a nuestro escenario.
0: Ah, no, deportivo. No, de eso sí.
1: Los propios
0: aparte
1: jugadores.
0: Que ya comienzan clases, y es hora laborable, en fin, hay varios factores.
1: Sí, así están las cosas con este Deportivo Cuenca, que no solamente atraviesa crisis en el aspecto futbolístico, que es lo que más le interesa en definitiva al hincha, ¿no? Que su equipo esté bien, que esté encaramado arriba para pelear cosas importantes, aunque no deja de preocuparse también por la situación institucional, donde claro, no se dice absolutamente
0: todo
1: nada.
0: Todo eso suma y preocupa.
1: De lo que esté pasando, GFI no ha dicho esta boca es mía, no ha hablado absolutamente nadie, no hay indicios, no hay un tuit, no hay una señal de que este fallo del Tribunal de Arbitraje les favorece, les beneficia y que quieran que se firme lo que se ordena firmar. No dicen absolutamente nada. No sé cuál realmente sea la intención de GFI, que digo una vez más, ha mantenido un silencio medio preocupante también en relación a todos los hechos.
0: Y te digo algo, Germán, yo pienso que esa va a ser la actitud de GFI hasta que termine esta temporada. O sea, no va a dar la cara, no va a asomar.
1: ¿Y luego?
0: Probablemente asome ya a final de año para hacerse cargo del plantel, esté donde esté, sea A, sea B, y ahí sí retomar pues ya de acuerdo a la disposición de los tribunales.
1: Pero lo que tú dices, no hacerse un cargo de un equipo, perder la categoría para un equipo es cosa seria, no
0: claro,
1: es así que
0: no es recomendable
1: que vamos de que pierda la categoría y que vamos, que se vayan todos y vamos en cero.
0: Ese es el asunto.
1: Se puede hacer lo mismo, como tú señalabas hace pocos claro, instantes. Vamos en cero con el equipo en la Serie A. Claro. Pero vamos en serio, en cero. En todos los sentidos, porque esto ya no aguanta más la hinchada.
0: Sí, tú no me vas a dejar mentir, pero cuando se anunciaba recién que vino el señor Castro con la idea de invertir en el club, de hacer lo que se hizo en definitiva, Yo había dicho la única fórmula que podría funcionar es que vengan con 5 millones en la mano. 3 para pagar deudas y 2 para armar un equipo realmente competitivo. Eso sería partir de cero, pues. Eso sería comenzar de buena manera y con pie derecho. Pero la forma en la que cual se firmó ese contrato, que hasta ahora no se puede solventar, le está causando pues serios inconvenientes al plantel.
1: Bueno, gracias a Dieguito Martínez. Sí, efectivamente, no había visto yo. Me desconecté un poco esta tarde. Raúl Becerra fue anunciado oficialmente por el Club Deportivo Cuenca. Dice un histórico goleador, Raúl Becerra vuelve a casa. El histórico goleador del Deportivo Cuenca asume la dirección deportiva del club. Becerra, tercer goleador histórico y exjugador del conjunto del Deportivo Cuenca, asume la dirección deportiva del club. Becerra, entonces sí, fue anunciado y bienvenido de vuelta a casa a la casa del Deportivo Cuenca por parte de Raúl Becerra. Bien, ahí está entonces.
0: Por eso comentábamos que le vaya bien y a lo mejor pues no va a comenzar funcionando como auténtico director deportivo, pero puede ser un motivador que apoye en algo pues a mejorar la situación.
1: Claro, es que otra cosa es que el director deportivo, como lo hizo por ejemplo Luis Miguel Escalada, ¿no? Armar el equipo con el director técnico, claro. Crear expectativa, efectivamente medianamente se estaba dando la situación, que llegar en calidad de bombero a apagar estos incendios que a esta altura el fuego está bastante alto.
0: ¿Qué es lo que podría hacer Becerra? Lo único que podría cambiar en materia en materia futbolística, al técnico. Nada más, el cuerpo técnico.
1: Cambiar el
0: técnico. En materia de jugadores, no. Porque ya se cerró el libro de pases, entonces es extemporáneo. Entonces aquí pues va a haber una tarea de motivación, de ser un nexo, y ese nexo también va a estar ligado íntimamente a la parte económica.
1: Sí, nada más. Sí, la situación es realmente muy compleja en el Deportivo Cuenca y no es que estamos descubriendo nada, pero es un hecho de lo que viene sucediendo con el querido equipo de camisetas coloradas, que hace rato está pálidas por los resultados, las camisetas me refiero, pálido también por la situación institucional del cuadro rojo.
0: 19 horas con 28 minutos y 30 segundos. Es el momento de nuestra primera pausa aquí en Fanáticos y Campeones. 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
0: Sí, efectivamente, estoy viendo una noticia en este momento, un comunicado oficial del Junior de Barranquilla, ¿no? Alfredo Arias tuvo un altercado ahí con la prensa deportiva luego de un partido ante una pregunta, y ahora el Junior de Barranquilla informa que el profesor Alfredo Arias no continuará como entrenador del plantel.
1: Él estuvo en Emelec.
0: Ha tenido algunos logros Alfredo Arias, un buen director técnico, serio, con mucho conocimiento. Estaba bien en el fútbol colombiano, pero estos impases le han coartado la posibilidad de continuar en Colombia.
1: Bueno, buen técnico en todo caso.
0: Están buscando ya un
1: reemplazo de manera inmediata.
0: Un reemplazo de manera inmediata porque el Junior de Barranquilla es uno de los equipos de mitad de tabla hacia arriba, por no decir en los primeros lugares en el fútbol de Colombia, y al menos en época de Alfredo Arias ganó algunos títulos.
1: Así es. Bueno, para quienes por acá nos consultan, si es verdad que Raúl El Negro Becerra es el nuevo director deportivo del Club Colorado, efectivamente. Se oficializó esta tarde y entiendo que mañana será presentado de manera oficial también ya en las prácticas que cumpla el plantel. Y ha sido una mini semana, ¿no?, de trabajo para los integrantes del plantel Colorado, porque el miércoles ya habrá fútbol.
0: Claro, solamente trabajaron cuando el domingo llegaron, no sé si se movieron horas de la tarde.
1: Bueno, no, el sábado habrán llegado. Partido fue el viernes.
0: El viernes, claro. Eso digo, pero vinieron inmediatamente. Claro. Se movieron posiblemente en horas de la tarde, el sábado.
1: Aflojamiento.
0: El domingo, hoy lunes.
1: Y para de contar, porque mañana ya. Y otro aflojamiento.
0: Otro movimiento pequeño y luego ya listos para el partido del próximo día, miércoles 4:30, frente al Guayaquil City.
1: No hemos tenido novedades en el aspecto médico del plantel, pero reducido el plantel de jugadores del Cuenca para este compromiso.
0: Ya conoceremos a ver quiénes son los convocados, que esa es una eterna espera también. Ahora se dio prácticamente
1: cuando
0: el equipo estuvo allá, la convocatoria del plantel, las indicaciones de quienes no habían sido llamados para este

0: compromiso frente al equipo ambateño. La primera victoria, ¿no?, de Ismael Blanco al frente del conjunto del técnico universitario. Así es, en este
1: técnico
0: partido.
1: Que debuta, técnico que gana. ¿Sabes?
0: Bueno, no debutaba porque estuvo, a ver, el partido anterior estuvo ganando y luego le dieron la vuelta el resultado, ya te digo con qué equipo fue. Este partido que lo perdió el técnico estaba ganando por 2-0 y lo ganaron por 3-2 al representativo.
1: Pero habrá sido de visita.
0: No, en Ambato fue.
1: ¿En Ambato mismo?
0: En Ambato mismo. En Ambato perdió. Y ahora le ganó al conjunto del Deportivo Cuenca para cierta tranquilidad también.
1: Lo que pasa es que
0: otro técnico Nobel.
1: Le gana a todo el mundo.
0: De otro técnico Nobel, como el señor Ismael Blanco. Pero por lo menos ya ganó. Y claro, que eso les deja un tanto tranquilos.
1: 19:35, vamos a una pausa comercial y volvemos con más aquí en Fanáticos y Campeones.
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0: las 19:39, estamos de retorno aquí en Fanáticos y Campeones. Me preguntan que hoy no hay fútbol. No, hoy no hay fútbol porque la fecha se culminó ayer, porque habrá partidos martes, miércoles y jueves. En la fecha número 28 ya de Liga Pro 2026.
1: Sí, estamos llegando al final ya de
0: esta primera etapa.
1: De esta primera etapa, porque ya saben ustedes que luego esto se divide en los 6 primeros que van por los cupos de fútbol internacional.
0: Copas.
1: Copa Sudamericana, Copa Libertadores antes. El cuadrangular del medio que va por un cupo de Copa Sudamericana. Y el hexagonal de la parte baja, donde realmente ahí sí va a salir chispas para buscar alejarse de los últimos lugares, y sobre todo con el Manta y el Delfín, que son equipos que están un tanto rezagados, pero no por ello podemos descartarlo, ¿no?
0: Así es. Bueno, ya se va cerrando esta primera etapa del fútbol ecuatoriano y queda únicamente el partido 27, 28 y 29. 3 partidos finales.
1: 27 se jugó ya la fecha.
0: Fue la 27, entonces, sí, 28, 29 y 30. Sí. Faltan 3 partidos.
1: ¿Ya?
0: 28, 29 y 30.
1: Entonces faltan 3 fechas.
0: 3 fechas,
1: exactamente. 3 fechas, sí. Bueno, en la parte alta ya sabemos lo que está ocurriendo, ¿no?
0: Con el equipo
1: desnotado, con el equipo Independiente, que ha sacado una gran ventaja.
0: Sigue invicto.
1: Sí, empató, pero sigue invicto, por supuesto. Le cortaron la racha de victoria tras victoria. Fue la Católica, claro. Y el empate 2-2 que se dio en esta jornada del fin de semana anterior. Y ahora le toca bajar a Guayaquil a jugar con el Barcelona, con estadio vacío, un Independiente que mantiene su regularidad frente a un conjunto del Barcelona que viene de otra estrepitosa
0: y debe estar desmotivado este Barcelona.
1: Claro, y hay voces fuertes sobre el señor Troviani, el técnico del conjunto del Barcelona, que no
0: es que
1: el
0: no
1: momento,
0: jugó a nada,
1: que no era el momento para técnicos que
0: para improvisar,
1: no, que claro, para improvisar. Fue despedido del fútbol peruano, lo acogió nuevamente Barcelona, pero es que si hay una cosa en el fútbol ecuatoriano, no ha sido el momento para entregar dirección técnica a personas inexpertas, por llamar de alguna manera, y eso no es una ofensa, pues falta de experiencia, que han agarrado equipos y que realmente no encuentran la manera de hacerlos jugar bien, de por lo menos sacar resultados medianos que les permita estar un tanto tranquilos. Y hablamos de técnico universitario, por ejemplo, con Ismael Blanco, hablamos del Emelec que puso el señor Nasuti, tampoco, bueno, al menos anoche fue el primer partido que dirigió el técnico Medrán. Que estuvo un tanto asustado, se acababa el partido
0: y
1: no ganaba, pero bueno, y esa victoria llegó del cabezazo de Aníbal Leguizamón. Hablamos de técnicos inexpertos como el señor Robles, por ejemplo, en el conjunto de Lorenzo. Entonces, y así otros equipos más, incluidos del Deportivo Cuenca, que han echado mano de lo que han tenido, seguramente por asunto de economías.
0: Pero es al igual que ocurre con los futbolistas, Germán. Un chico que quiere despuntar tiene que esperar el momento adecuado, pues, y debutar y paulatinamente ir ganando cancha, ir ganando minutos. Igual tiene que acontecer con los técnicos.
1: Poco a poco.
0: Poco a poco, y es grave para esta gente que llega, pues, sin los conocimientos necesarios y la experiencia necesaria, porque llega un momento crítico de los clubes, que es cuando tiene que llegar una persona experimentada. ¿Cuántas veces, por ejemplo, le salvó al Deportivo Cuenca Guillermo Duró? Un tipo conocedor del fútbol ecuatoriano, es cierto, la primera vez que llegó, obviamente, pero después ahí, y varios equipos apelaron a él para salvarlo de situaciones complicadas. Creo que el Cuenca, pues, 2-3 veces lo salvó el profe Duró. Llegó a Manaví, estuvo en el mismo Emelec.
1: Claro, sí.
0: Pero cumpliendo.
1: Pero es que esas personas experimentadas, como tú señalas, Jorge, esos técnicos que ya tienen mucho recorrido, están con trabajo y realmente ellos ya tienen, por decir algo, un salario más o menos que no cuadra con los equipos, claro, del fútbol ecuatoriano, que al momento están en una severa crisis.
0: Germán, pero que me perdonen los técnicos, pero lo barato sale caro.
1: Eso sí, eso claro. Sí. Y en todo,
0: ¿qué
1: y
0: tal, pues, que se vean comprometidos?
1: Y en todos los órdenes de la
0: con
1: vida.
0: El descenso. No hablo por el Cuenca. Tú mencionaste algunos técnicos que llegan sin experiencia. Entonces, y todos ellos están en peligro de ingresar a ese hexagonal del no descenso. Entonces, ahí se aplica aquello que lo barato sale caro, porque podría costarles la categoría.
1: Bueno, en el Manta, por ejemplo, está el señor Raúl Duarte, que es un técnico con mucho recorrido en el fútbol ecuatoriano, pero
0: no ha ganado nada.
1: Pero en Serie B no ha ganado nada. Y don Raúl Duarte ha sido más bien de aquellos técnicos que les ha devuelto la categoría a muchos equipos en el fútbol nacional. Ahí es un técnico experimentado, pero en cambio no parece que el plantel, el material humano con el que cuenta no es el que responde. Sin embargo, fue suficiente para ganarle al conjunto del Barcelona. Pero yo hablo desde el punto de vista de rendimiento general, cuando sigue colocado en los últimos lugares de la tabla de colocaciones y casi, casi con un descenso asegurado.
0: Sí, es que a más de técnico, en estos momentos críticos de los clubes, hace falta también esa paternidad, si se quiere, de parte de un técnico. O sea, la parte afectiva, la motivación que puede dar. A veces eso suple completamente pues la falta de jerarquía de un club.
1: Y, ¿cierto? Y para hablar con propiedad hace falta plata. Hace falta plata, que definitivamente sí, te viene también. Esa es la paternidad que esperan los jugadores, que se les cumpla, que se les dé el dinero que se les debe, y cuando eso no ocurre, pues, y con justa razón, ¿no? Porque todos trabajamos por una aspiración salarial, claro. Y cuando eso no ocurre, viene la desmotivación, y eso ha pasado en el Cuenca y en otros equipos del fútbol ecuatoriano.
0: Al menos ahora no se ha conocido de que unos sí cobra y otros no, porque hasta eso se había registrado.
1: Hasta eso había ocurrido, efectivamente.
0: Entonces eso desmotivaba mucho más todavía a quienes no cobraban.
1: Así es, así es.
0: Al menos bueno, eso no se ha aplicado.
1: Una historia que continúa y que no sabemos cuál será el desenlace al terminar.
0: Esperemos que gane el miércoles.
1: Los tres partidos que restan, que gane el miércoles, que vuelva un poco la calma, que los jugadores también recuperen la tranquilidad tras una victoria, porque si no, de otra manera, si se suma otro contraste, el hincha es el que va a reclamar.
0: Sí, así es, efectivamente. Bueno, ya se les pasará el mal momento, la ira, el enojo a los hinchas, y ojalá que lleguen a respaldarlo al plantel este día miércoles. En otro orden de cosas, Germán y amigos de Radioactiva, hoy Lionel Messi, en una larga comunicación, en una carta manuscrita, ha expresado su adiós, su deseo de separarse definitivamente de la selección nacional de su país.
1: Bueno, esto no sé si decirlo sorpresivo, ¿no? No había dicho nada hasta después de que no se pudo ganar la final. Se retiraron, ya saben ustedes, con la tristeza de no haber podido ganar a Francia. Pero hoy aparece sorpresiva esta comunicación de Lionel Messi. ¿Que se veía venir? Sí, se veía venir, pero no se esperaba que sea en este momento. Y ha dicho que queriendo muchísimo a su selección argentina, que amando prácticamente los colores de su bandera, tiene que decirle adiós a una etapa de su vida con la selección nacional. Mantiene contrato, por supuesto, con el Inter de Miami, que entiendo va hasta el otro año, hasta el 2028, 27. Pero con el 2027 o 28. Bueno, por ahí está el contrato que mantiene Lionel Messi, un poco más con el conjunto del Inter de Miami. Pero con selección, sí, ya ha sido todo. Se tenía la aspiración de que por lo menos esté en la Copa América, pero creo que ha decidido
0: no, si ya renuncia, pues eso claro, es que no va a estar.
1: Da un paso al costado. Ahora, definitivamente, yo creo que en la selección
0: lo empujó, si se quiere, a Messi a esta decisión, el fallecimiento de su señor padre. Yo pienso que eso le dolió y mucho a Lionel, y se apresuró en salir de la selección. Y también, pues obviamente, otros factores, como por ejemplo aquel resentimiento con la FIFA, las sanciones que se han impuesto a varios jugadores, a varios compañeros de la selección. Entonces todo esto ha sumado para que definitivamente pues él resuelva no ir más con la selección nacional.
1: Esa ha sido la noticia que hoy se ha comentado, entiendo, a nivel del mundo, ¿no? Porque Messi no deja de ser sino el símbolo del futbolista humilde que se ha estado sin mayores problemas en toda su carrera deportiva, y sobre todo ha sido el manija de esta selección argentina para que a los tiempos logre un título, Copas Américas, etcétera, etcétera. Se pensó que podía llegar a retirarse sin ganar una Copa del Mundo, pero y ya lo ganó en el 2022, ahora no pudo repetir, quedó vicecampeón, y es un final a una etapa gloriosa para la selección argentina. Y con él venía una nota, nada más el anuncio de Messi, y se ha sumado ya Rodrigo de Paul, se ha sumado
0: su compadre del alma,
1: Lautaro Martínez, Leandro Paredes, alguien más por ahí, y se dice que tal vez Scaloni también tome la misma decisión de ya no continuar en la selección argentina. Es decir, viene épocas de recambio en el fútbol argentino, sobre todo en albiceleste.
0: Lo de Leandro Paredes se entiende plenamente, porque él está sancionado 10 fechas
1: oficiales.
0: Entonces, creo que es el más resentido con la FIFA. Obviamente que toda Argentina está resentida con la FIFA. Entonces, todo aquello que se criticó, inclusive de que Infantino fue como un padre para Messi, que lo respaldaba, que lo apoyaba, que lo secundaba en todo, pues parece que quedó roto definitivamente a raíz del último Mundial de Fútbol.
1: Es que no podía quedar sin sanción, Jorge.
0: No, obviamente.
1: No podía quedar sin sanción en esas situaciones, y sanciones duras, por supuesto, porque aparte de las suspensiones hay también aspecto económico que seguramente a la Argentina no le afecta, porque tantos millones
0: tiene
1: que ha
0: mucha
1: ganado.
0: Plata.
1: Mucha plata, los triunfos, el vicecampeonato le da también harta plata. Entonces,
0: y las taquillas, una cosa es llenar un estadio con 40.000, 50.000 espectadores, y otra con 80, casi 90.000 espectadores.
1: Eso no le hace mella, tanto más bien el aspecto personal, sus jugadores que reclaman, Rodrigo De Paul, ya lo digo, y los suspendidos, Lautaro Martínez, que son jugadores referentes de la selección argentina, y que seguramente se va a sentir también su ausencia ya, a pesar de que en el caso de Rodrigo De Paul, por ejemplo, ya venía anunciando hace rato también que iba concluyendo su etapa con la selección albiceleste.
0: Pero reitero, yo creo que lo que más le hizo definir su situación, su futuro, fue el fallecimiento de su señor padre. Creo que eso le afectó muchísimo y decidió dar un paso al costado.
1: Es decir, no va a llegar a los 40 años con la selección argentina. Seguramente va a llegar sí con el Inter de Miami, aunque a lo mejor de pronto hasta intenta rescindir contrato, es decir, ya retirarse absolutamente del fútbol. Entiendo que ese anuncio no está tan lejano que digamos.
0: No, y de pronto pues sale de la Liga Norteamericana y va a otro país donde sea mucho más tranquilo, o vuelve a Argentina, por ejemplo.
1: A terminar en Newell's.
0: A terminar en Newell's o en Rosario, qué sé yo.
1: Sí, efectivamente, así está la situación de Leo Messi, que en todo caso ha dejado corazones partidos en el mundo futbolístico.
0: Bueno,
1: referente.
0: Hoy también, Germán, ya, y tocando otro tema que incumbe al fútbol ecuatoriano, a la selección nacional, se da prácticamente como un hecho ya la vinculación de el muñeco Gallardo para la selección nacional. Se manifiesta de que todo está acordado con el jugador, ya no queda ningún detalle por conversar y que faltaría únicamente que se oficialice a través de las redes de la ecuatoriana de fútbol.
1: Se dice muchas cosas en relación a aquello, ¿no? Pero básicamente es aquello de que habría un acuerdo. Se dijo en principio que llegaría el fin de semana a la ciudad de Quito para firmar su vinculación con la Federación Ecuatoriana de Fútbol. Hoy tarde vi una noticia que se reunirían en Europa la próxima semana, no indican la ciudad, entre el señor Francisco Egas y Marcelo Gallardo, para definir algunas cosillas que están faltando.
0: Bueno, ¿y por qué lo llevan a Europa? ¿Por qué no lo trae acá?
1: Sí,
0: se acaba de elaborar, acaba de trabajar.
1: Bueno, es una noticia nada más que asomo que no sé si tenga total asidero. Claro, lo
0: sí,
1: lógico sería
0: extraño.
1: Venga ya y siéntese en la ciudad donde va
0: o
1: a residir.
0: En el peor de los casos, yo voy a Argentina, que es en donde reside el muñeco Gallardo.
1: Por supuesto, pero se da como un hecho ya que es el técnico de la selección nacional, faltando eso sí, oficializar para que todo quede sacramentado.
0: Claro, y creo que es cuestión de horas, porque de aquí a cuántos, 23 días, hay una fecha FIFA.
1: Hay fecha FIFA con Corea del Sur, es el primer partido, y luego tiene un segundo compromiso. Ya será convocatoria de Marcelo Gallardo, veía un análisis por ahí. El estilo de Marcelo Gallardo no se casa con nadie, no se deja imponer jugadores. Bueno,
0: y eso le va a hacer bien al fútbol.
1: Eso es lo que se ha estilado en el comentario acá, ¿no? Que se impone jugadores a los otros técnicos, que hay determinada institución que presiona mucho, que los empresarios, a ver si con Marcelo Gallardo eso.
0: Cuotas de los clubes.
1: Claro, eso se detiene, si es que ha sido ese el caso. No hay comprobaciones, nadie ha podido demostrar de que efectivamente ocurre, pero hay sospechas, por supuesto.
0: Así es, efectivamente. Bueno, estaremos a la expectativa, a ver si es que de pronto esta misma noche, o como tú señalas, de pronto pues efectivamente se van a reunir en Europa para finiquitar el asunto del muñeco.
1: Antes de irnos, abrimos espacio publicitario.
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0: Cerramos el espacio publicitario. En la parte final, indicarles que, o reiterarles más bien, que mañana martes, miércoles y jueves se juega la fecha 28 de Liga Pro 2026. El Cuenca juega el día miércoles en horas de la tarde, 16 horas el partido, 15:30.
1: 16:30.
0: 16:30.
1: 16:30. Mañana tenemos el partido de las 19 horas entre Liga y Muchurruna. Será transmisión de Radioactiva, comenzando la previa a las 18:45.
0: Perfecto. Nada más, amigos. Aquí cerramos. Fanáticos y campeones, gracias por su atención. Que la pasen bien. Buenas noches.
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3: Hola, hola Ecuador, bienvenidos a las 8 más 8, el conteo oficial de Radioactiva con las 16 canciones más importantes de la semana. Soy Pau Reino y te acompaño en esta nueva edición de las 8 más 8 durante los próximos 120 minutos con lo mejor del mundo de la música, los estrenos más relevantes, tendencias, noticias y por supuesto las canciones que están dominando todas las plataformas. Recuerda que este programa se transmite todos los sábados a las 10 de la mañana, con reprise el domingo a las 6 a.m. y el lunes a las 8 p.m. Nos escuchas en Cuenca por 88.5 FM y en Guayaquil por 103.3 FM. En el episodio de hoy tendremos dos ingresos al chart, por lo tanto tendremos que despedirnos de dos de nuestros éxitos de la semana anterior. Hoy continuamos con la revisión de las canciones del verano de los últimos años. Empezamos en el 2000 en programas anteriores y hoy continuamos desde el 2017. Escucharemos lo mejor de los charts internacionales y, por supuesto, para lo que estamos aquí, el ranking oficial de Radioactiva, la cuenta regresiva por las 16 canciones más importantes de la semana de la radio. Así que sube el volumen porque arrancamos con el conteo oficial de esta semana. Empecemos recordando cómo quedó el top 5 de nuestra lista la semana anterior.
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3: En el casillero 5 estuvo Ariana Grande con Hate That I Made You Love Me. La número 4 fue Lo Poco Que Yo Quiero de Morat y Silvestre Dangond. En el casillero 3 estuvo Taylor Swift con I Knew It, I Knew You. La vicecampeona fue Stupid Song de Olivia Rodrigo. Y la mejor canción de la semana anterior fue Choosing Texas de Ella Langley.
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3: Y cada semana entran éxitos nuevos, pero también hay canciones que tienen que decir adiós. Hoy despedimos a Sabrina Carpenter con Madonna y su colaboración Bring Your Love. Este tema entró al chart el 30 de mayo de este año en el casillero 14, después de 13 semanas en lista y de haber alcanzado el puesto número 2 en julio. Hoy se despide Bring Your Love. También le decimos adiós a Cuéntame de Yami Sabdi y Alejandro Sanz. Este éxito entró al chart el 6 de junio en el casillero 15. Después de 12 semanas en el listado oficial de Radioactiva, hoy se despide de las 8 más 8 desde el casillero 14, donde estuvo la semana anterior. Cuéntame.

0: es la número 16.
1: Y así les presentamos la número 16. Esta semana cae a este casillero Drop Dead de Olivia Rodrigo. La semana anterior estuvo en el puesto 15. La número 1 del Pop Airplay de Billboard. Su tercer número 1 en esta lista después de Driver's License de 2021 y de Good For You del mismo año. Ambas canciones pertenecientes a su primer LP Sour. Drop Dead pertenece al tercer álbum de estudio de Rodrigo, Using Pretty Sad for a Girl So In Love. La número 16 de las 8 más 8. Drop Dead, Olivia Rodrigo.
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1: Como extra, la número 1 del European iTunes Songs Chart. La número 2 del Official Picktop 40. Moving to the Sun. El sencillo lanzado el 22 de mayo de 2026 del DJ productor francés Hugel. Moving to the Sun. Un éxito mundial que bordea la lista de Radioactiva.

0: de Hugill.
1: Y ahora continuamos con Speed Demon de Justin Bieber, la número 13 del American Top 40, el segundo sencillo del octavo álbum de estudio de Justin, Swag 2. Speed Demon de Justin Bieber, un éxito

0: Y en el Casillero 15 les presento nuestro primer ingreso de la semana, Loser, de Tame Impala, la número 3 del Top 50 Mundial de Spotify.
1: Es la número 15.

Eso fue Loser de Tame Impala, la número 15 de las 8 más 8, nuestro ingreso de la semana. Y continuamos con un éxito extra a nuestro listado, Fireflies de Martin Garrix y U2, lanzada el pasado 24 de julio. Es la primera colaboración del DJ neerlandés junto a la banda irlandesa. Esto es Fireflies.

Eso fue Fireflies de U2 y Martin Garrix, un éxito extra a las 8 más 8. Y continuamos con Boston, la número 2 del Billboard Hot 100, lanzada el pasado 15 de febrero, Stella Lefty.

0: fue Boston de Stella Lefty, un éxito extra a las 8 más 8 y la número 2 del Billboard Hot 100. Vamos a un corte, pero no te vayas porque volvemos con más música, lo nuevo de Carlos Vives, las canciones del verano desde el año 2017 y más. Quédate ahí, ya regresamos.
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16: Volvemos del corte y antes de continuar con el casillero 14, te recuerdo los temas que ya revisamos de nuestro top 16 en el bloque anterior. En el casillero 16, Drop Dead de Olivia Rodrigo. Y en el puesto 15, Loser de Tame Impala, nuestro primer ingreso de esta semana.

0: es la número 14.
1: Y el segundo ingreso llega al casillero 14 con Carlos Vives y su nuevo proyecto Tuyo y Nada Más. Una canción del cantautor colombiano Carlos Vives, lanzada a finales de abril como el tercer

0: sencillo de anticipación de su producción de estudio titulada El Último Disco, Volumen 1. En su primera semana en nuestro chart es la número 14, Tuyo y Nada Más, Carlos Vives.
1: Es la número 14.

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1: En lo nuevo de tu música te presento Asti, una colaboración musical entre el cantante español Abraham Mateo y la estrella de pop urbano argentino María Becerra. Lanzado oficialmente el 31 de julio, el tema destaca como el primer sencillo oficial del nuevo proyecto discográfico de Abraham Mateo. Esto es Así, un éxito que ya bordea la lista de las 8 más 8.

0: Esa fue Así, de María Becerra y Abraham Mateo. Un éxito extra a nuestro listado oficial.
1: Es la número 13.
0: Y en el casillero 13, Antes que el tiempo se vaya, de Fonseca y Juanes. Esta emotiva colaboración que hoy mantiene su casillero.

0: fue la número 13 de las 8 más 8, antes que el tiempo se vaya de Fonseca y Juanes.
1: Es la número 12.
0: Y llegamos así al puesto 12 con Shakira y Burn a Boy, Die Die, la canción oficial del Mundial de la FIFA 2026, y la número 1 del Official Big Top

0: Esa fue la número 12 de esta semana en las 8 más 8. Die Die de Shakira y Burna Boy.
1: Es la número 11.
0: Y en el casillero 11, lo nuevo de nuestro orgullo cuencano, Tú, de Alex Ponce. La canción es una declaración de amor absoluta y exclusiva donde el protagonista deja en claro que no tiene espacio para nadie más en su mente. Tú, de Alex Ponce, hoy llega al casillero 11 de las 8 más 8.

0: Esa fue la número 11 de las 8 más 8. Tú, de Alex Ponce con Corkidi.
1: Es la número 10.
0: Y llegamos al top 10 de nuestro listado oficial, con Sara Larson y Midnight Sun. El sencillo principal y la canción homónima del quinto álbum de estudio de la cantante sueca Sara Larson, lanzado el 13 de junio de 2025, pero viralizado este año. Mantiene el casillero número 10 esta semana en las 8 más 8, Midnight Sun.

0: Esa fue la número 10 de las 8 más 8, Midnight Sun de Sarah Larson. Y en el casillero 9, Cat's Eye con Animal.
1: Es la número 9.

0: Esta fue la número 9 de las 8 más 8, Animal de Cat's Eye.
1: Es la número 8.
0: Y llegamos a las 8 mejores de las 8 más 8. En el octavo puesto, Petal de Ariana Grande, la número 1 del Worldwide Apple Music Songs Chart.

0: fue Petal de Ariana Grande, desde el nuevo álbum de la cantante con el mismo nombre. Vamos a un corte, pero no te vayas porque volvemos con más música, nuestro Top 7 y las canciones del verano desde el 2017. Quédate ahí, ya regresamos.
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11: Volvemos del corte y antes de continuar con el casillero 7, te recuerdo los temas que ya revisamos de nuestro Top 16 en el bloque anterior. En el casillero 16, Drop Dead de Olivia Rodrigo. La número 15 de esta semana, Loser de Tame Impala.

se mantiene en el 13 antes que el tiempo se vaya de Fonseca y Juanes. Mientras que desciende Shakira con Burna Boy, Die Die al 12.

0: En el 11, Alex Ponce con Tú. Y se mantiene en el casillero 10, Midnight Sun de Sarah Larsson. Mientras que en el 9, Cat's Eye con Animal. Y asciende al 8, Petal de Ariana Grande.
1: Es la número 7.
0: Así llegamos al casillero 7 con Morat y Silvestre Dangond. Lo poco que yo quiero. Esta semana desciende 3 puestos desde la casilla 4 donde estuvo la semana anterior.

empezamos el espacio de las canciones del verano desde el 2000. En programas anteriores revisamos los temas que lideraron los charts en los meses de junio, julio y agosto. Y llegamos al año 2017 con Despacito, interpretada por Luis Fonsi y Daddy Yankee. Fue la canción del verano absoluta de ese año y uno de los mayores fenómenos globales de la historia de la música. Lanzada en enero de 2017, pero su éxito se multiplicó exponencialmente en abril con el remix de Justin Bieber.

Despacito, la canción del verano del 2017. Y en 2018, One Kiss, la colaboración del DJ y productor escocés Calvin Harris y la cantante británica Dua Lipa, fue coronada de forma indiscutible como la canción del verano del 2018.

One Kiss de Dua Lipa y Calvin Harris fue la canción del verano del 2018. Y en 2019, la compositora australiana Tones and I fue el fenómeno sorpresa y la canción del verano global fue Dance Monkey, extendiéndose con fuerza hasta el otoño e invierno de ese año. Dance Monkey de Tones and I fue la canción del verano del 2019.

Y así llegamos al año 2020, donde lideró en los meses de junio, julio y agosto Watermelon Sugar de Harry Styles. Aunque fue lanzado originalmente a finales de 2019 como parte de su segundo álbum de estudio, Fine Line, su promoción como sencillo en mayo de 2020 y su estética veraniega la convirtieron en el himno de escape perfecto durante los meses de confinamiento por la pandemia. En el 2020, Watermelon Sugar, la canción del verano de ese año.

Estamos revisando las canciones del verano de los últimos años y llegamos al año 2021, año en el que Todo de Ti, interpretada por el artista puertorriqueño Rauw Alejandro, se convirtió en un fenómeno global masivo y fue considerada de manera indiscutible como la canción del verano del 2021.

Todo de ti de Rauw Alejandro fue la canción del verano del 2021. Y en el 2022, el argentino Bizarrap junto al español Quevedo colaboraron en una Music Session volumen 52, popularmente conocida como Quédate, aunque su arrollador éxito se extendió y siguió sonando con fuerza durante las vacaciones de 2023, su lanzamiento y pico de impacto mundial ocurrieron en julio de 2022. La canción del verano del 2022.

fue la canción del verano del año 2022. Y en el 2023, el sencillo principal de la banda sonora del fenómeno cinematográfico global Barbie, Dance the Night, de Dua Lipa, fue una de las canciones del verano de ese año. Lanzada el 25 de mayo de 2023, la pista se convirtió rápidamente en un himno pop masivo en todo el mundo.

Dance the Night de Dua Lipa fue la canción del verano del 2023. Y en 2024, Espresso de Sabrina Carpenter fue coronada unánimemente como la canción del verano de 2024. Lanzada el 11 de abril de ese año bajo el sello Island Records, la pista se convirtió instantáneamente en un monstruo comercial. En el 2024, Espresso fue la canción del verano.

Y así llegamos al año 2025, con el tema que consolidó su estatus estival al ganar el premio Canción del Verano en los MTV Video Music Awards de ese año. Tate McRae con Just Keep Watching, lanzada el 30 de mayo como parte del soundtrack de la película de la Fórmula 1. La pista se convirtió en un pilar

0: Just Keep Watching de Tate McRae fue la canción del verano del 2025, premiada incluso por los VMAs. Y vamos a un corte, pero quédate porque regresamos con la parte más fuerte del conteo. Volvemos con las 5 mejores de las 8 más 8. Quédate ahí, ya regresamos.
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6: Regresamos del corte y continuamos con el top 16 de Radioactiva aquí en las 8 más 8. Te recuerdo los temas que ya pasaron por nuestro conteo. En el casillero 16, Drop Dead de Olivia Rodrigo. En el 15, Loser de Tame Impala.

En el 14, Carlos Vives con Tuyo y Nada Más. Se mantiene en el 13, Fonseca con Juanes, Antes que el tiempo se vaya. Desciende al 12, Die Die de Shakira y Burna Boy.

0: el Casillero 7, Lo poco que yo quiero de Morat y Silvestre Dangond.
1: Es la número 6.
0: Y así llegamos al Casillero 6 con Taylor Swift, I Knew It, I Knew You. Con este tema, Taylor rompe un récord histórico en la lista Adult Pop Airplay de Billboard. El sencillo se convierte en el 16º número 1 de Swift en esa lista, superando a Maroon 5 y otorgándole el récord absoluto de mayor número de canciones en la historia de ese chart. En las 8 más 8 desciende del Casillero 3 al 6, Taylor Swift con I Knew It, I Knew You.
1: Es la número 6.

0: es la número 5.
1: Llegamos al top 5 de las 8 más 8. En el casillero 5, Ariana Grande con Hate That I Made You Love Me. Este tema hoy cumple 12 semanas en nuestro chart y se mantiene fuerte en el casillero 5 después de haber pasado por la cima de nuestro listado oficial. Ariana Grande, Hate That I Made You Love Me.
0: Es la número 5.

0: Esa fue la número 5 de las 8 más 8. Hate That I Made You Love Me de Ariana Grande.
1: Es la número 4.
0: Y en el casillero 4, Teddy Swims, que se está preparando para salir de gira con su The Ugly Tour, una serie de 32 conciertos en estadios de Norteamérica. La gira comienza el 22 de septiembre en Kansas City y finalizará el 18 de noviembre en Los Ángeles en el Kia Forum. 11 semanas en el chart, asciende del puesto 6 al 4, Teddy Swims con Mr. Know It All.
1: Es la número 4.

0: Esa fue la número 4 de las 8 más 8, Mr. Know It All de Teddy Swims.
1: Es la número 3.
0: Llegamos al podio de Radioactiva en el casillero número 3. Asciende esta semana desde el puesto 7, Somber con My Body Isn't Ready. Este tema fue lanzado el pasado 25 de junio como uno de los sencillos de su próximo álbum de estudio. El tema habla de la inseguridad con el propio cuerpo. El protagonista conoce a alguien que le gusta, pero siente que su propia imagen le impide avanzar. La frase de Mirror won't let me, el espejo no me deja, resume perfectamente el mensaje. El rechazo a su propio cuerpo le hace incapaz de aceptar cómo se ve. La canción aborda temas de autoestima, inseguridad, aceptación personal, dismorfia corporal y el miedo a mostrarse vulnerable frente a alguien que te importa. My Body Isn't Ready. Hoy, 7 semanas en el chart, asciende del puesto 7 al 3.
1: Es la número 3.

0: Eso fue My Body en Ready December, la número 3 de las 8 más 8.
1: Es la número 2.
0: Y la vicecampeona de esta semana, por segunda semana consecutiva, Olivia Rodrigo con Stupid Song. Y Olivia no para de producir. La semana anterior lanzó de forma exclusiva una canción independiente titulada Serena Joy, inspirada en el libro El Cuento de la Criada. Se pusieron a la venta únicamente 500 copias físicas en CD el viernes 21 de agosto en la tienda Analog Music Shop de California y se agotaron rápidamente. Para el resto del público, la canción fue lanzada el lunes 24 de agosto. Ya la puedes escuchar en cualquier medio digital. 9 semanas en el chart. Se mantiene como la vicecampeona Stupid Song de Olivia Rodrigo.
1: Es la número 2.

0: Esa fue la segunda canción más importante de la semana y así llegamos a la parte final de esta cuenta regresiva por las 16 canciones más importantes de Radioactiva. Ahora sí, es momento de presentarles la mejor canción de las 8 más 8, pero antes, te recuerdo nuestro top 5. En el casillero 5, Hate That I Made You Love Me de Ariana Grande. La número 4 de esta semana, Mr. Know It All de Teddy Swims. Sube al podio, Sunbird con My Body Isn't Ready en el puesto 3. Y se mantiene como la vicecampeona por segunda semana consecutiva, Stupid Song de Olivia Rodrigo. Por lo tanto, la mejor canción de las 8 más 8 en nuestro top 16, la número 1, es...
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0: Justin Texas de Ella Langley, por cuarta semana consecutiva. Lanzada originalmente el 17 de octubre del año anterior como la carta de presentación de su segundo álbum de estudio Dandelion, la canción se ha transformado en un fenómeno histórico en las listas de éxitos mundiales. Logró pasar 19 semanas no consecutivas en el puesto número 1 de la lista principal de Billboard, el Hot 100, empatando el récord histórico para canciones no navideñas y estableciendo la marca absoluta para una artista country femenina. El número 1 de las 8 más 8 en su semana número 16, Ella Langley con Chu.

0: Esta fue la número uno de las 8 más 8, la canción que se queda en lo más alto del chart oficial de Radioactiva, Choosing Texas, de Ella Langley. Y así llegamos al final de este conteo regresivo, las 8 más 8. 16 canciones, un solo ranking y la música que define esta generación. Soy Pao Reino, gracias por estar ahí. Nos vemos la próxima. Buena vida, buena música. Chao, chao.
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Empezamos, ¿cómo les va? Buenos días, son las 6 de la mañana con 12 minutos. Empezamos una nueva jornada, un nuevo café. Nos lo vamos a tomar juntos a través de 88.5 y de 103.3 en Café Activo. ¿Cómo han pasado? ¿Qué tal? ¿Qué preguntas, Hans? Durmiendo, pues, durmiendo. ¿Qué más se puede hacer antes de este programa, antes de esta hora? No se puede hacer nada más, ¿no? Bueno, algunos probablemente no durmieron o no durmieron tanto como deberían, como sería lindo, como les gustaría, quizá. Quizá, quizá. Hay una canción que dice así. Quizá, quizá, quizá. Bueno, ojalá y que sí. Ojalá y que sí sea así. Que hayan dormido, que hayan descansado, que estén renovados, que estén listos, que estén despiertos, atentos a vivir. Hay que ir a dejar a las bendiciones. En esta semana van volviendo de a poquito todos. Y bueno, que lindo que así sea. Que les vaya bien, que tengan una buena jornada. El mundo ya no será igual. El mundo del fútbol. El mundo del fútbol ya no será igual. Todavía hay un último adiós más que falta, que le diga, para mí, el mejor jugador de la historia, Lionel Messi. Pero ayer Messi se ha despedido de la selección argentina de fútbol y el fútbol ya no será igual. Ya no. Perdónenme, pero ya no. Hablaremos de eso y más. Bienvenidos. Este programa es una presentación del doctor Juan José Zaramea. Le decimos gracias y buenos días a 22 Bistro Lounge. 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Y el gracias más grande de todos es para ustedes, no para Lionel Messi, no mentira, para ustedes y para Lionel Messi. Bienvenidos, que la pasen bien. Así arrancamos la programación de hoy, día martes 1 de septiembre. Estamos abriendo mes. Eso es lindo, estamos abriendo un mes que sea diferente, que sea bueno, que sea renovador. Y que nos vaya bien a todos, que nos vaya bien a todos, que hagamos las cosas que nos gusta, que cerremos los proyectos, procesos y más que tenemos en mente, que hagamos plata, ¿por qué no? Está bueno. Este mes, ¿qué más hay este mes? Bueno, el regreso a clases, por ahí. Y bueno, todas las cosas que vengan durante este septiembre, que sean buenas, que sean positivas. Soy Hans Ochoa, estaremos juntos hasta las 8 de la mañana aquí en Café Activo.

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0: Arranque de mañana, arranque de jornada en este 1 de septiembre de 2026. Buenos días, estamos ya en el nuevo mes, arrancando septiembre y arrancando café. ¿Cómo les va a todos? 6:21 minutos. Voy a saludar con André, que está por acá también ya encaminado. Hola, André, ¿cómo vamos?
1: ¿Cómo estás, Hans? Buenos días. Uy, estoy ronca.
0: Hoy te noto más ronca que ayer. Hoy yo no, hoy me siento mejor, ya no estoy ronca.
1: Mira que, es que, ¿sabes qué? No había dicho una sola palabra antes de llegar al programa.
0: Ah.
1: Pero no, es un ronquido fuera de lo normal. No ese ronquido cuando uno se levanta, ¿no?
0: Claro.
1: La voz está así como, pero estoy ronca. Bueno, buenos días, un abrazo fuerte a todos. Feliz inicio de septiembre, compañero, para todos, que traiga cosas muy bonitas este mes para cada uno.
0: Que sea un lindo mes.
1: Que sea de verdad un lindo mes, donde hayan más noticias buenas que lo contrario.
0: Sí.
1: Para cada uno, para sí, el sí, mundo sí. entero en realidad.
0: Por favor, falta nos hace.
1: Nos hace falta.
0: Que este mes sea lindo, sí. que hayan cosas
1: positivas.
0: Que sea
1: liviano,
0: ¿no?
1: Que sea sí. fluido, que sea divertido, que desatenudos, que se den las cosas que has estado esperando durante 9 meses, ¿no?
0: O quizá años, ¿no? Pero
1: o
0: bueno.
1: Quizá años, qué sé yo. Pero que este, vamos todos a ponerle esa vibra que esperamos a septiembre.
0: Que así sea. Yo cerré con una buena y una mala, muy mala.
1: Sí, ya sé cuál es la mala, muy
0: mala. Mala,
1: mala, ¿sabe
0: qué?
1: Muy
0: mala.
1: Le voy a decir una cosa.
0: Triste.
1: Para que vea lo buena compañera que yo soy. Yo me lo voy a bancar a usted este programa.
0: Por favor, André.
1: Como
0: entiéndeme,
1: se merece.
0: Entiéndeme.
1: Porque lo comprendo. O sea, no es que lo comprendo. Es algo que yo
0: o sea, no te entiendo. Porque
1: realmente no comprendo tanto esa situación, pero quiero ser empática con usted.
0: Gracias,
1: esa
0: compañera.
1: Es la palabra. Quiero ser empática.
0: Esa es la compañera que uno necesita a esta hora y en estos
1: y
0: días.
1: Pues ya, si usted quiere hablar de eso todo el programa, ya, pues ya, ¿qué vamos a hacer?
0: Sí, no, no, no quiero hablar, pero...
1: Porque será...
0: No todo, no una hora y media
1: porque
0: nomás.
1: Tal vez será la última vez que hablemos de aquello.
0: Yo entonces, creo que ya, sí. Bueno, falta el último adiós, porque este es el adiós a la selección.
1: ¿Y cuál
0: falta
1: es el último?
0: El adiós al fútbol, porque todavía seguirá jugando en el Inter de
1: Miami.
0: Pero
1: eso no va a pasar ahora.
0: No, creo que este año no, pero...
1: Un año por lo menos.
0: Por lo menos un añito más. Habrá quizá dos, como tú dices, y de ahí vendrá. Pero bueno, ya le ha dicho adiós a la selección Messi, Lionel Andrés Messi.
1: Sí.
0: Y ha sido un impacto, no sé, en redes. Bueno, claro que mi algoritmo me marca lo que yo busco y todo. Pero de cada 3 videos son 2 de la despedida con saludos de Messi.
1: ¿Sí? Mire, no. A mí sí me apareció la noticia.
0: Algo, sí. Random.
1: Random.
0: Ah, sí.
1: Del diario El Comercio.
0: Claro. Y todos los medios se han hecho eco, ¿no?
1: Y nada más.
0: Yo finalmente sí digo algo. O sea, ¿qué gran ejemplo dejó este señor? O sea, sobre todo en la selección, porque ya en el Barcelona fue grande, en el París no le fue tan bien, ahora en el Inter hizo 4 goles el fin de semana. O sea, a los 39 años sigue haciendo goles, sigue haciendo magia. Entonces es algo de lo que los adjetivos ya sobran, ¿no? Pero en la selección fue el ejemplo de, oye, sigue. Ok, no fue esta vez, dale. Ok, esta tampoco, inténtalo de otra manera. Dale la vuelta al tema, cambia las formas, pero inténtalo. O sea, si te gusta algo, si quieres algo, sigue.
1: Mentalidad.
0: Que al final, cuando parecía ya casi imposible, la vida se lo recompensó. El destino, la historia y más que todo eso, creo que es la persistencia, ¿no?
1: Sí.
0: O sea, ese creo que es el gran legado que deja a una sociedad y sobre todo en un fútbol, que yo sí creo que es algo que se debe analizar, en un fútbol donde los argentinos idolatraban a Maradona, que para mí es uno de los más grandes futbolísticamente, pero como persona, como ser humano, pues no, dejaba mucho que desear.
1: No dejó una buena herencia.
0: Claro, en cambio él, con otros principios, con otras formas, enseñando que las cosas hay que hacerlas bien, más allá de luego todos los fakes que salieron y que quisieron inventar un montón de cosas.
1: Que
0: ¿no?
1: le cayeron con todo.
0: Ah,
1: ¿no?
0: No, le dieron durísimo, pero hoy creo que además se ve un momento justo para él después de la muerte de su padre y más, así es que...
1: ¿Tú crees que haya tenido que ver?
0: Seguro la muerte de su padre influyó.
1: Sí.
0: Seguro influyó y dijo, bueno, ya está, ya.
1: Ya.
0: Ya 3 finales del mundo, un campeonato, 2 Copas de América y todo lo... La lista de cosas que ha ganado, ya, listo. Di lo que tuve y hasta aquí, ahora sí. Pero
1: yo
0: mira, no se despidió.
1: Más que nada, su mayor cómplice ya no está.
0: Y claro, desde ese lado, sin duda.
1: Paz dijo...
0: ¿Para ¿Para qué?
1: Exacto.
0: Voy a disfrutar más de mis hijos, probablemente ahí analizo alguna cosa y bueno, pues ya está, o sea, finalmente.
1: Algo se ha hecho.
0: Alguna cosita ganada.
1: Vamos a
0: gastar
1: un poquito de esa plata.
0: Exacto.
1: Ese billete.
0: Algo de billete.
1: Vamos a ver si los chicos quieren seguir jugando al fútbol. A ver si se les apoya.
0: ¿Sabes? Una de las cosas que sí me ha costado es que yo lo empecé a ver y digo, han pasado casi 21 años. Y ahí miro hacia atrás y digo, o sea, yo empecé a de alguna manera seguir a este jugador cuando apenas tenía 21 añitos. O sea, un jovenzuelo.
1: ¿Usted?
0: Claro.
1: No, pues no cuadran las cuentas.
0: Bueno, 22.
1: 23.
0: No, 22 nomás.
1: 22 yo, nomás, ya, sí. Por ahí sí puede ser, ya.
0: Entonces, un niño, casi 22 años para mí es darle jovencito. Y yo me acuerdo claramente.
1: Pero usted de esta edad ya se casó, pues, ¿no?
0: No, yo me casé a los 27.
1: Ay.
0: Yo me casé
1: pero
0: más.
1: Pero uno a los 21 se creía ya.
0: Claro, uno en ese momento se creía, pero hoy tú ves en retrospectiva y dices 20, 21, es sí, un jovencito. Sí, o sea, sí. Es casi un niño.
1: Así es.
0: Y digo, wow, o sea, ¿cómo ha pasado el tiempo? Y eso también uno dice, el tiempo ya ha pasado. O sea, ya no es lo mismo. No es lo mismo, ¿no? Pero bueno, ahí está. Es lo que ha señalado ayer el jugador argentino con una carta. Luego ya le sacan algunos temas, que el bolígrafo que usó, que es de Harry Potter, que es el
1: ¿fue a mano la carta?
0: Sí, es una carta que la hizo a mano, que la ha hecho a mano 2 días después de ganar, de perder la final del último mundial. 2 días después él ya había escrito la carta, lo que se manifiesta, y la tenía ahí lista. No la publica sino hasta, mira, después de más de un mes,
1: claro.
0: Un mes y medio más, después de lo que pasó con su padre y todo el tema. Y ahí es la pública. Pero la decisión ya la tenía tomada desde... Se acabó el mundial.
1: Incluso antes del mundial, tal vez.
0: Claro. ¿Por qué no la sacó antes?
1: Porque si lo ganaba, creo claro. que con más razón se iba a retirar.
0: Se iba. Yo creo que ahí se retiraba ese día. Hubiese dicho, bueno, gracias, esto fue todo, aquí ya me voy. Uh-huh. Pero uh-huh. por esas cosas quizá algo más le hizo pensar, meditó alguna cosa más uh-huh. y todo. Y bueno, dicen que el bolígrafo que usa en la carta tiene algo de... del tiempo, que es como que un reloj que usa en Harry Potter para volver al pasado, un tema así.
1: Sí.
0: Y ahí hay un simbolismo que ya la gente le encontró. Yo ni idea, dije, qué lindo esfero, dije yo.
1: Un esfero nomás
0: ha sido, pero ya salieron los amantes de Harry Potter a decir, miren lo que es, esto implica, representa esto, dice esto. Digo, mira, bueno, interesante. Y así.
1: Ay, Dios mío.
0: Y así se fue. Yo sí te digo, yo sinceramente, para mí, que yo seguía la selección argentina, creo que por Messi en gran parte, como que sí se me va algo.
1: Oye, pero...
0: en eso.
1: No se va solo, ¿no? Sé que De Paul se va con él.
0: Ah, sí. No escuché eso. Sí. Vi la carta de despedida. Bueno, las palabras de despedida de Paul, pero es probable.
1: Yo lo escuché a los chicos de Aria ayer.
0: Mira, es probable. De bueno, Paul probablemente
1: y,
0: le...
1: De Paul y otro que...
0: Y lo más seguro es que el
1: de
0: jugador...
1: De Paul y el que estuvo, lo han sancionado muy fuerte.
0: Es defensa de River Plate que jugó en...
1: No me acuerdo su nombre.
0: Otamendi. Nicolás Otamendi, ¿no?
1: No, es otro.
0: Ah, Paredes, puede ser Paredes.
1: Paredes también.
0: Claro, Paredes tiene un montón de partidos sancionados.
1: Y bueno, ahí analizaban que tal vez están... que se van resentidos con la FIFA también por las últimas... ¿no son multas?
0: Multas y sanciones.
1: Sanciones. Es lo que
0: pero también hay plata
1: ayer.
0: Ahí, también es multar.
1: Claro. Entonces, que es un poco de todo, ¿no? No sé si Messi tal vez no.
0: Creo que no.
1: Pero los otros se suman, se va, De Paul se va con su amigo y el otro dicen, bueno, igual, sí. Pero este se va resentidísimo porque le han puesto ni sé cuántas sanciones y multas, ¿no?
0: Claro, ahora digo yo, qué duro debe ser para ti cerrar igual una campaña exitosísima como cualquiera de los dos en el caso de que se vayan y que tu despedida, si es que ya la anunciaron formalmente, sea como que ya la opaca la despedida de Lionel Messi, ¿no? Y en algo que tú diste la vida también debe ser feo como que tú...
1: Bueno, pero De Paul está dando ahí una muestra de humildad.
0: Sí, sí.
1: No es importante para él brillar.
0: Probablemente,
1: solo.
0: Pero
1: sí,
0: bueno.
1: Más bien, digo, se va con su amigo porque son repanas, ¿no?
0: Claro, o sea, él se fue a jugar al Inter de Miami
1: porque
0: solo para estar con
1: si
0: Leo.
1: Si él estaría buscando que le hagan su despedida a él solo, hubiese dicho, bueno, entonces yo me voy el año que viene.
0: Claro. que yo creo que era, debía hacerla así para tener un poquito más de presencia en su despedida. No he oído formalmente que haya dicho de Paul, porque vi la publicación de él, no habla de su despedida, sino solo de lo de Messi, pero probablemente y tiene lógica también que pueda llegar a cerrar su ciclo.
1: Lo escuché a los Rodrigo compañeros ayer.
0: Sí, que, no, yo no los escuché capaz y hacían como que un análisis, pero bueno. En todo caso, ahí está. Le prometo no hablar más de Leo Messi, aunque creo que el tema hay que hablar del adiós el día de hoy.
1: Hablemos del adiós en general.
0: Qué duro es decir adiós, ¿no?
1: Sí,
0: Es complicado.
1: Soltar.
0: Soltar de algo que tú has querido mucho, que lo has sentido tan tuyo, es...
1: Sí.
0: Es difícil, ¿no?
1: Es un buen tema en general.
0: Podemos hablar. En fin, ¿vamos a la pausa?
1: Vamos, señor.
0: Volvemos.

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0: mañana con 39, 6 de la mañana, 39 minutos. Cuidado y se queden dormidos, por favor. Hay que levantarse, hay que estar activos para poder vivir y pasarla bien durante este arranque de mes de septiembre. Empezó septiembre. Empezó septiembre. ¿Qué hay en septiembre? Estoy pensando, ¿qué acontecimientos hay? ¿No hay feriado? No. Regreso a clases y ya está.
1: Septiembre, cumpleaños mi esposo.
0: Ah, no, ahí está ya usted en su vida si tiene algo.
1: Sí, sí.
0: Algo tengo. Relevante.
1: Claro.
0: ¿Yo qué?
1: Septiembre, ¿qué más?
0: Yo no tengo nada en septiembre. Voy a desconectarme en septiembre, no hay nada.
1: Oye, pero es un mes que me gusta, ¿sabes?
0: ¿Te gusta septiembre?
1: Me gusta, me gusta.
0: Tenía esa impresión, no
1: me
0: sé por qué.
1: El número 9 además.
0: ¿Sí? Sí, ¿tiene sí. alguna representación para ti el 9?
1: Nací un día 9.
0: Ok.
1: Tal vez. En un año que termina en 9.
0: Ok.
1: No sé, me gusta.
0: Bueno, está bueno.
1: ¿Qué más? A ver, ¿qué más hay en septiembre? Espero que haya mucho trabajito este mes.
0: Sí, sí, sí, sí.
1: Espero que se cierren cositas. Pues, pero así como. No, eso. El cumple de mi esposo en calendario.
0: Muy bien.
1: Básicamente.
0: Bueno, que sea por lo que sea, la razón que ustedes tengan, pero que sea un buen mes. Exacto. Este de septiembre. Estamos de regreso ya. En Café Activo, ¿qué más? Tenemos algunos consejos para darles. Algún temita random por ahí para conversar también. Si lo tienen ustedes, igual lo pueden ir proponiendo sin ningún problema para que lo hagan acá en Café Activo. 0987-1757-88. Ese es el WhatsApp de la radio al cual pueden conectarse ustedes. Abrió septiembre, revisen las cuentas. Eso, ya hay sueldito para algunos. ¿Cómo está eso? Bien, se viene bueno. Hay que hacer algunos gastos, seguro que útiles, que uniformes. Algunos ya lo hicieron en el mes de agosto, otros lo harán ahora. Que rinda para todo y que sobre un poquito. ¿Tú eres de tener una dosis de ahorro mensual? Es decir, ¿tienes una cuenta donde va generalmente algún ahorro? Sí,
1: sí, sí, claro.
0: Sí, tienes una.
1: Sí, la tengo, sí.
0: Dicen que es bueno, ¿no?
1: El colchoncito que se dice.
0: Claro.
1: Sí.
0: Hay algo.
1: Sí, ese se puede ir incrementando de a poquito.
0: Mucho mejor.
1: Sí, sí. Este mes de agosto no se incrementa.
0: No, ese no, mes de no. agosto.
1: En septiembre esperamos ya.
0: Yo en realidad no he podido
1: darle
0: desde,
1: de comer.
0: No he podido desde junio incrementar.
1: Bueno, se entiende.
0: Sí, desde junio no se ha podido, no se ha podido. Pero ahí vamos.
1: Se entiende.
0: Este pero, mes, deje. No, tampoco.
1: Pero si la tienes.
0: Sí, sí, sí, no sí. Cierto. Tengo.
1: Ok.
0: Tengo ahí. ¿Y es la que te salva alguna vez o ya la vas acumulando? Incluso hay una que está ahí a largo plazo, que solita sí, sí. se vaya.
1: Es una decisión, ¿sabes?
0: Sí, creo que es justa.
1: Una decisión que a veces uno cree que no, pero no tengo, no me alcanza para ahorrar.
0: No, siempre se puede.
1: Pero tú te puedes

0: pagar así sea un 5%.
1: Exacto, siempre se puede, una
0: aunque
1: cantidad.
0: Aunque sea, que lo ideal dicen es el 20, ¿no?
1: Claro, sería
0: los judíos, el 20.
1: Oye, los judíos tienen muchas normas que sí, también por eso los ponen donde exacto, los ponen, ¿no?
0: Y para ellos es el 20 mensual, se va la hora.
1: Dicen que son el poder tras el poder en Estados Unidos.
0: El judío, claro. Sí. No hay judío pobre en el mundo.
1: Qué cosas, ¿no?
0: Sí.
1: Buenos días, cafeteros. Guayaquil amaneció con lluvia. Provoca seguir durmiendo, pero aquí vamos a la rutina deportiva. Saludos y Priscila. Yo tengo la teoría de que Guayaquil, aunque llueva, es mucho más amigable para hacer deporte que Cuenca. Porque aquí si llueve, realmente es una barrera, ya no sales.
0: Pero por muchas razones.
1: Claro, por el frío, la lluvia, acá se complica.
0: Sobre todo el clima, compañero.
1: Exacto, justo por eso. O sea, el tema del clima en Guayaquil puede que llueva, pero puedes salir a hacer deporte. Porque igual está calientito, te mojas y más bien te refrescas un poco. Uh-huh. Y para hacer deporte no pasa nada. Pero en Cuenca, el domingo que iba a salir llovía y dije, uy, no, no, no.
0: No, no. El domingo estuvo frío. Pues.
1: Sí, entonces ya dije, no, fui a la cama. ¿No? Dije, no, qué pereza, ya no hay como. Voy aquí, le doy llave y dices, no. Okay.
0: Rico, vamos. Además que tienes más oxígeno.
1: Tienes más oxígeno.
0: No.
1: Claro, tiene.
0: El cuerpo oxigena mejor, rinde mejor, está más relajado en ese sentido.
1: Tiene otras características.
0: Oye, estoy mal, no me gusta esta voz. Me está desesperando este ronquido.
1: Yo te vamos a poner algún efecto en la voz.
0: Sí, póngame un efecto. Suavíceme la voz.
1: Para que estés ahí.
0: Sí. Está
1: mejor.
0: Está muy grave mi voz el día de hoy.
1: Estás como una
0: sí,
1: voz así.
0: Buenos días.
1: La voz como era antes de moda, ¿no?
0: Sí. Bienvenidos a Café.
1: Qué cosas. Antes para ser parte de radio tenías que gozar de una voz muy grave, ¿no?
0: Sí, qué mal.
1: Debías tener un tono de voz grave. Uh-huh. Es decir, que esas cuerdas vocales vibren más lento que las que tienen la voz más aguda, ¿no? Más fina. Dice María, a ver, ¿qué nos dice por acá? Buenos días, Andreita y Hans.
0: Hola.
1: Inicia el mejor mes del mundo. Muy pronto el cumpleaños del amor de mi vida.
0: Ah, caramba.
1: Ah, muy bien, muy bien. Alguien más muy que cumpleaños bien. En septiembre, al igual que el amor de la vida de la Andrea.
0: Sí, llamará a pedir el saludo respectivo.
1: Sí, sí. Bueno, tenemos algunos consejos. ¿Qué nos cuentas tú?
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1: Son las 6 de la mañana con 46 minutos. 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
1: Bueno, acá dicen, sí, le mando un cafecito en esta mañana para la garganta de la Andreita.
0: Gracias.
1: Un abrazo a la distancia.
0: Qué lindos, gracias.
1: Si es que ahí para que te...
0: Sí.
1: Para que te cures.
0: No vaya a ser que mañana no venga. Mejor que me cure,
1: sí,
0: ¿no?
1: Sí, por favor.
0: Claro.
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0: 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Muy bien.
1: Buena oportunidad. Estamos ahí.
0: ¿Sí?
1: Vamos con esta canción y luego noticias. 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

0: Vamos con las noticias a esta hora de la mañana. Te queremos informar. Estos son los titulares que resaltan en la jornada de hoy. Diario El Mercurio, portada impresa. Cambios en las licencias. La ANT elimina la fecha y la hora de los turnos para las licencias. La atención será según el último dígito de la cédula, de lunes a viernes. Las cuentas pendientes de Serrano. José Serrano, exministro del Interior, fue expulsado de los Estados Unidos por el ICE y detenido en Ecuador, donde enfrenta una orden de prisión por asesinato. Exministros postulantes a la Alcaldía de Cuenca. Dos exministros, Marcelo Cabrera y Juan Carlos Vega, buscan la Alcaldía de la Ciudad de Cuenca. Dirigentes piden evaluar los resultados de las propuestas. Más información, la lupa fiscalizadora. Concejales fiscalizan más de 3.000 procesos urbanos y 127 encargos en etapa EP. Plantean retomar una ordenanza, en este caso pues derogada, para reforzar los controles, las sanciones y también para remitir las posibles irregularidades a los organismos de control del Estado. Además, la portada tiene una foto gigante, el adiós de una leyenda. Tras más de dos décadas de historia y gloria, Lionel Messi confirmó su retiro deportivo de la selección argentina de fútbol con una carta que conmueve al fútbol mundial. Por otro lado, al año es millonario el déficit de EMAG EP. Juan Fernando Vicuña, gerente en este caso de EMAG EP, gerente de EMAG EP informa que registra un déficit mensual de $600,000. Se busca incluir a las hormiguitas chúas dentro de lo que son las derogaciones de EMAG. Estas las principales noticias que hoy se publican en Diario El Mercurio.
1: 6 de la mañana con 58 minutos. Vamos ahora con titulares de Diario El Universo. Daniel Noboa declara prioridad nacional las acciones frente al fenómeno del Niño. El decreto ejecutivo 485 dispone medidas de prevención, preparación, respuesta y recuperación mientras permanezca vigente la alerta roja. Una semana movida para la justicia ecuatoriana. Tres políticos de alto nivel fueron sentenciados o apresados por casos de connotación. Ausencia de Abdalá Bucaram vuelve a suspender audiencia del caso Pruebas COVID-19. Ecuador suma más de 50.000 personas detenidas y el decomiso de 114 toneladas de droga en este 2026. José Serrano permanece solo en una celda en la cárcel del Encuentro. Reinberg descarta que su vida esté en riesgo. Fiscalía pide fecha para formular cargos por tráfico de influencias contra la ex vocal del Consejo de la Judicatura, Solange Goyes. Guacamayos, tortugas, una boa y un ocelote. Así fue el rescate de 13 animales silvestres en Manabí. Muerte del presunto autor intelectual del asesinato del gerente financiero de la UDLA da un giro en el caso. Primer envío de mango ecuatoriano salió a Canadá. Por otra parte, cuatro extranjeros son deportados de Ecuador por incumplir la normativa migratoria. Puerto Bolívar bajo ofensiva militar, armada refuerza controles para contener la violencia y recuperar el territorio. Alcaldía de San Borondón abre expediente contra Amagua por presuntas fallas en el servicio de agua en La Puntilla. Sentencian a ex juez de garantías penales a 3 años de prisión por tráfico de influencias. Militares decomisan una antena Starlink y 10 teléfonos celulares en la cárcel regional. Lionel Messi se retira de la selección de Argentina. Hoy, después de lo de mi papá, estoy más convencido que antes. Efraín Ruales hubiera cumplido 42 años, así lo recordó su madre, Narcisa Ríos. Y Ecuador avanza en el Mundial de Comidas de Ibaiyanos. El encebollado le gana a la ropa vieja de Cuba. Y como último titular, así se correrá la 10ª etapa de la Vuelta a España. Richard Carapaz va quinto en la clasificación general.

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0: Muy bien, seguimos por acá. Son ya las 7 de la mañana con 10 minutos. 7, 10 minutos.
1: Así es.
0: ¿Cómo vamos?
1: Hola, ¿bien? Hola. Ahí estoy.
0: ¿Estás?
1: ¿Me escucha?
0: Sí, sí. Te escucho.
1: Ok.
0: Claro y fuerte, estamos. Ronca y fuerte.
1: Ay, qué desesperación.
0: Mentira, no estás ronca, ¿no? Tranquilo.
1: Sí, estoy.
0: O sea, si estás con una voz más sexy.
1: Pero estoy ronca. O sea, siento que no me sale la voz.
0: Estás con una voz más sexy, compañera. No te preocupes.
1: Bueno.
0: Tú tranquila.
1: Bueno, hablemos.
0: Ok.
1: Entonces,
0: ¿de qué hablamos? Hablemos del adiós.
1: Y habíamos planteado el tema del adiós.
0: Dios de Leonela, no.
1: Como Messi se ha ido, entonces hay que hablar del adiós.
0: Oye, es difícil decir adiós. Es que el adiós es como esto, y aún nunca más. Porque pueden haber chao, nos ve, ya no, o sea, el típico que terminas algo, te despides, pero luego vuelves. Pero que Messi los tuvo también, ya que hablábamos de Messi. Se despidió dos veces de la selección y volvió. Este sí es un adiós definitivo, ¿no?
1: Ok, pero vamos a hablar de qué tipo de adiós.
0: Del adiós.
1: Del definitivo.
0: Claro, hablemos del adiós.
1: Porque a veces, por ejemplo, en relación de pareja, también te despides dos,
0: claro,
1: tres veces.
0: Claro, te despides dos, tres veces y está ahí.
1: Y ahí
0: luego
1: empieza
0: vuelve
1: la toxicidad.
0: Exacto.
1: El adiós de veritas.
0: Hablemos del adiós. Del adiós de verdad en el que, ojo, muchas veces el adiós es porque se acabó y es durísimo de manejarlo porque la persona falleció, porque dejó de estar en un tema personal, en un tema de seres humanos. Hay otros tipos de adiós que son definitivos. El adiós definitivo a un trabajo no es fácil.
1: Claro, debe ser muy duro.
0: Tú, di tú, hay gente que, por ejemplo, ha estado 20, 15 años y que de un rato al otro
1: sí
0: te digan chao, adiós.
1: O que tú digas también,
0: o que tú digas
1: circunstancias.
0: Adiós, por
1: te
0: eso
1: vas
0: el adiós.
1: A vivir a otro lado.
0: El adiós es, tiene una connotación más grande que una despedida, que un chao, que hasta pronto.
1: Así es.
0: Se habla de un regreso probable. El adiós de se acabó.
1: O sea, es el final de una etapa.
0: Claro, el final,
1: es
0: el cierre.
1: Es un duelo etapa, pequeño o grande, pero siempre será un duelo.
0: ¿Cuál es el adiós más difícil que te ha tocado dar?
1: Qué buena pregunta es la de hoy, ¿eh?
0: ¿Cuál es ese adiós, cafeteros? Ese que a ustedes les costó mucho, que quizá hoy ya con el pasar del tiempo, porque todo pasa y nos acostumbramos a todo, el ser humano es un animal de costumbres, dices, y quizá ya no lo ves tan pesado, pero que en su momento dijiste, wow, qué duro fue decir ese adiós. Qué duro fue ese paso. ¿Usted tiene algún recuerdo de un adiós? De esos así que costó, que dolió, seguro.
1: Seguro, seguro.
0: Seguro.
1: Estoy aquí pensando.
0: Yo también estoy pensando, ¿cuál es el más duro, no?
1: Sí. Sí tengo el adiós de haber cerrado mi etapa laboral.
0: Yo también, por ahí va un tema.
1: Cuando viví en Quito.
0: Se te hizo muy complicado.
1: Se me hizo muy difícil, fue cuando ya dejé todo. Todo, todo, todo. Tuve un adiós que costó bastante también en tema de relación de pareja.
0: Ok.
1: Sí. Y ya, creo que son de esos, básicamente.
0: Sí. Más o menos creo que la mayoría de gente va por ahí, ¿no? Algo sentimental y algo...
1: Y algo laboral.
0: Y algo laboral.
1: ¿Qué tipo de adiós puede haber dolido? Tal vez mudarse, cambiarse de lugar.
0: Sí.
1: Sí, tal vez el adiós, pero es un adiós, hay adióses momentáneos, por ejemplo, cuando uno se va fuera de casa, no sé, a vivir a otro lado, a estudiar fuera.
0: Claro, ese es duro.
1: Ese adiós también duele mucho,
0: es
1: ¿no?
0: Es duro, duro.
1: Para los papis, que tu hijo se vaya de casa, el adiós cuando te casas, te vas de casa.
0: Ese adiós debe ser durísimo. Claro, el adiós, por ejemplo, a mí me costó el salir de la casa de mi mamá.
1: Claro, ese adiós es...
0: Ese adiós fue ese porque ya volver a vivir ya.
1: Exacto.
0: Salvo que pase algo muy extraño, pues ya no vamos a volver. El otro adiós fue también dejar un trabajo en el que estuve mucho tiempo y dije, bueno, hasta aquí tengo que dar el siguiente paso y ya no hay hacia dónde más caminar. Y
1: ajá.
0: Fue duro. Y sentimental, no fue adiós porque fue un adiós que me dolió mucho, pero luego regresé, entonces.
1: Y luego me casé.
0: Luego me casé, entonces no fue adiós. Ha sido un hasta pronto nomás.
1: Ok, ok.
0: Pero en su momento dolió como un adiós.
1: Ok.
0: Dolió como un adiós. A ver acá. Dice, al papá de mi hija le dije adiós y le dediqué una canción muy bonita desde lejos de Santiago Cruz.
1: Uy,
0: esa canción.
1: Póngamela, qué canción.
0: ¿Qué canción?
1: Para decirle adiós.
0: Esa es una canción para decir adiós.
1: Claro, por ejemplo, porque en un divorcio hay un adiós.
0: Exacto. Un divorcio debe ser un adiós muy duro.
1: Sí, yo creo que sí. Creo que por unanimidad la gente dice que por más que sea lo que sea, pues el adiós de un divorcio es duro.
0: El adiós. Esta canción a mí me encanta. Creo que esta es mi favorita de Santiago Cruz.
1: ¿Desde lejos?
0: Desde lejos.
1: Ay, todas son buenísimas.
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1: Ay, ay, ay.
0: Uy, uy. Pido tu mano. Y ahí se volvió un adiós romántico, ¿no?
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0: y es linda la letra.
1: No sé si puede.
2: De buena manera.
0: Bueno. Mira.
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0: A mí me gusta mucho esta canción. Es muy buena.
1: Me encanta Santiago.
0: Muy buena canción. Es la ideal para dedicarle a alguien a quien le dices adiós.
2: Para que
0: si lo
2: no
0: quieres.
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0: Pero ojo, habla de que la persona que dice adiós ya como que la decisión la tomó en casa.

0: si me nombran, no.
1: Seguro que ahora los cafeteros así están con un nudo en la garganta acordándose de un adiós.
2: Sí, claro.
1: Sí, seguro. Cuenten. Nada, usted está con su esposa al lado, que está ahí acordándose. Ahora cuente.
2: Pero lo que no es en tu año no es tu daño.
1: Sí,
2: compañero.
1: Sí. Lo que no es en tu año no es tu daño.
2: Exacto.
1: No te hace daño.
2: Lo que no es en tu año no es tu daño.
1: No es tu daño.
2: No pretenda que su pareja llegue cero kilómetros de
1: claro,
2: amor.
1: Claro. Pues, ya que fuera.
2: Mal haría.
1: A estas alturas de la vida, además, ya que fuera.
2: ¿No?
1: Eso en la época de las cavernas, capaz.
2: Exacto.
1: No, ahora
2: que se mezclen las cosas es otra cosa.
1: Sí.
2: Pero lo que no es en su año no es su año.
1: Hola, amigos. Yo creo que lo más difícil es decirle adiós a un padre. Verlo partir para que descanse. Uy, debe ser,
2: sí.
1: No. Pero yo creo que hay un adiós más difícil que ese.
2: El del hijo.
1: El del hijo.
2: El de un hijo.
1: El de un hijo creo que no tiene. No. Dios, permíteme que eso no pase. Permítenos que eso no pase nunca.
2: Sí.
1: Más bien que sea
2: lo... ¿Quiénes lo han vivido?
1: Claro. Sea, que sea lo natural, sí. Y que sería que ellos nos entierren a nosotros, ¿no?
2: Sin duda.
1: Que ellos nos digan adiós, aunque les duela mucho.
2: Así es.
1: Pero,
2: así
1: es. Uy.
2: Pero claro, debe doler mucho decir adiós a papá.
1: Debe doler mucho. Uh-huh. Claro, yo no estoy consciente cuando se murió mi papá, cómo fue, recuerdo.
2: Claro.
1: Tengo así unos flashbacks, pero claro, era niño. Entonces,
2: claro, no tienes la escena de adiós como
1: claro,
2: tal.
1: Claro, era niño, entonces es un poco más manejable, ¿no? Claro.
3: Bueno, pues justamente antes de ayer se cumplió un año en que le dije adiós al fútbol. Ya llevo un año retirado de las canchas.
2: Él también.
3: Y bueno, ahora me
1: dedico
3: en la cabina a hablar de fútbol, en la cabina de radio. Pero
1: ah, sí, ese adiós compañero
3: costó,
1: que
3: costó dejar el fútbol, ya era necesario. Y también le estoy diciendo adiós a la Copa Libertadores, porque Barcelona, al paso que va, no va ni a llegar al hexagonal.
1: Uy, Dennis, tú vives de adiós en adiós.
3: Adiós, Copa Libertadores 2027.
2: Como los hinchas del Deportivo Cuenca.
1: Sí, oye, Denis nos contó, no sé, ya no recordamos que trabaja en una radio ahí en Guayaquil, que hace un análisis deportivo en algún medio.
2: No me acuerdo.
1: Sí, nos había contado.
2: Me acuerdo que estuvo su despedida del fútbol, sí.
1: Eso sí. Oye, qué duda, yo hoy tengo
2: pero
1: fútbol.
2: Yo no entiendo, ¿por qué Denis se pone límites para jugar al fútbol?
1: No, es que ya debe ser ya un rato donde ya el físico ya no te da más, una lesión, hay gente que ha dejado por,
2: por
1: los meniscos, por las rodillas.
2: Bueno.
1: Claro, entonces ya tienes que decirle adiós.
2: Yo
1: todavía no le digo adiós al fútbol. A lo que hago de fútbol, poquito.
2: O sea.
1: Hoy, a propósito, hoy
2: es
1: martes.
2: Es como que yo diga, no le digo adiós aún al gimnasio.
1: Hoy martes voy a... tenemos partido. Martes de sintética.
2: Dios mío.
1: Así es que allá vamos. Pero yo también, ¿sabes qué? En serio, yo me imagino que decirle adiós a esa actividad que me es satisfactoria, debe ser duro.
2: Oye, eso me hace recordar que hay gente que un día le dice adiós a conducir.
1: Claro.
2: A manejar.
1: Claro.
2: Y eso debe costar
1: mucho.
2: Debe
1: costar mucho, compañera.
2: Cuando ya no puedes moverte por tus propios medios, o sea, por ejemplo, manejar.
1: Y ves que los abuelitos muchos se resisten hasta que ya llega quizá algún punto en el que...
2: Y debe ser muy difícil.
1: A ver, decirle adiós a verte que eres útil por tu propia cuenta.
2: Claro.
1: Autosuficiente, debe ser durísimo.
2: Durísimo, durísimo.
1: Debe
2: ser
1: durísimo.
2: Tal vez de las cosas más duras de aceptar en la vida.
1: Sí. Hola, amigos. Hace 2 años me jubilé y tuve que decirle adiós a mi trabajo por más de 30 años.
2: Wow.
1: Casi me muero.
2: Mira.
1: Pero hoy lo llevo de mejor manera, a pesar de que todavía lo extraño.
2: Mira,
1: muy cercano a lo que hemos...
2: Un duelo, definitivamente.
1: A lo que hemos hablado. Es...
2: Pero yo digo, ahí uno sí tiene que irse preparando para ver de qué manera reinventas tu vida.
1: Sí, yo creo que tienes que hacerlo.
2: No, porque a la final hay vida... Y cuando
1: hay
2: mientras haya vida y salud, mira, algo uno tiene que inventarse para levantarse con ilusión cada día.
1: Hola cafeteritos.
2: Hola.
1: Allá no somos solo cafeteros, somos más cuencanos y cafeterito en el diminutivo, ¿no?
2: Muy bien.
1: El adiós más fuerte del que no me recupero con totalidad es el fallecimiento de mi madre. Ya 11 años y todavía duele su ausencia. Sí.
2: Mira, 11 años.
1: 11 años y ahí está, ese dolor latente, ¿no?
2: Uh-huh.
1: Qué duro.
4: Hola, chicos, buenos días. Saludos para ti, Hans,
0: y saludos para Andreita.
2: Me está remedando.
1: Yo creo que sí.
0: Un adiós doloroso que tuve yo, bueno, que tuve algunos, fue en pandemia.
1: Uy.
0: Cuando no podíamos comer las cosas ricas que teníamos que comer. Para nosotros, no comer encebollado casi 4 o 5 meses.
1: Pero podía.
0: Fue terrible. Y no sé si le habrá pasado a ustedes, pero a mí fue un adiós terrible. Mira, cuando fue el reencuentro con ese plato típico de nuestro Ecuador, fue lo máximo.
1: Pero te lo podías preparar en casa, Pato. Entiendo.
2: Sí, sí vendían pescado.
1: Sí, sí, o sea...
2: ¿Por qué no pudo comer encebollado,
1: claro,
2: Patito?
1: Hay alguna...
2: Cuente ahí cuál era la logística que no se pudo. Yo me imagino que la venta del marisco.
1: No sé por qué, pero es que yo creo que tú igual podías acceder, te ibas a hacer compras y...
2: No sé.
1: Podías acceder.
2: Tal vez no se cocinó.
1: O sea, capaz el encebollado, el típico que él disfrutaba mucho de un lugar puntual, que se por pandemia.
2: Eso debe ser.
1: Sí, te lo entiendo.
2: Sí,
1: ¿no?
2: Sí.
1: Claro. Buenos días, dice... ¿Qué manera de empezar la mañana? Temazo, dice. Temazo.
2: Temazo.
1: Pero no dice cuál fue su adiós. Solo dice que es un buen tema. Pero hasta ahí nos deja.
2: Que ya se acordó de alguien.
1: Ay, yo creo que sí.
2: Y tal vez por el tema de... O tal vez el temazo es el de Santiago.
1: Sí. Hola, cafeteros. Es un tema muy interesante porque hay distintos tipos de adiós.
2: Claro, mira.
1: Y formas de manejarlo.
2: Así es.
1: En mi caso, me tocó decir adiós a ciertas cosas que las mujeres valoramos, como el cuidado de nuestro cabello. Sufro cáncer y he perdido mi cabello. No saben lo frustrante y la depresión que provoca, pero ahí vamos.
2: Sí.
1: Mira.
2: Sí, yo creo que tienes absolutamente toda la razón. Porque es algo que yo me he preguntado cuando la persona, bueno, no me he preguntado, yo lo viví en casa, mi madre pasó por esta enfermedad también. Ajá. Y claro, para una mujer el cabello, yo creo que para una persona el cabello...
1: Sí, yo creo que, pero más para una mujer, más para una mujer.
2: Sí, probablemente más para una mujer, o sea, sí tiene... A ver, es como dices, uno valora, no valoras algo hasta que lo pierdes.
1: Lastimosamente
2: y cuando
1: somos
2: pierdes
1: así.
2: Tu cabello, es como que hay algo en ti se está yendo, o sea, es como... La feminidad, la seguridad, no sé, pero puede ser un rasgo físico que marca a una persona. Entonces es totalmente entendible lo que está compartiendo generosamente nuestra cafetera el día de hoy. Y sí, yo creo que sí cabe muy bien en el tema de hoy.
1: Sí, sí, sí, sí, y es... Claro que debe ser muy, muy duro de manejar.
2: Sí, sí, seguro.
1: Buenos días, amigos. El adiós más triste que tuve que decir fue a mi madre el 24 de enero. En diferentes años, a mis cinco mascotas, después de trabajar 28 años, adiós a mi trabajo. A ver, faltan la puntuación correcta acá, pero voy a tratar de aclarar. A ver, que tuve que decir fue a mi madre el 24 de enero.
2: Un adiós.
1: En diferentes años a mis 5 mascotas.
2: Oye, sí, el adiós a las mascotas.
1: Oy, no,
2: uy, Dios
1: no,
2: mío.
1: No, yo, a mí hace, que van a ser 4 años, ¿cómo me costó decirle adiós a mi mascota?
2: A mí igual.
1: Después de trabajar 28 años, adiós a... ¿Ves lo que te decía? 28 años, adiós a mi trabajo.
2: Duro.
1: El adiós que no dolió tanto fue el de mi pareja. Porque por muchos años ya me hice la idea que no terminaríamos juntos de viejitos.
2: Mira, se preparó.
1: Pero mira, yo creo que en cambio, ese es un adiós que duele más, porque va prolongándose en el tiempo. Vas viendo apagarse las cosas, te lo vas negando y va pasando un tiempo. El momento mismo en el que ya quizás se acaba del todo puede ser un poco más manejable. Pero fue un lapso largo de dolor, una agonía. Entonces quizá, y es un adiós que hasta duele un poco más porque se ha prolongado en el tiempo.
2: Claro, porque ya vives en un estado
1: porque
2: de adiós sin irte.
1: En un estado de adiós sin irte.
2: Puede ser, ¿no?
1: Estamos en septiembre, abriendo septiembre con un tema duro porque es en alusión a que se fue el más grande de la historia del fútbol. Tenía que hacer la mención, discúlpame, Andrea.
2: O sea, ya porque ya...
1: Gracias. Disculpa, es que la gente sepa por qué estamos hablando del adiós.
2: Es un buen tema, es un buen tema.
1: Para que
2: mira
1: sepan
2: que
1: por qué estamos hablando.
2: Él también le acaba de decir adiós a su padre.
1: Él también le acaba de decir adiós a su padre. Dice, hola amigos, El adiós que más me ha costado en este año es decirle adiós, redunda aquí, al pan. Estoy en una dieta muy estricta y cada que les veo a mis hijos comer pan caliente, no saben lo duro que es. Oye, sí es duro.
2: Pero por supuesto
1: pero
2: que es.
1: Es duro, es duro.
2: Pero por supuesto. Imagínate una persona que le diagnostiquen diabetes.
1: Imagínate.
2: Y usted no va a poder comer dulce.
1: Sí.
2: Au.
1: Au. Au.
2: Sí, porque sabes que las cosas que nos gustan comer sí están muy ligadas también a lo emocional.
1: Por supuesto.
2: Por eso es que cuesta tanto.
1: Sí.
2: ¿No? Por eso es que cuesta tanto este tipo de desprendimientos.
1: Mira, nos escribe Miriancita desde Canadá, la prima, la ñaña de DZ.
2: ¡Hola, prima!
1: Dice, primitos, bueno, buenos días, saludos a la Andreita.
2: Un abrazo.
1: El adiós, no sabía esto, le mando un abrazo. El adiós más triste fue cuando perdí a mi hijo.
2: ¡Wow!
1: Y a mi mamá. Saludos, un bendecido inicio de mes y un abrazo. Miriancita, querida, le mando un abrazo. No sabía que había pasado por ese momento, pero...
2: ¿Te imaginas? Oye, yo admiro a la gente que ha pasado por eso.
1: O sea, yo te digo, mi abuelita, cuando perdí a mi padre, decía, no, hijito, nada se compara. O sea, yo ya no veo las cosas igual desde que se fue tu papá. O sea, como madre, como padre, debe ser algo, pero... Dice, no, uno se acostumbra y ahí estamos y todo bien, pero ya no es igual, nada es igual.
2: Sí, tú dices, sí. Debe ser.
1: Debe ser una cosa, o sea, tan dura.
2: Tal vez ni siquiera lo logramos comprender.
1: Sí, sí, no. Y ojalá que no comprendamos nunca, porque eso implica que...
2: Ojalá que...
1: Habramos pasado. Por eso dice, el adiós de mi familia cuando migré a Ecuador. Ah, o sea, es alguien que no es oriundo de Ecuador y que vive acá y tuvo que decirle adiós a su familia.
2: Claro.
1: ¿Qué duro debe ser esto? Oye, el adiós de irte a vivir en otro país.
2: Claro.
1: Debe ser una cosa...
2: Desprenderte de tu familia.
1: Sí. Dice, decirle adiós a nuestra mascota. Muy doloroso.
2: Oye, entonces en tu caso, ¿cómo fue? Pero en mi caso, yo tuve que dormir a mi mascota.
1: Yo también.
2: Y decidir el día y la hora.
1: Uy, no sabes lo que fue.
2: No.
1: No, mira, el mío fue así.
2: Ni me lo recuerdes.
1: Y mi mami me reclama un poco. ¿Por qué? Porque ya mi mascota venía sin comer una semana. No comía. Uh-huh. Y como vivió incluso con mi mami una época y todo, yo le dije, hoy vamos a llevarlo a casa de mi mami para que ya se despida. Porque yo ya sabía que él no iba a durar mucho. Uh-huh. Muchos días, o sea, era cuestión de días. Entonces lo llevé y justo ese día, como toda la semana no había comido, comí un poquito. Ya. Empezó a caminar un poquito y estuvo en la casa de mi mami. Y feliz, pero entró en convulsiones en la casa de mi mami.
2: Oh.
1: Claro, y ya dijimos con mi esposa, no, ya es el momento.
2: Ajá.
1: Yo les traje para que se despida de ti, mami, de mis sobrinos y todo. Yo le traje por eso. No, mi mami, no. Y mi mami, en cambio, nos insistía, llevémoslo al doctor, le va a curar, llevémoslo al doctor. Y digo, ok, vamos al doctor, pero yo ya sabía que la ida al veterinario era...
2: No había regreso.
1: Era chao. Entonces de ella se puso súper mal porque decía, no, yo dije que le traigas, no, intentemos, no, ya, no había otro. Uh-huh. Y ahí fue cuando le pusieron, qué duro, qué feo fue.
2: Qué duro.
1: Qué feo fue.
2: Yo no pude, no pude ir.
1: Ay, no.
2: No pude ir, le dije a mi esposo, llévala tú porque no, es que no puedo.
1: Uy,
2: además
1: no.
2: Que yo decía, ¿quién soy? O sea, yo pensaba, ¿no? ¿Yo quién soy para decidir a qué hora le termino la vida a este animalito?
1: Sí, qué feo que fue eso.
2: ¿No? Pero claro, ver sufrir a tu mascota también dices, o sea, no más.
1: No, pues ya llega un punto en el que tú dices no más. Mm. Y ver el último suspiro, porque cuando le ponen la inyección es claro. Como que se va durmiendo de poco.
2: No, es, yo no pude ir a... Y ¿sabes que sí me arrepiento?
1: No, yo sí fui.
2: Sí me arrepiento porque...
1: No, yo
2: porque
1: fui.
2: Hubiese... Tal vez ella hubiese querido que yo esté ahí.
1: Claro, no, ¿cómo?
2: Pero no pude. No, era más... Uy. Era más fuerte que yo. No.
1: Qué duro, esa es una cosa muy fea.
2: Recordarla duro. Así, ¿no? En ese, no recordarla en ese momento, ni ver todo el proceso, no.
1: Y sabes que el Perry entró en crisis, o sea, se afectó en serio.
2: Sí.
1: Cuando se murió.
2: Es que sí.
1: No, o sea, no quería salir, pasaba encerrado en la casa.
2: Ajá.
1: Triste, literal. Por eso el Leo le volvió a dar vida, pero le mata de ir hasta también. Pero en serio, yo vi que cómo se deprimió.
2: Qué duro.
1: Yo pensé, decía, no, ya el perrito como perrito, pero no, él sufrió con la partida de su ñaño no sanguíneo. Dice, buenos días, cafeteros. El adiós más fuerte ha sido dejar a mi familia en Cuenca para ir a otro país. Uh-huh. Mi papá me fue a dejar en el aeropuerto. Los dos con el corazón chiquito. Uy, qué duro.
2: Qué duro.
1: Ha sido fuerte y no me imagino para mis padres en Cuenca. Pero definitivamente, después de un adiós, hay una transformación. En mi caso, así ha sido. Madurez, crecimiento personal. Saludos, Hans y Andrei.
2: Claro, claro, es el abrir las alas, ¿no?
1: Yo, cuando...
2: Pero claro, el momento del adiós, adiós, ay, ay, ay. Durísimo.
1: Durísimo.
2: Muy triste.
1: Una vez que fui a Guayaquil y tomé uno del servicio de transporte, veía cómo una familia se despedía de... Entiendo que iba a migrar, que se iba...
2: Debe haber sido.
1: Qué duro, o sea, verle, y eran los hijos, y uh-huh. la esposa, y los papás, y cómo lloraban. Yo, así de ladito, el corazón era chiquito, y decía... Qué duro debe ser eso, ¿no?
2: Sí, sí.
1: Qué triste.
2: Y mira que en nuestra región
1: hay muchos,
2: hay
1: casos,
2: muchos de cuadros eso. De ese tipo, sí. ¿no? Muchas familias separadas, muchas divididas, familias. Que no se ven años.
1: Que no se ven años.
2: Madres que no ven a sus hijos años porque no pueden.
1: Sí.
2: ¿No? En este tema, si hablamos de migración,
1: Uy, cada caso, ¿no?
2: Cada caso, Dios.
1: Bueno, vamos a la pausa. El último adiós. ¿Cuál fue ese adiós que recuerdas que te dolió mucho? Es diferente, pero hay ese momento. Todos tendremos que pasar por alguno de esos, ¿no?

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17: En general, las personas que duermen muy poco tienden a pesar más que las que duermen bien. Las personas privadas de sueño pueden estar demasiado cansadas para hacer ejercicio. Es posible que ingieran más calorías simplemente porque están despiertas más tiempo y tienen más oportunidades.

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0: Ok, seguimos por acá. 7:42 a.m. Buenos días. Estamos hablando del adiós. Ese adiós que nos ha costado, que ha sido duro, que ha habido que manejarlo, pero puede ser adiós en diferentes circunstancias, en diferentes situaciones, ¿no?
1: Sí, señor.
0: Dice, saludos.

0: Hans y Andreita, un buen día. El adiós más fuerte es el adiós a la soltería. ¡Ah, caramba! Oye, para muchos les cuesta dejar la soltería, ¿sabes?
1: Bueno, pero no digas que el adiós más fuerte, pues.
0: O sea,
1: ¿qué de doloroso puede haber allí? ¿Solo que te estés casando por obligación?
0: Puede, eso puede ser que ya, obviamente tú...
1: O sea, la nostalgia así de que se termine una etapa de la vida, podría ser, sí. Pero si no hay ilusión de pasar a la siguiente, o sea...
0: ¿Para qué te metes en eso también, pues, no?
1: Por eso digo que claro. No creo que sea el adiós que más duela.
0: Claro, claro. Bueno, pero acá hay un amigo que dice...
1: Pero claro, se le respeta.
0: Está bien. Dice, buenos días, cafeteros. Lo que me ha costado mucho, pero debí hacerlo por obligación... es dejar el alcohol. No me daba cuenta, pero ya tenía problemas. Eso me provocó incluso que pierda a mi familia. Así es que tuve que decirle adiós. Hoy estoy en un proceso de recuperación. Mira.
1: Mira tú.
0: Claro, claro. Es que cuando ya eres dependiente de algo, te causa problemas, dejarlo no es fácil. No es fácil. Buenos días, amigos cafeteros. Están muy serios. El más duro adiós. Y que aún llevo el luto, fue el adiós a mi soltería. ¿Otro más, Andrea?
1: Vea. ¿Pero por qué luto?
0: Vea. Dice, y estoy a una semana de decirle adiós a mi año número 47. A 3 escalones del quinto piso.
1: Ya.
0: Que veas nomás.
1: O sea, sí ha de ser triste dejar la década de los 40.
0: Sí, eso sí ha de ser.
1: Ese adiós.
0: Dejarle la del 30 fue duro también. Pero ya dejar la década de los 30 también fue duro.
1: Oigan, pero no sé, yo no estoy de acuerdo en que el adiós a la soltería es el más duro.
0: Mira, para que veas.
1: ¿Pero quién le está obligando? Pues sea soltero eternamente.
0: Probablemente alguna situación...
1: No sé.
0: Comprometedora, embarazosa, puede ser.
1: Yo pienso que no si es que el otro, si el paso a donde vas no te ilusiona...
0: Claro, no está bien.
1: Más que el adiós...
0: Finalmente no está bien.
1: No está.
0: Yo creo que es el tono de broma. El último adiós. Dice, amigos cafeteros, un adiós que me costó mucho fue despedirme de mi mascota. Me acompañó durante 10 años y me tocó dormirle. Ajá. Sí, hemos hablado de casos de
1: ya
0: esos.
1: Ya nos pasó.
0: Qué duro, ¿no? Qué triste. Hola, cafeteros. La verdad, yo no pude soportarlo fácilmente un adiós de... un aparato, un celular, porque me lo robaron. Más que por el teléfono como tal, es todo lo que tenía en él. Información, claves, videos, momentos. Me costó mucho, aunque solo sea un celular. Bueno, quizá por lo que representaba.
1: Por el contenido,
0: ¿no?
1: Que
0: por
1: tenía.
0: Por lo que había, por, claro por que lo que sí. implicaba.
1: Sí, señor.
0: Saludos, amigos. Un adiós duro es gastar los ahorritos que tenías para un imprevisto. Gastos, salud, daños de vehículo, etcétera. Bueno, gastar esos ahorritos puede ser. Acá el amigo que hablaba de los 47 y de la soltería dice, fue más para sacarles de la seriedad. Sí, yo sabía. Dice, ya salió el solcito y hay que ponerle alegría al día. Sí, hoy estamos...
1: Hágale.
0: Estamos un poco tristes por el adiós de Messi. Bueno, yo. A Andrea le da igual.
1: A mí.
0: El adiós de Messi.
1: O sea,
0: sí.
1: Tengo que decirte que pena no me da. Porque no,
0: por eso digo, y es lo lógico, además, a ti. Da igual. A mí sí me. A mí ayer sí me golpeó, la verdad.
1: Pena me ha dado de, por ejemplo, leí la carta que le hizo a su papi.
0: Claro.
1: Eso sí me dio pena.
0: No, ayer cuando me enteré, cuando vi la carta al mediodía, dije.
1: O sea, ¿qué más le puede pedir a la vida él?
0: Sí. No, yo sí dije, ¿qué? ¿Qué?
1: Más bien, la vida ha sido muy buena con Messi, le ha dado todo.
0: Sí.
1: Todo.
0: Sí, todo.
1: Entonces ya, que vaya tranquilo.
0: Literal.
1: Y seguro se va muy tranquilo.
0: No, debe serle muy duro también. O sea, es que es algo en lo que...
1: ¿Dejar la selección?
0: Sí.
1: No creo que le cueste tanto, sinceramente. No, dejar el fútbol, sí.
0: Y dejar el fútbol mucho más.
1: Pero yo creo que él hace rato se quería ir
0: a
1: la selección.
0: Mira a qué punto no se quería ir, que jugó un mundial más con 39 años. Cuando él pudo haber tranquilamente dicho ya... Aquí nomás, gracias, sí. Ya gané el mundial y ya está.
1: Así es, pues, ¿no? Es como...
0: Pero,
1: vamos a ver si...
2: Buenos días, ver, ¿no? Cafeteros. Ya por lo que uno de los adióses más tristes es cuando te das cuenta que...
3: Amigos.
2: Un pasa el tiempo.
3: Es gastar.
2: Y tienes que decirle adiós a la juventud.
0: Sí.
2: Y a las cosas que tú...
0: Eso creo que no está pasando.
2: Te dejaban hacer y ahora ya no.
1: Sí.
0: Creo que con el adiós de Messi lo que me golpeó es darme cuenta que ya también estoy...
1: Claro, el adiós de ya no poder bailar hasta abajo.
0: Sí.
1: Sin que te truenen las rodillas.
0: Sin que te cueste mucho la subida.
1: Claro.
0: Claro, exacto. Y a de bajar como sea bajas. Ajá. Subes el tema.
1: Sí, sí, sí, sí.
0: Subes lo complicado.
1: Exacto.
0: Un adiós que no te va a doler decir, que te va a gustar, es más, es decirle adiós a esos rollitos de más. 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
0: El más duro adiós fue escuchar que Messi no jugará con Argentina, nos dice alguien por acá. 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
0: Si te,
1: ¿no?
0: Si te dijeran, Andrea, tienes que dejar el café, ese sería un adiós que te va a costar.
1: Mucho.
0: Te va a costar mucho.
1: Mucho. Viste que en el embarazo no le dicen no tome café. Si no me diga eso.
0: Exacto.
1: Bueno, descafeinado. Bueno, gracias.
0: Ese te va a costar.
1: Pero sí, del todo costaría mucho. Mucho. Así como nuestro amigo que está de luto con el pan.
0: Claro.
1: Sería
0: claro.
1: Un luto para mí. ¿Sería dejar un luto? El café. Sí. Y este no? Programa ya no tendría sentido.
0: Muy bien. ¿Qué más tienes tú para allá? ¿Tienes algún consejo más?
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0: Ok, dice, amigos, yo tengo un adiós todos los meses que me cuesta muchísimo. entregarle mi sueldo a mi esposa, pero lo sigo haciendo. Necio soy. Ok.
1: Todo le entrega.
0: Adiós al sueldo. Hay gente, sí, dice entregarle mi sueldo a mi esposa. Hay gente que le...
1: Ese es un buen tema, por ejemplo.
0: Claro. Oye, es un buen tema para hablar.
1: La repartición financiera en el hogar.
0: Sí, es cierto. ¿No? 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
1: Creo que estamos, compañero.
0: Se ha cumplido
1: con todo.
0: Estamos
1: con el tiempo también.
0: Y nos estamos despidiendo.
1: Es hora de partir.
0: Adiós.
1: ¡Feliz septiembre!
0: Adiós.
1: Oiga, póngame la de septiembre.
0: Ya puse.
1: Otra vez.
0: No.
1: La puso de fondo.
0: No, pongamos unita que despida. Claro, de fondito la puse.
1: De fondo, pues. Pero ponga eso para subirnos el ánimo, porque si no nos vamos ya, así ya. Medio cabizbajos. Vamos.
0: Es que estamos tristes porque Messi se va, Andrea.
1: No, pero ya hablamos de eso.
0: Yo estoy triste, Andrea. Yo no puedo poner algo rítmico. No me siento.
1: Debería, pero es que hay que... Mire, juéguese la psicológica. Hay que poner lo contrario para que se anime. Bueno. Además que sabe que ese es mi top 3 de canciones.
0: Sí, algo...
1: Mi canción favorita es...
0: Algún año me enteré que era esta.
1: Sí.
0: Bueno, estamos abriendo un mes. Hablamos con buena actitud.
1: Sí.
0: Ya se fue Messi. Fue en agosto, en todo caso. Fue en agosto. Lo dijo ayer. Hoy arrancamos desde cero. No habrá nadie más como él, pero...
1: Sus
0: así
1: hijos.
0: Es la vida.
1: Prepárate para ver a sus hijos brillar.
0: No lo igualarán. No lo igualarán.
1: Oye, no por ahí igualarán. Superan al maestro.
0: No creo. Creo que es muy difícil lo que él ha hecho. Creo que no habrá alguien. Pero dejemos abierta la posibilidad, en todo caso.
1: Los temas que nadie deje abierta la posibilidad.
0: Sí.
1: Para uno de sus hijos, digo yo.
0: No sé. Lo veo difícil.
1: Bueno.
0: Nos vamos.
1: Feliz septiembre a todos.
0: Cuídense. Y seguro en un programa que sí podrán hablar más de Messi ya viene Área 88.
1: Sin duda.
0: Ahí hablarán más de él, obviamente.

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Hola, hola, ¿qué tal? ¿Cómo están? Bienvenidos, buenos días, 8 de la mañana, 4 minutos, aquí estamos listos, 1 de septiembre, entramos en el 9º mes del año y estamos listos para compartir la primera emisión de Los Deportes acá en Radio Activa. Bienvenidos, esto es Área 88.

0: Ya era hora, dice Joan, que saluden. 8 con 9. ¿Qué tal? ¿Cómo están? Un fuerte abrazo a todos. Gracias por acompañarnos, como siempre, a esta hora en Área 88 en Radio Activa. Estaremos con ustedes hasta las 10 de la mañana compartiendo el programa y contándoles todos los detalles del abierto de los Estados Unidos. No, mentira. Todos los detalles de la información del deporte, incluido, por supuesto, lo que ha dejado el US Open y todo lo que sucede en el deporte internacional, en el fútbol nacional, por supuesto. Hay nueva fecha de Liga Pro que arranca hoy, que se jugará entre miércoles y jueves también. Además de todos los detalles que ha generado la salida de, o el anuncio de la despedida de Messi de la selección argentina. Y varias otras cosas más que las conversaremos con ustedes. Entonces, gracias a todos por estar. Señor Carlos Matovelle, ¿cómo estás? Bienvenido.
1: Hola, hola Diego, ¿cómo vas? ¿Todo bien? ¿Todo tranquilo?
0: Muy bien.
1: Qué bien, me alegro. Seguramente estás muy feliz con el US Open, disfrutando. Yo muchas veces tengo un conflicto interno de por qué hacen los Grand Slams tan pegados y dejan octubre, noviembre y diciembre tan muerto. Uh-huh. Y si bien hay otros torneos, no hay ninguno tan relevante, mientras que Roland Garros y Wimbledon se juegan en un periodo de casi un mes y medio. Sí. Dos meses a lo mucho.
0: Pero de Australia a Roland Garros hay como cinco meses. De... Porque Australia es de enero y Roland Garros suele ser en mayo.
1: Un poquito antes, ¿no? ¿Abril?
0: Mayo, me parece, pero bueno.
1: Sí, hay también tres meses ahí, pero lo separas un poquito mejor y así no queda tan vacío el cierre de año en el circuito, porque si no, a ver, después de esto, ¿qué nos queda?
0: Claro,
1: algún Masters 1000 que queda.
0: El ATP Finals.
1: El ATP Finals. Poco más.
0: Y por ahí. Sí. Buen punto. Lo estaremos tratando en el sindicato. Ah, no, en ese sindicato no tenemos injerencia, ¿no?
1: Ojalá algún día.
0: Ojalá, quizás. ¿Quién quita? Andrés Muñoz Araneda, ¿cómo estás? Bienvenido.
2: ¿Cómo te va, Diego? Un abrazo, buen día. Saludos a todos. ¿Cómo están? Un gusto estar en el programa, como siempre. Amaneciendo en septiembre, amaneciendo en el noveno mes del año, amaneciendo en una nueva. Un nuevo cuatrimestre en el último del año, este que suele ser un tobogán. No septiembre, octubre. Empieza octubre y ahí sí. Ya básicamente es un suspiro y llegamos al año nuevo. Así que aquí estamos. Y en una semana muy movida porque hay fútbol ecuatoriano, ¿no? Entonces desde hoy empieza la fecha. Y a través de eso, pues tenemos una situación muy, muy interesante para poder abordar muchos temas con mucho por hablar.
0: Sí, señor. ¿Vio su estatua abajo del edificio?
2: No existe eso. Solo existe en la imaginación de algunos. No sé cómo catalogarlos. De algunos. Y además en la IA.
0: Pero acá dice, mira.
2: Sí, sí. Imagínate. Porque eso es al lado, al pie donde estaba la farmacia, ¿no?
0: Claro.
1: Claro, por eso.
0: De hecho, están poniendo una nueva farmacia, creo.
1: Por eso están haciendo ese cambio.
2: Necesitamos dónde comprar cosas.
1: Yo escuché que la farmacia anterior dijo que el monumento le tapaba y le quitaba clientela.
0: Y por eso se fueron.
1: Por eso se fueron.
0: Sí.
1: Tuvieron que
0: y la farmacia nueva ya viene con esa condición.
1: Claro, ya sabe lo que hay.
2: Ya conocíamos a la gente de la farmacia, eran buenas gentes, todo. No sé por qué se fueron.
0: Fiaban y todo.
2: No, siempre pagábamos, pero comprábamos ahí siempre, pues.
0: Claro. Es verdad. Sí. Es verdad. Está para saludar el señor Sebastián Alberto Decker, ya listo después de.
2: Después de alborotar
0: el lunes.
2: Y de alborotar el mundo.
0: De alborotar el mundo.
1: Hoy Cuenca.
2: El mundo culinario de Ecuador.
1: Hoy Cuenca lo quiere un poquito menos a Decker.
2: Sí, verdad.
1: Otra decepción.
0: Sí. ¿Por?
2: Mucha gente me ha dicho.
1: Otro viaje que
0: porque
1: no
0: llega a Ecuador, está a 3 horas y no viene a Cuenca.
2: Falso.
0: Bueno, así mismo es. Señor Decker, ¿qué tal? ¿Cómo estás?
3: Está 3 horas, porque estuve 3 horas. ¿Cómo están? ¿Cómo les va? Un fuerte abrazo para todos. No entendí lo de la farmacia. ¿Muñoz se compró una farmacia o qué pasó?
0: Se compró una farmacia.
2: Dicen que es un extraordinario negocio.
0: Hay tanta farmacia acá,
2: por cierto,
0: que debe ser.
3: ¿Será buen negocio?
2: Sí, sí, sí. Lo dicen.
3: ¿Y por eso te compraste uno?
2: Ya quisiera yo poder invertir de esa manera.
3: Bueno. Seguro.
2: Sí.
3: Y entonces, ¿cuál es el?
2: Te puedo recomendar a.
3: ¿Cuál es el run entonces?
2: Te puedo recomendar a un excelente audiólogo, porque creo que estás con problemas auditivos. Yo no me he comprado una farmacia.
3: ¿Sabes que de hecho estoy con problemas auditivos? No escucho una.
2: ¿En serio?
3: Pero eso es otra historia. Sí, no escucho un carajo. Denle
2: retorno.
3: Sí, tienen chance de levantar un poquito, pero no escucho un carajo.
2: Pero ese audiólogo que conozco es cuencano, le doy un abrazo al doctor Hugo Martínez.
0: Mira, qué buena recomendación.
2: Sí, él es cuencano. Entonces tendrías que venir para que te hagas ver.
3: O lo podemos importar a Guayaquil también.
2: No sé.
3: No, espero estar pronto en Cuenca. Tengo un par de invitaciones que pagar.
2: Me dicen que una de esas por lo menos ya venció.
3: Puede ser también. Sí.
2: La del Taito es la que sigue vigente.
3: Claro, la otra.
2: Dice que tiene todo un segundo piso para ti.
3: La otra está más, segundo más complicada.
2: En la mansión gerencial.
0: Mira.
3: ¿Existe algo así como la mansión gerencial? Claro, a ver, por favor, ahondemos en eso. Ya que...
2: Claro, no podemos hacerle bullying al señor gerente.
0: Sí existe. Es en Puertas del Sol.
2: No.
0: Hay un helicóptero encima.
2: No. Queda un poquito más hacia el occidente de la ciudad.
0: Ah, ¿tienes otra más ya?
2: No, no es mía, no soy yo.
3: Eso vino con la farmacia. Aguanta, voy a cambiar esto, pero no escucho nada.
2: Le envío un abrazo a Marcia ahora Carrión, sí, que creo que ya está un poco más recuperada, un poquito nada más. Está de mejor humor hoy día, y bien me apunta casi. Me completó la palabra cuando dije algunos, me completó la palabra.
0: ¿Algunos qué?
2: Pero no puedo decirlo. Uh-huh. Es muy fuerte.
0: Oye,
2: no es
0: radial. ¿Es cierto que le hiciste una radio a Agus?
2: No.
0: Jean Paul contó el otro día.
1: Radio y farmacia.
0: Sí, sí,
1: ¿cuánto
0: sí?
1: Emprendimiento.
2: Ah, sí, sí. Otro que tiene que ir con el doctor Hugo Martínez. Le enviamos un abrazo.
3: Sí,
2: Jean-Paul.
3: Dijo.
2: Claro, sí, dijo. Ya voy a contar. Ya me acordé por qué.
0: Sí, otro que contó.
2: Doctor Hugo, en fila, hágales descuento. Son compañeros, son amigos de su hijo.
0: Sin descuento.
2: Andan sordos.
0: Sin descuento.
2: Una radiografía, le dice a Agus. Eso le dice. Entendió mal el señor House.
0: Porque el otro día Jean-Paul anuncia la tarde.
2: Dice, le va a hacer una radio.
0: El dictador le está haciendo una radio a Agustín.
1: Mira.
0: Digo, qué facilidad, ¿no? Claro. Mira, la gente que tiene plata hace lo que quiere.
2: Le faltó solamente unas dos sílabas. Tres sílabas.
0: Pero creo que tú
2: grafía.
0: Lo contaste tal cual. Por eso era
2: no.
0: La confusión de Jean-Paul.
2: No.
0: E incluso
2: no,
0: hay audio, Muñoz.
2: No.
0: Hay audio.
1: A ver.
0: Está el audio. Sí. Creo que Jean-Paul lo tiene. Jean-Paul está de vacaciones ahora.
2: Ah, pensé que estaba todo planificado.
0: No. Pero podríamos de nuevo tratarlo mañana.
2: Es cierto que el vuelo de Jean-Paul, que entiendo ya debe haber aterrizado cerca de donde está el sordo mayor, digo, el payaso mayor, casi se inunda el vuelo.
0: Casi sin
1: por las lágrimas.
3: Sí, no aguanto, por favor, cuidado.
2: Sí,
3: cuidado que por las lágrimas. Hablando de Jean-Paul, eso tiene muchas connotaciones.
2: Por las lágrimas. No, es que no sabes lo que... Bueno, tú sabes lo que fue ayer.
1: Jean-Paul eligió su destino justamente por esa despedida.
0: Él ya sabía.
2: Primero dijo que iba a ir a negociar a Gallardo. Total, hoy Gallardo con Ega se reúnen en Madrid, creo.
0: Y Jean-Paul no está yendo a Madrid.
2: Y Jean-Paul se fue a Buenos Aires.
1: A mí la versión que me dan es que Jean-Paul se va a amarrar en el obelisco hasta que Messi reconsidere su decisión.
2: Se va a amarrar de las manos.
1: Se va a amarrar no sé cómo.
0: No.
2: Del obelisco.
1: Claro, tal vez ponen la cuerda un poquito más arriba para que la mano quede libre. Puede ser una solicitud de Jean-Paul, no sé.
0: Ay, Dios.
2: Bueno, entonces ayer dicen que claro, hubo exceso de lágrimas en el vuelo de Jean-Paul. Ya contamos que hubo también crecimiento del río Yanuncay y más también ahí, a la altura de la Primera de Mayo. Pero bueno,
3: de la Gaya.
2: Exactamente. Y me dicen que ha llorado más que el mismísimo esposo, que es argentino. Un abrazo al primo, Andrés Destale.
0: Ni Antonella Roccuzzo lloró tanto.
2: Yo creo, sí. Vi hoy día el reel que hizo, me hizo a mí derramar una lágrima. Ojos brillosos, pero sí se le veían.
0: ¿Quién?
2: Contenía las lágrimas. Marcela.
0: Ah.
2: En Instagram, sí.
0: Mira.
2: Sí. Conteniéndose todos los ¿cómo se llama? ¿No? Mantenga.
0: Pero no es una exageración.
3: No, si tú hiciste lo mismo cuando se retiró Ender.
0: ¿Cuándo se retiró quién?
3: Cuando se retiró Ender, no te salieron unas lágrimas.
0: ¿A mí me dices o a Muñoz?
3: A ti. No, a Muñoz le pasó cuando se fue BKCS.
2: Claro,
3: estaba
2: todavía.
3: Atrás en la rueda de prensa, casi llora. Entró tarde, se sentó en la última fila. Ay. Y tú escuchabas solamente de fondo. Los mocos.
2: Y yo en ese momento no sabía que BKCS se había ido. O que anunciaba su vida. Yo entraba ahí. Ustedes estaban ahí. Ustedes estaban ahí, la plana mayor, viéndolo a BKCS.
0: ¿Te sorprendió?
2: No. Era ya obvio.
3: Ahora le da retweets, le da like. Todo.
2: Claro, ¿no? ¿Pero cómo no vas a darle retweet al ex seleccionador? Sea cual fuese.
0: ¿Te salió una lágrima ayer cuando lo leías?
2: No. Me pareció una despedida bastante simplona. Con ese mismo discurso que al final fue cansino. Fue cansino de... Debe que haces eso de ir al pueblo y conocer a la gente y la identidad. Al final fue cansino.
3: Pero bueno, hipocresía.
2: La de esta gente de Z, sí, tiene toda la razón. A propósito, otro que puso historia diciendo siempre serás el más grande, que no es lo mismo que lo que ustedes están pensando, fue de Z. De Z.
0: ¿Por qué?
2: También, a Messi.
0: También.
2: Una historia. De Z que con suerte prende el teléfono. Con suerte abre una red social. Ayer le puso una historia a Messi.
0: La otra vez no podía prender la tele.
2: Ay, bueno, esa parte la desconozco.
0: Le han escondido el control remoto.
2: Esa parte la desconozco. Pero bueno, mensajes de la gente al 0987-1757-88. Sean bienvenidos a escribirnos y a ser parte del programa. Volvemos a decir a la gente que nos preguntan sobre YouTube. Volveremos el próximo lunes con YouTube. Estamos en vivo en X y tenemos también episodios ahí de los programas en Facebook. Si llega el payaso mayor, esto era antes de que salude, diránle que ayer estaba lo que le estaban diciendo. Saludos, payaso. Cierto, ¿qué fue lo que le dijimos y que dijimos que íbamos a decir en la cara?
1: Que es camisetero en la vida, por la gastronomía y por todo.
2: Es verdad. Eres un camisetero de qué.
0: Falso.
3: ¿Cuándo?
0: Falso.
3: ¿Por qué?
2: Cuenta lo que dijiste tú, Diego, y luego complementamos.
0: O sea, yo dije más o menos lo que te escribí en X, Decker. Que cuando estuviste en México, ponderabas la gastronomía mexicana al punto que dijiste que en ningún lugar del mundo se come como en México. Como volvió al Ecuador, no. Lindo termo, ¿ah? Cuando volvió al Ecuador y ha comido como ha comido y todo lo que ha comido.
2: Y ha generado la polémica que ha generado.
0: Viene a decir ahora sí.
3: ¿Qué polémica? De la polémica no me enteré.
0: Que en ningún lugar se come como en Ecuador.
3: Bueno, pero eso es real.
0: 2 meses antes dijo lo mismo en México.
3: No, no dije lo mismo en México.
0: Dijiste lo mismo.
3: Hay un video.
2: Dijiste que te ibas a quedar a vivir en México y que por eso, cuando decidimos cuánto ir, nosotros dijimos, nos quedamos hasta que Ecuador esté. Y sé que hay que cambiar el... O sea, digamos, hasta luego el partido con México. Y sé que cambiar el pasaje, cambiamos.
3: Esa fue la vez que no le tuvieron fe, salvo Charlie, a Ecuador.
2: Tú fuiste de golpe y dijiste, no, yo me quedo acá hasta los octavos de final. No me importa, pase lo que pase. Porque amo México por su comida, que es mejor que la ecuatoriana. Eso dijiste.
3: Nah. ni que fuera Muñoz con Chile. Eso ya
2: no. Ah, bueno, pero yo tengo razones, ya, ¿no?
3: No tienes razones, tienes pasaporte, pero eso es otra cosa. No, es falso, totalmente falso. A mí me encanta la comida mexicana. Es más, me encanta la comida peruana. Yo no soy cabeza de termo que dice, ay, no, la comida peruana, cómo me gusta la comida peruana.
0: Muy buena la comida peruana.
3: Es buena la comida peruana.
0: Buenísima.
3: Es buena la comida mexicana.
0: Muy buena.
3: Yo lo que digo es que nosotros, para estar a ese nivel, para estar reconocidos a ese nivel en el mundo, nos está faltando algo. Porque calidad no es lo que nos falta. Y variedad tampoco es lo que nos falta. Entonces, ¿qué nos falta?
0: ¿Qué nos falta, Decker?
3: ¿Qué nos falta?
2: Marketing, pues marketing.
3: No, yo ni siquiera creo que sea marketing.
2: ¿No?
3: Porque no creo que sea solo marketing. Yo creo que eso tiene que ver con autoestima nacional, pero eso es más profundo.
0: O sea, que deberíamos ser más orgullosos de lo nuestro, dices.
3: Totalmente. Yo creo que
0: como los mexicanos.
3: Los mexicanos son súper orgullosos.
0: Por eso te digo, sí.
3: Los peruanos también. Los peruanos
2: ¿sabes cuál es el problema? El
3: mundial a partir de su orgullo.
2: El problema es que los mexicanos son orgullosos en el DF, donde centralizan sus cosas, y en todas partes. Y los peruanos son orgullosos en Lima y en todas partes. Acá el problema es que aquel, el costeño, es orgulloso de lo suyo, el serrano de lo suyo. Yo creo que yo soy orgulloso del ceviche y no soy costeño, pero sí creo que el regionalismo sí nos afecta un poco.
0: ¿En la comida?
2: Nos afectaría en el momento de elegir lo mejor y de proyectar lo mejor, porque cada quien proyecta lo suyo.
0: ¿Qué te puede gustar más? ¿Una comida de la costa o de la sierra?
2: Yo creo que sí somos orgullosos de nuestra comida, Sebas. Yo no creo que no seamos orgullosos. Lo que pasa es que nos falta venderla mejor.
3: Yo creo que no estamos conscientes de lo que tenemos. Estoy convencido que no estamos conscientes de lo que tenemos. Pero más allá de eso, yo no creo que sea un problema de regionalismo, que sí, que existe y que es parte del problema. Porque cuando tú tienes tanto, tratas de proyectar todo eso. Pero nosotros no estamos proyectando correctamente. No estamos proyectando ni lo mejor, ni lo más o menos, ni lo que para ti es mejor, ni lo que para mí es mejor. No estamos proyectando.
2: No hay.
3: El mundo no se habla de la comida ecuatoriana, y tendría que hablarse muchísimo de la comida ecuatoriana por una cuestión, insisto, de calidad y de variedad. No tenemos menos que Perú y no tenemos menos que México. Para mí no pasa solamente por publicidad. Para mí pasa por una cuestión de orgullo nacional. Pero bueno.
2: Está bien. Buenos días, amigos. Es más fácil que Messi vuelva a la selección que el payaso mayor venga a Cuenca. Yo a esta altura coincido lo mismo, amigo.
3: Pero si estuve 72 horas tortilla, pollo, salsa, me dice alguien. Estuve 72 horas en Guayaquil. O sea, ¿qué puedo hacer?
0: Más tiempo.
1: Bueno, pudiste darle medio día a Cuenca.
2: Claro.
1: Es cuestión de...
3: La próxima vuelos. Voy a visitar a tu ñaña, ya está bien, ya.
2: Hay vuelos, hay... Sí. ¿A quién? Carlos no tiene.
1: Yo no tengo ñaña.
2: Carlos no tiene.
1: Entiendo que no fue para mí.
2: Ay, yo tampoco tengo.
1: Así que...
2: No entiendo que no fue para mí.
0: Muñoz es un sinvergüenza. Niega a Pau y a Jesse de esa forma al aire. No puede ser.
2: No te defiendas, Martínez. Buenos días a todos. El señor Muñoz es tan famoso que también tiene una estatua en Nueva York. Linda la IA, ¿se imaginan?
0: Tienes una estatua
2: en Nueva York. Yo de Estatua de la Libertad. Saludos, amigos.
0: En Long Island.
2: ¿Creen que la...
0: Claro.
2: ¿Creen que la salida de Messi, pero no es Long Island, la Estatua de la Libertad es en... No, y sería la suya. Saludos, amigos. ¿Creen que con la salida de Messi Argentina seguirá siendo una de las mejores selecciones del mundo o será tipo Brasil? Es una buena discusión. Es una buena discusión saber qué puede pasar al respecto. Ya vamos a hablar de Messi. 8:25. Sí. Gracias,
0: ¿vieron a
2: Gustavo?
0: Naomi Osaka saliendo ayer a su partido en el US Open?
2: No.
1: ¿Qué pasó? ¿Qué pasó?
0: Una locura.
3: ¿Qué hizo?
0: Salió. Mira.
2: Ah, vestida como una guerrera.
1: Ah, mira.
0: O sea, fue.
2: Como una samurái.
0: Una puesta en escena. No sé si eso fue más exagerado o el reel de la Gaia, pero...
2: No, ya se contuvo. No hubo exageraciones en el reel.
0: Entonces, Osaka la ganó.
2: Le ganó. Gracias, Gustavo, por la música. Buena música de inicio.
0: Gustavo, es Josu.
2: Gustavo Cerati.
0: Ah.
2: Sí, no. Josu.
1: Está agresivo, cuidado.
2: Josu,
1: no te
2: habría,
1: con
2: Josu habría puesto otro tipo de música.
0: Ya hubo un direccionamiento hoy.
2: Ya no hay como dejarlo muy
1: con razón,
2: muy
1: estaba hoy medio violento.
3: La música.
2: 8:26.
3: De cachudo, de migajero, de todo eso.
2: Bueno.
3: Oye, la cantidad de veces que he dicho cachudo manejando en Guayaquil es una cosa increíble. Pero eso es.
2: ¿Más que al aire?
3: Sí, si estuviera por ahí un programa que sale en la noche, creo que lo diría más, pero esa es otra historia. Mejor adelante con los temas de hoy.
2: 8:26 minutos. Deportivo Cuenca mañana tiene un partido importante. Y la semana empezó movida con Deportivo Cuenca, con la... con el anuncio de Raúl Becerra, con la presentación pública, o el anuncio público, porque no ha sido presentado como tal, de Raúl Becerra en la dirección deportiva de Deportivo Cuenca. Eso fue ayer. A mí me dicen que la semana del Cuenca va a ser movida y que habrán por lo menos un par de noticias que van a marcar la agenda semanal del Cuenca y no van a ser noticias cualquiera, no van a ser noticias comunes, no van a ser noticias... digamos, normales, derrota, victoria, empate, o algo deportivo.
0: ¿Qué noticias?
2: Muy sencillo. Veremos. Me han dicho que habrá un par de noticias importantes en esta semana.
0: Me contaron, pero no puedo decir.
2: La una.
0: Entonces, la otra, puedes decir.
1: Empezó el misterio.
2: La otra, dejemos que suceda mejor. O que lo cuenten otros.
1: Inserte música misteriosa, Piocarcito.
2: Sí, o que lo cuenten otros. Yo no quiero contarlo, porque... O si no, después siguen acrecentándose las leyendas urbanas.
0: No importa.
2: Sí.
0: No importa.
2: Sí, yo la verdad no... Digamos, me da lo mismo, pero es un poco cansino. Raúl Becerra no va a hablar hasta después del partido con el City. Esa es una confirmación. No habrá,
0: menos mal es mañana eso.
2: Menos mal es mañana. No habrá una presentación. Y luego se verá, me han dicho... Que luego se verá si lo presentan o no, o si tiene acceso a medios o no. Raúl Becerra es un tipo muy accesible a las entrevistas, siempre lo fue como jugador de fútbol. Y en el último tramo estuvo haciendo radio, entonces.
0: ¿Ya no está?
2: Asumo que no.
0: No, lo pregunto porque no sé.
2: Asumo que no. No creo que te pueda dar para ser director deportivo de.
0: Muy difícil.
2: Y hacer medios. Entonces, es un tipo que comunica hacia el exterior, comunica. Entonces, no vamos a imaginarnos jamás un Damián Manso. Jamás.
0: Alfaro Moreno no hizo un tiempo mientras era presidente de Barcelona, igual medios.
2: Vicepresidencia de Barcelona.
0: Bueno.
2: Sí. Lo cual yo creo que no está bien. O sea, cuando estás en un cargo y estás... Y hablas de lo mismo, o sea, si eres relacionador público de una institución, si eres directivo de una institución, no deberías hacer medios, o por lo menos si haces medios deberías tratar otros temas, pero bueno, son ya posturas individuales. ¿Ustedes qué creen que Raúl Becerra...? Porque me han dicho, Becerra no va a hablar porque está enfocado en el partido del miércoles.
0: Dice, va de nueve.
2: Uno dice, pues si él no va a jugar, claro. Si él no va a dirigir. Pero bueno, fue la información que me dijeron de esa manera. Está abocado al partido del miércoles.
0: ¿Qué hace el director deportivo en la previa de un partido?
2: Yo justo quería llegar a eso. O sea, ¿qué creen que Becerra, más allá de lo obvio, como tarea específica, no genérica, llegó a hacer desde ayer?
0: O sea, en el más corto plazo, o sea, el partido, claro, con, o sea, el City.
2: O sea, la pregunta es, ayer Becerra es presentado, fue presentado. Estamos asumiendo lo que pasó, yo la verdad no tengo la info, pero tenía que haber ido a las 8:30, 9 a Victoria, a recordar dónde iba a cambiarse, ahora solo a ver a los jugadores, luego a ver saltar a los jugadores, hablar con Nekulman y una presentación frente a Nekulman, frente al cuerpo técnico, frente a los jugadores. Uh-huh. No sé si habrá estado el presidente o no, no tengo idea. O alguien de la dirigencia. Y después, ¿qué hace Becerra? O sea, pónganse en los pies de Becerra. ¿Qué creen que habría hecho?
1: Después de la primera conversación con los jugadores.
2: Las primeras tareas para hacer.
1: Yo me reuniría con los capitanes para que llegue un ambiente más privado, me cuenten cómo está la situación. Tal vez antes, bueno, entiendo que ya al momento de asumir y antes de presentarme con los jugadores, hablé con el presidente, me contó un poco cómo está toda la situación de su boca. Escucharía a los capitanes y a partir de ahí tomaría decisiones previo al partido con el City. Sería un poco, creo que...
0: Decisiones, pero ¿qué tipo de decisiones?
3: ¿Qué decisiones puedes tomar?
1: Claro. Depende de lo que digan los capitanes. Es que, a ver, no sé qué le pudieron decir. Pero si, por ejemplo, dicen, a ver, es que hay un problema, pasó esto con tal jugador y hay cruce...
2: O sea, empezarías a ejecutar.
1: Sí, o sea, que empezar a ver de qué forma puedes actuar. Pero depende ya del escenario en cuestión.
2: Yo creo que es eso. Yo creo que es lo que Carlos ha dicho. O sea, es... De lo que me dicen que está pasando, constatar, interiorizarte y empezar a trabajar en... Y a mí me parece que lo que Becerra tiene que haber hecho desde ayer y lo seguirá haciendo hasta hoy, es trabajar un montón a partir de lo que debería ser un psicólogo, de lo que debería ser otra gente también, o sea, con esos tintes por lo menos, para mí en relaciones humanas y en actitudes. O sea, para mí es haber llegado a ir al entrenamiento y... haber hecho lo que dijo Carlos y tal vez hoy es, a ver, voy a programarme 5 reuniones. Cito previo al entrenamiento a 2 y post partido a 3. O sea, me invento, no estoy dando cifras exactas. Seguramente una charla larga con Nekulman, eso también, denlo por descontado, un café alargado con Nekulman. Pero yo creo que Becerra tiene que echar mano del plantel. Como director deportivo, con el cargo de director deportivo, con la jerarquía que el director deportivo te entrega, porque me confirman que adentro la cosa no viene bien. O sea, realmente el ambiente es muy pesado, es muy difícil. Y ahí es donde yo creo que el Cuenca está pagando caro 2 cosas, tal vez 3. La primera y la más grave de todas es no pagar a sus jugadores. Ese es el caldo de cultivo histórico. No de ayer, no de hoy, no de hace 10 años, de toda una vida, para que empiecen la debacle deportiva de los clubes de fútbol ecuatoriano. Y me extraña, bueno, no, es que quizás están conscientes, pero los directivos de turno de hoy, el presidente no es nuevo. El presidente del Cuenca está desde el 16 cercano a las dirigencias. De hecho, si no estoy mal, Eduardo Álvarez ya no podría optar por una reelección, porque habría sido parte de los últimos 2 directorios, de hecho, mínimamente. De hecho, creo que el límite es 2, ¿no? O sea, no puede ir a un tercero.
0: Pero él fue electo para el primer...
2: Claro, él fue vocal, el primer vocal de la presidencia, ¿sí?, Natalia Villavicencio.
0: O sea, primer ministro supe que fue, pero después no sé si fue electo.
2: Y aparte de eso, en el directorio de... Él está desde, si no estoy mal, cercano a la presidencia de Galo Cárdenas. Desde ahí. Haciendo cosas u otras. Yo me acuerdo que él estaba al frente de esa campaña junto a otra persona de la camiseta del Cuenca y los nombrecitos que hicieron en el 16. Desde ahí yo me acuerdo haberlo conocido o saber de su presencia. Ellos saben bien lo que significa no pagar a los jugadores. O sea, porque nos faltan dedos de la mano para contar las veces que en el Cuenca el no pago a los jugadores jodió una temporada. La que más me acuerdo, tempranito, 2019, febrero, con acto de no viaje del Cuenca, febrero, marzo creo que era, a Quito, un partido con Aucas, que cuando había una asamblea donde el Cuenca iba a tratar temas importantes, el presidente no llegó porque tuvo que ir a pagar al incendio, Claudio Peñarrera en esa época. Uh-huh. Con Soler arrancó ganando 4 partidos y empatando 2, ¿se acuerdan? El Superdeportivo Cuenca del 19 se cayó por la falta de pagos, y eso fue tempranito en el año.
0: Y ahí llega Tabaré Silva.
2: Correcto, me parece que sí.
3: El director deportivo no, en Páez, esta circunstancia.
2: No, sí, Silva, perdón, Sebas.
3: A 1 de septiembre. Convengamos que no llega con una maleta repleta de plata, ¿no? No llega con una maleta de efectivo.
2: De hecho, más bien llega con una maleta vacía para cobrar lo que le deben.
3: Claro, Dios además, mío. O sea, es, estás trayendo de director deportivo a un acreedor del club, eso ya lo hemos hablado, ¿no?, la semana pasada. ¿Qué puede hacer para solventar esa parte del problema? Porque yo entiendo que más allá de que no es psicólogo, de que él tiene la experiencia de ser acreedor del club, de haber estado en planteles sin pagos y demás, él puede hablar desde su vivencia, eso está clarísimo. Pero al jugador que no ha pagado la renta, al jugador que debe la escuela de los niños, al jugador que debe fiado en la tienda, al jugador que no llega a fin de mes, porque no le han pagado hace 1, 2, 3 meses.
2: Van a ser 3 meses, son 3 meses hoy. Quítale unos dólares que se anticiparon en algunos casos.
3: Bueno, al jugador que no le pagan hace 2 meses y que no tiene cómo solventar sus necesidades. No te hablo del que mejor cobra en el plantel, aunque es indistinto, porque alguien te va a decir, no, porque aquel tiene un fondo. Bueno, problema de...
2: Normalmente el que mejor cobra es el que menos mala pasa, ¿no?
3: Bueno, normalmente sí, pero al final la deuda es para todos.
2: Y el... utilizando tus palabras, el cabreo es generalizado.
3: Bueno, imagínate, es lo más normal del mundo. Ahora, ante eso, ¿qué hace el director deportivo?
2: No llega con plata, no llega a pagar, pero sí llega a meterle una presión doble a la dirigencia para que intente pagar. Puede llegar con buenas gestiones, estilo Luis Miguel Escalada, a tratar de alguna manera, conseguir, no lo sé. Pero para mí sí puede llegar, Sebas, a hacer lo que cualquier persona hace cuando está al frente de una institución, cuando no tienes calma, cuando tienes problemas y cuando debes, que es gestionar desde la palabra, gestionar desde la conversación, desde el diálogo, cosa que yo no creo que se haya hecho.
0: ¿Pero gestionar qué? ¿El tema de lo económico?
3: ¿Qué vas a hacer? O sea, a un man que no le pagas hace 2 meses, ¿qué le vas a decir, ñaño, ya te vamos a pagar?
2: Pero es que él no puede ir con las ofertas, pero sí puede ir a hablar. Porque en Deportivo Cuenca hay futbolistas que a esta altura... No puedo certificar lo que estoy pensando en decir, pero sí puedo decir que ahí tienen poquísimas ganas de jugar. Entonces, empezar a gestionar desde la experiencia, empezar a gestionar desde lo que él conoce un poco esta situación. Es sentarse a hablar con alguien. O sea, es lo poco que puede hacer, porque suena poco eficiente. Pero es lo que le toca, no hay más.
3: Está bien, es lo que le toca y es lo único que puede hacer, te compro. Bien. Mañana salen contra Guayaquil City a romperse el alma porque Becerra los motivó, porque Becerra hizo absolutamente todo para que la cabeza cambie. Está bien.
2: No creo que pase, pero bueno.
3: Pero ponte, a Guayaquil City incluso le ganan. Uh-huh. Y para el partido con Libertad siguen un poco motivados, aunque no les hayan pagado. El partido con Liga se acabó, listo, no hay palabras que valgan.
2: No estoy de acuerdo.
3: Les pagaron. Si el director deportivo empeña su palabra el día 1 y la dirigencia no está en capacidad de hacer que el director deportivo honre su palabra, está jodido desde el día 1.
2: Yo estoy de acuerdo contigo y no creo que haya llegado ayer con promesas, porque lo último que puede hacer Becerra es quemarse de entrada, justamente con algo que él no va a poder controlar. Pero sí creo que, y por eso quiero llegar al punto de decir que la interna del Cuenca está muy pesada, muy difícil, que hay muchos jugadores con cero ganas, por no hablar de ganas en negativo, ¿no? Con cero ganas de jugar. Y ahí es donde Becerra tiene que empezar a actuar. No creo que sea su máxima obra. Yo creo que él puede hacer muchas más cosas para gestionar y para mejorar la situación.
1: El tema es también...
2: Esta sería la cirugía menor. Él puede hacer cirugías mayores.
1: Ahora, míralo del lado del jugador.
2: O decidirlas.
1: ¿Qué director deportivo te va a entender mejor que Raúl Becerra?
2: No, pues ninguno.
1: Ni Escalada ni Manso. Porque Raúl Becerra estuvo hace 2 o 3 años entrenando ahí mismo en Victoria del Portete. Si bien Escalada pasó por el club, si bien Manso pasó por el club, hicieron hace mucho más tiempo. Escalada incluso fue capitán. Tuvo que... Becerra fue capitán. Tuvo que trabajar de la mano de esta misma dirigencia, más allá del cambio de nombre de Natalie Villavicencio a Eduardo Álvarez. Entonces, si crees que alguien se va a identificar y que entiende lo que estás pasando, es Becerra. O sea, Becerra sabe cómo se maneja el club, sobre todo en este último tiempo.

0: analizando a esta altura. Y está por fuera de la urgencia económica que tiene el Cuenca con el plantel de jugadores. Que es un mal importante, lo es, sobre el que Becerra no tiene una solución directa. En principio yo pensaría que no.
1: Para mí es el génesis de la enfermedad.
0: Me cuentan que podría haber una gestión que viene anclada de otro lado para tratar de solucionar eso. Bueno, no sé, veamos. Pero más allá de eso, más allá del problema económico que tiene el Cuenca hoy y que está afectando directamente en el rendimiento futbolístico, ¿no es cierto? Y que está generando una desconcentración en los jugadores, lo que el director deportivo tiene como misión es la parte futbolística.
1: Correcto.
0: La parte futbolística, la parte deportiva. ¿Qué tiene que estar evaluando por estas horas Raúl Becerra? ¿Sobre qué debe estar su concentración? Repito, más allá de lo económico. En entender por qué el Cuenca no ha vuelto a ganar después de que le ganó a Emelec en el primer partido con Nekulman. Entender por qué el Cuenca, más allá de alguna equivocación arbitral o perjuicio, que a esta altura se entiende de esa forma directamente tras la publicación de los audios del VAR el otro día, al Cuenca lo han perjudicado en el partido contra Mushukruna. ¿No es cierto? Becerra tiene que estar evaluando lo deportivo, lo futbolístico. ¿Qué quiere decir eso? Que Becerra tiene que estar evaluando qué está haciendo Mancinelli en la cancha, cuántos minutos juega, por qué a Ordóñez no lo está poniendo Nekulman más tiempo, por qué lo sacó un día de la convocatoria, por qué David González ha sido la luz de Navidad durante todo el año, se prende, se apaga, intermitente, luz de Navidad. González, toda la temporada, con Célico, con Nekulman, si viene alguien después, va a seguir siendo seguramente así, salvo que algo extraordinario suceda. Tiene que estar evaluando Raúl Becerra qué está haciendo Nekulman para mejorar el rendimiento del equipo. De ayer a hoy, difícil, pero mira las coincidencias, mañana hay un partido. Y los partidos son el mejor momento para evaluar. Porque el partido es el examen para el jugador, sí, ¿no es cierto? Pero también lo es para el entrenador. A veces es más para el entrenador que para el jugador el partido que hay. Y no hay partido, sí, en fin, diría, de semana, hay partido en miércoles.
2: Diría Nekulman, si quieres que me vaya, dímelo.
1: O sea, y suma una cosa, porque está bueno ponerlo en la mesa y analizarlo. Tú te puedes sentar con todo el plantel a hablar una hora con cada futbolista, que no vas a poder cambiarlo. Lo único que puedes hacer, no como director deportivo, sino al entrenador, es ponerlo, sacarlo del partido, que para eso Nekulman ha hecho mucho. Sacó y puso, llamó, dejó de llamar a varios.
0: Sí, o sea, ya probó mucho.
1: Pero también sancionó y dejó de sancionar y bajó una línea y la retomó en algo que lo hemos citado acá, ha sido un error a mi entender de manejo. Pero no puedes cambiar el plantel. Y mil disculpas si está escuchando vía al estadio Daniel Nekulman o si ve este video luego. Entiendo que él como entrenador, cuando decidió serlo, sabe que su puesto es el más volátil del fútbol. Sí puedes cambiar de entrenador. Y esa sí es una cirugía mayor que Becerra podría decidir hacer o sugerir hacer.
3: El tema es con qué margen.
0: Tiene que estar evaluando eso.
1: Es que ahí viene
0: es natural es el diagnóstico, que suceda.
1: Es el diagnóstico que bien dicen ustedes que tiene que hacer. Es natural.
0: Pero por supuesto.
1: O sea, no estamos aquí hablando de nada grave.
0: De hecho, antes de que llegue Becerra, ya estas cuestiones se conversaban. Luego como información.
1: Ok.
0: Entonces, pero, más pero, aún con alguien que está para evaluar eso.
2: Seamos honestos. A primero de septiembre, un director deportivo que llega a esta altura, para mí no llega con mucho margen de decisión ni con mucho poder. No llega con la capacidad de su investidura como director deportivo para hacer grandes cambios. Salvo ese. Salvo que sea el que le tiene que poner la cara al entrenador el día que le toca darle la mano y despedirlo. Es que el plantel ya no lo puedes mover porque tienes el mercado cerrado. La dirigencia es la que es. La plata no aparece por arte de magia porque venga Becerra, al punto de que él mismo sabe que la plata no aparece porque sí, si a él mismo le han debido y a él mismo le deben. Y la planificación deportiva de aquí a fin de año, ¿qué tan drástica puede ser su variante con un solo nombre distinto?
1: Un solo nombre distinto que no es menor el del entrenador. El Cuenca,
2: no, te hablo del director deportivo.
1: Es que, ¿qué puede cambiar? En el Cuenca, en el, en el, en

0: aquí a diciembre.
1: Pasa, Sebas, que en el Cuenca
0: que no haya pasado en 7 meses anteriores.
1: La realidad institucional del Cuenca es tan compleja que yo sí creo que una persona al frente te cambia la vida. Por eso, ¿cuántas veces hablamos del pilar fundamental que fue Saritama, del pilar fundamental que fue, dentro de este equilibrio deportivo institucional, que fue Escalada? Y el tiempo ha dado la razón de ese argumento cuando primero llegó Manso, cuya presencia fue ausente, entiéndase el juego de palabras, y la ausencia de director deportivo luego de Manso ha sido tan grave que a las 4 semanas o 5 semanas, el mismo presidente que decidió que no era necesario un director deportivo, decidió que ya era necesario. Y yo recuerdo algo. La salida de Celico no la tomó Manso. La decisión de la salida de Celico la tomó el directorio. Y en eso sí puedo hablar de directorio porque fue una reunión de directorio por sugerencia del presidente. Y la llegada de Nekulman, lo puedo confirmar, no tuvo ningún tipo de injerencia y decisión ahí Damián Manso. Entonces, la decisión de la llegada de Nekulman fue toda de la presidencia y el entorno que decide en el Cuenca. Entonces, ¿qué estamos hablando? De que todo lo que fue post-Célico, ustedes sitúense en el tiempo desde que se decide la salida de Célico, todo lo que pasó de ahí en más fue tomado por el presidente y no por una cabeza deportiva, no por un director deportivo. No era Escalada obrando sobre algo o Saritama en el pasado obrando sobre algo, era el presidente obrando sobre algo. La decisión deportiva de traer a Nekulman no fue tomada por un director deportivo. Yo dejo eso en la mesa porque me da la impresión de que a esta altura todo puede estar en evaluación en el Cuenca y que, a ver, no podemos volvernos locos tampoco. Pues 4 partidos perdidos, un empate, una derrota.
2: Pero es
1: un empate, una victoria, Nekulman. O sea, está al borde de.
3: Y ganó el primer partido aparte.
1: Y aparte, sí, exacto.
3: No es que ganaste el último, o ganaste hace 2 partidos y luego empataste. Es decir, te ya empieza a quedar muy distante esa primera victoria que tuviste. Sobre todo porque a partir de ahí el equipo volvió a caer. Y volvió a caer más o menos en lo futbolístico, pero sobre todo volvió a caer en problemas de este está borrado, este no está borrado, pasó esto con el otro. Y ese ambiente yo creo que es el principal dolor de cabeza que puede tener hoy el Cuenca. Tener que lidiar con ese tipo de situaciones en medio de una mala racha deportiva y ya sin margen de error.
1: Insisto, la información.
0: Cada uno es padre de su parte, pues. Porque, si, a ver, convengamos que el presidente entonces es el padre de que el Cuenca haya tenido 4 de 18, ¿verdad? Hasta ahora.
1: Deportivamente hablando, podríamos
0: pensar. Melec para acá. Es que si él toma la decisión de poner a Nekulman, si él toma la decisión de sacar a Celico, si él toma la decisión personalmente de hacer las veces de director deportivo para ejecutar, él es el padre de 4 de 18. Pongámosle nombre y apellido, es el presidente. Entonces, yo creo que tendrá que llegar con muchísimo poder desde el punto de vista deportivo Raúl Becerra para poder cambiar esa dinámica. Y ojo, yo no digo que se tiene que ir mañana a Nekulman. No, probablemente no. Si pierde contra Guayaquil City, tenga que irse a Nekulman.
1: Va a ser muy difícil, Sebas, que lo consiga, pero asumo que ese es el intento que tiene que hacer. Porque vuelvo a repetir, informativamente hablando, la interna del Cuenca está pesada, la interna del Cuenca está difícil, y las ganas de una muy buena porción de jugadores está en cero. Por lo económico en particular. Recuerden cómo es el futbolista ecuatoriano y su idiosincrasia. Le tocas el bolsillo y normalmente las cosas no caminan. Veremos qué pasa. Para mañana el partido es determinante para el Cuenca. 16:30 en el Serrano Aguilar frente al City, 2-1. El Cuenca pone en entradas, ¿no?
2: 2-1. Sí, hay
1: 5, 10, 15, 20.
2: Hay gancho.
1: Me parece que el precio de las entradas es 5, 10, 15 y ahora lo confirmo.
2: Aquí están. 5, 10, 20 y 25.
1: Okay. 20 la tribuna, okay. Sale a 10 la tribuna. O sea, si quieren el precio, dividiendo para dos, está a 2.50 la general, a 5 la preferencia, a 10 la tribuna y a 12.50 el palco. Para quienes compran entrada y en el caso de los abonados tienen la chance de llevar a alguien más, porque aplica que dice para boletos y para abonados. Pausa y venimos con más aquí en Área 88.

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0: seguimos en Área 88, 8 de la mañana con 54 minutos. 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
0: Muy bien, 8:58, avancemos con más en el programa. Vamos a volver a tocar el tema del fútbol nacional para proyectar un poquito cómo podrían terminar los equipos luego de la fecha 30, para proyectar cómo viene la mano con el tema de la conformación de los hexagonales, el del título y el del no descenso, y el cuadrangular de la Sudamericana. Pero vamos a salir un ratito del fútbol local para hablar de la despedida de Lionel Messi de la selección argentina. Un adiós con delay, con demora.
3: Es momento, Marce y Jean-Paul, de cambiar de emisora.
0: No, yo creo que tienes que afrontar el dolor y tienes que afrontar la realidad.
2: ¿A ti te dolió, por ejemplo?
0: No. Porque yo había asimilado el adiós de Messi después del Mundial. Y como no es algo que, digamos, me entristece como el retiro de cualquier figura del mundo, del deporte. Uh-huh. Como todos.
2: Dime la verdad, ¿lo asimilaste después del Mundial de Qatar o del último Mundial? Porque esa es otra cuestión que mucha gente viene haciendo el duelo 4 años.
0: Yo creo que sobre todo para el más neutral y para el más cabeza fría, esto era un tema que se venía viendo. Pasó, de hecho, el Ecuador-Argentina, ¿se acuerdan? En Guayaquil. Que era el último partido de Messi en eliminatorias. Y la despedida del Monumental también en el partido de la fecha penúltima de eliminatoria. O sea, fue de a poquito.
2: ¡Saluda, pues, cara! Ese fue el de Qatar.
0: También el tema de la última Copa América también. O sea, esa era la última Copa América de Messi. Y ahí decimos,
2: yo pensé que iba a llegar la Copa. ¿Sabes?
0: Es que es lo más lógico pensar, Sebas, que hubiese sido así porque tiene contratos del 28 de diciembre con el Inter Miami.
2: Sí, tal vez el tema del padre, la muerte de Jorge Messi, aceleró un poco. Bueno, él un poco lo explica también en el posteo, ¿no? Yo pensé después de la final de la Copa del Mundo y de cómo se despidió de su público, sobre todo, yo pensé que iba a tener un poco de energía, iba a tener un poco más de ganas para llegar hasta la Copa América y tratar de irse con un trofeo más. Y no con esa última imagen de la final perdida, pero bueno.
0: ¿Qué significado tiene el retiro de Messi visto en perspectiva?
3: Yo creo que nos acerca mucho más al final de una era que ya escalonadamente ha ido preparándonos para este momento, pero cuando verdaderamente Messi diga adiós al fútbol, creo que va a ser ahí sí el golpe definitivo. Va a pasar lo mismo con Cristiano, porque creo que la era se define con la lucha Messi-Cristiano, con lo que uno y otro han dado por... tal vez Cristiano sí lo ha dicho más abiertamente, pero por superar al otro y ser el mejor. Uno en el Madrid, otro en el Barça, en los mejores años, en la mejor época. Y es un poco el final ya acercarnos a eso, al adiós definitivo, en este caso ya de Messi con el anuncio de su retiro de la selección.
0: Y que de a poquito en el caso de la era Messi-Cristiano, que coincido que tiene que ver mucho con eso, el hecho de que Cristiano se haya ido para Medio Oriente y Messi para la MLS lo ha ido apagando un poco también, ¿no? Más allá de que ambos estuvieron en el Mundial con sus selecciones.
2: El paso del tiempo.
1: Y más allá de que a los dos les ha ido bastante bien en las ligas en donde decidieron jugar. Pero son ligas...
2: A Messi mejor que a Cristiano, Diego, también.
1: Y a Messi sí, creo que mejor que a Cristiano, coincido.
2: Bastante mejor.
1: Me parece que al final igual son dos ligas que están en otra competencia, digamos. No son las más poderosas de Europa.
0: Fuera de los flashes.
1: Y eso quizás le saca principalmente de eso, de los flashes y de la presión más importante del mundo del fútbol hoy por hoy, que está sobre otros jugadores hoy. O en estos momentos. De todas formas, es una noticia que impacta, ¿no? Más allá de que se sabía que estaba por caer o que podía llegar pronto o no, el cierre de la Copa del Mundo, el desenlace, yo creo que emocional que tuvo Messi, sumado eso al dificilísimo momento por el que tuvo que atravesar, que es la muerte de Jorge, de su padre, llevan a que se tome esta situación como una decisión sin retorno. Por todo el contexto que se vive. Y marco esto porque otra vez Messi sí renunció al seleccionado argentino y después regresó.
0: El tema es que se renunciara con un Messi en buen momento deportivo,
1: todavía
0: individual
1: en
0: y con su edad.
1: Prime, claro. Todavía en otro momento de su carrera y todavía con ese desafío de intentar ganar algo con la selección argentina, que tras ese retorno lo consigue. La carrera de Messi con la selección albiceleste para no ir hacia lo que es la carrera de Messi en clubes, porque todavía hay tela para cortar en eso, en ese rubro, ha sido la de una película. Messi deportivamente ha escrito una película, y de esas de taquilla, de esas que te llenan los cines 6 meses y que quedan para la inmortalidad y que pasarán los años y la gente sigue mirando la película y así ya la viste 3-4 veces, la sigues viendo con la misma ilusión de la primera vez y te sigues sorprendiendo de las cosas que pasan. Eso es la carrera de Lionel Messi con la selección albiceleste. Con altos y bajos, con momentos y momentos, con la máxima gloria en Qatar 2022, con lo que significó ganar la Copa América del 19 para la selección argentina y particularmente para él, es ese escalón que les llegó a pensar que evidentemente podían ser campeones de algo.
0: Ese Scaloni.
1: Y con Lionel Scaloni en la mitad, por supuesto. Y ahora un desenlace que se da en una circunstancia sobre la que Messi ya no puede maniobrar. A Messi y a los argentinos y a la gente del mundo del fútbol nos habría quizás gustado que el desenlace sea diferente, con un Messi, qué sé yo, en Qatar saliendo campeón del mundo, que en ese momento se habló también de esa posibilidad hace ya 4 años o cerca de 4 años. Y después, bueno, él decide hacer un ciclo más, confiar, seguir creyendo, seguir apostando y llega a una nueva final de la Copa del Mundo en el último Mundial. Y bueno, pierden con la selección española, que quizás es una situación que empaña el momento, pero no la carrera de Messi en general. Así que no verlo con la camiseta de la selección albiceleste va a ser fuerte, indudablemente. Aunque entiendo yo, se deberán programar unos partidos de despedida, sino uno por lo menos.
0: Esa historia de Messi siendo lo que fue individualmente sin poder conseguir cosas en la selección argentina, retirándose y volviendo para conseguirlo todo, es guión de película. Bien lo dices, y al final tiene final feliz, hubiese sido final perfecto, de ensueño, que hubiese ganado pues el Mundial de 2026, pero eso no ha podido ser.
2: Es algo que no hay que olvidar, No hay que olvidar esa parte, porque de la victoria se acuerda todo el mundo. Claro. Pero no hay que olvidar de todo lo que se criticó a Messi. No hay que olvidar que en la Copa América de 2011 se lo insultaba a Messi en algunos estadios.
0: Sí,
2: argentinos.
0: Claro. Y después también, pues la 14-15. Sí. La 15-16, perdón.
2: No hay que olvidar que se le reclamaba que no fuera el del Barcelona en la selección argentina. No hay que olvidar que cuando él se retira en el MetLife en 2016, después de la final de la Copa América perdida contra Chile, había una división muy grande, porque así como recuerdo los carteles, debo tener alguna foto en algún celular viejo, los carteles de tránsito que decían tengo no te vayas celulares. Leo,
1: ¿guardas había los celulares viejos?
2: Sí, claro, tengo mis celulares viejos. Igual ahora ya tengo un sistema para guardar todos los archivos, pero ya los voy a botar. Otra historia. No me olvido de que había mucha gente que decía que se fuera.
0: O más relojes.
2: Celulares, sí. Y compañeros, mentira. Yo no me olvido de eso. Y no me olvido de eso porque es parte también de la historia. Vivimos en una época en la cual vende mucho el cuento de hadas. Y vende mucho por una cuestión de cómo gira el mundo hoy, de inmediatez y de querer el éxito siempre a la mano. Vende mucho pensar que la gente no recibe golpes y que quien llega a lo más alto nunca la pasó mal. Y Messi sí la pasó mal. Y Messi totalmente. La pasó muy mal.
0: Y mira que hay una serie de clips y archivos y más. O sea, el archivo castiga a muchos periodistas importantes de Argentina. Pero que en ese minuto tal vez castigaban o criticaban o decían lo que dijeron de forma merecida, o sea, justificada, argumentada.
2: Había mucha coherencia. Yo creo que había mucha coherencia en
0: pero choca, ¿no?
2: Que se hacían en su momento.
0: Choca, sí, choca. Pero hoy escuchar lo que se decía de Messi hace 12 años, pero era merecido. O sea, sí.
1: Es que en ese momento
0: era lo que estaba pasando.
1: Claro.
2: Es jugarse por la opinión. A ver, yo recuerdo un clip de Mariano Clos, siendo Mariano Clos lo que es Mariano Clos. Mariano Clos, refiriéndose en términos muy fuertes a Scaloni, a Ayala, a Samuel, a Aymar, cuando toman la selección argentina. Y se terminan convirtiendo en uno de los mejores, si no el mejor cuerpo técnico de la historia argentina. Es jugarse por la opinión. Al final, yo creo que en ese momento había mucha coherencia en la crítica, como la había sobre Messi. Lo que yo no puedo admitir en ningún momento es que alguien pueda persistir en el error después de tantos años y después de haberse comido tantos cachetazos de un Messi exitoso, porque Messi termina siendo muy exitoso y para mí el jugador más grande de la historia de la selección argentina.
0: De hecho, ahí no hay duda, ¿no? O sea, máximo jugador de la selección argentina, máximo goleador, 125 goles. El segundo, Batistuta, 56. Lo duplicó a Batistuta.
1: En número de goles.
0: En número de goles, y le fue pasando. Más partidos jugados, 207. Antes estaba Zanetti con 145. Máximo asistidor, 68 pases. Gol. El anterior, Maradona, 26. Casi lo triplica.
1: Es que Maradona, ¿cuántos partidos juega con la selección?
3: Bastantes menos.
1: Claro, o sea.
0: Ni la mitad. Pero que veas, igual. Más victorias con la selección argentina. Messi, 148. O sea, ganó 148 de los 207 partidos que jugó. Una locura. Antes, Mascherano con 84. Casi el doble Messi.
1: Messi jugó 91 partidos oficiales con la selección.
0: Maradona.
1: Maradona.
0: Maradona, que es menos de la mitad de lo de Messi. Entonces, es claramente el mejor jugador argentino de la historia. Y creo que a nivel mundial, lo contábamos ayer a la tarde, Diego, lo conversábamos, o sea, la comparación es jodida con Pelé o con Di Stéfano por las épocas.
1: Con Pelé sobre todo, porque yo creo que sí. Di Stéfano está en otro escalón.
0: De acuerdo, pero claro, cuentan que ese fútbol igual es difícil de comparar, para muchos por arriba de Pelé inclusive, pero es un tema que queda en la discusión y que queda en el empate técnico, en el photo finish, me parece, con Pelé.
3: No sé, no puedo valorar a Pelé, pero mirando números y lo conseguido, más allá de Copas del Mundo, en el que tal vez si Messi ganaba este último Mundial, no había discusión. Yo creo que Messi es el mejor de la historia. Por sobre Pelé. Por sobre Pelé.
0: Sí, sí, sí. Es muy fuerte, inclusive numéricamente hablando, yo creo que...
1: ¿Hay como separar al mejor jugador en Copas del Mundo del mejor jugador de la historia o no hay como?
0: Se puede hacer.
3: Yo creo que sí. Con ciertos matices yo creo que se puede.
0: Se puede hacer.
1: Porque si es así...
2: Pero Messi es las dos cosas, ¿no?
1: Es que a eso quería un poco llegar. Lo que pasa que Pelé gana 3 veces la Copa del Mundo. Y si bien es cierto, en el 62... se lesiona en la etapa de grupos y no juega los partidos decisivos, ni siquiera juega la final tampoco. Pelé tiene 3 títulos del mundo. En el 58, apareciendo como aparece, incluso haciendo un par de goles en la final contra Suecia. Y en el 70, ya siendo la figura relevante y el ídolo mundial que era, y haciéndole un gol incluso a Italia en la final y mucho más. Entonces, el peso del número de títulos de Copa del Mundo puede llegar a generar una discusión específicamente en este ámbito que digo.
0: Sí, yo creo que el mejor jugador de la historia de los mundiales por ese aspecto es Pelé.
1: Puede ser Pelé. Y el mejor jugador en la historia del fútbol en general,
0: para Messi. Mí es Messi. Porque lo pero que ha hecho que... en clubes te justifica. Y en selecciones fuera de.
1: Claro.
3: Es que aparte el club mira está a disposición que... de todos. El tema de los mundiales no. O sea, ¿cuántos grandes jugadores ni siquiera pudieron disputar un mundial porque su selección no estaba a la altura de su calidad? Uh-huh.
2: Bueno, es que ahí yo creo que hay una diferenciación muy grande. Messi es campeón del mundo con una excelente generación que lo rodeaba, con Lautaro Martínez, Julián Álvarez, con McAllister, con Enzo Fernández. Pero para mí, por ejemplo, en el 70, Pelé tenía uno de los grandes equipos de la historia, uno de los grandes equipos de la historia. No era Pelé más 10.
0: Parecido, o sea, a Colombia.
2: Jairzinho, Carlos Alberto, Tostao. O sea, estamos hablando de un equipo de otro nivel. O sea, mucho más coral. Para mí, Messi en 2022 y en 2026 sí se pone al hombro a Argentina. Como le tocó ponerse al hombro en 2014. O sea, jugaba Campañaro en 2014 y el tipo llevaba a Argentina una final.
1: Como Maradona se puso al hombro la selección argentina en el 86.
2: En el 86. O sea, Pelé tuvo mejores equipos. No le estoy bajando el precio a Pelé.
1: Porque los dos títulos previos de Argentina, Sebas, en el 78, a mí me da la sensación, y puedo estar equivocado, me da la sensación de que en el 78 Argentina era más colectivo que en el 86.
0: Sí.
1: En el 86 mucho sí, más dependió sí, de la figura de Diego sí, Armando Maradona.
2: El equipo de Menotti era más equipo.
1: Ajá.
2: Que el equipo de Bilardo en el sentido de depender de una figura.
1: Ahora, Messi igual juega 3 finales de la Copa del Mundo. Supera en ese rubro a Pelé.
0: Claro.
1: Que Messi las juega, las 3. El tema es que pierde 2 de las 3. Porque si Messi llega a ganar una más de las otras 2 que pierde, yo creo que ahí sí ya no hay comparación ni siquiera con Pelé.
0: Puede ser. ¿Qué era la última? ¿Qué fue la de ahora?
2: Pero...
1: O la del 2014, pero bueno, habría sido una historia, o sea, completamente al revés.
0: Ahí habría cambiado mucho.
2: Para mí es muy relativo. O sea, no le podemos, por un gol de Götze, por un gol de Ferran Torres, sacar mérito al resto del camino.
1: No, el peso del título. No, Sebas.
0: Pero esa crueldad de la estadística.
2: El peso de la foto levantando la copa. Ahora, para mí tiene un peso muy grande haber llevado a Romero, Zabaleta, Garay, De Michelis, Rojo, Biglia, Mascherano, Enzo Pérez, Lavezzi y a Gonzalo Higuaín en una final del mundo. O sea, para mí eso tiene un peso increíble.
0: Sí, estamos
2: porque
0: de acuerdo.
2: Porque convengamos que Messi en 2014 lleva a Argentina a la final.
0: Pasa que todo eso de lo que estamos hablando es subjetividad, de cierta manera, o alguien puede opinar diferente a ti, digamos, siendo igual data. El tema es que el partido ganado, el título ganado, etcétera, es pesado. Y aún así Messi igual puede decir...
1: frío.
0: Igual Messi puede decir, yo jugué muchos más partidos de mundiales, hice más goles que Pelé en los mundiales, hice más asistencias que Pelé en los mundiales, jugué más mundiales. O sea, un montón de cosas ahí que también pueden, no solamente como títulos valorarse.
2: Hay otra cosa. Messi de 2014 en adelante, no solo, y saliendo un poco del tema solamente de los mundiales, jugó una cantidad de finales, más allá de las que ganó, de las que perdió, jugó una cantidad de finales con su selección que no sé si está a la altura de otro jugador de selección en toda la historia, ¿eh?
0: Claro, porque
1: claro,
0: juega...
1: es que aparte también habían otros más torneos de los que había cuando Pelé jugaba.
2: Claro.
1: Porque Pelé no jugó. Sí. A ver, Pelé, seguramente Copa América sí, pero no la gana, ¿no?
0: No.
2: Me parece
1: y al final Messi llega a ganar 2 Copas Américas, ¿de cuántas que juega? 6.
2: Messi pierde una final antes de la seguidilla incluso, ¿verdad?
1: En 2007.
2: 2007 con Brasil.
0: Tiro con, claro, con una participación muy secundaria en ese momento todavía, me parece.
2: Sí.
1: Un Messi que ya era titular en la selección argentina, me parece.
2: Pero sí, claro, de hecho, muy criticado Pekerman por no haberlo metido en el partido contra Alemania en Alemania 2006. Pero bueno, sácala del 2007 porque queda muy atrás, si quieres. Uh-huh. Sácala del 2007, que nos queda casi a 20 años. Si hablamos de 14, 15, 16, en el 18 le fue mal. En el 19 le fue mal también, porque más allá que es el arranque de
0: 14 no. Ah, 14 por el Mundial, dices tú.
2: Estás claro, el Mundial.
0: Mundial y Copa América, okay.
2: Claro, 14, 15, 16. En el Mundial de Rusia no le va bien, en la Copa América del 19 no le va bien, que la final es Brasil-Perú. Y luego, 21, 22, más la finalísima, la que se jugó, la que no se jugó, no la voy a meter aquí.
0: Sí, no, mejor no.
2: Copa América 24, van 6. Mundial 26, van 7. Son 7 finales. 7 claro. Finales de 2014.
1: No, es una locura. Ahora, Messi es el mejor de la historia. Yo coincido, el mejor de los mundiales. Repito, creo que sigue siendo Pelé. Mbappé podría llegar a convertirse en el mejor de los mundiales. Si es que por ahí llega a jugar 2 mundiales más y gana 1, qué sé yo, o gana 2 más, sería una locura. Pero difícilmente va a poder ser el mejor de la historia.
0: El tema es que ahí entra la parte que decíamos ayer, el trato a la pelota, la técnica, el jugador como tal. O sea, Mbappé es otro tipo de jugador.
1: Es diferente a Messi. Un jugadorazo, excepcional.
0: Pero igual que Cristiano. O sea, es la técnica, es lo que él hacía con la pelota y lo que generaba con los equipos.
3: Es que no clase, o sea, por ser el máximo goleador de los mundiales era el mejor.
0: Correcto. Correcto.
3: Si lo llevamos, mira, tal vez a Mbappé hasta cierta,
0: o sea, comparación con el alemán. Mbappé, ¿cómo se pone el equipo al hombro?
2: Marcando goles.
0: A punta de goles. Uh-huh. ¿Cómo se pone Messi el equipo al hombro? Llevando al equipo, rimando todo. Desde la media cancha, tomando la pelota, metiendo pases, generando, gestando, haciendo una jugada maradoniana, o asistiendo, es que, o haciendo goles. O sea, cualquiera.
2: Mbappé,
0: o todas.
2: Mbappé te mete a una final del Mundial en la cual estaba siendo bailado, por ejemplo, en 2022.
0: Sí.
2: Porque Argentina le pasa por arriba 70 minutos, lo baila, lo deja el equipo chiquitito a Francia, 70 minutos y en gran medida Mbappé mete a Francia esa final al punto de que llegan a los penales. ¿Por qué lo digo? Porque yo creo que no son comparables, creo que estamos hablando de dos rubros diferentes. Y bien hace Charlie en marcar lo de Klose, lo de Torpedo Müller. Ser el máximo goleador de los mundiales no te hace el mejor jugador de los mundiales.
0: Uh-huh. Ahora, sí, Mbappé probablemente podría llegar a tener muchas finales más, o más finales, o más títulos, no sé. No sé si muchas. Bueno, opiniones muy, muy, muy abiertas sobre el cierre de la historia en selecciones de uno de los mejores de la historia. Ya lo que quede de Messi en el fútbol es... el conchito, como saben decir algunos, es el, no sé cómo llamarlo, es el residuo.
2: ¿Qué?
0: ¿Ah? Es
2: explícate, por favor.
1: Sí, porque esa palabra me sonó muy chileno.
0: Son las migajas. O sea, lo que queda de la carrera de Messi es eso.
1: Es residual.
0: Con mucho respeto es.
2: Ya, pues que la cante Maná, que le haga una canción, sí. Quedan solamente las migajas.
0: Claro, exactamente, ya que ese término se había popularizado en este programa. O sea, es lo que queda, es poquito. Es poquito, es lejos, es en el Inter Miami. Y veremos si no se adelanta. No sé, yo tengo esa percepción. Ahora, yo creo que está entero para jugar hasta el 2028. Está. Lo que no sé es cómo pueda seguir afrontando un poco su parte anímica, ¿no? Que le ha dicho, la muerte de su papá le ha pegado mucho. Uh-huh. Pero bueno, por lo pronto hizo 4 goles el último fin de semana con el Inter Miami. Pausa y venimos con más.

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0: Volvemos, estamos en Área 88 a esta hora de la mañana. 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
1: 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Déjame le mando un saludo, aprovechando esta mención de Pro N10 Sport, a Carlos Saldaña, que fue el ganador de la camiseta.
0: Gracias a quién.
1: Él vive en los Estados Unidos y su hermano Marco estuvo ayer en Pro N10 Sport retirando la camiseta, el premio. Así que la camiseta se va para Estados Unidos.
2: ¿Fue larga o corta la final?
1: ¿Cómo?
2: ¿Fue larga o corta?
1: ¿La entrega de la camiseta?
2: Sí,
3: la mano. Por favor, Carlos, esas intimidades no.
1: Grabamos un videíto y todo.
2: ¿Ah, sí?
1: Sí, sí.
3: ¿Cómo? Voy a ver. ¡Qué rico!
1: Sí, no, claro, es que hubo, de hecho hay un video.
3: ¿Qué? ¿Para OnlyFans? ¿Qué? ¿Para qué?
1: No. De la entrega de la camiseta, de que no seas tan sinvergüenza.
4: Un palo y nada más.
0: ¡No! ¡No! Nos fuimos, chao. Chao. Esto fue un gusto. Bueno, el primero que va a volar es Piocarcito y nosotros también. Que estén bien, ha sido un gusto. Muchas
1: chao,
0: gracias.
1: Ha sido un placer.
0: Y nos fuimos ya del video, inclusive. Chao.
1: Que ya, ¿para qué le voy a mandar mañana Edu a la escuela? Ya no tengo cómo pagar la escuela.
2: Sí, ya está. Déjalo ahí. Continúe.
0: Volvamos, por
1: Pro
0: favor.
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0: Sálvenos, CIA, y sálvelo a Morocco porque le toca.
2: Es verdad.
3: Adelante, Morocco.
2: ¿Qué falta? 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
0: Vamos.
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0: Bueno, llegaron fotos de Decker porque se ausentó. Atención, ¿cómo? 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
3: Oye, pasé por Sweet and Coffee.
0: Ah, bien. Qué bueno.
3: Sí, ¿sabes qué?
0: Por lo menos
3: es inconfundible. Pasaron por lo menos, no, la última vez no creo. Tiene que haber pasado por lo menos 8 años y el sabor del Oreo Cookie Shake sigue idéntico.
0: El mismo.
3: Riquísimo.
0: Bueno,
3: sí, igualito. Delicioso. Y la torta mojada de chocolate también.
0: Buenísima.
1: Fantástico. Ay, qué rico.
0: No hay, cada torta es mejor que otra. 9:26, sí señor, fin del espacio publicitario y vamos a avanzar con más en el programa.
3: ¿Podemos repetir ese audio que puso Piocarcito?
0: No, se está corriendo la... de frente, no.
2: ¿Puede responder el propio Germán? ¿Con el otro audio?
0: Es verdad.
5: Santo padre, no. Señor de la quebrada.
0: Eso también habría sido bueno, pero hay uno que Germán hizo hace un par de semanas. Sí,
1: que dice carajo.
0: Ese mismo.
5: A ver... Carajo,
0: es Sebas, por favor, calma. Ay, Dios. Bueno, está por terminar la etapa 10 de la Vuelta, con una etapa de media montaña entre Alcaraz y Elche de la Sierra. Hay una fuga que en este minuto tiene a 4 ciclistas, ninguno de ellos está en zona definitoria. 4 corredores: Paleni, Weiss, Vernes y Gogl. Ellos están en cabeza de carrera. Hay un perseguidor que ha quedado ahí, también no es de los que está en la zona importante, son 2 perseguidores. Y el pelotón a 1:08, parece que la fuga, quedan 30 kilómetros, podría no tener éxito. En el pelotón están los que deben estar, está Mas, Roglic, Gal, Only y Carapaz, que son los 5 primeros. Así que
1: ellos van a pelear podio, ¿no? Parecería.
0: Sí, sí, de hecho los especialistas dicen que hasta Carapaz se puede pensar en que puede pelear el título todavía, la victoria.
1: ¿A qué distancia está del líder? En tiempo.
0: 3 minutos.
1: ¿A qué tiempo sería?
0: 2:26.
1: Manejable todavía.
0: Enric Mas lidera, Roglic está a 1:18, Gal está a 1:39, Only a 2:20 y Carapaz a 3:26. Es que en alguna etapa fuerte de montaña, como la de pasado mañana, puede pasar cualquier cosa.
1: Lo que abre la salida de Pogacar, ¿no? O sea, esta enorme Totalmente. Posibilidad para los otros.
2: Te cambia todo.
1: Es como cuando Alcaraz no está en un gran slam, Carlitos. Que claro. Sinner puede llegar a ser campeón.
2: Exacto.
0: Mira. Con la diferencia que acá hay un deslotado, porque sí, Pogacar es una bestia.
2: Con la diferencia de que por ahí Sinner sí puede llegar a competir, pero acá lo de Pogacar es un nivel abismal sobre el resto. Sí,
0: exactamente.
1: Completamente.
0: Bueno, mañana también habrá una etapa donde no debería haber novedades.
1: Es como que ahí de B ahora lo sacan de la Liga Pro.
0: Claro. Exacto. Por ahí.
1: Y dices, mira, Aucas, Católica, ¿quién más está ahí cerquita? Liga. Claro, pueden llegar a ser campeones.
2: De
1: ahora.
2: Nada puedo ser campeón.
1: Exacto.
0: Bueno, así que ahí el detalle en referencia a lo que viene pasando con la Vuelta. Estamos muy pendientes de Richard Carapaz y la evolución de este torneo. De esta competencia. Hagamos una proyección, volviendo al fútbol local, de cómo pueden terminar los equipos. Los muy buenos amigos de Estudio Fútbol tienen una calculadora donde uno puede ir poniendo victoria, empate, o sea, local, empate o visitante en cada partido.
1: Estudio Fútbol.
0: Y de inmediato viene la opción en la tabla te sale automáticamente los resultados.
1: ¿Dónde está la calculadorita?
0: Yo tenía el link directo, así que ahí se los paso al grupo.
1: ¿Dónde está?
0: Estudiofutbol.com/ calculadora Liga Pro, así se llama. Así que hagamos una proyección a ver qué nos arroja la tabla después de 3 fechas. Se juega la fecha desde hoy hasta el jueves, la 28. Y vamos a ir ya con definiciones. O sea, de hecho, en este momento, matemáticamente hablando, a ver, Aucas ya entró al hexagonal de arriba.
1: Matemáticamente.
0: Porque quedan 9 puntos y tiene 10 de diferencia con Libertad. Matemáticamente, Independiente y Aucas no los saca nadie del hexagonal de arriba. Y matemáticamente hablando, nadie saca a Delfín y al Manta del hexagonal de abajo. O sea, están seguros el 15 y el 16, en ese orden, de hecho. No, perdón, puede haber novedades ahí. El 15 y 16 están seguros, pueden invertirse, y está seguro y debe como 1 y Aucas mínimo como 6, o sea, como sexto. El resto todo puede cambiar.
3: Morocco no puede volver a vacacionar en Manta. No lo quiere nadie a Morocco en Manta.
2: Ah,
3: no
2: por lo que dije, que Manta se queda así.
3: Sí, no lo quieren los hinchas del Manta.
0: Sí, es una pena, pero es la verdad.
2: Sí, aunque les duela a
3: mis hijos. Sí, pero lo dijo en la fecha 12, pues también.
2: Bueno, se voy a venir.
0: Ahí está. Tuvo razón. Bueno, claro, en fin. Proyectemos la fecha de este fin de semana. Vamos en orden y recordándole a la gente los días y las horas, que creo que vale la pena.
1: No es fin de semana, es desde hoy.
0: Dije otra vez fin de semana, estoy con un problema ahí.
3: Es que hoy es viernes.
0: Y el cuerpo,
3: bueno, no, mañana es viernes, ya te cuento por qué.
0: Y el cuerpo no lo sabe. Silencio, no puedes. Hoy, 4:30 p.m, Delfín Técnico Universitario en Manta. A ver, Sebas, local, empate o visita.
3: Pierden los dos, no se puede, ¿no?
0: No. Eso normalmente es empate.
3: Sí, es empate.
0: Ok. ¿Morocco?
2: ¿Pero cada uno va a poner en su calculadora?
0: No, vamos a votar. No, vamos
1: ponemos
0: a votar
1: el resultado que más se repita.
0: Exacto.
2: Gana técnico.
0: Es la proyección del programa.
2: Lo gana técnico.
0: Gana técnico.
1: Empate.
0: Yo también creo que va empate. Así que ponemos empate. Hoy
1: ponle 1-1.
0: 7 de la noche no permite poner resultados, sino solamente en local, en patio de visita. Lo cual te hace hasta mejor para no tener que jugar con el gol diferencia. Bueno. Liga de Quito Mushurruna, 7 de la noche. El día de hoy en el Rodrigo Paz Delgado. Empieza Morocco.
2: Liga.
0: Diego.
1: LDU.
0: Yo creo que gana Liga también, Sebas.
3: Empate.
0: Ok, ganó igual Liga. Es interesante porque utilizan los amigos de Estudio Fútbol hasta la IA. Tienen una IA que les trabaja porcentajes de probabilidad, inclusive de ciertos resultados. Continuando, mañana, 2 de la tarde.
3: No se está notando que es un espacio publicitario, Andrés, tranquilo.
0: No, pero son buenos amigos. Buenos amigos. 2 de la tarde.
1: Ya vas haciéndoles tres menciones.
0: ¿Quién lo dice? El que viene acá y pone la marca de cerveza 20 veces en 5 minutos.
3: De Heineken, que me llevó a Guayaquil.
0: Esa misma.
3: Pero ellos me pagan a mí, por lo menos, pues.
0: Bueno,
2: Andrés también.
0: Esto es digamos, aquí no hay interés. 2 de la tarde, Macará Manta mañana en Ambato. Voy a abreviar la vaina. ¿Alguien cree que no gana Macará?
2: No.
1: Macará gana.
0: Ya, listo. Saltémonos este detalle. Deportivo Cuenca, Guayaquil City, 4:30 de la tarde mañana. Empieza Diego Martínez.
1: Estoy siguiendo el mismo orden. ¿Por qué? A mí,
0: en el mismo orden. O sea, estoy saltándome 1-1-1.
1: Empate.
0: Yo creo que gana el Cuenca.
2: Gana el Cuenca.
3: Gana el City.
0: Ok. Ponemos que gana el Cuenca. 19 horas. Efecto Negro Becerra mañana. 19 horas mañana, Barcelona Independiente del Valle, en el Estadio Monumental. Empiezo yo. Para mí gana IDB. Sebas.
3: Hace falta.
0: Sí, hace falta.
3: IDB.
0: Carlos.
2: IDB.
0: Diego.
1: Para que la galla resucite y debe gana.
0: Bueno. Día jueves, 4-0. Día jueves, 2 de la tarde, Universidad Católica Aucas. En el
1: buen partido,
0: Estadio Olímpico Atahualpa.
2: Buen partido, sí.
0: Para mí, para mí el partido de la fecha. Empieza Sebas.
3: 3-3.
1: 3-3.
2: Se retuerce el Beto Araujo en este momento donde sea que esté.
0: Empate 3-3, ok. Le toca a Carlos.
2: Católica.
1: Católica.
0: Para mí, Aucas. Pero Católica, ganó
1: que
0: Católica.
1: Gana Católica, claro.
0: Okay, ganó Católica. Yo creo que Aucas no pierde ese partido. Leones frente a Orense. Carlos, mañana, el jueves 4:30.
2: Lions.
0: Diego.
1: Leones.
0: Sebas.
3: Qué partido tan descafeinado.
0: No, me toca a mí, Leones. Me toca a mí.
1: Ya está, ya ni le preguntes.
3: Listo, ya.
1: 3-0.
0: Descafeinado, bueno, qué dato, qué nombre. Libertad Emelec, 7 de la noche el jueves. Cierran la jornada en la ciudad de Loja. Diego.
1: Libertad.
0: Yo creo que gana Libertad. Sebas.
3: La que le falta a Charlie.
0: Ok.
2: Yo iba a decir empate.
0: Ok, 3-1.
3: Si ves, con Charlie Libertad ni en los pronósticos, loco. O sea, es una cosa increíble.
1: La que le falta a Charlie. Carlitos, mándale un mensaje por interno y ponlo en su lugar.
2: No quiero pelear en el último programa de este espacio.
0: Ah, es verdad.
1: No, que nos vayamos todos como
2: quiero
1: amigos.
2: Que nos vayamos bien, sí.
0: Bueno. Día y hora no hay de la fecha 29. Sí será el fin de semana. Se esperarán los resultados del jueves para recién saber fecha o Liga Pro te lanzará.
3: Está bien. Está bien, hay unos que puedes unificar y otros que no.
2: Deben tener medio encaminada, pero por resolver.
0: Sí, el tema viajes. Ahí,
1: esperar el jueves es muy tarde.
0: ¿Cómo haces los viajes? ¿Los tienen que viajar?
1: Esperar al jueves es
0: bueno,
1: muy tarde.
0: Bueno, ni más. Bueno, en fin. Bueno, vamos a ver. Fecha 29. ¿Quién empezó la última vez? Ya me perdí.
2: Diego empezó la última
3: vez. ¡A lo mismo!
0: Voy yo entonces.
1: Vamos a hacer las dos fechas más.
0: Las dos fechas más, todas. Emelec Manta.
3: Y faltan cuatro menciones todavía, Muñoz.
0: Emelec Manta, para mí gana el Emelec. Le toca a Diego. No, estamos inversos, ¿no? Le toca a Carlos.
2: Emelec.
0: Emelec.
1: Emelec Manta, sí.
0: Sebas. No, le tocaría, empate. Ya estamos perdidos acá. Le toca empezar a Carlos. Empate y Sebas.
3: Empate.
0: Uy. Piucarcito, Emelec o Manta. En el capo.
1: ¿Qué estamos? ¿2-2?
0: 2-2.
2: ¿Quién votó empate?
0: Tú y...
1: Yo dije Emelec.
2: No, yo dije Emelec.
0: Ah, perdón. Pensé que dijiste empate, Diego.
1: No.
0: Emelec gana entonces. Listo. Deportivo Cuenca Libertad en Cuenca. Empieza Carlos.
2: Empate.
1: Cuenca.
0: Epa. Ya ni sé quién le toca. Sebas. Me perdí completamente. Sebas.
3: Cuenca.
1: Ya está.
0: Para mí gana Libertad.
1: ¿Cómo?
0: Gana Libertad. Muy difícil partido para el Cuenca. Ese es muy
3: joven. Ojalá, Charlie, ojalá.
0: Delfín Católica en Manta. ¿Alguien cree que gana? ¿Alguien cree que no gana Católica?
1: Empate.
2: Empate.
0: Vea eso.
3: No, Católica.
0: Católica. Católica, Delfín en Manta, Piocarcito, defina. Católica. Ok, de visitante. Que Delfín tiene la misma racha que el Cuenca, es la peor de los últimos 5 partidos. Un empate, 4 derrotas.
2: Lleva más partidos sin ganar, Delfín.
0: A ver, siguiente partido. Orense City en Machala. Vamos a empezar de vuelta con Sebas.
3: Otro de esos partidos sin alma. Empate.
0: Voy yo, creo que empate igual.
2: Carlos. Empate.
0: Listo, Diego, con todo.
1: Ya está.
0: Mushugruna frente a Leones.
3: Menos alma todavía.
0: Carlos.
2: Mushuk.
1: Local.
0: Sebas.
3: Sí, Ponchito.
0: Sí, yo creo que Leones. Pero bueno, gana Mushugruna. Y Independiente Macará. Diego.
1: IDB.
0: Sebas.
3: ¿Y si se acaba la racha ahí? No, yo sé. Voy Macará.
0: Tú dirás.
3: Yo voy Macará.
1: Mira.
0: Como hay Libertadores y todo, para mí empate.
2: Empate.
3: Es por eso, es por eso.
0: Ok, empate.
3: Por calendario.
0: Aucas frente a Barcelona, Sebas.
3: Aucas, Barcelona, Aucas.
0: En Quito. Para mí Aucas también.
2: Aucas.
1: Correcto.
0: Listo.
3: Espera, ¿por qué tengo última fecha Barcelona Delfín y Manta Aucas? Ah, estamos en la 29. Perdón,
2: en el año pasado.
3: Y... Aucas. Sí. Estoy en la Copa Credife.
0: Y técnico universitario Liga de Quito en Ambato, Carlos. O empiezo yo. Para mí.
1: Empate.
0: Lo gana Liga.

0: Ok, para mí también Liga. Católica, Orense, empieza. ¿Quién empezó, Carlos? ¿Tú?
1: Yo empecé.
0: ¿Quién, va a
2: decir? Queda lo mismo, ¿quién empieza, Católica, loco?
3: Católica.
0: Sebas.
4: Chatoley.
0: Ya, Católica Chato. Yo también.
1: Ya está.
0: Listo. Macará, Emelec, Diego.
3: Local.
0: Perdón, al revés. Sí, Macará, Emelec. Sí, sí.
3: Local.
0: Ok, Macará, Sebas.
4: Qué rico el pan de Ambato.
0: Ya, yo también pienso que Macará.
1: Macará.
0: Listo. Empieza Sebas, City, Mushukruna.
4: Otro. Todos los partidos huesos me lo pusiste en el primer. Empate.
0: Para mí el City.
1: Empate.
3: City.
0: City o Mushukruna en Guayaquil, señor Pío Carcito. Mushukruna. City. City, ok, gana City entonces. Manta.
4: ¿Cómo? Me encantaría saber cómo hizo Piocarcito la señal.
0: Es que hace, ¿no?, una señal para el lado, entonces no entiendo. Manta, Aucas.
3: ¿Para el lado de quién?
0: Carlos, en Manta.
1: Manta. Perdón, Aucas, amagaron.
0: Diego.
3: Aucas.
0: Sebas.
4: Aucas.
0: Sí, ni dudarlo, Aucas. Leones, técnico, Diego.
3: Leones.
0: Sebas.
4: Empate.
0: Leones para mí.
1: Leones.
0: Ok. Barcelona, Delfín en Guayaquil. ¿Alguien cree que no gana Barcelona?
1: No.
3: Troviani.
0: Ah, listo. Y Libertad, Independiente en Loja.
1: Empate.
3: IDB.
4: Sí, IDB.
0: IDB. Ok. Termina así el campeonato según Área 88, más Pío Carcito, que ha dirimido en cosas importantes.
3: Después hay que ver si eso coincide con lo que proyectamos a inicio de año.
1: Que seguramente no.
0: Sí, es otra cosa. Independiente.
4: Pío Carcito se puso en cámara, me encanta. Otra vez, por favor, Pío Carcito.
0: No,
4: Pío
0: se
4: Carcito,
0: puso, lo puso Joan.
3: Dale, Joan.
4: No, puso Joan. ¿Cómo aguanta? Ya sabemos que anda muy, muy cariñoso entre ellos, pero no hace falta tampoco tanta descripción.
0: Independiente del Valle, líder, 75 puntos. Católica, 53. Aucas, 53. Macará, 52. Liga, 50. Barcelona, 42.
3: ¿Barcelona sexto?
0: Sexto con 42. Leones, 41 en el cuadrangular, séptimo. Uh-huh. O sea, 41. Miren, Barcelona que está ahí.
3: A un punto.
0: Ahí. Leones, 41. Libertad, 40. City, 40. Mushukruna, 39. El cuadrangular. Leones, Libertad, City, Mushukruna, como está ahora. Y al hexagonal, el no descenso. Emelec con 38. El Cuenca con 38. Orense, 31. Técnico, 30. Delfín, 25. Manta, 20. El Cuenca y Emelec a un punto de Mushukruna en nuestros pronósticos. A dos del City y dos de Libertad y a tres de Leones. O sea, todo muy apretado.
4: Pero a 13 de Delfín.
0: Sí, sí, sí. Es correcto. A 13 de Delfín, cuando tendrías en el hexagonal, ¿cuántos puntos por
3: 30.
0: Jugar?
3: 30.
0: Casi la mitad de puntos le habrían sacado Emelec y el Cuenca según esta
3: proyección. Casi salvado.
0: Es muy difícil que el Cuenca entre. Es muy, muy jodido que el Cuenca entre en el cuadrangular y creo que esta proyección lo ha dejado claro. Pero bueno, hay cosas que tendrán que definirse en el paso de las horas. Pausa y venimos con más enseguida aquí en Área 88. Vamos al corte y estamos de vuelta. Pío Carcito,

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0: 9:50, estamos en el último bloque de Área 88. 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
0: Bueno, ¿estamos? Fin del espacio publicitario, ¿avanzamos? ¿Falta algo? ¿No falta nada? 9:53. Qué manera. Bueno, 9:53. ¿Qué pasa en el US Open, Diego Martínez?
1: ¿Qué pasa en el US Open?
0: Más de un minuto de tenis con Diego Martínez.
1: ¿Se fue Arthur Fields ayer?
4: ¿A quién le interesa?
1: Perdió.
0: Se le fue el candidato a Decker ya.
1: Perdió, bueno, frente a Tsitsipas en
0: la primera ronda.
1: Primera ronda.
3: ¿Qué ves? ¿Cómo le apuestan Arthur Fields?
1: Bueno, venía ganando Cincinnati. Sí,
2: loco, qué desgracia.
1: Pero el Grand Slam es el Grand Slam, ¿no? Es una cosa diferente. Casi que es otro deporte jugar a 5 sets.
3: Claro. Ni la mamá de Arthur Fields le puso a Arthur Fields.
1: Eres malo, Carlos.
3: No, pero hay que ser realistas.
1: Se fue Wawrinka, que después del wildcard que había recibido, jugó la primera ronda, pero chao. Jugó frente a Matteo Berrettini, perdió en sets corridos, así que se despidió. Carlitos Alcaraz volvió al circuito, ganó cómodo los tres sets, así que se instala ya en segunda ronda. Va a jugar hoy, debe jugar Zverev, me parece, sí, en el último o penúltimo turno en el estadio Arthur Ashe, frente a Lorenzo Sonego, frente al italiano. ¿Sí?
2: Liguito. Ya lleva, loco, que ya se conectó la Apache. Ya vamos a hablar de cosas importantes.
1: ¿Ya se conectó la Apache?
4: Sí, señor.
2: Sí, ya está conectada. Ya,
1: ah, bueno, entonces cerramos el segmento de tenis.
4: Dice un oyente acá, cuando hicimos los pronósticos, si van a pronosticar como el mundial, mejor dejen no más. Bueno, vamos a ver si funciona.
3: También.
4: Bueno,
3: ni hablar.
4: Veremos qué pasa entonces en el US Open. Seguiremos en el detalle de la actividad. ¿Las chicas cómo andan?
1: Ayer le dieron el anillo a Federer.
3: ¿Lloraste?
1: No.
2: ¿Por qué todo el mundo llora por todo aquí? Uno por la carta de Becasese, el otro por la carta de Messi, este man por el anillo de Federer. Ya, pues, el otro por Julián. Pasó dos semanas llorando por Julián.
1: ¿Y vos por el encebollado que vienes a hacer?
3: Yo estoy llorando porque bacán. Se quedó, Julián. Sí, sí. Sigo.
4: Bueno, mercado internacional, ¿quién se queda? Sí, sí. Ya que lo dices, confirmado, ¿no?
3: Sí, sí, ya se
1: no
3: quedó.
1: No se va.
3: No, ya se quedó.
1: Imagínate, Carlos. Estás llorando en serio.
3: Yo quería que se vaya.
4: Deprimido. Pero pongan el video, la cara a Carlos, que está cabizbajo, meditabundo. Este rato levantó la mirada.
1: Pobre Carlitos.
4: ¿Por qué? Bueno, veremos cómo le va. Dicen que podría en... O sea, obviamente, si le va mal, en diciembre se reactiva en el mercado.
3: Pero no se va a ir al Barça.
4: Sí, pues ese se leyó tanto, ¿no? Se leyó tanto al respecto. Bueno, 9:55. Vamos a cambiar de tema y vamos a saludar con la señora Patricia Yenríquez y Salazar, que está en contacto con nosotros, más conocida como la Magister, como Margaret Thatcher, como Doña Barbie, etcétera, etcétera, etcétera. Porque se vienen los Juegos Suramericanos de Santa Fe, que será cobertura de Radioactiva con Pachi, que está cumpliendo el ciclo olímpico. Creo que ningún deportista ha hecho lo que está haciendo Pachi, que es cubrir específicamente y estar en todo el ciclo olímpico.
3: Me contaron que va unos días a Buenos Aires.
4: Sería un riesgo para la humanidad.
2: Reclámenle. Que se junte con... Reclámenle. Si no viene, quiero que le reclamen. Mira, Santa Fe está a... mira, pongo.
4: Está llorando.
2: Pongo Santa Fe a Buenos Aires.
5: Si no viene... Espérate, que me limpio la lágrima.
1: Otra que llora.
5: Si no viene, llegó a Guayaquil y no fue capaz de venir a Cuenca.
2: 400 kilómetros está usted, 400 kilómetros.
4: Verán, ustedes dos, aquí virtualmente hablando, en el Mundial, generaron un hecatombe. Imagínense
2: sí,
4: juntos.
2: Sí, casi nos quitan los derechos por culpa de la
1: Pache. Y los izquierdos.
5: Yo voy a Buenos Aires para hacer el confesionario. Hago el viaje. Ojo, que llego a Buenos Aires, Rosario. Así que si tú me dices que vas a estar ahí y que nos vamos a encontrar, que sería más fácil que tú llegaras a Rosario, ojo, y hacemos cobertura juntos.
2: Me tiene amenazado esta señora hoy.
5: Entonces, por favor.
4: Bueno.
5: Por
4: bueno,
5: favor, así que podemos...
4: ¿Cómo le va,
5: podemos...
4: Pachi? Hablemos de los suramericanos entonces, que se vienen ya mismo en este mes de septiembre.
5: Sí, perfecto. Precisamente ya Ecuador acaba de dar, bueno, el Comité Olímpico Ecuatoriano acaba de dar la nómina, lo hizo ayer en horas de la tarde, sobre los 182 deportistas ya confirmados, 95 hombres, 87 mujeres. Azuay aporta a la delegación con 20 deportistas en varias disciplinas. Vamos a hablar de los azuayos, 3 en triatlón: Elizabeth Bravo, Ángeles Bonilla y Juan José Andrade. En tiro también, en tiro con arco, Dayana González, Juan Pablo Peralta y Pablo Toral. 3 en ciclismo, en BMX, Pedro Benalcázar. Y en ruta, Ana María Torres y Miquela Molina, que también estará en montaña. 2 en patinaje de velocidad, Nicolás García y David Sarmiento. 2 nadadores, Matías Cordero y Felipe Jaramillo. 1 atleta, que es Steven Méndez. 1 disparador en tiro olímpico, Fernando Pozo. 5 en racquetbol, vuelve el racquetbol a la carga, con María José Muñoz, María Emilia Quinde, Martín Carchi, Juan Francisco Cueva y José Daniel Ugalde. Así también hay que tomar en consideración que la marcha femenina descartada totalmente. De los 21 atletas, solo Steven Méndez es azuayo, pero se había puesto esto en duda de que la marcha femenina pueda estar, por eso Glenda Morejón queda fuera de la selección. Por ahí Joana Ordóñez también tenía algunas algunas posibilidades. Se esperaba que Paula Torres también pueda ir a los Juegos Suramericanos, pero al solamente haberse inscrito Brasil, Perú y Ecuador, no completan el cupo de 5 países y por lo tanto la marcha femenina se descarta. Solo va a haber marcha masculina, por eso están David Hurtado, que es el vicecampeón actual en la media maratón, y Jordi Jiménez, que es lojano y que quedó también quinto en el último Mundial de Brasilia. Y vuelve Nancy Dahomes después de todo lo que pues sucedió con respecto a su parte del embarazo y de la parte del doping, y también vuelve Tamara Salazar en lo que es pesas, y también se la cuenta ya a Lucía Yepes. Ojo que Lucía Yepes había hecho un reclamo fuerte por la falta de apoyo que tenía, pero Lucía Yepes, la vicecampeona olímpica en lucha, también estará presente en los Juegos Suramericanos, compañeros.
4: Muy bien, Pachi. Recuerden los detalles de los juegos, si es posible, para que la gente vaya entrando en órbita. Si tiene a mente fechas, obviamente nos recuerde las sedes, porque entiendo Santa Fe es la principal, pero hay subsedes también, ¿no?
5: Así es, así es. Es tan posible que te des informe como que Decker vaya a Rosario para la cobertura también.
4: Ah, perfecto.
2: No sí. Tiene chance.
4: No, es sí, posible. Sí,
5: es posible. Okay. Es posible. A ver, te cuento. Bueno, son del 12 al 27 de septiembre, o sea, es ya. Son 15 países. Santa Fe es la sede como tal, o sea, la provincia de Santa Fe es la sede, pero se va a repartir en 3 ciudades: Rosario, Rafaela y Santa Fe, que también lleva el nombre de una de las ciudades. Se hará la mayor parte de los juegos en Rosario, ¿sí? Y hay algunos que se, por ejemplo, el atletismo va a ser en Santa Fe. Sí, lo que se tiene en cuenta es que van a ser 43 deportes y 60 disciplinas. Recordarán que pues los deportes como el atletismo tiene varias disciplinas, al igual que el ciclismo, al igual que el tiro olímpico, y otros más, ¿no? Entonces, este es el segundo escalón hacia Los Ángeles 2028. El primer escalón fue en los Juegos Bolivarianos en Lima, donde también estuvimos con Radioactiva, y ahora los Juegos Suramericanos. El tercero será el próximo año, el 2027, que también vuelven a ser en Lima, donde también esperamos estar. Y luego ya los Juegos Olímpicos del 2028.
4: Sí, usted ha ido a Brasilia, a Panamá, ¿a dónde más estuvo?
1: En la Quinta del Germán.
5: Comenzamos en Chile con el señor Martínez.
4: No, pero de este ciclo olímpico. ¿Empezó en...?
5: Hemos ido a los Juegos Bolivarianos en Lima. Fuimos a Paraguay también,
4: Lima,
5: a los Juegos
4: Lima,
5: Panamericanos
4: Junior.
5: Lima,
4: Brasilia y Panamá.
5: Brasilia,
4: no va
5: Panamá.
4: A ir. Y ahora se va a Argentina. No va a irse a Lima. Claro. Si usted juega local ahí.
5: No, para nada. A Lima
4: digo porque ya conoce...
5: A 18 horas de Arenillas, de donde soy.
4: Y a 18 horas de Tumbes también, más o menos.
5: No, Tumbes queda de Arenillas. Bueno, Lima sí de Tumbes, pero Tumbes queda de Arenillas a media hora.
4: Exacto.
2: Carcito, lo veo con una sonrisa. La frontera nació entonces.
5: ¿Qué es? ¿Pregunta capciosa?
2: No, de verdad le pregunto.
5: Yo nací en el Hospital Central de Arenillas, provincia de El Oro, Ecuador.
4: Y en esa época, Pachi, que fue antes de las guerras, obviamente de algunas guerras, no sé de cuántas.
1: De la del Tarque.
4: ¿Eso era Perú o era...? ¿Eso era Perú o era Ecuador?
5: Bueno,
1: no se había firmado el protocolo. No. Esto es un asunto histórico. Respeten a la Barbie, por favor.
5: El contrato de guerra de 1995.
1: No se había firmado todavía el protocolo de Río de Janeiro.
4: Pero eso es verdad.
5: ¿Cuándo se firmó el protocolo de Río de Janeiro, Martínez?
1: Justo cuando era necesario.
5: A ver, ¿cuándo se firmó?
1: Claro, cuando se firmó.
5: ¿Te das cuenta?
1: Unos pocos meses después de que usted nace.
5: 29 de enero de 1942. Después de la guerra de 1941.
1: Exacto.
5: Cuando Aguas Verdes pertenecía a Ecuador.
2: ¿Y usted se acuerda todavía?
1: Si dicen que Antonio José de Sucre estuvo cuando nació la Barbie.
4: No.
2: El bautizo.
5: Oye, si vas a insultar, aprende primero historia, ¿quieres?
3: Carcito, tranquilo, pero Carcito, Joan, agárralo.
6: Bueno, travieso.
1: Bueno, esto ya es personalísimo, bueno. Así que póngase una canción,
4: Barbie. Sí, es personalísimo, tuyo con la Pache y con la Gaya.
5: ¿No me dicen nada de mi look?
4: ¿Qué está?
5: Vea.
4: ¿Qué está?
5: Dejé ya de... ¿Cómo que qué está?
4: Ah, se ha recortado el cabello.
1: No, se bañó.
3: Se ha pintado, vea, el peludo morado, no, le veo.
5: Ya no me... Vea, Josué castaño, castaño.
3: Yo bueno, le veo más tono morado, Pachi.
4: Sí, sí, sí, está
1: qué
4: medio
1: guapa,
4: sí,
1: ¿no es cierto?
4: Sí, sí, está medio.
5: Son tus ojos, Carlitos.
4: Medio color Barney.
1: Yo le veo más pelo rosado.
3: Yo le veo más hacia morado.
1: Pero los cachetes.
4: Bueno. Gracias, Pachi.
5: Bueno.
4: Que sea toda una gran temporada esta, digamos, una gran preparación para los sudamericanos que estarán aquí en Radioactiva.
5: Perfecto, pero solamente concretar. A ver, ¿cómo? Buenos Aires, Rosario, ¿dónde, señor Decker, para el confesionario?
2: Yo le concreto por interno.
1: Barbie.
5: Deje.
1: Me pasan
5: vaya,
1: un
5: vaya,
1: último dato sobre su nacimiento.
4: Nos vamos.
5: A ver, diga.
1: Que a usted la bautizó el hermano Miguel, me dice.
4: No, pero si nació en Arenillas.
5: No, podría ser. El hermano Miguel vivió acá en Cuenca.
4: Claro.
1: Pero él viajó a Perú esa época.
5: No llegaba,
1: pues,
5: a Cuenca. Yo nací el 4 de julio de 1978. Tengo 48 años, bien bebido.
1: Con razón el Josu anda así, pues, con ese ejemplo.
4: Nos vamos. Chao, Pachi, gracias por el informe. Esto posiblemente ha sido el último programa del 88.
1: Y de Josu también.
4: Que estén bien, chao.

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1: Escucha, estas son las noticias de primera plana el día de hoy. Conducir distraído supera al exceso de velocidad como causa de siniestros de tránsito en Ecuador. O sea, si estás conduciendo con un teléfono celular distraído, es peor que estar con ingesta de cualquier otro tipo de licor o inclusive estar a exceso de velocidad. Esos son los parámetros, hay que tomarlo muy en cuenta. Un temblor se registró en la costa del Ecuador este lunes 31 de agosto. Richard Carapaz afronta la Vuelta 10 de la Vuelta a España 2026 en busca de podio. Asesinan a funcionario del municipio de Montecristi y a su esposa en Manabí. Anthony Valencia deja Europa y es presentado como nuevo jugador del Flamengo, dice Diario El Comercio. Revisando otros titulares destacados el día de hoy en Diario El Universo, John Reinberg sobre José Serrano. El temor de muchos es si él llega a querer hablar, dice una nota que publica Diario El Universo el día de hoy en sus páginas digitales a esta hora. Asimismo, otros titulares: Puerto Bolívar bajo ofensiva militar, armada refuerza controles para contener la violencia y recuperar territorio. Daniel Noboa declara prioridad nacional las acciones frente al fenómeno del Niño. Otros titulares del Mercurio de Cuenca: se abre el primer paso elevado en la autopista Cuenca-Azogues. ¿Cuándo se terminará el segundo? Este 1 de septiembre se abrió el primer paso elevado de los dos que deben construirse en la autopista Cuenca-Azogues. Otros titulares: Nube Jiménez Rojas es la nueva fiscal provincial de la provincia de El Azuay. En primicias del día de hoy: Ecuador en alerta roja, fenómeno del Niño amenaza con sequías extremas en cuencas de principales hidroeléctricas. Municipio de Quito compró camiones de basura con problemas en frenos y menor capacidad de carga, revela informe de la Contraloría. Y finalmente, John Reinberg anuncia que Daniel Salcedo sería extraditado a los Estados Unidos.
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1: Cerrando el primer bloque de Divas en el programa.

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1: ¿Tienes planes para este fin de semana? Bueno, ¿qué tal el día sábado? Vamos para Guayaquil. Comemos un rico marisco. Puede ser un cevichito, un encebollado. Bueno, el plato que te guste en Guayaquil ya. Y por la noche

0: ni menos que a Bacilos. Realmente un bonito show, vale la pena, ¿eh? Hoy, más adelante en el programa, te voy a regalar dos entradas, entradas dobles a tribuna, para que estés en el concierto de Carlos Vives y Bacilos este día sábado en Guayaquil. Si estás en Guayaquil, te los mandamos a domicilio. Si estás acá en Cuenca, vienes por tus entradas y te vas al concierto el día sábado, puedes tomar el auto tipo 10 de la mañana, llegas con tiempo, pasas una bonita tarde, o vas al mediodía, llegas ya más tardecito, y a las 8 de la noche en el Arena Park de San Borondón arranca una farra espectacular. Vaya con energía, descanse bien el viernes para que tenga las fuerzas necesarias, y si usted es incansable, no descanse el viernes y tampoco descanse el sábado. Ah, buen plan. Hecho. Más adelante te digo cómo hacer para llevarte las entradas. 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

Esta es tu música favorita. Ahí está, bueno, Stefani. 10 de la mañana, 50 minutos. En un momento, como dice el título de esta canción de Juan Magán, te digo cómo hacer para llevarte entradas al show de Carlos Vives y Bacilos este sábado en Guayaquil.

Estos son nuestros invitados cerrando el bloque de divas. Jesse Joy. 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
1: Plancito de fin de semana y concierto para este fin de semana, para este día sábado 5 de septiembre. Bienvenido septiembre. Y estamos en este martes 1 de septiembre. Y tenemos buena programación y tenemos promociones y tenemos conciertos y tenemos buena música y tenemos lo que necesitas para pasarla bien aquí en Radioactiva. 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Bueno, y el día de hoy, el plancito de fin de semana es ir a Guayaquil, pasar una bonita tarde, en la noche ir al concierto en el Arena Park de San Borondón. Apertura de Bacilos, concierto de Carlitos Vives en el Arena Park de San Borondón. Entonces, si quieres ir, tengo dos entradas a tribuna para el show de Carlos Vives de este fin de semana en Guayaquil, en San Borondón, para ser más precisos. ¿Eh? Entonces, ¿cómo? Ya te lo cuento en un ratito, cómo hacer para llevarte las entradas aquí en Radioactiva el día de hoy. Pausa, venimos, regresamos.
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1: Ahí está la música de Carlos Vives. Este 5 en Guayaquil, en San Borondón.

0: tu ¡Eso! Boca, Diego.
1: Mejor sabe tu boca. ¡Listos! Vamos a participar. ¿Quieres unirte al plan de este fin de semana para estar en Guayaquil? Para ir al San Borondón, a la Arena Park, al concierto de Bacilos y Carlitos Vives este día sábado. Bueno, te voy a regalar doble entrada hoy, dos entradas para un solo ganador. Entre los que participen con nosotros, contestando la siguiente pregunta que vamos a hacer ahora mismo. Al 0987175788, nuestro WhatsApp de Radioactiva, 0987175788. Con tu nombre y con dos apellidos, nombre y dos apellidos, contesta la pregunta, vas a tener 15 minutos para hacerlo. Y entre los acertantes estaremos escogiendo a nuestro ganador de dos entradas. Las regalamos el día de hoy al show de Carlos Vives y Bacilos este día sábado en el Arena Park de San Borondón. Te invita Radioactiva, te lo trae Top Shows. Bueno, ¿qué vamos a hacer? Atención, la preguntita de hoy. ¿Cuál es tu mejor recuerdo de un concierto de Carlos Vives? Ah, conocí a la persona con la que ahora vivo. Conocí a una enamorada con la que me fue pésimo. Bueno, pero ese momento fue bueno, porque es un buen recuerdo. Ese momento fue bueno. O yo no sé, la experiencia que tú tengas. Bueno, muchos hemos ido en algún momento de la vida a uno de los shows de Carlos Vives. Entonces, si tienes algún recuerdo bueno, algún recuerdo, no le voy a calificar ni de bueno ni de mal, un recuerdo, si tienes un recuerdo, ¿cuál es tu recuerdo de un concierto de Carlos Vives? Yo preferiría que sea un buen recuerdo. ¿Cuál es tu mejor, más bien, recuerdo de un concierto de Carlos Vives? 0987175788. Vas a tener 15 minutos, son las 11:10. Hasta las 11:25. Recibo tus participaciones al 0987175788. Escríbeme con tu nombre y dos apellidos, un mensajito. Trata de ser corto. Y dime cuál es tu mejor recuerdo de un concierto de Carlos Vives. ¡Listo! Participamos contigo. Te regalo dos entradas a tribuna al show de este día sábado en Guayaquil, en el Arena Park de San Borondón.

tengo ya los primeros participantes del día de hoy. Hasta las 11:25 recibo tus participaciones a nuestro WhatsApp de Radioactiva al 0987175788. La pregunta facilita para poder inscribirte en el sorteo de doble entrada para un ganador el día de hoy al show de Carlos Vives de este fin de semana en el Arena Park de San Borondón. Tu mejor recuerdo, ¿cuál es tu mejor recuerdo de un concierto de Carlos Vives? 0987175788. Déjame tu nombre y dos apellidos, por favor.

quedan todavía 7 minutos para poder participar en la promo del día de hoy. Hoy te regalo 2 entradas al show de Carlos Vives y Bacilos en San Borondón, en la Arena Par, este sábado. Saludos, Fernando. Siempre me gustó Carlos Vives. Mi mejor recuerdo fue cuando formé parte del staff de Camerino. Vea, cuando fue el concierto en el Alejandro Serrano Aguilar y pudo saludarle de frente a Carlitos Vives. Su energía y sencillez fue extraordinaria. Mi nombre es José Carlos. Gracias, José Carlos. Estás participando. La pregunta es, ¿tu mejor recuerdo de un concierto de Carlos Vives? Tengo otro tengo muchos mensajes. Déjeme leer algunos más que tengo por acá. Dice, tengo un recuerdo hermoso cuando se presentó aquí en Cuenca, en el estadio, hace años. Llovió todo el día y esperábamos con los ponchos de agua que cante. Comenzó su concierto con la gota fría y a todos en el estadio se nos olvidó el frío y la lluvia y nos pusimos a bailar y corear todas las canciones. ¡Qué bello e inolvidable ese concierto! Dice Michelle, déjame tu nombre y apellidos, Michelle. Recuérdalo siempre, nombre y 2 apellidos. Recuerdo que inclusive a Carlos Vives en la entrevista que le hicimos hace algunos días atrás aquí en este programa, a Carlitos Vives le decía que hubo un tiempo inclusive que para que cuando no habían muchas lluvias o cuando faltan las lluvias, decíamos, a manera de broma, obvio, que habría que traer a Carlos Vives porque cuando venía Carlos Vives siempre llovía, ¿no? Bueno, bromas, cosas que son anécdotas hoy por hoy, ¿no? Por acá me dice Pablito, tuve la oportunidad de ir al Tour de los 30 en el 2024. Un espectáculo impresionante. El Tour de los 30, claro, eso no fue hace mucho. ¿Cuál es tu mejor recuerdo de un concierto de Carlos Vives? Hola, Fernando, mi recuerdo en el concierto de Carlitos del año 2024 fue dulce. Dulce amargo. Se disfrutó, se cantó, bailó, genial concierto. Pero saliendo del concierto me percato que la billetera con todos mis documentos, no sé en qué momento se me cayó. Por momento bailé en el concierto. A lo mejor dice fue bailando, ¿no? Podría ser. Gracias, Diego, estás participando. Sí, hay cosas buenas, no tanto otras. Forman parte de los recuerdos. Tu mejor recuerdo de un concierto de Carlos Vives. Hola, Fer, buenos días. El mejor recuerdo que tengo fue que me invitaron a salir ese día y luego me casé con él. Dice María Alexandra, hasta el día de hoy, felices. Quiero regresar a recordar esos momentos participando. Gracias, María Alexandra. Estás participando. Tengo 2 entradas a tribuna para el show de este fin de semana, este sábado en San Borondón, en el Arena Park de Carlos Vives y Bacilos. Mi nombre es Eduardo Aníbal Lozada. Soy de Guayaquil. Dice, mi recuerdo fue que se presentaba en el Estadio Modelo y casi me voy a otro. Casi te vas a otro, te equivocaste. Ya en el concierto fui con mi novia, ahora mi esposa. Eduardo, tu nombre y apellidos, acá tengo. Eduardo Aníbal. Gracias, Eduardo Aníbal. Estás inscrito, ¿ah? El sorteo en un ratito, ya te digo cómo vamos a hacer para encontrar el ganador. Hola, Fernando, mi mejor recuerdo que tuve en un show de Carlos Vives fue que mi papá me llevó cuando llegó de España. Inscríbame para el sorteo, mi nombre es Joana Elizabeth. Gracias, Joa. Estás inscrita. Mi primer concierto que mis papás me llevaron cuando vino por primera vez Carlos Vives a Cuenca. El mejor recuerdo, dice Cristian. Gracias, Cristian. Primer concierto, vea. Te quedan todavía 5 minutos para participar. ¿Cuál es tu mejor recuerdo de un concierto de Carlos Vives? Nombre y 2 apellidos, por favor. Regalamos ya mismo 2 entradas al show. Es este día sábado.

cerramos las inscripciones para el sorteo de las dos entradas al show de Carlos Vives. Este fin de semana, este 5 de septiembre, Arena Par de San Borondón, Carlos Vives y Bacilos en Guayaquil, en San Borondón. Bueno, tu mejor recuerdo de un concierto de Carlos Vives era la pregunta. Tengo las últimas respuestas y ya estaremos diciéndote cómo vamos a hacer para encontrar al ganador. 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

0: esa resignación. 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Bueno, cerramos el concurso, las inscripciones del día de hoy. Habíamos formulado la pregunta: tu mejor recuerdo de un concierto de Carlos Vives. Gracias a todos quienes participaron. Acá tengo los inscritos. Gracias a todos,
1: ¿eh?
0: Muy bien. Recuerdo, dice Pati. Recuerdo que antes del concierto llovía a cántaros. Nosotros en la fila, esperando mojados, pero con toda la emoción. Y al final, valió completamente la pena. Y como si todo estuviera perfectamente planeado, Carlos Vives empezó con la gota fría. Como la gente se acuerda permanentemente de aquel concierto de mucha lluvia. Y pasó en Cuenca y pasó en Guayaquil también. Y como si todo hubiese estado, dice, perfectamente planeado, Carlos Vives empezó con la gota fría. No podía haber mejor canción para comenzar esa noche. Música, lluvia, risas, amigos, dice Pachi. Gracias, Patricia. Estás participando para poderte llevar la entrada. ¡Vea qué bonito recuerdo! Juan Esteban me manda una foto. Es Carlos Vives. A ver, déjeme ampliar la foto. ¡Caramba! ¡Qué bonito recuerdo! Muy bien. Es un lujo, ¿no? El tener la foto con tu artista favorito es un lujo. Dice Fernando, buenos días. El último recuerdo que tengo con él es el encuentro en el aeropuerto en Medellín. Que cuando le dije que era de Ecuador, me dijo: nos vemos en Guayaquil, espero ganarme las entradas. Juan Esteban. Gracias, Juan Esteban. Qué chévere encuentro, ¿ah? Qué coincidencias. Bueno, pues, espero que te ganes la entrada. Espero que te ganes la entrada. Por acá tengo más participaciones. Voy a leer dos más de mis participantes del día de hoy. Dos más, por favor. Hola, mi nombre es Tatiana Fernanda. Y mi mejor recuerdo es haber pasado una velada inolvidable junto a mi esposo en el último concierto. Vives no solo es música para bailar, es música para que llega al alma, dice. Gracias, Tati. Estás participando. Uno más. Un mensaje más. Buenos días, amigos de Radioactiva. Mi mejor recuerdo de un concierto de Carlos Vives es que estábamos con un grupo de mi colegio celebrando la graduación de bachiller en el colegio. La pasamos lindo, nos divertimos bastante, cantamos, bailamos, dice Eduardo. ¡Eduardito! Gracias por participar. Cuando regrese de la pausa, te digo quién o cómo vamos a encontrar a nuestro ganador. ¿Quién será nuestro ganador y cómo lo vamos a encontrar? Ustedes ya saben más o menos la fórmula, ¿no? Cuando regresemos de la pausa. 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Pausa, regresamos. Este sábado.
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4: Este es un gran recuerdo. De los grandes recuerdos de Cat Stevens aquí en el programa. Luego de este tema, para los que participaron por las entradas al show de Carlos Vives en Guayaquil, atentos porque les digo cómo hacer para llevarte las entradas. Atentos todos.

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3: ¡Hey, listos! Vamos a entregar en esta tarde, en esta mañana, mañana todavía, ya mismo. En 12, 13 minutos más diríamos tardes, voy a entregar dos entradas para un solo ganador al concierto de Carlos Vives. Tengo dos entradas a tribuna para el show de este día sábado 5 de septiembre en el Arena Park de San Borondón. Está Carlos Vives con Vacilos.

0: bueno, ¿qué vamos a hacer? Ustedes ya conocen más o menos la mecánica del programa, ¿no? Tenemos una frase. En un mensaje de audio.
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0: al mensaje número 6. Hoy será el número 6, el ganador. Que me dé exactamente la frase clara, completa. Si se corta porque aplastaste más ahí el volumen o el botoncito para comenzar a grabar el mensaje, ya no es culpa. Tiene que salir completita toda la frase y correcta como la pidamos nosotros. Eso implica de que estás en sintonía de la radio, que estás atento al programa y de que eres uno de los que va a ir este día sábado al concierto en San Borondón, en la Arena Park, el concierto de Carlos Vives en el Tour al Sol.
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0: Si estás en Guayaquil, te mandamos a domicilio las dos entradas a tribuna. Si el ganador es de Cuenca, pasa por las oficinas de la radio hoy mismo a retirar sus entradas para estar el día sábado en el Arena Park de San Borondón. Muy bien, mensaje número 6, mensaje de voz, mensaje de audio número 6, que me diga lo siguiente. Prepárense. Tiene que decir lo siguiente. Voy al Tour al Sol con Radioactiva en Guayaquil. Repito, voy al Tour al Sol con Radioactiva en Guayaquil. Así exacto. Ni una palabrita más, ni una palabrita menos. 0987175788 al mensaje número 6. Entre los que participaron solamente. ¡Listos! Tengo mensaje número 1. A ver, espérenme, cuento bien. Mensaje número 1, 2. Uy, es que siguen llegando y me mueven el tablero. Voy, mensaje número 1, 2, 3, 4, 5 y 6. Aquí está, vamos.

0: Michelle dice: tengo un recuerdo hermoso cuando se presentó aquí en Cuenca en el estadio hace años. Vamos a ver si me pone el mensaje correcto. A ver, escuchemos por favor.
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0: ¡Eso! ¡Felicitaciones, Michelle! Michelle García Erazo, nuestra ganadora de 2 entradas al concierto de Carlos Vives este sábado en el Arena Par de San Borondón. En la apertura del show, Bacilos te lo trae Top Shows. Te invita a Radioactiva Guayaquil 103.3. Muchísimas gracias. Entonces, tengo ganadora, ¿eh? Por favor, por interno, mándame tu número de cédula y dime cuándo vienes a retirar tu entrada. Tienes 2 entradas a tribuna.
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3: las 8 más 8.

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1: El ministro del Interior aseguró que Daniel Salcedo y alias Gerente ya fueron notificados sobre su eventual extradición a Estados Unidos, aunque todavía no existe una fecha definida para su salida del Ecuador. El ministro del Interior, John Reinberg, anunció que Daniel Salcedo forma parte de un grupo de personas que serían extraditadas desde Ecuador hacia Estados Unidos para enfrentar procesos judiciales en ese país. El funcionario hizo esas declaraciones este martes 1 de septiembre durante una entrevista con Radio Élite, en la que aseguró que ya existe una lista de personas que serán trasladadas fuera de Ecuador.

Y este 1 de septiembre se abrió el primer paso elevado de los dos que deben construirse en la autopista Cuenca-Sogues. La vía, por ahora, está habilitada para circular en el sentido Cuenca-Sogues. La apertura se dio con la presencia del ministro de Infraestructura y Tecnología, Roberto Luque. Una vez que se abre el paso elevado, el contratista encargado de la obra iniciará con la segunda fase. Con esta se levantará un segundo piso, o más bien un segundo paso, no piso, un segundo paso. De acuerdo a Luque, toda la infraestructura tiene que terminarse en agosto del 2027, hasta agosto del próximo año. No obstante, el segundo paso elevado estará concluido en 8 meses, dijeron. Buenas tardes con todos. Coldplay a esta hora. Cerrando la jornada de la mañana, empezando la tarde, acá en Radioactiva. Estamos en personalísimo hasta las 12.

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1: Aquí estamos en Personalísimo. Buenas tardes Cuenca 88.5 en Cuenca Radio Activa. Buenas tardes Guayaquil en 103.3. ¿Cómo estamos hoy? Bien, listos para la jornada de la tarde. Ya estamos empezando, son las 12.5 minutos aquí en Radio Activa y tenemos buenas recomendaciones como siempre. 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Pausa, venimos ahora, regresamos. 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

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Esto es lo nuevo de Taylor Swift. Está entre las mejores de la semana en las 8 más 8 de Radioactiva. 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

El cantante estadounidense Lionel Richie, de 77 años, permanece hospitalizado en San Luis, Missouri, después de presentar problemas físicos durante uno de sus últimos conciertos. La imagen de Lionel Richie sentado sobre el escenario mientras el público cantaba All Night Long encendió las alarmas entre sus seguidores. El artista de 77 años presentó dificultades físicas durante su concierto el sábado en San Luis y posteriormente acudió por sus propios medios a un hospital donde quedó ingresado en la unidad de cuidados intensivos para someterse a evaluaciones médicas. Preocupación por Lionel Richie, fue ingresado a una sala de cuidados intensivos. Y nada más de mi parte. Buena tarde. Nos encontramos en un ratito junto a Diana para Caída y Limpia. Buenas tardes.

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0: quiero que estés bien. Y que también cuando me veas bien, también te alegres. O sea, que sea recíproco. Querida compañera.
1: ¡Viva la fiesta!
0: Buenas tardes.
1: Buenas tardes.
0: Buenas carnes. Bueno.
1: Sí. Se hace lo que se puede. Bueno,
0: una cosa.
1: Buenas
0: que
1: carnes
0: sería.
1: Porque ya acabamos de llegar comprando para la parrillada del fin de semana.
0: Exacto, eso es, eso es.
1: Buenas tardes, Fernando.
0: A eso me refiero, buenas carnes.
1: Yo siempre entro y les digo, cuando llego a la radio, les digo a mis compañeros, buenas carnes. Iniciamos el mes con actitud positiva, primero de septiembre.
0: Martes 1.
1: Dios mío, me acerca el
0: martes
1: día.
0: Martes 1 de septiembre, ¿se acerca el día de qué?
1: El día de Navidad, de intercambio de regalos. No, se acerca, es que cada vez más cerca mi cumpleaños, Fernando.
0: Pero eso es del próximo año, por favor.
1: Pero igual, es que sufro, compañero.
0: ¿Por qué sufre? ¿De qué sufre? ¿Por qué sufre?
1: Es que quiero hacer una farra grande.
0: No se apene de algo.
1: ¿Me quiere auspiciar la farra?
0: Podríamos hablar, podríamos hablar. Otra
1: botella. Bonita la canción.
0: ¿En qué consiste eso de auspiciar?
1: Papitas, canguil.
0: ¿Qué implica?
1: Canguil, bebidas.
0: Usted sabe que la vida es bella. El problema es sentimental, pero no económico.
1: No, yo creo que su problema no es ni sentimental.
0: Sí,
1: no,
0: es
1: no.
0: Sentimental, ya.
1: Se puso melancólico.
0: Me he puesto.
1: La luna le dejó.
0: Estos tiempos estoy melancólico.
1: Vea usted.
0: Siento un vacío dentro.
1: Eso es hambre.
0: Es hambre. Sí, hasta ahora sí es fijo hambre.
1: Adiós, siempre. Gracias. En nuestro programa tenemos riquísimos auspiciantes, deliciosos auspiciantes.
0: O sea, ¿qué quiere? ¿A
1: el
0: qué le
1: verde,
0: ofrezco?
1: Monarca, Hacienda Suiza.
0: Claro, verá, por ejemplo, si usted quiere una comida así con mariscos,
1: costeña.
0: Una comida costeña, le ofrezco el verde.
1: Si quisiera algo así como una sopa mexicana con la firma del autor, del chef de Monarca.
0: Monarca.
1: Y ya para la tarde, digo yo.
0: O como postrecito.
1: Ah, postrecito. Mañana que nos vamos a reunir, usted y yo.
0: Sí, no he confirmado todavía.
1: No sé
0: todavía.
1: Si Jaco me vaya a estar en la reunión.
0: No he confirmado todavía.
1: Ya confirme, Fernando.
0: No he confirmado todavía.
1: No sabe el difícil.
0: Pero un yogurcito.
1: Pero mañana entonces.
0: De Hacienda Suiza.
1: Yogur con. No, yo quisiera con empanadita.
0: ¿Con empanadita? Sí. Yo iba a ofrecerle pancito de yuca.
1: Ya, está bien. Pan
0: pero
1: de yuca.
0: Ya voy a traerle empanadas.
1: También, porque
0: no,
1: hay que probar.
0: O empanadas o pan de yuca.
1: Ay, qué horror.
0: Sí, pues o sea, tampoco.
1: A ver, usted ponga el pan de yuca, yo traigo las empanaditas de Hacienda Suiza.
0: No, más
1: Suiza.
0: Bien, yo pongo el yogur de Hacienda Suiza ya. Y usted traiga las empanadas.
1: Ya, perfecto.
0: ¿Qué le parece?
1: Perfecto. Entonces ese vacío que usted siente,
0: es
1: Fernando.
0: Hambre, es hambre. Es hambre. Es ahora hambre.
1: ¿Cómo comenzamos el mes de septiembre? Metas, anhelos, sueños. ¿Qué quisiera usted para este mes?
0: Tengo todo. Metas, anhelos y sueños.
1: ¿Qué quisiera? A ver, algo
0: meta.
1: Puntual para septiembre.
0: Meta, este mes de septiembre. Mi meta es ver a mi familia, a mi gente feliz, sana, contenta, como debe ser.
1: A su familia,
0: sí.
1: Salud para mi familia.
0: Sí.
1: Sí, yo también me sumo.
0: Meta, sueño.
1: Sueño.
0: Sueño que el Cuenca gane algún partidito.
1: Ay, sí,
0: al menos.
1: Me sumo a ese anhelo.
0: Al menos.
1: Me sumo.
0: Al menos algún partidito que gane el Cuenca, pues.
1: Exacto,
0: hombre.
1: Exacto.
0: Anhelo. Anhelo verle a mi artista.
1: Talía.
0: En los sueños, aunque
1: ha sacado
0: sea.
1: Nueva canción.
0: Sí, sí le ha visto cómo está Talía.
1: Toda. No, pero ahora con la IA no creo nada, compañero.
0: No, está.
1: O sea, no puede ser que no le duela ni siquiera las piernas.
0: Está muy bien.
1: O sea, algo le debe doler.
0: Lo que no le duele es la costilla que le falta, que dicen que se ha sacado. O sea,
1: la
0: ya
1: costilla
0: no.
1: Flotante.
0: Claro, no. Dice que se sacó una costilla, ¿no? Sí, ¿se acuerda eso?
1: Se hace.
0: Lo que decían.
1: Claro.
0: Que se sacó una costilla para tener esa cinturita.
1: Yo sí conozco mujeres que tienen sin cinturita. Cirugía.
0: Ya.
1: Bueno, sobre todo de antaño.
0: ¿Usted se sacaría una costilla para tener esa cinturita?
1: ¿Qué?
0: No. ¿Quiere esa cinturita?
1: No.
0: ¿No quiere?
1: No, yo con
0: sí
1: unos
0: quiere.
1: 10 centímetros menos.
0: Sí
1: uf.
0: Quiere.
1: No.
0: Esa cinturita.
1: Con volver a mis
0: esa,
1: épocas del 2020.
0: Esa cinturita avispera.
1: No quisiera.
0: Para agitar,
1: o sea, si
0: para agitar el avispero.
1: No necesito. Pero sí quisiera menos.
0: ¿Menos qué?
1: Menos centímetros de cintura, sí quisiera.
0: Ya.
1: Pero eso con ejercicio se hace. Una de mis anhelos. gemelos.
0: Y no hay nada que un médico cirujano no pueda hacer. Es que
1: ojalá y pudiese hacerlo sin cirugía.
0: En casa de herrero, cuchillo de palo.
1: Mi esposo es otorrino y médico estético, no, pero, entonces no es cirujano
0: Pero tiene tantos contactos
1: eso
0: de cirujanos.
1: Sí, eso sí, hasta gratis.
0: Casa de, es lo que yo digo. O sea, casa de herrero, cuchillo de palo. O sea, por favor, ¿por qué?
1: ¿Por qué dice
0: porque
1: eso?
0: Ahí el herrero pues puede moldear a fuerza del yunque y el martillo.
1: No es una prioridad realmente. No es una prioridad.
0: No es.
1: Pero uno de mis anhelos.
0: Cincel en mano ahí, no.
1: Uno de mis anhelos en este septiembre, si Dios lo permite, es hacer ejercicio.
0: Oiga, y este septiembre, Radioactiva ya cumple 31 años. ¿Se acuerda esa foto que le pasé ayer?
1: Sí.
0: De la celebración de los 30 que hicimos por todo lo alto, la celebración de los 30, con teatro, invitados, artistas, o sea, bueno.
1: Estuvo lindo.
0: Estuvo muy bonito. Este año, ya este mes, cumplimos 31, verá.
1: Qué lindo.
0: Y se nos ve también.
1: Qué lindo, de verdad.
0: Gracias,
1: de verdad.
0: Diana. Gracias, Diana. Yo sé.
1: Qué lindo
0: yo
1: poder
0: sé. Mi mami me dijo ayer. También me dijo lo mismo. Me dijo,
1: Martita,
0: me dijo que linda. Las fotos ya son 31 años.
1: Qué lindo.
0: Sí, eso me dijo mi mami.
1: Usted ha visto cómo ha crecido la familia Radioactiva. Usted, que es pues el papá de esta estación.
0: No,
1: la abuelita.
0: No. ¿Cómo que abuelito?
1: Ya está bien.
0: Bueno, sí, también.
1: Oiga,
0: ya.
1: Quiero contarle algo, y hablando de padres, de hijos, de generaciones en generaciones, del ADN. Aquí donde estoy sentada, yo estuvo sentado Andrés Muñoz.
0: Hace un rato.
1: Voy a contar algo.
0: Una infidencia.
1: Sí. De verdad voy a ser imprudente.
0: Cuidado, Diana, lo que va a decir. Porque
1: pero me dijo,
0: usted que dice que no quiere mover el avispero, agitar el
1: pero
0: avispero,
1: me dijo,
0: lo va a hacer.
1: Esto lo quiero contar porque para mí me llamó mucho la atención.
0: Lo va a hacer.
1: No, de verdad me llamó la atención. Aquí estaba sentado Andrés Muñoz, me dijo, Denita, estoy aquí en este lugar, ya me retiro para que usted pueda seguir en el programa.
0: Para que usted pueda ocupar este sitio.
1: Compañero, tranquilo,
0: silla
1: le dije.
0: Silla caliente.
1: Calientísima, Fernando.
0: Calientísima.
1: Y le dije literal, oiga, usted sí que es igualito a su papá, hasta en la temperatura.
0: ¿Usted le conoce al papá de Andrés?
1: Le dije, porque cuando
0: ¿y
1: yo...
0: perdóneme, una pregunta. Una pregunta. ¿Usted le ha medido la temperatura al papá de Andrés?
1: Su
0: para
1: papá.
0: Que yo pregunto, ¿usted le ha medido la temperatura?
1: No, pero...
0: Entonces,
1: a ver, para quienes trabajan en oficinas, cuando uno se sienta en la silla de un compañero, uno dice, Dios mío, o sea, qué temperatura tan alta, ¿no?
0: Vea,
1: pasa lo mismo con usted y coincidencia, me pasó hoy con Andrés.
0: ¿Y qué analogía?
1: Entonces dije,
0: ¿qué comparación?
1: Cambiemos la silla.
0: ¿Qué comparación con el papá? ¿Qué viene?
1: No sé, pero me llamó mucho la atención.
0: O sea,
1: dije que viste Andresito, o sea, la palabra tiene poder, definitivamente.
0: ¿Por qué? ¿Qué poder de qué?
1: Hola, hola, amigos de 88. Lindo inicio de mes. Me
0: gracias.
1: Alegran mucho el día. Mi Dani preciosa, mi Dani querida, que ya le extraño a mi Dani. Nos manda saludos.
0: ¿Le extraña? ¿Por qué le extraña?
1: Sí, porque es una de mis pacientes, a quien
0: y
1: quiero
0: ya le
1: muchísimo.
0: Extraña, claro.
1: Sí, porque o sea, por vacaciones no...
0: No hemos facturado ese...
1: No, no se trata de eso. Se trata de que por vacaciones no nos hemos visto.
0: Ay, yo
1: y ya hemos planificado vernos. No.
0: Digo, ya, la facturita.
1: La meta del Fernando en septiembre es bajar una libra más. Ya bajó una en agosto.
0: Sí, y lo voy a lograr. Este mes bajo otra libra.
1: Re fácil.
0: Bajar
1: una libra.
0: ¿Y usted?
1: Yo ya bajé una.
0: ¿Y usted qué ha bajado?
1: Bajé dos.
0: Usted no ha bajado nada.
1: ¿Dos kilos ya. Cuánto es? ¿Cuatro libras de bajar?
0: No ha bajado dos kilos. Yo no veo.
1: Ay, usted porque no ve, pero bueno. Mi balanza sí. Con lo del Cuenca, siga soñando.
0: No me diga eso. No me digan eso, por favor.
1: Buenas tardes. Mi hija Amandita empezó hoy clases. Estamos en las mismas, querido.
0: Hoy empezaron clases.
1: Primero de bachillerato.
0: Ajá.
1: Estoy muy contento y orgulloso de ella. Por favor, envíenle un saludo y deséenle suerte. Les saluda Juan Carlos Nivelo. Juan Carlos, cuente con ese saludo para su hija.
0: Amandita. Amandita, que tengas un excelente año de estudios. Que te prepares para la vida y que seas como tus padres siempre. ¡Vamos! ¡Éxitos, Amanda!
1: Le dice mi querida paciente, Fernando, no sea belicoso.
0: No, yo no, solamente dije extraña.
1: Qué extraño, ¿verdad?
0: Que extrañará. Y a lo mejor eso.
1: No, porque yo soy muy feliz cuando miro el avance que han tenido mis pacientes.
0: Yo también.
1: Si Fernando dice que lleva un vacío dentro, es la nueva vida.
0: Es la nueva vida.
1: Sí, sí, ya no es como era antes. ¿Qué? Se llama matrimonio. El matrimonio. Ah, ya, entendí. ¿Cómo así que sientes un vacío cuando estás dentro del matrimonio? No tienen idea las noticias que encontramos para este programa. Unas noticias, señores, que yo no pensé que en la vida se daba esto. Buenas tardes, chicos. Claro que es el abuelito de la radio. ¿Eh? Y ahí está el Junior del Junior, la prueba.
0: Ah.
1: Dianita dice, entonces Andrés Muñoz tiene la misma temperatura corporal del papá. Parece que sí.
0: La Diana dice, o sea, sabe la temperatura del padre.
1: Lo comprobé,
0: del padre. O sea,
1: lo comprobé. Yo me senté. Tomé el asiento en esta silla y dije,
0: pero yo no entiendo, Diana. ¿Usted conoce la temperatura? ¿Ha ido? ¿Es paciente suyo? Además, usted es psicóloga clínica, pero no está tomándole la presión, la temperatura. ¿O qué? ¿Cómo es de eso? Entonces, yo no le entiendo, Diana.
1: Pero eso pasa.
0: Yo no le entiendo, Diana.
1: Hola, Benito y Fer, querido. Qué lindo escucharles este día, en este inicio de septiembre. Yo deseo todo que sea una lluvia, bendiciones, salud, dinero y amor nos desea. Y también para ella, un abrazo a la distancia. Nos dicen por acá, mi madrecita, la señora Elvia Izquierdo, Elvita, les envía un cordial saludo. Siempre les escuchamos a la hora del almuerzo, Elvita.
0: Señor Elvita.
1: Un abrazo gigante, gigante. Ese, buen provecho.
0: Ese abrazo fuerte que también le da a Diana, yo me sumo a ese.
1: Es decir, nos dice el público, que el dictador también es un hombre caliente. Parece ser.
0: También.
1: Que sí. Parece ser que sí.
0: Él y quién más.
1: Parece ser que la temperatura corporal.
0: Él y quién
1: también
0: más.
1: También está en el ADN.
0: O sea, Diana, dejemos de construir historias irreales, por favor.
1: A ver, por
0: no
1: acá.
0: No aportemos en eso, Diana.
1: No, no. Hola, Diana.
0: Usemos el lenguaje para enriquecer nuestro pensamiento.
1: Ya, perfecto.
0: Nuestras expresiones.
1: Está bien.
0: Y usemos el lenguaje como usaba Juan Gabriel.
1: Ah,
0: y podríamos hoy tener una introducción a la lengua.
1: Perfecto, clases.
0: Podríamos hoy, vea. Hagamos algo, ya.
1: Perfecto.
0: Hagamos
1: me sumo
0: una
1: a lo
0: introducción.
1: Que se
0: hoy vamos a hablar, por ejemplo, podríamos, si usted quiere, por
1: sí,
0: supuesto,
1: sí, sí.
0: Hablar de la personificación, lo que es la
1: los
0: personificación.
1: Los recursos literarios.
0: Exactamente. Ya. Luego podríamos hablar de lo que significa la metáfora, que es tan bien usada en la música, oh, en,
1: caramba,
0: la poesía.
1: O sea, va a ser un programa de mucha cultura.
0: Enriquecedor. Podríamos.
1: Hoy entonces clases de lengua y literatura con Fernando Reino y Juan Gabriel.
0: También, o sea, Juan Gabriel, pues vamos
1: sí,
0: a usar.
1: Claro.
0: Porque vamos a usar la música de Juan Gabriel.
1: Juan Gabriel.
0: Podríamos.
1: Perfecto.
0: Y vamos a hablar de la hipérbole.
1: Ah, caramba.
0: Si le parece,
1: La hipérbole.
0: La hipérbole.
1: ¿Cómo usarla dentro de las frases?
0: Y podríamos hablar, si es que el tiempo ya nos lo permite, no sé si nos alcance, sobre la antítesis.
1: ¡Ah, carambas!
0: Para que esto no sea solo un jajaja y jijiji.
1: No, nunca ha sido. A ver, siempre el programa tiene su contenido y dentro de ese contenido el humor que nos caracteriza.
0: Bueno, a usted.
1: Pero nunca ha sido un jajaja.
0: A usted
1: jijiji,
0: que le caracteriza,
1: Fernando,
0: ese tan bonito humor brillante con el que ha venido el día de hoy.
1: Perfecto.
0: Hoy podríamos. Y si es que el tiempo nos lo permite, hasta llegaremos a hablar de la paradoja.
1: ¡Ah, carambas!
0: De
1: Fernando.
0: La paradoja. Sí.
1: Pero comencemos ya.
0: Comencemos ya.
1: Clases de literatura con Fernando Reino y Juan Gabriel.
0: No. O sea, solo vamos a usar la música de Juan Gabriel.
1: ¿Cómo la música podría enseñarnos recursos literarios y a mejorar nuestro lenguaje?
0: Nuestra expresión, ¿no?
1: Sí, señor.
0: ¿Quiere empezar?
1: Por favor.
0: Empecemos de una vez.
1: Por favor.
0: ¿Ya no tiene más saludos?
1: Sí. Hola, Dianita y Fer, querido. Qué lindo escucharles este día, en este inicio de septiembre. Yo deseo eso de salud, paz y amor, nos dicen.
0: Muy bien.
1: Fernando y Dianita, un abrazo para ustedes. Gracias por alegrarme el día. Estaba súper aburrida. Estoy de vacaciones aún. Entro el próximo lunes.
0: Yeah.
1: Y como mis hijos ya están en clases, no puedo irme a ningún lado. Mm. Así que estoy de asistente doméstica en casa.
0: Bueno, disfrute ese momento. Sí. Disfrute.
1: Sí.
0: Porque para todo hay un momento bajo el sol.
1: ¿Qué?
0: Y a veces, cuando ese momento pasa y estamos en el futuro, añoramos el pasado.
1: No.
0: Al que ya no podemos regresar.
1: De acuerdo, como dirían las sirenas de la Odisea.
0: Ya, muy bien. De Homero.
1: De Homero.
0: De Homero. Ya.
1: Vamos a comenzar,
0: de Homero Simpson.
1: Entonces, queridos amigos, hoy abrimos espacio a la enseñanza a través de mi compañero Fernando Reino, quien nos trae clases de lengua y literatura.
0: O sea, no son tanto clases, una pequeña. Escuche esto. No, un poquito atrás, ingeniero, por favor.
2: como ayer.
0: Esta parte, escuche esta parte.
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0: Abrázame que el tiempo pasa y él nunca perdona.
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0: Empecemos hablando
1: abrázame
0: de...
1: Abrázame que el tiempo... Profe, sí, profe, sí, pero ¿qué es de esto? Cuéntenos.
0: Esto es la personificación.
1: O sea, ¿cómo, profe?
0: O sea, la personificación atribuye características o acciones humanas a elementos que no las poseen.
1: Por ejemplo, ambas.
0: ¿Cómo es que el tiempo pasa y nunca perdona? O sea,
1: si el tiempo no puede perdonar.
0: Esto es.
1: A menos que sea una persona.
0: Qué bonito.
1: Por eso se llama persona.
0: Póngale, ingeniero, una estrellita
1: gracias,
0: a la alumna
1: gracias.
0: Que está sentada ya al último.
1: Gracias, ingeniero.
0: Es más, señorita, venga y siéntese acá en la primera
1: gracias,
0: fila.
1: Gracias, querido profesor.
0: Venga, porque aquí gracias. Está, este puesto está
1: aquí
0: vacío.
1: Mi mamá le mandó una manzana.
0: Dígale que hoy noche paso por la casa de ella.
1: ¿Para qué, profesor?
0: Para agradecerle de la manzana que me ha mandado.
1: Está bien, entonces. Cuando Juan Gabriel, o sea, ¿qué?
0: Sí.
1: Utilizó recursos literarios.
0: Siempre, siempre. La música está llena de esos recursos, ¿no? Personificación. Abrázame que el tiempo pasa y él nunca perdona. El tiempo no puede perdonar,
1: claro,
0: literalmente.
1: Claro, porque no es una persona.
0: Juan Gabriel lo presenta como si tuviera la capacidad humana de juzgar o conceder perdón. Resaltando que los momentos no pueden recuperarse. Eso es personificación. Muchas gracias.
1: Querido público, si usted aprendió esta primera lección, puede mandarnos, si gusta, un ejemplo de personificación.
0: Por favor.
1: Le ponemos de estrellita a usted.
0: Vamos
1: también
0: a ver si el público realmente está atento, ¿no? Porque aquí nosotros hablando y el público en otra cosa,
1: claro.
0: Tampoco, ¿no? Mándeme ejemplo de personificación, por favor.
1: El tiempo no perdona, atentamente, y es, dice. Dice.
0: A ver, alumno.
1: La luna me miraba atentamente ahora en el eclipse.
0: Bien.
1: Estrellita para nuestro.
0: ¿Cómo se llama nuestro oyente?
1: Nuestro radioescucha. Gratitud.
0: Sí, a la amiga gratitud.
1: No, gratitud, no.
2: Que el tiempo es.
1: Sí, sí.
0: Bueno, a la amiga gratitud o amigo gratitud, no sé qué es. Pues una estrellita, porque
1: una estrellita.
0: Sí.
1: La luna me miraba.
0: No puede mirar.
1: Mientras veía yo el eclipse.
0: Le damos un atributo de persona, de humano, que no la tiene la luna, ¿no?
1: Sí,
0: ok,
1: sí,
0: perfecto.
1: Sí,
0: un ejemplo más para pasar.
1: Un ejemplo más para pasar a la siguiente clase.
0: Vamos a la siguiente,
1: público.
0: Es la metáfora.
1: Personificación. Ayer, dice, los árboles bailaban con el viento a la orilla del Tomebamba.
0: Los árboles bailaban.
1: ¿El árbol puede bailar?
0: No,
1: no, porque,
0: no
1: solo
0: porque
1: las personas.
0: Es una condición humana.
1: Yo
0: ¿no?
1: creo que estrellita también.
0: ¿También
1: estrellita?
0: ¿Le damos estrellita?
1: Sí, señor.
0: Le damos una estrellita
1: una
0: también.
1: Estrellita, entonces gracias a Juan Gabriel. Siguiente
0: usando la misma canción, vamos a aprender algo más. Vamos a aprender sobre la metáfora.
1: La metáfora. Eso es fácil.
0: Ya, metáfora. ¿Qué es la metáfora? La metáfora relaciona dos realidades sin establecer una comparación directa.
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0: Abrázame que el tiempo es oro si tú estás conmigo.
1: Esa es una metáfora.
0: Abrázame que el tiempo es oro si tú estás conmigo. Póngame de nuevo esa parte, por favor, ingeniero. Póngame, por favor, gracias.
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1: Ah, claro, el tiempo es oro.
0: Ya. El tiempo es presentado como oro.
1: Como algo valioso. Como
0: oro,
1: algo
0: como
1: carísimo.
0: Oro, para expresar su gran valor. La presencia de la persona amada hace que cada instante sea especialmente valioso. Metáfora.
1: Tus ojos son dos luceros, dicen. Podría ser una metáfora.
0: Sí, le comparamos
1: sí.
0: con los luceros.
1: Entonces,
0: a los
1: para
0: ojos.
1: Majo, estrellita también.
0: Otra estrella. A ver, usted, señorita, que vino acá al primer asiento, aquí, a primera
1: ver, una
0: fila.
1: Una metáfora.
0: Cuéntame, deme una metáfora. Ya,
1: si los ojos son dos luceros que alumbran los basureros. No, mentira, eso era.
0: Diana.
1: Tienes un corazón de piedra.
0: Sí, correcto.
1: Sí,
0: bien, la metáfora.
1: Gracias, me sigo
0: gracias.
1: Quedando aquí en la primera fila.
0: Siga quedándose aquí.
1: Seguimos
0: en el primer
1: así
0: puesto.
1: Y me exonera, querido
0: y
1: profesor.
0: Y le vamos a dar la segunda estrellita del programa a esta.
1: Gracias, querido profesor.
0: Vean el aula que aprenda de este excelente alumno.
1: Muy bien, gracias. Gracias, Juan Gabriel. Gracias. Vamos a tomar más en cuenta las letras de tus canciones.
0: Para mucho que quede más claro lo de metáfora. Serte amor, todo lo que me has... Vamos a usar otra partecita de esta misma canción. Vamos a poner para que quede claro lo de la metáfora, ¿no?
1: Miren lo que nos escriben. El amor verdadero no es un lugar al que se llega de visita, sino el refugio donde uno finalmente puede quitarse los zapatos, descansar al alma y sentirse a salvo de cualquier tormenta.
0: Bien.
1: Nos escribe Jerry.
0: Caramba, está inspirado Jerry.
1: Queridos amigos, soy profesora de lengua y literatura y les agradezco porque tomaré muy en cuenta las canciones de ahora en adelante. Gracias.
0: Sí, señor, sí, señor. Ah. Otro ejemplo de metáfora, ¿no?
1: Solo David nos escribe y dice, dicen que el amor manda y yo ya. ¿Y yo ya me ensucié? ¿Será una metáfora? ¿Podría ser? No, ¿no? Corazón de piedra, el amor manda. ¿Podría ser una metáfora? Su voz es música, bueno, para mis oídos.
0: ¡Ah, caramba!
1: Escriben.
0: La voz suya, Diana.
1: Para Vini también, otra estrellita. ¡Ah! Dicen que el amor mancha. No leí bien, perdón. Oh. Soy yo.
0: O sea,
1: dicen que el amor mancha.
0: Por favor, ingeniero, quitémosle la de las dos estrellitas.
1: ¿Por qué me van a quitar?
0: Quítele la una.
1: Yo ya pagué la pensión,
0: no,
1: profe.
0: No, esto ya no tiene nada que ver nada con la pensión.
1: Profe, aquí, devuélvame la manzana.
0: Aquí entonces es el rendimiento.
1: Devuélvame la manzana y yo hablo con mi mamá.
0: Entonces dígale a su mamá que ya hoy noche no paso por ahí.
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0: Otra canción de Juan Gabriel es esta, querida.
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0: Querida, no me ha sanado bien la herida. Te extraño y lloro todavía. Querida. La metáfora permite.
1: Perdone, profe. Sí. Es que me están pidiendo un esferográfico. ¿Qué dijo?
0: Dije, querida, no me ha sanado bien la herida. Te extraño y lloro todavía. Esa parte, póngamela de nuevo, ingeniero.
1: ¿Qué recurso literario sería ese?
0: Resaltando metáfora. Póngame. Ya, ok. Ahí está. Querida, no me ha sanado bien la herida. Te extraño y lloro todavía. La metáfora permite expresar una realidad emocional mediante una imagen concreta. La herida, dice, querida, no me ha sanado bien la herida. Te extraño y lloro todavía. La herida no representa una lesión física,
1: sino
0: el dolor emocional causado por la separación. Juan Gabriel transforma el sufrimiento amoroso en una imagen fácil de visualizar. Querida, no me ha sanado bien la herida. Te extraño y lloro todavía. Metáfora.
1: Dios mío. Dianita dice, he sido un cavernícola completo. Estoy aprendiendo con ustedes. ¿Y esto qué es? Le dicen, profe. Si cuando viajas no quieres quejas, cuando tú viajes, viajas sin viejas. Que se haga ver, dice, porque creo que es diabetes.
0: Ay.
1: Sí, si no le sana bien la herida.
0: Claro, sí, peligroso cuidado. Eso, ¿ah?
1: Peligroso.
0: Sobre todo, ojo a los que ya están en prediabetes, ojo.
1: Una metáfora podría ser, esa persona está como un mueble fino. Bien acabado.
0: No es muy grata esa comparación, pero bueno, está bien. Esa partecita, póngame de nuevo, por favor.
2: Ven a mí que estoy sufriendo.
0: Ven a mí.
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0: Que estoy muriendo en esta soledad.
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0: Eso se llama hipérbole.
1: ¿Estás seguro?
0: Hipérbole. Ven a mí que estoy muriendo en esta soledad. Ven a mí que estoy muriendo en esta soledad. La hipérbole exagera.
1: Profe,
0: sí, señorita.
1: Está tapando
0: el pizarrón.
1: El pizarrón. Solo déjeme tomar nota de esta.
0: A ver, ahí está para que pueda copiar. Dice hipérbole.
1: Ya.
0: El ejemplo dice, ven a mí que estoy muriendo en esta soledad.
1: Ya.
0: Y ahora yo le estaba explicando, señorita, hasta que me pidió que me retire.
1: Entonces,
0: que la hipérbole exagera una situación para intensificar una emoción.
1: Una cualidad.
0: Ven a mí que estoy muriendo en esta soledad. Estoy muriendo. No debe
1: interpretarse. O sea, nuestras mamás son expertas en hipérbole.
0: Exacto. Ve.
1: Te digo. dicho un millón de veces.
0: Exacto. Te he dicho millón de veces que arregles tu cuarto, que esto parece que ha pasado por aquí un huracán.
1: Exacto.
0: Eso es una
1: hipérbole.
0: Nuestros
1: padres son expertos
0: en hipérboles.
1: Y ahora yo también. Esta mochila pesa una tonelada, hijita.
0: ¿Qué llevas ahí? Parece que llevas piedras. Hipérbole. Estoy muriendo. No debe interpretarse literalmente. La expresión exagera el sufrimiento provocado por la soledad y muestra la intensidad de la ausencia.
1: Gracias. ¡Qué profe! Gracias. Profe de lengua y literatura hoy, qué junto lindo. A Juan Gabriel.
0: Vea mi lengua.
1: Cierto, vea. Y de literatura.
0: Vea mi lengua.
1: Hágase revistar, ¿por compañero. Qué su color
0: está,
1: no es normal.
0: Está blanca la lengua.
1: No es normal.
0: Diana. Diana, por favor.
1: Dianita, me doy.
0: Saque la lengua usted. ¡Oh! Diana, ¿eh? Diana.
1: Dianita, me doy cuenta ese que mi
0: hígado,
1: frase.
0: Ese
1: no,
0: hígado.
1: No, mi hígado está muy sano. Mi frase, tengo tanta hambre que me comería una vaca entera con todo y vaquero, ha sido una hipérbole, chicos, dice. Sí, ajá, es una hipérbole.
0: Correcto.
1: Cuando cruzas la calle sin ver y viene un camión, a la expresión en ese momento, en cambio, es la onomatopeya. Onomatopeya.
0: Dicen, no, eso es broma.
1: Buenas tardes, cuando dicen que me sacan canas verdes.
0: Ajá.
1: ¿Qué serían? ¿Y una hipérbole podría ser?
0: Sí, puede ser una exageración, pero las canas verdes dice que sí existen, ¿no?
1: La típica dice cuando quieren conquistarte también es una hipérbole. Te quiero hasta el infinito y más allá.
0: Ah.
1: Te bajaría la luna si en mis manos estuviera.
0: Oh.
1: Querido Fernando, le escribimos de una institución educativa. Queríamos preguntarle si usted gustaría de ser profe de lengua y literatura del tercero de bachillerato.
0: Qué bonito sería, ¿no? A mí sí me gustaría por ahí unas clasecitas, algo así.
1: Le gustaría dar unas clasecitas.
0: Sí. No estaría por demás. Digo yo, ¿no? Podemos hablar.
1: Sí, podemos hablar, dice Fernando.
0: A ver. Vamos por otra cancioncita.
1: Vamos, por favor, hoy aprendiendo literatura.
0: Estamos usando canciones de Juan Gabriel para hablar de
1: recursos literarios.
0: Algunos recursos, como este. Ahora vamos a hablar de la antítesis.
1: Antítesis.
0: ¿Quién dijo que aprender literatura tenía que ser aburrido? Sus canciones, las de Juan Gabriel, están llenas de recursos literarios que usamos para expresar emociones, ideas y experiencias de una manera mucho más poderosa. Metáforas, hipérboles, comparaciones y otras figuras literarias aparecen en algunas de las canciones más famosas de Juan Gabriel.
2: Mira, realmente el sol.
0: Canción, esta parte de una de las canciones de Juan Gabriel decía: yo sabía de alegrías, la belleza de la vida,
1: pero no
0: de soledad.
2: Yo
0: sabía de alegrías, de belleza, de la vida, pero no de soledad.
1: ¿Cómo era? Hasta que llegaste tú, ¿no? Hasta que te conocí es la canción.
0: Ingeniero, por favor, hasta que te conocí, esa es la canción.
2: Claro.
0: ¿A usted le ha pasado? Hasta que le conoció.
1: Claro, pues uno...
0: O sea, que llegó él y se dañó la vida.
1: Sí, llega una persona y se daña.
0: Pero es porque usted mismo la escogió.
1: Exacto.
0: Porque usted mismo le permitió entrar a su vida.
1: Completamente.
0: Entonces ahora ya se queja. No se queje.
1: Me da su calor.
0: No se queje porque usted le abrió la puerta.
1: Sí.
0: Usted le permitió entrar a esa persona tóxica.
1: Sí, profe. Ahora, profe, pero no digas esto enfrente de toda la clase, pues, profe.
0: Bueno, está bien. Después conversamos.
1: Ya.
0: Dígale a su mami que hoy sí paso por ahí.
1: Entonces tenga la manzana.
0: Gracias. Dígale que voy. Como siempre. A la hora señalada.
1: Gracias, querido profesor. Me exonera entonces.
0: No, de eso todavía no hablamos. Vamos paso a paso.
1: O sea, la antítesis es...
0: Antítesis. La antítesis contrapone ideas o conceptos que generan un contraste.
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0: Aquí en esta frase, yo sabía de alegrías, aquí viene.

0: mamá.
1: Hasta que te conocí.
2: Hasta que llegaste tú.
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1: Dice la canción Hasta que te conocí, es una canción para las víctimas. Me gustas tanto que te llevaría a la luna. Saludos desde Marco, dice, su fiel seguidor. Marco, nos escucha.
2: Bueno, en esta frase, vamos a ver. Presta atención, por favor.
1: Estoy muy atenta, querido profesor.
2: Antítesis. Yo sabía,
1: profe,
2: de alegrías.
1: Antítesis con rojo y en mayúsculas para ir haciendo el concepto. ¿El título o subtítulo?
2: No, solo ponga antítesis.
1: ¿Pero título o subtítulo?
2: Título.
1: ¿En el centro o al lado izquierdo de la página, querido profesor?
2: Como ya les he enseñado, no quiero repetir de nuevo.
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2: Yo sabía de alegrías, la belleza de la vida, pero no de soledad. La antítesis contrapone ideas que o conceptos que generan un contraste. La alegría y la belleza de la vida se enfrentan a la soledad.
3: Ahí está. La belleza de la vida.
2: La alegría y la belleza de la vida se enfrentan a la soledad. Se enfrenta a la soledad. El contraste muestra cómo una experiencia amorosa puede transformar por completo la percepción de la vida. Antítesis. Una experiencia amorosa puede transformar por completo la percepción de la vida.
1: Nos escribe y nos dicen: señores, gracias por las clases de literatura, maestro. Cuando quiero llorar, no lloro, y a veces lloro sin querer. Antítesis.
2: Bien.
1: Ve. Hola, hola, Dianita y Fer, dice, esta frase que era de Santa Teresita de Jesús me sonó antítesis. Vivo sin vivir en mí. Sí, ¿no? Ah. Se contraponen ahí. Oiga, un poquito más complejo esto de la antítesis.
2: Bueno,
1: parecen el profesor Girafales y Kiko. Dile a tu mamá que hoy no. Antítesis soy yo, porque sé... Porque se me hizo muy duro terminar de mi tesis de la U. Saludos, amigos.
2: Oh, antítesis, claro. Fue difícil terminar la tesis.
1: ¿De dónde sacan tantas ideas, amigos? Dice, me encanta su programa. Saludos. Buenas tardes, Denita y Fernando. Me hacen acuerdo a mi ex enamorado.
2: ¿En qué, pues?
1: Que tenía, que era como mi profesor de literatura.
2: ¿En serio?
1: Muy apasionado. Oh. Ay, siempre le hablaba con recursos literarios.
2: Ya, o sea, era experto en lengua.
1: Yo.
2: Claro, pues Diana, no es la broma.
1: Chicos, dice, ahora que le pongo atención a las letras de Juan Gabriel, han sido verdaderas obras literarias.
2: Sí, escribía.
1: ¿Sabían que compuso 1800 temas para sí mismo y para muchos otros grandes como Vicente Fernández,
2: tantos,
1: Luis Miguel y Isabel Pantoja? Ahora las canciones más escuchadas son solo balbuceos mal escritos y mal interpretados.
2: Vaya.
1: Gracias, Fernando, por las clases de literatura.
2: Todavía me quedan un par de...
1: ¿Un recurso más?
2: ¿Uno más?
1: Perfecto,
2: ¿quiere uno más?
1: Sí.
2: Ahora déjeme hablar de la paradoja.
1: Paradoja.
2: Paradoja.
1: Muy bien.
2: Le voy a dar una frase de una canción de Juan Gabriel que no la encuentro todavía por
1: Dígame,
2: acá.
1: Dígame, yo le busco.
2: Quiero olvidarte y yo no sé cómo te olvido.
1: Ay, esa canción
2: Quiero
1: es fácil.
2: Quiero olvidarte y yo no sé cómo te olvido. La paradoja.
1: Ratito, compañero, por favor. Siempre en mi mente es la canción.
2: Siempre en mi mente, qué buena canción que es esa. A ver, por favor, ingeniero.
1: Yo no sé cómo te olvido.
2: Siempre en mi mente, sí, correcto, sí. Bien. Póngame, por favor, es la canción Siempre en mi mente, por favor, si fuera tan
1: Trato
2: amable.
1: Trato de olvidarte, yo quiero olvidarte y yo no sé
2: toda la
1: cómo
2: razón.
1: Te olvido.
2: Devuélvale la estrellita.
1: Gracias.
2: A la señorita.
1: Gracias.
2: Devuélvale la estrellita que perdió.
1: ¿Puedo salir más pronto al recreo?
2: No, cuando terminemos la clase, con mucho gusto, pero antes no, por favor, gracias. Ahí está.
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2: Cante, cante, cante.
1: Canten todos, todo el curso, por favor.

0: estas clases de literatura.
1: Qué bonitas, entretenidas. Cante, cante. ¿Por qué no canta la fila que está atrás?
0: Canten, chicos.
1: No saben la canción. Quiero olvidarte, yo no sé cómo te olvido.
0: Pero yo estoy un poco confundida con este recurso literario.
1: De la paradoja. Sí. Ahora le explico.
0: No me está resultando muy fácil aprender.
1: Ahora le explico.
0: Gracias.
1: ¿Qué voy a hacer? La paradoja presenta una situación aparentemente contradictoria. Aparentemente contradictoria. Ay, que adquiere sentido dentro del contexto.
2: Yo quiero olvidarte.
0: O sea, quiero olvidarte y yo no sé.
1: Quiero olvidarte y yo no sé cómo te olvido.
0: Ya.
1: Paradoja. Quiero olvidarte y yo no sé cómo te olvido.
0: Hola, expertos. Y la frase, intentando recordar cómo olvidarte. También sería una paradoja, ¿no?
1: Intentando.
0: Sí. Hola, Denita y Fernando, por favor, pongan mi joven profesor de amor. Esta frase, no soy flojo, estoy en modo ahorro de energía, sería una metáfora. Ven analizando las canciones de Arjona.
1: El hablante, paradoja. El hablante desea olvidar a esa persona, pero al mismo tiempo reconoce que no sabe cómo hacerlo.
0: O sea, ¿qué mismo? Más o menos esa es la paradoja.
1: La contradicción refleja la dificultad de desaprenderse emocionalmente de alguien, de desprenderse emocionalmente de alguien, de salirse de esa emoción con alguien.
0: O sea, yo sí estoy confundida. Perdóneme, pero no me queda muy claro.
1: ¿No le queda claro?
0: O sea, y si decimos, ¿quién fue primero, el huevo o la gallina?
1: No. Bueno, no. Pero no, aquí paradoja más
0: ya
1: bien.
0: Ya sé. A ver. Solo sé que nada sé.
1: Bueno.
0: Sí.
1: Bueno.
0: Sí.
1: Bueno.
0: Menos es más, nos escriben. Esa es una paradoja.
1: Sí, puede ser también, ¿no?
0: Si quieres paz, prepárate para la guerra. Eso nos escriben. Oiga, pero nuestro público.
1: ¿Sabe?
0: Tu público conocedor.
1: ¿Sabe? Y eso me gusta. Espero, mi querida. Mira, para mañana. Mañana.
0: Un ejemplo
1: me trae
0: de
1: un ejemplo
0: literario.
1: De paradoja. Otro ejemplo de antítesis con canciones de otros cantantes, ya no de Juan Gabriel.
0: Ah, ¿en serio?
1: Sí.
0: ¿Me dice?
1: Una de hipérbole y una de metáfora, ya le pedí.
0: Sí.
1: Y ya le pedí metáfora. Y una personificación. Para mañana.
0: Bien, mañana le traigo.
1: Para mañana, ya, por favor. Bien. Listo, muchísimas
0: Estas
1: gracias.
0: Han sido las clases de lengua y literatura junto a Juan Gabriel y Fernando Reino. Otro chisme que escuché sobre Juan Gabriel. Dice que el representante contrataba gente para que lo enamoren, lo desilusionen y lo abandone.
1: Para que escriba.
0: Y así él escribía las canciones.
1: No, pues eso.
0: Si nosotros hubiéramos sido Juan Gabriel.
1: Imagínese, yo no necesitaba que ningún representante venga, me enamore una persona y una chica y luego me desenamore. No. Así hubiéramos escrito tantas canciones.
0: Claro. ¿No? Dianita y Fer me hicieron acuerdo del colegio con el profesor de literatura que llegó con un poema recortado del periódico y era la canción Audi de tres notas.
1: No.
0: Todo el curso se mató de la risa. Paradoja. Te odio, mi amor. Claro, podría ser. Vamos a salir a recreo y vamos a salir despechados y tristes, Fernando.
1: ¿Por qué? No salgan despechados nunca.
0: Ven analizando la letra del problema de Arjona. Ay, estas clases nos encantan.
1: El problema no es problema.
0: Podríamos analizarlo entonces.
1: El problema no es problema.
0: El problema es, claro, es otra cosa.
1: Yeah.
0: La paz está a la venta, pero no hay quien la compre, nos escriben. Amigos, pensé que iba a cantar Quiero olvidarte y no puedo. ¿Por qué será? Ah, bueno.
1: ¿Por qué será?
0: Hoy martes de noticias y de clases también, porque siempre es importante ir a... ¿Qué? Siempre es importante ir a clases, retomar las clases, pero con información fresca, como esta de lengua y literatura.
2: Precisamente ahora que tú ya te has ido.
1: ¿Y esta?
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1: Ay, Diana.
0: Verán, yo también tengo noticias.
1: Yo no quiero desilusionarle.
0: Ya.
1: No no quiero. Pero, ingeniero.
0: Pero mejor una noticia mía, mejor una noticia.
1: Espéreme, espéreme con esta nota.
0: Sí, porque con esa, Dios
1: porque
0: mío.
1: No quiero desilusionarle todavía, tan pronto, en el programa a la Diana. Sí, déjeme no. esa canción, guárdela, ingeniero, sí. Guárdela.
0: ¿Y qué le parece guárdela. 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
1: Muy bien, ¿qué prefiere Diana para este momento para probar? Te voy a hacer picar alguna cosita.
0: Por favor. Ay, es que no sé cómo quiere. Hay tanta variedad.
1: Claro.
0: Pero usted dígame.
1: Verá.
0: Usted
1: diga. Tengo por este lado. Uh-huh. Le puedo hacer probar algo así como, déjenme ver. Tengo varias opciones dentro sí. del mismo menú. ¿Qué podría ser? Por ejemplo, podría usted escoger. Si es que le parece algo de la comidita costeña.
0: Ay, sí, sí, sí, ¿ah? Sí, sí, sí.
1: Usted puede escoger un bolones de verde.
0: Yo quiero bolones
1: puede
0: de verde.
1: Puede escoger un cebolladito. Puede escoger un cevichito.
0: Entonces un cevichito.
1: Puede escoger un pescadito apanado.
0: Entonces pescado apanado, bueno, ceviche y con bolón.
1: Pero va. Tres. ¿Pero va a comerse todo eso?
0: Pero es que voy a compartir, Fernando. Porque en el verde uno puede compartir también.
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1: Ya.
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1: entiendo,
0: puede ser caldito
1: entiendo.
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1: Una pregunta, Diana. ¿En Digamos. Esos 7.50 ya viene juguito incluido?
0: Ya viene incluido y también los impuestos.
1: Ah, sí. ¿Plato fuerte y entrada también?
0: Sí.
1: Ah,
0: deliciosa
1: muy bien.
0: Sopita. Yo prefiero... De entrada, en lugar del encebollado, el caldo de bolas de verde.
1: Muy bien.
0: Sí, sí.
1: Que
0: por
1: así
0: favor,
1: sea.
0: Mi canción, querido ingeniero.
1: Maestro Willy Colón. ¿Ha oído música de Willy Colón?
0: Sí, sí.
1: Escuche
0: sí.
1: esto.

0: recoger.
1: Pero les quiero contar sobre este término que ahora se está usando. ¿Ustedes conocen algún ovosexual?
2: ¿Un qué?
1: Ovosexual.
2: ¿Ovosexual?
1: Sí.
2: ¿Ovo?
1: Sí, bueno, no es tanto de plástico, ¿no? Pero es la persona que finge enamorarse para mudarse a la casa, para vivir sin pagar y vivir de los lujos de la pareja.
2: Ah, o sea, vivir a costillas de alguien.
1: Exactamente.
2: O sea, eso se llama
1: ovosexual.
2: Ovosexual.
1: Es un término nuevo que ha salido. Internet tiene una palabra para describir a alguien que entra en una relación porque necesita dónde vivir, qué comer y vivir de los lujos del otro. Es una expresión informal.
2: Ovosexual.
1: Que combina todo. Esta palabra asociada históricamente con personas materialistas, interesados, sin hogar. A pesar de cómo suena, no describe ninguna orientación sexual, Fernando, sino más bien es como detallar a quien usa al otro para vivir.
2: O sea, es ponerle un nombre, una etiqueta a alguien que usa a la otra persona para poder acomodarse en la vida.
1: Exactamente. Inicia una relación romántica, busca vivienda. Aquí tengo casita. Aquí tengo comida.
2: ¿Conoce a alguien así usted?
1: Y sí, creo. Y aquí tengo los lujos que esta persona me puede dar. No es que esté enamorado, no es que esté enamorada, pero ve.
2: Pero estoy cómodo. Tengo todo lo que necesito. Tengo un carrito, tengo buena ropa. Imagínese. Tengo mi viajecito. ¿No?
1: ¿Ya?
2: Me he convertido en un ovosexual.
1: Sí.
2: Me acomodo por interés.
1: Esos que quieren mudarse enseguida, vivamos rápido, dependemos económicamente de ti, pasan de una relación a otra sin contar con una vivienda estable. Vos, en donde vives, no importa, yo voy a vivir contigo. No es un término psicológico, ojo, no es tampoco un diagnóstico profesional, es una jerga popular que se está usando hoy en día para describir a lo que asumen, empieza ya a ser mayoría.
2: ¿Usted conoce a alguien así?
1: Yo podría conocer a alguien.
2: No, usted me dijo que sí. Usted me dijo que sí. ¿Ya?
1: Sí, lo comentábamos en interno, le dije, yo creo que sí.
2: Vive a costillas de otra persona.
1: Creo que sí. Dice, en mi tiempo de Anita y Fernando los llamábamos mantenidos.
2: Exacto.
1: O sea,
2: parásito.
1: Un vividor, dice. Sí, sí, claro.
2: ¿Puede ser considerado como un parásito?
1: Porque podría ser.
2: Porque no hace nada.
1: No produce.
2: Vive solo a costillas de otra persona.
1: Hola, Denita y Fernando. Yo no caí, menos mal, me di cuenta a tiempo. Casi caigo en eso.
2: ¿Casi cae en eso? Sí. O sea, ahí, ¿y de qué lado estaba la historia?
1: No sé, que nos cuente. Ay, dice, hola chicos, los novios de varias amigas. ¿Sí se da cuenta? Lo ¿qué? Que dice esta noticia es que se empieza, o sea, ¿por qué se toma el término ovosexual ahora? Yeah. Porque hay un aumento de hombres que lo que quieren es vivir a costilla de otras personas.
2: De otras,
1: de las parejas.
2: A ver, entiendo que se da de ambos lados, ¿no?
1: Sí,
2: o sea, de
1: más hombres, habla del lado masculino.
2: De hombres que al ver que una mujer es exitosa.
1: Bueno, mujeres tiene, también, dice.
2: Tiene
1: este
2: una buena
1: artículo,
2: posición económica, entonces
1: sí, igual
2: dice,
1: mujeres.
2: Yo voy a dejar que ella me mantenga.
1: O él.
2: Ya. O al revés. O sea, en cualquiera de los dos casos el término se usa. Es válido.
1: Es más para varones, dice.
2: Es más para varones.
1: A ver, Dianita y Fernando, yo creo que cuando eso pasa, uno como mujer se da cuenta perfectamente. Sí, yo creo que uno se da cuenta. Hola chicos, tengo casa propia, no soy cariñoso, no muestro afecto, no digo cosas lindas,
2: pero
1: no tengo auto. Y me ha pasado con muchas mujeres que porque no tengo carro, no me toman en cuenta. Las mujeres hacen lo mismo.
2: Pero dice, no cae en el
1: materialismo.
2: Esta figura.
1: No cae
2: en esta figura, ¿no?
1: Esta figura es alguien que finge estar enamorado de ti para vivir bajo tu techo, comer tu comida y tener tus lujos.
2: Exactamente.
1: ¿Usted conoce a alguien así?
2: Sí.
1: ¿Sí?
2: Sí, sí, conozco.
1: Hola, chicos. Un tema de hierba brava, el mantenido. Dice, pongan
2: ahora,
1: un poquito.
2: Ahora, si es que está cómoda, están cómodos las partes.
1: O sea, tienen un ganar y ganar, listo, yo sé que no me amas. No, pero qué feo vivir así. Ya, yo te doy de comer, vos dame compañía. No sé.
2: ¿Qué dice?
1: Hola, en mi época se llamaba mantenido, Dianita. Eso le pasó. Qué hermosa música, dice.
2: Y hasta
1: en mi tiempo era un vividor.
2: Le han hecho una canción al mantenido.
1: Y le pasó a una tía que le dejó en la calle, literal. Mi tía era viuda y se metió por los ojos, lo dejó en la calle. Le dejó a mi tía en la calle.
2: Ay, ay, ay.
1: Hace 15 años.
2: Y luego
1: ese
2: te puede,
1: es primo de
2: y
1: Sugar
2: luego
1: Daddy,
2: puede dice. Quedar en la calle.
1: Ahí esa canción está, que
2: fe, ingeniero.
1: Yo le conocía como una, aprovechado.
2: Esta es una cumbia villera que se llama El Mantenido.
1: La canción.
2: A ver, Diana, ¿sabe bailar esto?
1: No.
2: Venga, yo le enseño, venga.

0: ¿Ese es el mantenido?
1: Sí, señora.
0: Ay, Dios mío, pero escuchando tan lindo a Rubén Blades.
1: No, esto está bonito.
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1: ¿Ah?
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0: Ay, qué horror, compra, qué mantenido.
1: Que vea.
0: Dianita, se utiliza más para los varones porque ellos son los proveedores, pues, Dianita, saludos.
1: Sí, pero en este caso es que ella le mantiene a él.
0: Claro.
1: No es mala idea, ¿no?
0: No duda, Hola, Denita y Fernando, dice, yo estuve comprometida con un chico, siempre me decía que le iba mal en todo, nunca atinaba, pero luego me di cuenta que él no se esforzaba. ¿Y saben por qué?
1: ¿Por qué?
0: Porque él estaba cómodo con lo que yo le daba.
1: ¿Eh?
0: Una de las cosas que aprendí es a no dar el 100% en una relación, porque eso hace que el varón se esfuerce más.
1: Ah, deje escuchar la canción bonita.
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0: que ella te da.
1: Ay, señores, ovosexual, así es el término. Les cuento para que algún momento no les asombre escuchar este término. 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
1: ¿Tengo tiempo para mi nota o ya
0: sí,
1: no tengo
0: sí,
1: tiempo?
0: Sí, tiene
1: ya
0: dos
1: no
0: minutos.
1: Tengo tiempo. ¡Dos minutos! Dios mío, ya no me alcanza el tiempo.
0: Uy, resumen de este programa, se puede aprender literatura con Juan Gabriel. Cuidado con los homosexuales. Y nos estaremos escuchando, Dios mediante, el día de mañana.
1: ¡Ya nos vamos!
0: Sí, porque esa noticia está bomba.
1: Esta noticia la dejamos para otro día.
0: Para el jueves.
1: Lo dejamos para otro momento.
0: Sí.
1: Solamente déjeme plantearles una pregunta.
0: Ya, para el jueves.
1: Y para el jueves, lo dejamos, pero para mañana me trae el deber, Diana.
0: Hay una hipérbole que era una metáfora.
1: No, me trae un ejemplo de personificación, uno de metáfora. Ay, ya. Uno de hipérbole y una antítesis.
0: Profe, pero
1: no, no, mañana me trae eso.
0: Es que es feriado.
1: Pero
0: profe,
1: con canciones también diferentes a las de Juan Gabriel. Ya no me traerá canciones de Juan Gabriel.
0: Bien,
1: ¿hecho?
0: Ya. Ok.
1: Y le dejo planteada una pregunta.
0: Ok.
1: Para el próximo jueves.
0: Para pasado mañana.
1: Para pasado mañana, porque mañana nos vamos a ver, pero con otro tema.
0: Sí, señor.
1: Ya. Para el jueves le dejo planteado esto. ¿Usted qué cree? ¿La mayor cantidad de discusiones de la pareja empiezan por el esposo o por la esposa? ¿Por él o por ella? Le pregunto yo.
0: Ay, yo le respondo.
1: ¿La mayor cantidad de discusiones empiezan por él o por ella?
0: Ay, ay, ay.
1: Mañana no, pasado mañana. Por esta misma frecuencia, a esta misma hora, en el mismo canal.
0: Caída y limpia, entonces, Dios mediante, mañana. Chao.
1: Nos vemos, chao.

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Hola, hola, ¿qué tal? ¿Cómo están? Bienvenidos, buenas tardes, 13 con 52 minutos, aquí empezamos Área 88. Bienvenidos a los deportes en la señal de Radio Activa. Estamos con ustedes hasta las 15 horas, empezamos.

0: Bueno, bienvenidos. Aquí estamos entonces empezando Área 88 en este día martes primero de septiembre del año 2026. Mucho para hablar, varias cosas que el deporte nos entrega y nos va generando en estas últimas horas, así que les invitamos a compartir con nosotros el espacio hasta las 3 de la tarde en Radio Activa 88.5 FM en Cuenca, en El Azuay, parte del Cañar, 103.3 FM en Guayaquil y en la provincia del Guayas. Estamos en internet, por supuesto, nuestra página web radioactiva.es, que a propósito, muy pronto van a conocer la nueva versión de la página web de Radio Activa. Ya les estaremos contando más detalles durante estos próximos días. También estamos en TuneIn Radio, en Radios Ecuador, en la aplicación de Radio Activa, ahí en su teléfono celular. Y estamos ya emitiendo transmisión, formato video, a través del canal de X, el ex Twitter, ahí en Radio Activa. Nos pueden observar también. Fuerte abrazo a todos. Gracias entonces por estar junto a nosotros. ¿Qué dices, Andrés? ¿Cómo estás? Bienvenido.
1: Hola, Diego. ¿Cómo te va? Un abrazo. Saludos para todos. ¿Cómo les va? El gusto de estar en la programación en esta jornada de primero de septiembre. Empezando un nuevo mes. Empezando el mes de septiembre, el mes por característica de inicio de año escolar, aunque ya ahora se empieza en agosto en algunos casos, pero el septiembre es ese mes, ¿no? Ese mes de, sí, de los gastos, de los útiles, de los uniformes, de las primeras horas de clase, etcétera.
0: Que vuelve,
1: etcétera,
0: el tráfico.
1: La vuelta del tráfico, que hoy en la mañana yo la he vuelto a sentir un poquito más fuerte. Todavía no lo veo pesado al tráfico, pero sí, sí, bastante más. Y en eso estamos. Y época también de definiciones, por ejemplo, en el mundo del fútbol local. Septiembre va a ser el mes de la definición de los equipos en Liga Pro, de la fase inicial, camino a la fase final, que tendrá dos hexagonales y tendrá un cuadrangular. Y también, bueno, a nivel internacional, inicio de ligas europeas. Es el mes de los Juegos Sudamericanos de Santa Fe, que será cobertura de Radioactiva con la señora Pachi Enríquez y sus 48 años bien bebidos y bien vividos. Dicho por ella, no dicho por mí. Dicho por ella y no dicho por mí. Confesado por ella misma. Y bueno, muchas cosas, US Open, etc.
0: Bueno, Agus ya está en la escuela, ¿no?
1: Agus
0: desde
1: ya está
0: hace
1: en la
0: unos
1: escuela,
0: días.
1: Aunque no está yendo estos días.
0: O sea,
1: días,
0: pero es,
1: sí,
0: el inicial, es la guardería. ¿Cómo se llama esta parte?
1: Creo que es el pre-kinder.
0: Ah, el pre-kinder.
1: Creo que es el pre-kinder.
0: No creo. Porque Agus, ¿qué tiene? ¿3 años?
1: 3 y medio.
0: Bueno, podría ser.
1: Sí, creo que es el pre-kinder.
0: Podría ser ya el pre-kinder.
1: Yo sí que ya obviamente pasó mucho tiempo desde que transitamos esas.
0: Y aparte cambió todo
1: épocas,
0: eso.
1: Y como cambiaron la nomenclatura, yo también ahí estoy medio perdido.
0: Claro.
1: Los años de, ya no sé si sigue siendo primero de básica, ahora ya no sé cómo es esto.
0: Así es.
1: Más bien que nos ilustren, quienes bueno sepan.
0: María Eduarda empieza mañana, Ledú empieza mañana el colegio de nuevo.
1: Sexto curso.
0: No, sexto curso, imagínate. Bueno, ya mismo, en un abrir y cerrar de ojos va a estar en sexto curso. Olvídate, eso es así. Así que hoy, por última vez, ha dormido hasta un poco más tarde. Mañana le toca empezar mucho más temprano el día. Y por ende, a todos mismos,
1: claro,
0: nos genera ahí un cambio de la rutina. Que para mí fue un poco extraño porque en este 2026 duró mucho más el tiempo ese de... Porque vino el Mundial en junio y en junio ya nos fuimos al Mundial.
1: Ah, claro.
0: Entonces...
1: Pero igual te despertabas tempranito
0: en el Mundial. Sí, sí, sí, pero... Cierto. Pero digamos que la rutina esa de hacerle levantar a la mañanita y todo, para mí terminó prácticamente los primeros días de junio. Entonces fue todo junio, todo julio, todo agosto. Y ahora esta situación vuelve en el mes de septiembre con el inicio de un nuevo año escolar. Les invitamos a que nos escriban a través de WhatsApp 0987-175788. ¿Qué será de la vida de Milhouse?
1: No sé, yo no tenía detalles sobre su viaje, con especificidad, no me pude ni despedir de Milhouse, que yo el viernes no vine al programa, así que ayer sabía que estaba en Mar de Lágrimas viajando a Guayaquil tipo 11 de la mañana. Eso fue lo último que supe de él. No ha dicho nada más.
0: Nada más.
1: No ha subido historias de Instagram. No es muy de redes sociales. Milhouse, un tipo de perfil bajo.
0: O sea, de cosas muy propias, no.
1: Claro, de su vida,
0: Jean-Paul
1: no.
0: Jean-Paul comparte mucho las cosas de la radio, del
1: claro,
0: programa, de la entrevista, los llantos de la despedida de Messi, mucho más. Pero después, ya cuestiones personales, como cuando va a Loja, como cuando, no sé, se va de fiesta, o cuando se va de vacaciones, como ahora. No suele compartir tanto.
1: Veremos si nos reporta algo. Si es que logra algo de Gallardo, algo de Messi, no sé.
0: Bueno, saludos amigos, nos dicen en un mensaje. ¿Saben algo del 11 del Cuenca para mañana? Acá dicen, el Pollo López estuvo en los 3 goles, en la foto. desastroso partido, los centrales argentinos de llorar, dice el amigo que nos escribe desde Estados Unidos. Ya vamos a hablar del Cuenca.
1: ¿Por qué tan fuerte de entrada contra el Cuenca?
0: Bueno.
1: Temática nada más, o sea, imagínate. Puso el tema nada más.
0: Sí, si sabemos la formación, el posible 11.
1: Ah, ok.
0: Otro mensaje dice, denle una cerveza al que puso la canción.
1: Te ganaste una cerveza.
0: Ay, qué rico. Ay, y en este sol, Muñoz. Afuera está calientito,
1: se ilusionó,
0: ¿no?
1: Se ilusionó, Josu.
2: ¡Señorito Chispiola!
0: ¿Qué pasa, Josu?
1: Hola,
0: tranquilo. Mr. Blue Sky es la canción. Gracias por el mensaje. Buenas tardes, señores. Daria, un saludo especial. Y él, al caliente dictador. ¿Qué pasa, Muñoz?
1: Bienita.
0: ¿Estás con fiebre?
1: No, no pude
0: ¿estás
1: escuchar.
0: ¿Estás con la temperatura por sobre los niveles normales?
1: No. Déjame, me toco la frente, ¿no? No, todo ¿no? bien. Seguro, no pude escucharlos, pero seguro Dianita en Caída Limpia hoy ha revelado lo que me amenazó que iba a revelar, que era que se encontró con la silla caliente cuando ella llegó. Pasa que yo estaba sentado en la silla donde estás tú este rato, uh-huh, en la cabina de la radio, desde las 8 de la mañana hasta las 12 y 25 del día.
0: Mira.
1: Y si me paré fue un minuto al baño y volví. No hice las pausas activas que la gente recomienda y más.
0: Nada.
1: Nada. Entonces, la silla va a estar caliente, no esperas que esté fría. Entonces,
0: y Dianita se quejó por eso.
1: Hizo el cambio de silla.
0: Ah, cambió de silla.
1: Cambió de silla, sí. Y dijo algunas
0: cosas. Con razón,
1: cosas,
0: ahora que yo llego, me dice, Dieguito, la temperatura de la silla está normal.
1: Claro. Pero ahí estuvo una hora, entonces.
0: Sí.
1: Y con eso igual no quiero seguir diciendo lo que ella dijo, ¿no?
0: Sí, bueno, déjalo ahí mejor. Sí. Nos dicen si podemos repetir el pronóstico que hicimos en la mañana en la aplicación de los buenos amigos de Andrés.
1: Estudio Fútbol. www.estudiofutbol.com.es/calculadora-liga-pro. Si no, en la app de ellos también creo que está.
0: Sí, ahí está como que una calculadora para el pronóstico.
1: Es buenísima porque pones local, empate o visita, das clic y vas armando y sale.
0: Un simulador.
1: Simula.
0: Buenas tardes, felicidades al señor Dicta en su nuevo emprendimiento.
1: ¿Qué va ahora?
0: El imperio crece.
1: ¿Cuál es mi nuevo emprendimiento?
0: Cadena de farmacias Muñoz Araneda.
1: Ah, sí, en la mañana. Gracias.
0: Pero esta es otra, Muñoz.
1: ¿Ah, sí?
0: Sí.
1: Todas son las mentiras de Decker, que tiene un problema auditivo, ya nos hemos dado cuenta. Y a ratos Carlos también, la mañana quedó comprobado, pero Decker requiere una visita urgente a Cuenca. Tenemos a muchos de nuestros queridos auspiciantes que quieren, entre analizar su caso, que es un caso especial, hasta curarlo, ¿no? Entre ellos... No he hablado, pero me tomé el atrevimiento de dar el nombre a tu papá para que les haga un examen auditivo y para que
0: está bien.
1: Doctor Hugo pueda hacer que Decker escuche bien, ojalá.
0: Pobre mi papá.
1: Entonces, no me compré una farmacia. Acá abajo había una farmacia en el edificio. Ya no hay. En el
0: ya no
1: edificio
0: hay.
1: De la radio.
0: Pero pronto creo que hay otra.
1: Ojalá. Pero ya están hace rato con esos anaqueles de ahí, no me ponen miedo.
0: ¿Sí?
1: Sí.
0: Ah, pero el otro día les vi ahí como que ya más activos.
1: Ah, sí, ojalá.
0: Sí, ¿cuándo vinimos? El domingo. El domingo creo que fue.
1: Cadena de farmacias Muñoz de Armeda. Ya quisiera.
0: Exactamente.
1: Repito lo que dije en la mañana. Es un buen negocio cuenta en las farmacias.
0: Buenas tardes, señores. Con ese intro de canción, da gusto quedarse a escuchar el programa. Mire lo que ocasionó Muñoz. ¿Sí ve? A diferencia de Jean-Paul, que pone y disgusta a la gente. Pone alguna canción de esas que les gusta solamente a él y a unos pocos y genera molestia en la audiencia. No quiere decir nada más.
1: Sí, prefiero guardarse. Me acojo al silencio. La quinta enmienda. Recomendación de mis abogados.
0: ¿Qué les parece la promo para mañana ir al estadio? ¿Habrá gente? ¿Es horario laboral? Pregunta el amigo. Ya vamos con el tema Cuenca en instantes para hablar también de eso, por supuesto. Buenas tardes, amigos. ¿Conocen algo de los términos de la llegada de Gallardo a la selección? Y a propósito del debate que se ha generado en torno a las sociedades anónimas en el fútbol ecuatoriano, ¿creen que esa sea la solución para el Cuenca? Pregunta el amigo.
1: Ay.
0: ¿Qué pasó en YouTube? En pocos días
1: desde
0: estaremos
1: lunes.
0: De vuelta.
1: Volvemos el lunes.
0: En pocos días estaremos de vuelta.
1: Cerrado por mantenimiento. YouTube. Extrañenos, pero volveremos.
0: Los otros temas. Gallardo, ¿qué pasa?
1: A ver, Marcelo Gallardo, y vamos a ceñirnos a la información que ha entregado hoy a la mañana el periodista especializado en transferencias, César Luis Merlo, en el programa de Una en Estudio Fútbol, del cual somos parte. Ha contado César Luis Merlo que hoy se reunieron efectivamente ya en horario europeo, o sea, muy temprano acá, Marcelo Gallardo con Francisco Egas, y han avanzado muchísimo. Que han hablado solo dos horas, solo de la parte deportiva, y que han coincidido muchísimo, esa es la palabra literal.
0: Que no hablaron de La Plata.
1: Que no hablaron de La Plata, y que mañana hay una nueva reunión, en Madrid igual.
0: Y mañana se podría cerrar.
1: Y esperan que sea la reunión definitiva. Tiene pasaje de regreso, dice César Luis Merlo, Egas para el jueves.
0: El pasaje de regreso a Ecuador.
1: Ajá.
0: Y Gallardo tiene pasaje ya a Ecuador.
1: Capaz y vienen juntos.
0: ¿Te imaginas? Sí. Bueno, podría llegar a ser.
1: Sí, o sea, yo creo que todo apunta a que va a ser Gallardo, pero todavía no está listo. Al 100 no está listo y creo que sería muy raro que se caiga. Ahora, yo analizo y creo que lo de Gallardo se está demorando por lo que es Gallardo, no por Ecuador. Porque Gallardo, cuentan, es un tipo metódico, un tipo temático, un tipo, no sé si hasta obsesivo, controlador. Así que yo creo que le va a querer controlar lo que más pueda en la selección y está asegurándose de eso. Y está bien, a mí me parece que eso...
0: Bueno, si son las condiciones que él pone y del otro lado de la federación recibe carta abierta a aquello, o en algunas cosas más y en otras menos, no sé, se tiene que conversar. Y después de esas conversaciones... Si es que existe un acuerdo, bienvenido sea. Pero que hayan avanzado ya a una reunión personal para conversar sobre temas que tienen que ver con lo deportivo es pasos hacia adelante, es dar pasos hacia adelante, es muy significativo. Después, a mí personalmente me preocupa que no hayan conversado de la plata primero. Tienen que haber adelantado algo, tienen que haber sondeado algo de lado a lado, porque a veces desde ahí se parte, ¿no es cierto?
1: Aunque todas las informaciones, que son dos o tres, dictan que no han tocado la plata. Y hoy día César Luis Merlo lo repite. Pero que ha habido aparentemente una situación preliminar que marca de que las partes saben que la plata no va a ser un problema. Por A o por B motivo saben. Entonces, por eso se habla de que cada vez avanza y avanza y avanza y avanza más lo de Gallardo.
0: Nos dicen acá, amigos diario, ojalá mañana el Cuenca no nos decepcione otra vez. El arquero que no atrapa ni un resfriado... Y con pollera tapa, dice. La delantera puro enfermo. Dios mío, Duris, la gente está con el Cuenca. Uy, uy, uy. ¿Crees que hubo complicidad de Ferrero en el segundo gol el otro día?
1: Creo que pudo haber hecho más. Que quede en la foto por eso de que no pudo hacer más, pero...
0: Sí, coincido. ¿Ah?
1: O sea, ya ni Ferrero le está salvando al Cuenca. Ese es el punto. Porque antes se asomaba Ferrero en muchas. Ahora ya ni eso. Uh-huh. Ni eso está pasando.
0: En los tiros de fuera tiene alguna complicación Ferrero. Atajando de cerca es mucho mejor, en el juego aéreo es bastante bueno. Nos dicen acá, saludos chavales. Andresito, ¿Morocco si fue al prekinder o directo a la escuela?
1: No lo sé, habría que preguntarle a sus papás, es una buena pregunta.
0: ¿Usted qué intuye?
1: Yo creo que sí, debería ir al prekinder. Al prekinder, no sé, al kinder supongo por lo menos.
0: Nos dicen, estarán pendientes de Milhouse, recuerden que fue a Argentina y solo. No vaya a ser que ahora sí... Le agarre el novio de la muchacha.
1: No, pero no se fue solo.
0: ¿No fue solo? Fue acompañado.
1: Que se fue acompañado. Entonces.
0: Cuéntenos
1: no, no
0: más.
1: No hay drama. Ahí nomás.
0: Cuéntenos.
1: No, yo porque voy a ventilar cosas personales de Jean Paul.
0: No tiene mucho sentido.
1: No, cosas de él.
0: Que venga él y cuente él, diga.
1: Cosas de él, claro, que él revele lo que quiera revelar. Aparte que se fue enojado la última vez con eso de las revistas y más, entonces.
0: De ganita.
1: Sí,
0: de ganita. Nos dicen acá, ilústrenme si hay algún equipo en Ecuador que haya caído tanto en rendimiento. Pasó de estar segundo a un posible descenso si sigue en ese ritmo del Cuenca, habla el amigo que nos escribe.
1: No, es el peor. Es el peor equipo postmundial confirmado. O sea, nadie sumó tan pocos puntos, 5 de 30.
0: Ni Delfín.
1: No, ni Delfín.
0: Ni el Manta.
1: No, ninguno.
0: Claro, el Manta le gana al Cuenca, le gana a Barcelona, ya tiene 6 ahí, tiene más que lo que el Cuenca hizo.
1: Sí, técnico universitario tenía 5 igual o 6 y creo que tiene 8 o 9. Entonces...
0: Nos preguntan si el 2x1 incluye para abonados mañana. Sí, el Cuenca lo ha comunicado. Los abonados pueden llevar a un acompañante, Tisgra. ¿Cómo lo ven al Cuenca para una hipotética victoria? ¿Será que ayuda la poca afluencia de aficionados? Mañana calculas cuánta gente en el estadio, Andrés, con esta promoción y más. Ya para ir entrando en Deportivo Cuenca, ¿qué se juega el Cuenca este miércoles ante el City? Y algunas condiciones en relación al partido. Primero con relación a esto del público, la asistencia, el gancho que ha generado la directiva para que el partido mañana de las 16:30 en el Serrano Aguilar tenga quizás una importante cantidad de gente, no sé.
1: Entramos virtualmente en Deportivo Cuenca porque otra vez volvió un poco el encierro, ¿no? Neckelmann empezó con bríos nuevos, se vieron algunos entrenamientos, él habló casi todas las semanas previo a los partidos donde estuvo, pero ya va dos partidos en la previa sin hablar, no habló previo a técnico y no habló ahora. Y ahora no habló nadie, ni siquiera un jugador.
0: Bueno, con partido en miércoles quizás se entiende un poco más.
1: Yo creo que puedes, o sea, el lunes.
0: Porque aparte Neckelmann habló postpartido, Andrés.
1: Bueno, pero pones un jugador o dos, o sea, para mí eso lo único que representa y que confirma es que las cosas no están bien, que no hay comodidad. Que de hecho, bueno, informativamente hablando está confirmado eso.
0: Que en estos días no hayan hablado lo entiendo al 100%.
1: O sea, Damián Díaz hoy habló.
0: Sí, sí, pero el Quito Díaz vino contratado hace nada.
1: Sí, pero, o sea, ¿qué punto habría para que no hablen? O sea, ¿por qué no? Los días siguen siendo de 24 horas, entrenaron en el estadio, o sea, pero...
0: Yo entiendo que no hayan hablado.
1: Pero es por la derrota.
0: Claro.
1: Por el momento.
0: Claro.
1: Exacto. Claro. Es exactamente eso. Entonces, justamente, ejemplifica el mal momento, el mal rato, la mala situación que viene en la interna. Becerra, que llegó el lunes, no habló, no lo han presentado. Entonces, bueno, yo creo que mañana es un partido candidato a... Es que ya no sé, ¿cuánta gente hubo con Muxurruna?
0: Con Muxurruna unas 6.000 personas quizás.
1: Buena presencia de público. Esa y la anterior, la inmediatamente anterior, no fue mala.
0: Con el Manta no sé.
1: Pero con el Manta fue, sí, igual unas 6 pudo haber sido.
0: Y con el Manta fue un lunes y con Muxurruna fue un viernes.
1: Los otros dos partidos anteriores fueron los peores del año, si no estoy mal.
0: Sí, sí, esos fueron bajísimos.
1: Que fue...
0: Emelec. Y uno más.
1: Bueno, por ahí hubo dos asistencias de 1.500, de 2.000 espectadores y en el cierre de Célico y más. Fue pobrísimo. Entonces, con el Manta también fue baja, en realidad no fue tan buena. No sé si puede ser la peor del año, pero o sea, los condimentos son para que sea de lo peor del año. El City no le despierta expectativa.
0: El horario es terrible.
1: Es complejo, peor en un día laboral.
0: Terrible.
1: El 2x1 puede ayudar. Eso puede ser una motivación, porque pagar 2.50 por una general es accesible, ¿no? Veremos cuánta gente va.
0: Sí, a ver, mucha gente está saliendo de las vacaciones. Pedir permiso de vuelta en el trabajo, no sé si hay cómo. O sea, siempre hay cómo, no sé si hay permiso, me refiero. Que mucha gente en agosto, en julio, estuvimos pues de vacaciones, ¿no es cierto?
1: Uh-huh.
0: Llegas,
1: esa época es difícil.
0: Mañana es 2 de septiembre. Jefe, quiero ir a ver al Cuenca, hay 2x1. Dale, tranquilo. Trabaja nomás, que viniste de vacaciones hace nada. Creo que es más complicado. Creo que es un poquito más difícil. ¿A qué obedece el 2x1 que pone la directiva? Bueno, yo creo que a una necesidad de contar con el respaldo de la gente de un lado. Y dos, también a una intención que tiene que ver con lo económico, ¿no? Pero no sé cuánta recaudación puedan tener mañana. Siempre considerando que los gastos de... partido, de programación, de generar el partido en casa, tiene también que manejarlo el propio club y no es tan fácil. ¿Qué se juega el Cuenca contra el City? Una última carta, una esperanza de si ganar, aferrarse a la posibilidad de salir del hexagonal del descenso.
1: Es la última oportunidad. Digamos, puede ser la última oportunidad de seguir peleando por el cuadrangular. Eso es un hecho. O sea, si el Cuenca no gana, yo creo que estará confirmado que no va a jugar el cuadrangular y que va a ir al hexagonal. O sea, va a quedar con muchísimas chances, casi totales, de ir al hexagonal. O sea, hoy la tabla no miente. Si el Cuenca hace 33 o se queda con 32 puntos a falta de 6 unidades y sin saber qué puede hacer MLE, que tiene ya 35, Leones 35, el City haría 37 o haría 39, mínimo, Libertad tiene 37, o sea, ya dices, es casi imposible, teniendo el partido con Liga y con Libertad, que son dos equipos que están arriba en la tabla.
0: Claro.
1: Uno dice...
0: Y mira que Libertad se está jugando el meterse en el hexagonal 1.
1: Claro, claro, claro, claro. De hecho, es altamente probable que Barcelona no le gane Independiente, y si Libertad gana, se mete.
0: Claro, cambia ahí posición con Barcelona, exacto, el sexto y el séptimo lugar.
1: Entonces, dicho esto, el Cuenca tiene la obligación de ganar para seguir con la opción, que todavía seguirá siendo difícil, de meterse al cuadrangular. O sea, obligado a ganar ahora sí, porque de lo contrario ya no habrán muchas más chances. Y Deportivo Cuenca, yo creo que el fútbol nos ha enseñado, digo, que siempre los equipos pueden estar peor. Y el Cuenca es una muestra de ellos, es un gran maestro el Cuenca en ese sentido. Históricamente siempre el Cuenca puede estar peor. ¿Te acuerdas la racha negativa del 2020? Y que no salía y que no salía, pero ya de ganar y no ganaba y no ganaba y no ganaba. Luego tuvo una épica remontada hasta con el gol de Dedo Regaray y bueno, una cosa fuera de la serie. Pero en este año el Cuenca igual, o sea, dijimos, no, ya peor de lo que está, ¿qué? Bueno, perdió con técnico. Uh-huh. Y puede estar peor si pierde. Ya el último partido ustedes fueron testigos de... esta cuestión que me parece impresionante, la cinta en la tribuna sur, el exceso, no sé si el exceso, pero la buena cantidad de seguridad que pusieron ahí. todo para evitar ya los reclamos a la dirigencia. Entonces ya el ambiente es caldeado. Ya vienen dos partidos de ambiente caldeado en el estadio. O sea, mañana, si el Cuenca pierde, no va a ser la excepción. Entonces, te juegas de estar peor, pero creo que el Cuenca cada vez, mientras más avanza esta mala racha, más chances tiene de jugarse cosas buenas. O sea, se juega la opción de apaciguar la situación, se juega la opción de volver a ganar, se juega la opción de romper la mala racha. O sea, cada vez que pasa un día extra sobre la mala racha, estás más cerca
0: De que se corte. De que se rompa.
1: De que se rompa.
0: Sí. ¿Cómo podría jugar el Cuenca? ¿Qué cambios uno puede llegar a anticipar? ¿Qué novedades puede llegar a presentar la convocatoria? El Cuenca recupera a Edison Vega. Me corrige si estoy mal.
1: Sí, claro. Sí, por las 5 amarillas.
0: Cumplió la suspensión de un partido por las 5 amarillas.
1: Sí.
0: Quien no puede regresar todavía es Klimovic, que le dieron 2 partidos tras la expulsión con Mushuk Runa. Es decir, el primer partido es técnico universitario y ahora va a pagar el segundo encuentro. Así que Klimo no puede volver todavía. De García no se ha sabido mucho más. De Mateo Piedra tampoco hay una actualización del informe médico,
1: pero
0: se estima que no van a poder
1: jugando
0: estar.
1: Jugando a la intuición y jugando a la interpretación que nos toca casi siempre de los partes médicos, donde no se manejan tiempos, se respeta, y donde se usan muchos términos médicos científicos, yo creo que Nardelli era para 2 o 3 semanas, Mateo Piedra era para de 4 en adelante y García 6.
0: O sea, Nardelli tampoco estaría. O sea,
1: si tú me dices,
0: para mañana,
1: escuchando al médico lo que dijo, medianamente calculando lo que puede ser una lesión, que aparte la individualidad marca muchísimo ahí, yo te digo, Nardelli 2 semanas, Mateo Piedra 4 como base y Brian García 6. O sea, ninguno va a estar mañana.
0: Y pasó una semana.
1: Una semana y...
0: Desde el informe médico, digamos.
1: Ah, sí, claro, una semana, correcto.
0: ¿No es cierto?
1: Sí, sí, es verdad.
0: Entonces, ni Nardelli, ni Mateo Piedra, ni García, sí de vuelta Edison Vega, no Klimovic, no sé si hay algún otro nombre que se me escapa.
1: Los 5, las 3 lesiones siguen afuera, uh-huh. Vega vuelve y Klimovic sigue fuera. Y no hay nuevas sanciones.
0: Después de el planteamiento del otro día contra técnico, 4 al fondo, antes siempre Nekulman 3 al fondo, ¿qué cabe para mañana? Desde el planteamiento defensivo, 3 o 4.
1: No puedes hacer 3.
0: O sea, sí puedes,
1: pero quedas muy expuesto.
0: Puedes, pero sin variante.
1: Claro.
0: Sin tener otro defensor central.
1: Tendrías
0: en la banca.
1: Tendrías que agregar a Guevara.
0: Quizás Mosquera. Pero como una llanta de emergencia.
1: Nekulman sabe y él habló de que era central. Nosotros lo hemos visto 10 minutos en Ibarra y jugó mal. Uh-huh. Pero
0: lo que pasa
1: él
0: los
1: entrena.
0: La pregunta mía va por el sentido en que ya jugaste con línea de 4, igual el equipo no rindió.
1: O sea, la defensa igual
0: la defensa
1: sí.
0: No mostró una mejoría. Sí. Contra técnico.
1: Es que una línea de 4 con Vega y Macari no es igual a una línea de 4 solo con Macari. Más allá de que, repito, los goles del Cuenca que le hicieron al Cuenca no tuvieron argumento para mí en la contención. Uh-huh. No creo que el argumento fue la contención, sino fue la llegada al... Tal vez el rebote ese un poco, pero no. Yo creo que la mayoría son dentro del área o las bandas. En el caso específico de la vuelta
0: entonces,
1: de Vega, para mí es muy importante.
0: La mejor noticia es esa, regreso de Edison Vega.
1: Sí, vuelve Vega. Porque Chacón, yo pensé que lo iba a utilizar en algún punto Nekulman en el partido anterior, pero lo utilizó de lateral derecho.
0: ¿Podría perder el puesto el Pollo López?
1: Sí.
0: A ver, yo creo que la pregunta más bien va por otro lado. ¿Quién tiene garantizado su puesto en el Cuenca? Ante las ausencias, evidentemente, los centrales. Y si son 3 y hay que escoger 2... Creo que el que va a seguir esperando va a ser Eddie Guevara. ¿No es cierto?
1: A ver, garantía por rendimiento propio, digamos, lo cual no significa que en el Cuenca eso signifique que haya hecho un gran año. Para mí son inamovibles Ferrero.
0: Uh-huh. Macari.
1: Ni siquiera, y ahí me salto directo, ni siquiera la defensa. No hay un nombre propio. No hay uno. Que uno puede decir tiene el puesto garantizado. Yo siento que ninguno.
0: Mancinelli.
1: Macari Vega, yo creo que la dupleta de volantes centrales no hay duda.
0: O sea, Ferrero, Macari, Vega, Mancinelli. ¿O crees que Mancinelli?
1: Sí,
0: no?
1: Sí, Mancinelli sí. Y creo que no hay más.
0: Porque hoy ya tampoco Benalcázar, que fue muy titular.
1: No.
0: Fue muy titular con Nekulman.
1: Pobrísimo con técnico.
0: Pero el otro día ni corría bien la diagonal.
1: No, pobrísimo, no pudo hacer una descarga. Si a mí me preguntas, yo creo que hoy Klimovic sería casi indiscutido también, pero no
0: sé para
1: por qué
0: mañana no está.
1: Puesto.
0: Pero y, para mañana claro, no está.
1: Y las lesiones o las expulsiones lo dejaron fuera.
0: Ahora,
1: mucho rato.
0: Rivero el otro día entra, un chispazo de 3-4 minutos, desaparece igual, como colectivamente el Cuenca desapareció en el Bellavista el segundo tiempo. Y creo que la otra opción en ataque podría ser Ordóñez de falso 9 o un Ordóñez jugando en punta, como en más de una ocasión lo hizo.
1: Es que ¿sabes qué pasa?
0: Futbolísticamente esa podría llegar a ser una, no digo solución, una alternativa sí, pero hay otros temas con Ordóñez, ¿no?
1: Yo creo que va por ahí, o sea, lo hemos contado. La Tuquito Ordóñez es un jugador díscolo, un jugador difícil de manejar, un jugador con una situación de un carácter complejo y con esta situación actitudinal que dicen no sea fácil entenderlo y yo no sé si afectado o no por el tema del contexto del club y más, pero en líneas generales hablamos de que hoy por hoy él está, a mi entender, está bastante bien ganada su ausencia. Si me preguntas, para mí está muy bien ganada su suplencia. Por las actitudes.
0: Incluso su no convocatoria en algún rato.
1: Totalmente, por las actitudes. El problema es el siguiente. Y voy a dar una opinión que ya la dimos, creo que ayer también, no me acuerdo si fue ayer o la semana pasada. Nekulman ha sido poco consistente en las decisiones disciplinarias que tomó. O él ha sido poco consistente o se vio obligado.
0: O las necesidades lo obligaron a.
1: Y ahí es donde el tino del entrenador se maneja y se siente. Porque lo que hizo Daniel Nekulman con la Tuquita, a mi entender, no tiene explicación. Comete el acto de no jugar, de no entrar al cambio.
0: Igual,
1: de no querer calentar. Igual lo puso en ese partido. Habló con él, lo puso en el siguiente partido. Lo puso en el siguiente partido y de ahí al siguiente ya no fue convocado. Y después volvió, y volvió para un ratito. Y pasó algo también ante Mushukruna con una bajada de línea de un montón de jugadores. Que esto aparte nosotros estamos queriendo a la gente explicar algo que en la interna saben perfecto. Entonces no es que aquí se va a enterar nadie de nada de los protagonistas. Uno entiende que la bajada de línea de los jugadores que se ausentaron ante Mushukruna, que ya ni falta hace recordar los nombres para no exponerlos tanto, digamos, pero la gente sabe quiénes son y ellos saben, muy posiblemmente fueron temas actitudinales que hicieron que haya como una bajada de línea, pero ustedes no. Y al día sí, al siguiente partido tuvieron que ir todos, casi todos, menos Itan Minda. Todos. Tuvieron que ir todos porque el Cuenca se quedó sin centrales, porque el Cuenca se quedó con ausentes, expulsiones, claro, suspensiones.
0: Y esas idas y vueltas.
1: Y esa jugada lo dejó en offside a Nekulman. Lo ha dejado en offside, creo yo.
0: ¿Ante quién?
1: Ante los jugadores.
0: Ante el mismo camerino.
1: Creo que es muy obvio. No sé cómo cayeron las declaraciones del último viernes, donde él dice: hay errores de conceptos básicos
0: de futbolistas
1: de
0: profesionales.
1: Fútbol no debe tener. Y siendo muy real lo que dice Nekulman, le puede pasar factura.
0: Y mira, Nekulman no tiene la trayectoria y por lo tanto la espalda de un entrenador de tantos años y de jerarquía como para esa misma frase decirle sin que le genere una repercusión a la interna.
1: Él tiene 20 años de trayectoria de jugador.
0: Porque si Celico te dice eso,
1: pero no como entrenador.
0: Celico tiene la espalda para aguantar. Pero Nekulman todavía no. ¿Quién quita que en unos años sí? Ahora Nekulman no. Y Daniel lo sabe. Él es el primero que conoce eso. A ver, rápidamente entonces, Andrés. Ferrero. ¿Boyo López?
1: No lo sé.
0: ¿Mosquera sí no? ¿Chacón?
1: No veo a la vuelta de Guevara.
0: ¿Guevara como lateral? Bueno, ok. ¿Bolsen?
1: Bolsen, Postel.
0: ¿Postel, Erique? ¿O quizás Arboleda?
1: No
0: yo
1: sé.
0: Creo que
1: de
0: puede
1: nuevo,
0: ser,
1: no
0: yo
1: sé.
0: Creo que puede ser Arboleda. Que Erick le ganaron la espalda todo el tiempo
1: partido.
0: El partido anterior. Creo que puede
1: y
0: ser Arboleda.
1: Y por algo ya Celico no lo ponía también, Erick.
0: ¿Macari Vega?
1: Sin lugar a dudas.
0: ¿González?
1: Mancinelli primero por derecha,
0: okay.
1: Seguro.
0: Mancinelli, González, Melvin.
1: No sé.
0: Y en punta, Rivero.
1: Parecería que sí, o Rivero y Benalcázar.
0: Y ahí sí, ¿quién no? Melvin.
1: Y Melvin Díaz.
0: Para mí, ahí no González.
1: Para mí rinde más hoy Melvin Díaz que González. González te ha dado bien la pelota el primer tiempo, una buena parte del primer tiempo, pero luego, bien decías tú, o sea, lagunero, intermitente, futbolista que a ratos sí, a ratos no, foco de Navidad, electrocardiograma, como le quieran decir.
0: ¿Qué? Ese de electrocardiograma no lo escuché.
1: Picos altos, picos bajos, picos altos, picos bajos. Entonces no sabes. Es difícil. Y te digo, anticipar de nuestra parte, y hacemos la fácil al decir que no es fácil anticipar, porque el que los entrena es Nekulman y él sabrá muchas cosas: actitudes, caras, rostros, expresiones, intensidad del trabajo, tema anímico. O sea, hay un montón de cosas. Y yo te digo, Daniel Nekulman fue compañero de Raúl Becerra, ¿no?
0: En él.
1: Más que compañero, coincidieron como asistente jugador, perdón, eso, en el 2024. Eso. Se conocen. Sin reparo de la independencia que puede tener y que debe tener Raúl Becerra para valorar el trabajo del entrenador. Porque él, hablamos hoy muy en la mañana ampliamente sobre todo lo que Becerra tuvo que llegar a hacer.
0: Sí.
1: Y lo obvio, o sea, cualquier persona que entra a cualquier cargo en cualquier empresa llega a diagnosticar o a confirmar diagnósticos, claro, a valorar. Entonces, sin reparo de la independencia que Becerra debe tener para hacer la evaluación de Nekulman, si yo fuese Nekulman, medianamente me apoyaría en Becerra para tratar de, digamos, bajar las aguas.
0: Apaciguar un poco el asunto.
1: Apaciguar el tema. Obviamente aquí yo entiendo, son profesionales y los dos yo los veo como muy buenas personas. Creo que Nekulman y Becerra saben bien cuáles son los carriles que hoy transitan. Uh-huh. Ambos fueron jugadores. En el caso de Nekulman, hoy está en cuerpo técnico.
0: Tienen que asumirlo con total profesionalismo desde los dos sectores.
1: Los veo a los dos aparte muy frontales.
0: Sí, sí, sí.
1: Muy sinceros. Entonces, no digo ni que Becerra le haga las alineaciones a Nekulman, que no se malentienda, ni que Nekulman vaya a rogarle a Becerra que le dé armando el equipo. No. Pero yo me apoyaría de una visión externa, uh-huh, de un tipo que hoy es parte de tu equipo y que aparte viene viendo fútbol todo este rato. O sea, entonces, claro, se puede decir, a ver, no sé cómo se manejan estas cosas internamente, pero a ver, ¿cuál es tu opinión, Raúl? O sea, no creo que sería loco que se lo pregunte Nekulman o que Becerra le diga, Daniel, ¿y qué opinas de esto y del otro? Porque yo entiendo,
0: pero
1: que puede
0: entrar
1: ser
0: en lo táctico.
1: Sí, sí, sí. Para mí, si me preguntas, en una conversación. ¿Por qué? Porque yo entiendo que el entrenador se puede llegar a enojar y a sentir mal y le puede incomodar que venga el presidente del club a decirte eso.
0: Si le preguntan Nekulman, yo creo que Becerra lo tomaría bien. Uh-huh. Si Becerra va y le dice cosas a Nekulman lo tomaría mal. Si es que no viene la pregunta desde Nekulman, porque yo creo que hay que mantener siempre el respeto al oficio de cada uno.
1: Yo estoy de acuerdo, pero por eso te digo que el tono de la conversación, para entenderla yo natural y positiva, no tendría que ser de imposición, sino una conversación de, oye, te dejo esta idea. Siempre bajo el precepto de que el director técnico lo toma o lo deja, porque esa es su función. Uh-huh. Pero bueno, a lo que quiero llegar. El Cuenca está en un punto tan jodido en donde todos tienen que, respetando estos carriles de todas formas, avanzar y propender a empujar el carro hacia adelante. O sea, está tan complejo todo que todo suma. Entonces, yo por eso preguntaba bien a la mañana, ¿y qué nomás va a hacer Becerra? ¿Y dónde va a echar mano? Y
0: en 48 horas, además.
1: Y nada, en poquito tiempo. Porque el único factor de cambio que existió entre el Cuenca de técnico del viernes a la noche y el Cuenca de Guayaquil City de mañana miércoles a la tarde son dos nombres propios: Edison Vega
0: y Raúl Becerra.
1: Que ya puede jugar, y Raúl Becerra como director deportivo. El resto es todo lo mismo.
0: Sí, señor. La siguiente pregunta, que la vamos a abordar luego de las recomendaciones, es: ¿y qué se juega Nekulman mañana contra Guayaquil City? ¿Qué se juega el técnico del Cuenca mañana contra Guayaquil City? Vamos con las recomendaciones publicitarias. ¿Puede, señor Josu Carpio, soltar la siguiente canción?
1: No he puesto un audio hoy día. En la mañana puso cuatro, pero los cuatro fueron...
0: No, sí puso uno.
1: ¿Cuál puso?
0: De Zetas o no hace un rato.
1: Pues. Ah, cierto.
0: Claro,
1: cierto,
0: bueno. Innecesario, por cierto.
1: No ponga nomás.
0: Completamente.
1: Ya conversamos, ponga todo lo que quiera.
0: Pero bueno, ¿qué pasa?
1: Están torando, ¿sí? Alguien.
0: Sí, creo que no entra primera. Embrague bien, de Zeta. Embrague bien, no entra primera.
1: ¿La arena? ¿Se tragó agua de mar?
0: No sé, capaz. Y ahí hay una suerte de sulfatación. de seta tomando agua de mar y toda la sal que hay dentro.
1: No, pero sal,
0: es como el encuentro de.
1: Pero es sal más sal, pues.
0: No, pero es que no es lo mismo.
1: Sí, sal, es sal.
0: No, no es. Bueno.
1: Sodio más sodio. Puede no ser sé ahí, sí. Los ingenieros
3: químicos. Estoy hablando de la presa.
1: Los ingenieros
0: eso
1: químicos.
0: Es otra
1: que,
0: cosa.
1: Que nos digan qué pasa cuando.
0: Vamos con las recomendaciones, mejor.
1: Con el sodio. Jean-Paul me encargó y me dijo algo. Por favor, que yo conserve el espíritu alegre de este programa.
0: Ajá.
1: Entonces, Jean-Paul, si estuviese aquí, diría.
0: ¿Qué diría?
1: No, don Diego, ya me estoy durmiendo.
0: Qué eso gran diría. Canción de Billy Joel.
4: Aguante, no interrumpa.
0: Despierte, Muñoz. Vamos con las recomendaciones que estamos
1: aún
0: tardísimo.
1: Aún no me he tomado ni mi cafecito.
0: Dele.
1: Chut. Ponga algo motivado.
0: Por motivante. Favor, siga usted.
1: Voy yo. Saludos a esta hora de la tarde. Bienvenidos. 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
1: Ahí está la Apache bailando, a los amigos que ven el video en X, en este momento en vivo. Uh-huh. Bailando la Apache. Ese es el meneadito, ¿no? El meneadito.
0: No, ese es el Fausto.
1: Ese es uno de los grandes stickers que tiene la radio. Estoy preocupado.
0: ¿Por qué?
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1: 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Por un momento me volví morco.
0: ¿Sueñas, tontito?
1: No, me volví moroco.
0: Ah, perdón. No, es que sí. Tú le dijiste el otro día eso.
1: No le dije eso.
0: Que te volviste tontito, le dijiste.
1: No, pero fue una expresión hace ya muchos años.
0: Y lo tratamos en el sindicato.
1: Pero ya pasó eso. ¿Para qué reavivar las heridas del pasado?
0: Sí, tienes toda la razón. Innecesario. Disculpe usted, señor Moroco. 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
0: Bueno, cerramos espacio publicitario. Nos dicen por acá, 2x1 si gana, todo bien, pero si pierde, van a tener el doble de personas molestando y reclamando.
1: O sea, está bien, de repente el 2x1 no se puede criticar.
0: No, creo
1: que... Eso es lo que se pide, obviamente. La dirigencia tiene que enganchar a que la gente vaya.
0: Claro.
1: Y a que compren un poco más. Este rato para el Cuenca todo dólar es...
0: O sea, como dicen... Todo dólar cuenta.
1: Todo trigo es limosna.
0: Cada centavo
1: todo
0: cuenta.
1: Dólar sirve, pero... Sí. Los problemas del Cuenca son tan macro y tan grandes que, honestamente, yo digo... esta taquilla no le mueve la aguja.
0: No, para nada. Nos dicen acá, créanme, el Cuenca no va a ganar hasta terminar el torneo. Eso me latió desde hace algunos partidos. Qué tristeza, soy hincha desde hace 40 años más o menos. Nos saluda Carlitos. Gracias, Carlitos, por el mensaje.
1: Matobelle.
0: No. ¿Qué se juega en Ekulman? ¿Qué pasa si mañana el Cuenca no gana?
1: Yo creo que sí se juega el puesto. Y esto no es instalar, con el respeto a Daniel, de quien tengo, repito, los mejores conceptos como profesional, como persona, como jugador en su minuto, como asistente en su minuto y como técnico. Yo creo que no es loco pensar que un técnico que viene sin ningún pergamino, con mucho respeto, con una trayectoria corta, y en 6 partidos ha conseguido una victoria, un empate y 4 derrotas, si consigue una quinta derrota, pensando que esa victoria fue la primera de los 7 partidos, o sea, si el Cuenca mañana, si no gana y la dirigencia decide que no va a seguir, yo no le veo ninguna locura. Nada, ninguna locura. Peor cuando te acercas al descenso.
0: Claro.
1: Y cuando tienes ya casi la garantía de que vas a jugar 10 partidos del hexagonal del no descenso, más 2 de los que faltan.
0: No sería la primera vez que el Cuenca tenga 3 cuerpos técnicos diferentes en la misma temporada. No sería la primera vez. Es natural pensar que en una consecución de malos resultados y cuando estás sin poder salir del hexagonal por no descender, más allá de las distancias que puedan haber exactamente con la zona del descenso, que una vez más cambiar de entrenador pueda llegar, no te digo a ser una solución, pero sí una alternativa. El propio Ekulman así lo sabe, Raúl Becerra, que ha llegado a la dirección deportiva hace nada, así lo sabe también.
1: Mira que Ekulman dice el viernes, cuando le pregunta...
0: No sé qué va a pasar mañana, dice.
1: En la primera pregunta él dice...
0: Sí.
1: Bueno, yo...
0: No sé qué va a pasar mañana.
1: No sé qué va a pasar mañana.
0: Claro.
1: Habrá que ver qué pasa mañana. Luego, claro, un periodista ambateño ya básicamente le dijo de frente, oiga, no quiere irse, y se enojó.
0: Sí.
1: Se
0: enojó. A ver, yo pude saber que hace varios días hubo un sondeo por otro entrenador. Ya con Ekulman acá, ojo.
1: Ok.
0: Ya con Ekulman acá.
1: Fuertes declaraciones.
0: Hubo un sondeo, preguntaron, no sé exactamente la historia, he tratado de averiguar un poco. Pero hubo sí un acercamiento, un intento, un sondeo, una pregunta. Sé que ese entrenador ya no está disponible. Sé que ya no está disponible. Pero si ya hubo eso hace 2 partidos, ¿cómo no va a estar latente esa posibilidad ahora? Si en los últimos 2 partidos el Cuenca hizo 1 de los 6 puntos que disputó. Y la pregunta sería... ¿Qué pasa si mañana el Cuenca gana? ¿Qué pasa con Ekulman al día siguiente? Si mañana el Cuenca le gana al City 1-0, ponle que juega más o menos y que por ahí termina ganando el partido. 1-0. Uh-huh. Vuelve a ganar. ¿Qué pasa el jueves con Ekulman?
1: Puede pasar de todo, pero lo lógico es que si gana...
0: Él compra tiempo.
1: Seguro.
0: Gana oxígeno.
1: Sí, claro.
0: Se gana un partido más.
1: Sí.
0: Y más aún el otro partido acá mismo en 3-4 días.
1: Sí. Pasa que yo creo que cuando estás en este tipo de situaciones importa el resultado y importan las formas. Si vuelve a perder como perdió con el Manta, no sé qué podría pasar. Si gana 1-0 como sea, compra tiempo. Pero si, por ejemplo, empatas jugando mal,
0: No, si empatas, te digo, ya no.
1: Pierdes
0: sé.
1: Jugando mal.
0: No, y si pierdes menos.
1: Es que lo que pasa al final del día estamos.
0: ¿Qué pasa si ganas jugando mal? Pues, eso que decías hace un rato.
1: O sea, si es que la valoración es de acuerdo al partido de mañana, habrá que ver. Hay algo más ahí. No nos tenemos que olvidar que nosotros vemos los partidos solamente. Nosotros no estamos
0: en los entrenamientos, en el día a día.
1: En el día a día, en la llegada del jugador, en el reclamo del jugador, en el trabajo del técnico, en el momento de la ejecución, en valorar su filosofía, en ver cuál es la respuesta de los jugadores, en baja la línea, no baja la línea, el mensaje llega, el mensaje no llega, cómo está el manejo, los jugadores están cómodos, no están cómodos, sirvió la metodología, no sirvió, cayó bien, cayó mal. Entonces, en ese sentido, pues por eso la valoración de BCR es fundamental.
0: Totalmente.
1: Yo no descartaría que él haya tomado una postura, sea cual fuese, como director deportivo, independientemente del resultado de mañana. ¿Mm? Sea cual fuese.
0: O sea, conversas antes con el entrenador.
1: O sea, yo, el momento que.
0: Con la presidencia.
1: Llegas y diagnosticas y dices, yo creo que este entrenador, por lo que me dicen y por lo que veo, así pierda, debería seguir. Uh-huh. O así gane, debería irse. Puede pasar.
0: Bueno, podría llegar a pasar.
1: O podría ser, esperemos al miércoles a ver qué pasa.
0: Tenemos que irnos a la pausa comercial. Vamos a volver con más. Son las 14:39.
1: Me dice el señor House que aún no llega a su destino final.
0: L.
1: Sí, aún no llega. Que se encuentra...
0: en la mitad del continente.
1: Exactamente. Salió de la radio para irse al canal.
0: Ah.
1: Sí, del canal se va a... Toma el tren al sur.
0: Bueno. ¿Está escuchando?
1: No creo.
5: Vamos para darles...
0: La pausa.
1: ¿Qué cosa?
0: La pausa.

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0: Estamos de vuelta, seguimos con
1: mejoramos,
0: más. 14:46.
1: Bien, mejoramos.
0: Qué
1: mucho
0: bueno,
1: mejor.
0: Qué
1: no,
0: bueno.
1: Subió el ánimo, misma música, misma época, mismo olor a vinilo, pero otro nivel.
0: Bueno.
1: O sea, no sé, algunos años de diferencia, pero
0: otro ritmo.
1: Otro nivel,
0: este
1: otro
0: que es
1: ritmo.
0: Incluso más vieja, bueno.
1: Sí, sí,
0: en
1: sí.
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1: no
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1: Sí, señor. 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
0: Muy bien, cerramos el espacio publicitario. Joel Ordóñez jugó el Mundial lesionado.
1: Increíble. Me he quedado sorprendido con esa con ese posteo. Sabes que ayer el periodista Rinaldo Romero ponía en X, citando el adiós de Becasese, que hizo esa despedida. Uh-huh. Dice, sería bueno saber si es cierto que un jugador jugó el Mundial lesionado y otro infiltrado. Uh-huh. Quedé pensando, ¿no? Eso parece, claro. Que no es pecado. O sea, para mí siempre eso pasa en las selecciones.
0: Joel Ordóñez jugó el Mundial lesionado.
1: Pero la confesión de Joel es tremenda.
0: Y escuchemos la carta que él escribe o la publicación en sus redes sociales.
1: Me parece valiente a propósito, o sea, porque lo que reconoce es
0: fuerte.
1: O sea, no cualquiera lo hace eso.
0: Sí, sí, sí. A ver, dice: han sido días difíciles para mí. Después de tantas cosas que se han dicho sobre mi lesión, sentí que lo mejor era contar yo mismo lo que pasó. Todo empezó el 17 de mayo en el partido contra Unión Saint-Gilloise. Recibí un pisotón fuerte en el pie y desde ese momento empecé a sentir una pequeña molestia. No era un dolor que me impidiera jugar y estábamos peleando por ser campeones con Brujas, así que seguí entrenando y jugando normalmente. Terminada la temporada, me fui directamente con la selección para preparar el Mundial. La molestia seguía ahí, pero nunca imaginé que pudiera tratarse de algo serio. Jugar un Mundial con Ecuador siempre fue uno de los sueños más grandes de mi vida. Con el paso de los entrenamientos y los partidos, el dolor empezó a aumentar. Yo intentaba aguantar y seguir, con el temor de que esa molestia pudiera poner en riesgo mi participación en el Mundial. Por eso muchas veces intenté convivir con el dolor y convencerme de que podía aguantarlo. Después del primer partido contra Costa de Marfil, la situación empezó a empeorar. Antes del partido contra Alemania ya tuve que pedir algo para controlar el dolor y poder jugar. Después, terminé con muchísimo dolor, incluso con dificultad para caminar. Pero teníamos el partido contra México por delante y yo solo pensaba en poder estar en cancha, ayudar a Ecuador e intentar la clasificación. Antes de ese partido necesité nuevamente medicación para soportar el dolor, pero llegó un momento en el que mi pie ya no respondió más y en el entretiempo prácticamente no podía apoyarlo en el piso. Después entendimos realmente lo que había pasado. Aquel golpe había provocado una fisura en el hueso navicular de mi pie. Y después de varias semanas entrenando y jugando con esa molestia, los estudios posteriores confirmaron que la lesión se había agravado y que tenía una fractura. Pasé prácticamente todas mis vacaciones con una bota y muletas, pensando en recuperarme rápido, pero mi cuerpo necesitaba más tiempo y ahora voy a necesitar algunos meses más para volver completamente. Hoy, mirando hacia atrás, seguramente habría manejado algunas cosas de otra manera. Pero en ese momento había un sueño por encima de todo, jugar un mundial por mi país. Ahora me toca recuperarme bien, tener paciencia y hacer todo lo necesario para volver al 100%. Gracias a todos los que me han acompañado durante estos días. Voy a trabajar muchísimo para volver más fuerte y volver a disfrutar dentro de una cancha. Joel Ordóñez.
1: Es valiente su confesión, así como es casi imposible decirle: Joel, gracias, pero fuiste irresponsable. Uh-huh. O sea, con el máximo respeto, desde fuera, con todo lo que significa estar acá sentados, cómodos, con aire acondicionado, pero creo que ha sido una irresponsabilidad de su parte. Una irresponsabilidad que le pasa factura hoy a él, que no pudiera Crystal Palace por esto y se trunca posiblemente su transferencia. Y una irresponsabilidad que le pudo haber costado Ecuador, que uno entiende también por qué a momentos estaba o no estaba. Uh-huh. ¿Cuánta complicidad hubo o no hubo en el cuerpo técnico, en el cuerpo médico de la selección, por omisión o por lo que fuese?
0: A ver, pero
1: no
0: la
1: sé.
0: Fisura, ¿cuándo se enteran de la fisura? La fisura es lo primero y después es la fractura.
1: Claro, pero es que él dice en la primera parte de la carta, uh-huh, que él todo empieza el 17 de mayo.
0: Claro.
1: Y que empezó como que a sentir una molestia y quiso olvidar el dolor y quiso olvidar el dolor. O sea, él reconocía que no venía bien. Entonces, no sé si dijo o no dijo en el cuerpo técnico: oigan, ¿saben que tengo una pequeña molestia ahí en el pie? Me lo chequean.
0: Porque aquí no hay una línea de tiempo marcada sobre en qué momento se dieron cuenta de la fisura.
1: Claro, claro.
0: Porque si es que él tiene el pisotón en el pie que sufre el 17 de mayo.
1: Ahí dice: mira, no era un dolor que me impidiera jugar.
0: Uh-huh. Lo aguantaba y pasaba.
1: Estábamos peleando por ser campeones con el Brujas, seguí entrenando. Terminé la temporada, me fui a la selección. La molestia seguía ahí, pero nunca imaginé que pudiera ser.
0: Pero yo lo que quiero llegar es a lo siguiente. ¿Cuándo hicieron el examen?
1: Exacto, porque, si es que la molestia estaba.
0: Si es que le pisaron, Andrés, en un club en Europa, como uh-huh, Brujas.
1: No, pero
0: al día siguiente te hacen el examen para ver el alcance de eso.
1: A ver, Diego, pongamos un ejemplo en nuestro caso, como padres. Se cae Edu, se cae Agustín. ¿Qué es lo primero que preguntas? ¿Te duele? Uh-huh. Y si te dicen no.
0: Pero a él ya le molestaba.
1: Ya. Pero es que ahí viene el tema. ¿Reconoció Joel Ordóñez el dolor o no? ¿Con todo el dolor o no? Porque claro, si en Brujas le dicen, en el idioma que hablen, te pisaron, Joel, ¿te duele? No, estoy bien, dale, sigo jugando. Ok. Y llegas a la selección. Hola, Joel, ¿cómo te va? Y viene de casa y lo abraza. ¿Y cómo estás físicamente? Bien, profe, excelente, voy a seguir. Si él no avisa,
0: o sea,
1: nada.
0: Él no contó por jugar el mundial.
1: Es que no lo sé. Me da la impresión que no.
0: O sea, parecería eso.
1: Parecería eso. Por eso digo, si hubo o no complicidad en el cuerpo técnico médico, dependerá de la circunstancia. Porque pudo haber habido una complicidad por omisión, por mala práctica o ninguna complicidad.
0: Claro.
1: Leo acá, la inteligencia artificial me dice que primero vi una foto del hueso navicular y está en la mitad del empeine adentro, mitad del pie.
0: Es dolorosísimo.
1: La IA dice, al menos en el caso de Gemini, que la gravedad de una fractura en el hueso navicular, ubicado en la parte media del pie, es alta y compleja, debido a que este hueso tiene una circulación de sangre muy escasa y soporta una gran cantidad de peso y fuerza al caminar o correr.
0: Aparte que la fisura se hizo fractura.
1: Claro.
0: Porque él no paró a tiempo. Porque con la fisura tenía que parar, no sé, por decirte, 3 semanas. Uh-huh. Y no jugar. Él nunca para, sigue jugando así. Y eso acarrea que la fisura se vuelva fractura. Y por lo tanto, ahora la recuperación es mucho mayor.
1: Aquí hablan de tipos de fractura y su gravedad. Una fractura por avulsión, una fractura leve, ocurre cuando el ligamento arranca un pequeño fragmento del hueso. Sana bien con reposo e inmovilización. Una fractura por estrés o fatiga, moderada a grave, que no es el caso, tampoco son comunes en atletas por movimientos repetitivos. Si no se detectan a tiempo, puede convertirse en una fractura completa, que pudo ser ahora. Fractura del cuerpo navicular, una fractura grave, que no sé si podría ser este el caso de Ordóñez, ojalá que no, pero parecería que sí, son causadas por golpes fuertes, accidentes o caídas. Suelen requerir cirugía con tornillos si es que hay desplazamiento, pueden causar un dolor crónico o artritis si no se tratan de forma adecuada.
0: Bueno.
1: Entonces, a ver, no me gusta poner ejemplos personales, pero, o sea, yo creo que por precaución toda persona, cuando tiene un pequeño accidente, por más leve que fuese, debe ir al médico. Más aún cuando comprometes o tienes un mínimo dolor o una sospecha de algo. Porque uno puede desconocer qué pasa.
0: Claro.
1: O sea, él tenía un mínimo dolor, pero médico, me duele el dolor. Doc.
0: El pie.
1: Chequéame. Y él viene, te viene el pie, te dice, ¿te duele aquí? Hagamos un examen para descartar. Ni siquiera le cuesta al jugador. O sea, uh-huh, digamos eso. Porque una persona común no te va a costar, claro, mucho. ¿No?
0: Yo creo que él no dijo nada.
1: Para el mundial.
0: Para jugar el mundial.
1: Y mira el precio que está pagando.
0: De pronto sí estaba con algo. y que eso le podría generar un problema. Y como dijo, bueno, puedo, aunque sea me duele un poco, pero puedo. Pero ese puedo le generó después cada vez más dolor hasta ahora generar lo que generó. Nos vamos.
1: Contra México jugó fracturado el pie.
0: Y el segundo tiempo ya no jugó.
1: El partido tal vez de los más importantes de la historia del fútbol ecuatoriano.
0: Claro.
1: Durísimo.
0: Así nomás.
1: Qué mezcla de sensaciones, ¿no?
0: Así nomás. No hubo minuto de tenis, qué tristeza.
1: Mañana pagamos en la mañana.
0: Mañana haremos 2 minutos de la mañana.
1: En la noche entonces transmitimos Liga Mushugruna desde las 19 horas del partido aquí en la señal de Radioactiva.
0: Muy bien.
1: En un rato Delfín técnico.
0: Sí, señor. El primer partido de la fecha 28, ¿no?
1: 28.
0: Chao. Una buena tarde para todos.
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0: nosotros estamos listos para arrancar un programa más. 3:05 p.m. Mi querida Mile, buenas tardes. ¿Cómo está usted?
1: Hola, hola. Bienvenidos, bienvenidos. Feliz, contenta, cada vez más cerca de... Cada vez más cerca de Carlos Vives. Cada vez más cerca también de este concierto que muchos van a disfrutar ya en Quito el día jueves.
0: ¿Ya?
1: El día jueves, sí.
0: El día jueves, claro, por supuesto, el día jueves.
1: En Quito.
0: Ah, ya.
1: Guayaquil el día sábado.
0: Ah,
1: así
0: ya.
1: Es, así es.
0: Nos compete el día sábado en Guayaquil a Radioactiva, pues un abrazo a quienes están ahí pendientes de la sintonía. Y hoy tenemos pase doble.
1: Hoy se van dos pases. Y me gustó porque, claro, con la dinámica de cantar un pedacito, la gente se iba animando el día lunes y ahora ya tenemos algunos mensajes. Y sí, hoy se van dos pases más, así que mande, mande, mande un mensajito ahora mismo. Porque antes de finalizar el programa, dos de ustedes ya son ganadores. Ganadores.
0: Bueno, okay. Vamos a ver si hacemos la misma temática o...
1: A mí me gustó. Sí, sí,
0: está
1: sí,
0: chévere,
1: sí,
0: ¿no? Sí. Estuvo muy bonito escucharles cantar.
1: Un karaoke con Carlos Vives me parece bien.
0: Sí, pero bueno, ¿sería karaoke o que canten por encima de la letra de la canción?
1: No, no, karaoke es sin letra.
0: Sí, o sea,
1: sin letra.
0: Sí, exacto, esta vez va a ser karaoke. Porque ayer cantaron por encima de la canción original.
1: ¿No?
0: Claro.
1: ¿Sí? Ayer yo no escuché.
0: Claro, ayer colocamos la canción original y le quitamos el audio y ellos continuaron cantando.
1: Claro, por ahora, eso, por eso.
0: Ahora karaoke es otra cosa. Karaoke
1: ¿será
0: es...
1: que les ponemos karaoke?
0: Sí, yo creo que sí.
1: No,
0: empieza
1: no, no.
0: La canción y ellos empiezan cantando desde el principio. Yo creo que sí.
1: Puede ser, me gusta. Pero bueno, de que hoy se canta, se canta.
0: Gracias. 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
0: 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Ahora sí.
1: Ahora sí.
0: A ver, hoy, ¿qué ha pasado que usted ha venido así medio acelerada? ¿Qué
1: hace
0: sucede?
1: Mucho calor afuera, chicos, no puedo. ¿Ya?
0: No puede usted conocer.
1: No puedo.
0: Mucho
1: Cuenca, conoce. Cuenca parece Guayaquil, no. ¿Ya? Me quiero imaginar cómo está la perla. Lo ¿qué? Saludamos a 103.3 y le pedimos, mándenos ese reporte del clima, ¿ya? Porque al menos el Atenas del Ecuador está que arde.
0: Sí, sí, sí, sí. ¿Temperatura en Cuenca? Tal vez por allí.
1: Temperatura en Cuenca, 22 grados centígrados. Soleado, soleado, soleado. Y yo creo que es más eso, ¿no? Ese sol, claro, que quema en Cuenca, que nos tiene a todos como... Y de regreso a clases, ¿no?
0: Claro,
1: que nos tiene a todos a acelerados.
0: Bueno, pero aquí bueno, arrancamos. Somos Radioactiva, 88.5 Cuenca, 103.3 Guayaquil. Quédate con nosotros.

0: bonita que es esta canción y como para dedicar también, ¿no? Ahí está Vacilos.
1: Así es.
0: Junto a Carlos Vives. Y le cuento que ya 3 de las localidades están completamente agotadas.
1: Estamos sold out en algunas de las localidades. ¿Qué tal? Santi, y es que claro, esta seguramente va a sonar en vivo, esta colaboración Carlos Vives y Vacilos, y no solo para los fanáticos de las agrupaciones y del músico colombiano, sino también para los fanáticos de la música, porque son clásicos, porque es un showzazo, porque van a bailar, porque van entre amigos, entre... va la familia, es un show muy para la familia también. Así que ya tenemos 3 localidades sold out. Y bien, hoy se va un pase doble.
0: Por ahí decían, ¿y quiénes compraron las entradas temprano? ¿Qué va a pasar? ¿Les sirven las mismas entradas?
1: La misma.
0: Lo único que cambió fue la locación.
1: Así es.
0: Ya hubo el anuncio del cambio, ahora será en la Arena Park, San Borondón.
1: Así es. Arena
0: Park. ¿Usted ya hizo maletas?
1: No todavía, pero ¿no? Ya estoy pensando, ¿qué me ¿sí? voy a poner?
0: Oiga, y la gente de Guayaquil, ¿nos puede contar el clima, cómo está en el Guayas?
1: Mire que muchos viajamos para el Guayas ahora este fin de semana para ver a Carlos Vives, así que usted nos puede recomendar. Venga, bueno, más fresquito. O quién sabe, cae la lluvia como en el concierto en Cuenca hace años con Carlos Vives. Pero bueno, usted nos recomendará.
0: A ver, Esteban Flores está participando. Saludos, chicos. Aquí está mi participación. Necesito algún requisito adicional. Necesitamos que te quedes en sintonía.
1: Así es.
0: Hasta las 16:30, ¿no es cierto?
1: 16:30 se cierra participación y vamos con el sorteo.
0: Con el karaoke.
1: Sorteo para elegir quién claro. va a participar en el karaoke. Sí,
0: tendremos que preguntarte, pues obviamente, qué canción es la que te gusta más de Carlos Vives. Y tendrás que cantar un pedacito, un extracto en vivo aquí en la cabina de Radio Activa, siempre y cuando tu celular suene a través de la vía de WhatsApp.
1: Así
0: ¡saludos!
1: Es.
0: Llegamos a septiembre, dice, y arrancamos de nuevo el mes con actitud positiva. Gracias, ahí estamos. Siempre Isa conectada con nosotros. ¿Qué más por acá? ¡Hola! Saludos, amigos. Les deseo muchos éxitos en este día. Y claro, Cuenca sí que arde. Hoy sí que arde.
1: Está que arde, sí.
0: Saludos cordiales, ¿ah? ¿Eh? Ahí está la mami de Fer García. Dice que si es que por favor le puede colocar una cancioncita de Fer García.
1: De Fer García, bueno,
0: ya ok. Ya vamos a colocar la canción de Fer. Mientras tanto, 3:14, voy a ir anotando a los participantes. Les voy a ir dando un like a quienes les estoy anotando en este momento para que sepan que están participando hasta las 16:30. Así que corre tiempo.

0: Ahí sonando Karol G.
1: Oiga, y ¿sabe qué? Es una de las canciones más bonitas de Karol G, considero yo. Y sobre todo
0: de este último álbum.
1: En sí, el mensaje, ¿no?
0: Sí, definitivamente. Vemos una Karol G diferente en este tema. Que sí, sigue siendo tropical, que sigue siendo muy latina, pero que habla un poquito más desde el corazón. Nos gusta.
1: Bien.
0: Y por acá yo le cuento.
1: Cuénteme.
0: Mi querido Santi, que tenemos una canción que se ha mantenido en la lista de las 8 más 8. Se mantiene en el puesto número 10, pero sigue arrasando sobre todo también en redes sociales por los trends y los seguidores de Sarah Larson.
1: Ok.
0: Hay una canción que se llama Midnight Sun. Está... lleva ya 10 semanas, 8 semanas en lista.
1: Puesto número 10, 8 semanas en lista.
0: 8 semanas en lista, no ha bajado, no la quieren mover.
1: Ok.
0: Y vamos a escuchar la número 10.
1: Y le cuento algo.
0: Cuénteme.
1: Guayaquil, 31 grados centígrados. Templadito, agradable.
0: Agradable.
1: Eso es lo que me dicen, ¿no? Gracias, ahí está Renato escuchando Radioactiva.
0: Y nosotros con los 22 grados que no aguantamos.
1: Gracias, imagínese.
0: Pasa, pasa.
1: Renato, déjeme decirle que ha hecho muy bien en escuchar Radioactiva.
0: Muy bien. Vámonos con Sarah Larson. Y la 10.
2: Es la número 10.

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1: Llega pregunta de hoy.
2: Llega la pregunta del día de hoy. Hoy martes de pregunta. Queremos que interactúes con nosotros y esta también será una de las formas para que tú te puedas anotar por la entrada de Carlos Vives y de Vacilos.
1: Ok.
2: Entonces te tomaremos en cuenta, ¿ok? Bueno, a ver, en el martes de pregunta, no sé, Mile, pero vamos a abrir ese baúl de las vergüenzas.
1: Ay, no.
2: Sí. Esas situaciones que uno no quiere que nadie hubiera visto o que se entere, ¿no?
1: Pero si uno fue muy sinvergüenza en esta vida y no le importaba mucho hacer el ridículo y esas cosas.
2: Okay.
1: Pero igual hay alguna que otra cosita que sí nos dio vergüenza. Es. Siempre.
2: Pero que años después o meses después o una semana después
1: o ese mismo momento a veces, sí.
2: Una hora después se dieron cuenta. Y bueno, en algunas ocasiones causó pena, lamentación, tristeza y en otras ocasiones risa también.
1: El trágame tierra.
2: Claro. ¿Cuál ha sido tu peor momento del trágame tierra en público?
1: ¿Cuál ha sido su peor trágame tierra entonces?
2: Esa es la pregunta.
1: Ok.
2: Esa es la pregunta.
1: Oiga, ¿sabe qué?
2: A ver.
1: En serio le dije que aquellos que fuimos sinvergüenzas. No me acuerdo de algo porque, claro, el trágame tierra es algo de lo que usted se acuerda después de mucho tiempo y todavía le da vergüenza. Todavía dice, ¿por qué?
2: A ver, yo tengo dos.
1: A ver.
2: La primera, yo recuerdo que estaba en una conversación así como que de conquista. Ya habíamos estado en un lugar muy, muy bonito, tomando cafecito, ¿sí?
1: Okay.
2: Y todo relajado, ¿ok?
1: Ok.
2: Pero esta cafetería tenía las lámparas bajitas, ¿sí? O sea, muy romántico el sitio y todo. Las lámparas eran bajitas, todo bien. Entonces, se podrá imaginar en la primera cita, todo chévere. Todo lindo.
1: Claro, usted ha hecho el galán.
2: Exacto,
1: claro.
2: Exacto. Todo bien. El momento que, bueno, ya se acabó la conversación y todo, me levanto y me doy con la lámpara.
1: Solo no me diga que la rompió.
2: No lo digo. No le digo entonces. No solo eso. O sea, es que se levantó tanto la lámpara que ella dijo, ups, ¿estás bien? No, o sea, ese momento era trágame tierra y uno se va poniendo como semáforo, ¿no?
1: Sí.
2: Sí. Y se va colocando el rojo, después se hace como que morado y después allá. Claro.
1: Es que eso voy. Yo creo igual y por ahí esas cosas. A mí esas vergüenzas se me pasan muy rápido. Ya me caí o ya. Como dicen en Cuenca, hice la foca,
2: claro.
1: Pero ya después me pasa rápido.
2: Luego sí, ya estás bien. No, todo bien, tú estás bien, ¿no?
1: Todo bien, espérame, solo pago la lámpara al dueño del restaurante.
2: No, qué terrible, ¿no? Y el dueño del restaurante dijo helado gratis y discúlpeme, pero si yo me golpeé. No, pero helado gratis y discúlpeme. No, terrible. Y de ahí la recomendación. ¿Pueden colocar la lamparita un poquito más arriba? ¿En serio? Es
1: claro,
2: que,
1: claro.
2: Bueno, aparte de que el lugar era chiquito, todo así, todo.
1: Claro, por favor.
2: Claro, no. Bueno, en fin, eso. Y claro, la típica que te resbalas y te caes y sientes que nadie te vio. Pero todos pero están con la mirada así.
1: Pero después ya vio su video viral en redes. Yo ahora que me dice, esas cosas no sé, siento que esas vergüenzas se me pasan muy rápido. ¿Ya? Pero hay una cosa que sí, y yo no puedo creer que lo voy a contar aquí en vivo. Esta es de las historias que siempre digo, nunca nadie se va a enterar, yo no lo voy a contar jamás. ¿Ya? Las personas que saben tienen totalmente prohibido hablar del tema, pero... Lo voy a contar aquí. No lo voy a contar a detalle, pero...
2: ¿No tiene un fondito de confesa de como si estuviera entrando en el confesionario?
1: ¿Cuál es una canción de entrar en el confesionario?
2: No sé, dígale por favor al señor productor si no tiene por ahí un fondito medio.
1: Vamos a verle. El caso es que ya ahora...
2: Hasta que usted tenga el fondo.
1: Ok.
2: Ya. A ver, hasta que usted tenga el fondo y sola radioactiva, quiero participar por el pase doble al concierto de Carlos Vives. Mi nombre es Susana Leonor. Aquí estamos desde Guayaquil, conectadísima.
1: Ah, bueno.
2: ¡Qué chévere! Envió nota de audio y todo. Ya vamos a reproducir tu nota de audio. Por acá 32 grados, les cuento que en Chicago el calor también está tenaz. Ahí está el Sebas, ¿no? Chévere. Bueno, ya, ahora sí ya lo tiene.
1: No sé, a ver, ¿cuál puede ser de relato, de cuento?
2: Ahí está bien.
1: ¿Le gusta este?
2: Sí.
1: Ok, verá.
2: Resulta que la miel lee.
1: Resulta que ahora usted me hizo pensar en las citas, ¿ya?, románticas. Claro, a veces uno es donde más hace la foca.
2: La foca.
1: Yo había salido con el chico que había sido mi crush toda la vida. Yeah. Ese chico que fue el crush de una desde que uno era chiquita.
2: Claro.
1: Y que uno pensaba era imposible.
2: Que
1: y
2: se
1: cuando
2: fijara,
1: ya no
2: que
1: fue.
2: Se fijara en usted.
1: Claro, uno pensaba esas cosas tontas, ¿no? Y yo decía, no, imposible. Ha sido mi crush por 10 años. Claro. A ese punto era el chico que yo veía y yo decía, wow.
2: Más nervios.
1: Pasó el tiempo y el chico me invitó a salir. Y dije, wow. Esto es algo que no va a pasar nunca en la vida. Yo no sé si de los nervios, ¿ya?, o qué. Ay, no, ¿yo por qué voy a contar esto?
2: Ya, no puede, ya no puede retroceder.
1: Yo no sé si fueron los nervios o qué, ¿ya?, pero como que me aflojé un poco. Me aflojé un poquito del estómago.
2: ¡No! ¡Wow! No.
1: Pero, a ver, no pasó nada grave. Tranquilos, ¿yo por qué estoy contando esto, Dios? Bueno, y... yo porque, en ese tiempo no había ChatGPT, fue ya hace unos añitos, okay. no dominábamos tanto el ChatGPT, pero okay, todo se googleaba. Entonces yo googleé, ¿es normal esto?
2: No estoy voy sintiendo?
1: No, esto que estoy sintiendo dentro de mí, y no me refiero a las maripositas por claro, el chico. Claro, yo lógico. Googleé, pero yo no borré la historia, ahí quedó. Ahí quedó. Porque ¿ya? Claro, yo dije, ¿para qué? Bueno, solamente claro, googleé, no pasó nada.
2: ¿Quién se controlé, va a meter de curioso ahí?
1: Claro, controlé mis nervios y nada, no pasó nada con respecto a la flojera, ¿no? No. Y nada, pues en la salida con él, bueno, ¿y tú a qué te dedicas? Yo hago esto, yo estaba en la universidad todavía.
2: Ya.
1: Y él me dice, bueno, él un poquito mayor a mí, él ya trabajaba y me dice, yo me dedico a los softwares y a los, ni sé cuántos, bueno, estas cosas uh-huh, como de... Y yo creé una aplicación. Okay. Me dice, préstame tu celular no, para mostrarte la aplicación. Y yo confiada le digo, claro, Santi Solís está por levantarse wow, de la mesa. Y claro, yo claro, ni pensé, le digo, claro, yo no sabía ni siquiera, yo pensé que la iba a buscar en App Store y que la iba a descargar.
2: Claro,
1: total,
2: claro,
1: entra a Google.
2: ¿Ya?
1: Y la primera y última búsqueda. El hombre solamente vio el teléfono. Me vio a mí. Vio al teléfono. Me vio a mí. Vio al teléfono. Me vio a mí. Y yo dije, ay, no puede ser. Me acabé. Y ahí recién recordé, ¿no?
2: Claro, ahí,
1: lo último que había buscado.
2: Tú mismo te delataste.
1: Él, claro, muy, muy, muy, muy caballero. No dijo nada y solo como que buscó lo que él buscó y ya me di. Me dijo, mira, esta es mi aplicación. Yo me quería morir. Yo me quería morir.
2: De ley.
1: No hubo segunda cita, chicos. No, mentira. Pero sí, eso fue. Eso fue. Yo creo hasta el día de hoy me acuerdo y sí me da como. Ay, no. Eso fue mi trágame tierra.
2: ¿Te acuerdas y te da flojera?
1: Recuerdo y tengo que volver a googlear. No.
2: Dios. Bueno, ya tenemos algunos mensajes. No, bien. Ya ve que el fondo estuvo espectacular.
1: Pues sí tengo un trágame tierra por acá en mensaje, pero ¿qué le parece, Santi?
2: Vamos
1: si los leemos después de la pausa.
2: Claro, vamos con la pausa.

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0: nosotros estamos de regreso. Hoy tenemos fútbol, por supuesto. Hoy en la fecha 28 del torneo nacional. Te contamos todo lo que sucede con la Liga de Quito. ¿Dónde están los hinchas de la Liga de Quito?
1: A ver.
0: Bueno, por ahí están, entonces, esperando el partido de hoy junto a Mushu Runa. Así que vamos a ver qué es lo que pasa en este martes. Hoy, primero de septiembre, arranca el mes con buena vibra, con buena música,
1: con buenos enfrentamientos,
0: buen entretenimiento y también, por supuesto, con buen deporte. ¿Qué tal? Así que quiero
1: invitarte. ¿A qué hora?
0: A las 19 horas. A las 18:45 será la previa y a las 19 horas estaremos listos para compartirte buenos momentos desde el Rodrigo Paz Delgado, Quito, Cuenca 88.5, Guayaquil 103.3. Así que no se pierdan este partidazo el día de hoy junto a la cabina de campeones.
1: Así es, Santi. Bueno, estamos escuchando ahora una colaboración Coldplay BTS. Antes de regresar a los Trágame Tierra, que ya me dio Trágame Tierra contar mi Trágame Tierra.
0: No, pero.
1: Ya me dio.
0: Pero ¿sabe qué? Más bien.
1: ¿Por qué me acordé?
0: Más bien le entiendo bastante, porque obviamente dicen que cuando uno, por ejemplo, obtiene eso tan anhelado y tiene ese momento, pues, único y irrepetible, como usted nos comentó, pues claro, sus

0: Se lo conté, se lo conté.
1: ¿Otra vez?
0: No.
1: ¿Fantasmas?
0: Aparecieron después de mi relato.
1: Bueno.
0: Oiga, Santi, ¿sabe quién creo que está viviendo un trágame tierra muy fuerte en estos momentos?
1: Sí.
0: La artista que además está en gira mundial.
1: Ah, ya, yo pensé que...
0: ¿Usted?
1: No, el señor productor.
0: No, bueno, seguramente también. Pero espéreme, en un ratito lo hago contarnos su trágame tierra. Pero no, estoy hablando de la artista argentina que está girando en este momento alrededor del mundo sin ver un centavo de su... de sus ganancias y de su trabajo.
1: ¿Producción cero?
0: Estamos hablando de Tini Stoessel, que se encuentra en un problema legal muy fuerte con su padre.
1: ¿Ya?
0: Quien desde hace más de 10 años ha sido el que manejaba sus cuentas, su dinero, sus ganancias.
1: ¿Okay?
0: Y ahora, pues resulta que ella no ve ni un centavo o ve muy poco del trabajo que viene haciendo más de 10 años. Vamos a ver qué dice también o qué reacciones ha tenido la artista ante esta polémica.

0: Tini, y una noticia que tiene a muchos de sus fanáticos preocupados, Santi, porque sí, y los ponemos en contexto una vez más, la artista argentina Tini, esto es él, se encuentra, inicia una auditoría de su patrimonio tras terminar con su papá como manager. Una auditoría privada habría detectado sociedades y acuerdos vinculados con los ingresos de la artista que no estarían bajo su control directo. La relación profesional entre Tini Stoessel y su padre, Alejandro Stoessel, entró en una etapa de tensión después de 15 años de trabajo en conjunto. La cantante resolvió terminar el vínculo contractual que mantenía a su padre como representante y puso en marcha una auditoría privada para conocer cómo se administraron los ingresos y negocios vinculados con su carrera desde sus primeros años en la industria. Esto no solo significa una ruptura en lo profesional, sino una ruptura también en lo personal. Recordemos que ella fue muy... ella expuso mucho la relación que tenía con su padre, con sus familiares. Ella ha mostrado mucho a sus fanáticos el amor familiar que, pues, durante estos años ellos se han tenido. Ella incluso le escribió una canción a su padre. Y ahora, con esta polémica, todos están esperando una reacción, y la hubo.
1: ¿Qué tal?
0: La hubo, Santi, en su último, uno de sus últimos conciertos.
1: ¿Sabe qué es lo más doloroso? Es que ha provocado esa ruptura profesional y familiar, como usted lo dijo.
0: Sí. Y eso,
1: yo creo que ya después de eso es complicado, ¿no?
0: Es muy difícil.
1: Pero hubo un momento en el que hizo llorar también a su público en el escenario. Ella se puso a llorar y el público, o sea, se sintió muy afectado.

0: También, ¿eh?
1: El público lloró y el público también le demostró su apoyo, ¿no? Gritando al unísono, te queremos, Tini, te queremos. La artista solo se mantuvo en silencio mientras lloraba y su público pues la animaba, ¿no? De alguna manera.
0: Oiga, ¿y esto será que no solamente pasa con Tini, pasa también con algunos artistas que desde muy, muy pequeños, desde muy temprana edad, podríamos decirlo así, llegan a tener un éxito rotundo y obviamente quienes están detrás del artista, en este caso, pues manager, familiares, claro, podrían jugar de una manera medio hasta por conflicto de intereses, tal vez por ahí también. Tini descubrió cosas sobre el manejo de su dinero y tomó la distancia incluso con su papi, y ahora la familia está atravesando esta crisis emocional y muy fuerte, ¿no? ¿Será que el papá estuvo como que utilizando a Tini como un talismán para poder hacer de sus negocios?
1: Lo llamativo es que, claro, no es un caso un poco diferente al de, se me ocurre, un Michael Jackson, o un poco diferente al de un Luis Miguel, porque nunca tuvo ella un padre como explotador o nada. Es más, todo el tiempo se veía una relación maravillosa con su papá. Y es por eso que ahora es doloroso, porque claro, ahora ella, que ya es adulta, quiere casarse con el futbolista argentino Rodrigo De Paul, quiere hacer una vida, y su papá le dice, no, mejor todo con división de bienes y yo te sigo manejando las cuentas. Y es ahí cuando Tini se da cuenta, pues, entre eso y muchos detalles más, que no tiene control de su dinero, no tiene ni siquiera acceso a su cuenta de banco. Imagínese
0: que ha sido representante de Tini 15 años.
1: Así es. Claro, al principio era lógico, ¿no?, que llevara sus cuentas porque el artista era menor de edad. Recordemos, ella empezó su vida artística a los 14, pero ahora ya estamos hablando de una mujer de casi 30 años.
0: Claro, y yo creo que sí está bien que exista un control de los ingresos económicos, que es diferente a que obviamente tenga que interferir una auditoría.
1: Claro, claro.
0: No, o sea, es esta parte bastante frustrante para el artista también, y hay que saberlo manejar, porque puede ser que Tini llegue a caer en una depresión fuerte y ya no quiera seguir haciendo más música, ¿no?
1: Esperemos que no. Muchos de sus seguidores están preocupados y también apoyándola. Recordemos, la artista está girando, va a estar incluso en Latinoamérica. Y veamos qué pasa con esos conciertos en más de más adelante, ¿no?
0: ¿Sabe qué? Algo que me llama mucho la atención es que cuando estuvieron algunos periodistas haciendo alguna evaluación, señalaron que su gira habría generado 43 millones, mientras que Tini habría recibido alrededor de 300 mil.
1: Así es. Así es. Bueno.
0: Esto no sé, pero, o sea,
1: ¿Usted qué opina? Usted está molesto.
0: O sea, sí estoy molesto con los familiares, en todo caso. No podríamos etiquetarlos y decirlos que bueno, pues que el papá pues estuvo jugando sucio con Tini. Tampoco, pero...
1: ¿Pero usted cree que es un abuso, de alguna manera?
0: Pero de alguna manera sí.
1: Sí. Vamos viendo qué pasa más adelante, vamos enterándonos y también por aquí les vamos contando qué pasa con la artista argentina Tini. Esto es él.

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0: Qué bonita canción.
1: Me gusta.
0: Bueno, hay gente que está viajando con Radioactiva. Qué chévere.
1: Me gusta.
0: Saludos, chicos. Aquí estoy en el auto y, como siempre, escuchando buena música. Quiero enviar un saludo súper especial a mi querida Jessie Reino también, que nos está escuchando. ¿Y sabe qué? Hoy está haciendo su recorrido por el nuevo puente.
1: Oye, que nos traiga un reporte por allá. ¿Qué tal está?
0: Ya las envió.
1: Sí. Bueno.
0: Bueno,
1: me gusta.
0: Y ha quedado súper bien, ¿no?
1: Yo creo que tenemos que irnos a dar una vuelta por el nuevo paso desnivel, ¿no?
0: Paso desnivel, ahí en la autopista Cuenca Soles.
1: Me gusta.
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0: Muy bien, y me encanta cuando la gente se reinventa. 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
1: Me gustan los de Tiesto, Daft Punk, Mavi, los Rufus du Sol y algunos más.
0: Qué bien.
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0: Muy bien, ¿qué más tenemos? ¿Quién más nos falta?
1: Oiga, yo le quiero contar.
0: Cuénteme.
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0: Y además de todo, 18 años, ¿no?
1: 18 años, ya.
0: Ya es mayorcito.
1: Ya, no tanto como unos que conozco, pero ya.
0: Bueno, nos queda poco tiempo. Hoy hay fútbol, chicos. Vamos a terminar un poquito más pronto. Todos los programas se van a adelantar un poquito más pronto porque a las 18:45 tenemos la previa y hoy a las 19 horas tenemos fútbol. Así que quédense con Radioactiva.
1: Vamos. ¿Y qué tal, Santi, si nos soltamos el pelo?
0: Por favor.
1: Vamos.
0: Bueno, yo no sé, pero yo tengo el cabello corto. No sé cómo voy a soltarme
1: el pelo. Sueltes el pelo, no importa. Okay.

0: participante, Santi, para el gran sorteo. Pase doble hoy se va para Carlos Vives en Guayaquil.
1: Claro que sí. Bueno, por acá dice, a ver, dice, yo primero quiero contarles que yo también, pues, he dicho, trágame tierra, ¿no?
0: Muchas veces.
1: Sí, y sobre, sobre todo se metía de pata.
0: ¿Qué me dicen por aquí?
1: Dice, alguna vez me pasó en Cuenca, yo soy de Guayaquil, pero en Cuenca me pasó alguna vez una cosa, que confundí a una tía con otra señora y le di beso y todo.
0: Ah, bueno, ese trágame tierra yo creo que nos ha pasado a todos. ¿Cuántas veces? Ay, por acá me ponen, hola chicos, Radioactiva. Primero quiero participar por el pase doble para el concierto de Carlos Vives. Mi nombre es Susana, mi número de cédula, oh, todo me deja. Ok, muy bien. ¿Ya? Y les cuento que mi peor trágame tierra fue en el colegio. ¿Ya? Habíamos ido a una charla en una agencia de publicidad y yo me iba a sentar en una zona en la que había piscina. ¡Oh! Y la silla estaba mal apoyada, entonces me caí y se me vio todo. Dice, no puedo decir que se le vio. Lo peor es que yo cargaba... ¡Ay, no! Mucha información.
1: Mucha información.
0: No, deje nomás.
1: Déjelo nomás.
0: Pero básicamente cayó a la piscina. Bueno.
1: Es increíble, dice, yo siempre he tenido pues mucho tino y mucho cuidado con el tema de los mensajes y todo, pero resulta que envié una nota de audio para mi mejor amiga, dice, y me pegué la tremenda confundida y mandé al grupo del trabajo. ¡Wow! Uy. Ya se imaginará qué le decía, ¿no?
0: ¡Ay, no! Bueno. No.
1: Cuando quise borrar, ya todos habían escuchado y después me mandaron estos emojis de que no borres, que ya escuchamos.
0: ¿No le ha pasado que usted manda por error algo al grupo y quiere eliminarlo rapidísimo y en vez de poner eliminar para todos, pone eliminar para mí? Por ende, ya no lo puede eliminar porque usted ya no lo tiene en su teléfono.
1: Lógico, ya escucharon los demás.
0: Y se va a quedar allí para siempre.
1: Saludos desde Durán. Chicos, aquí estoy, Felipe, participando por el concierto de Basilos Carlos Vives. Bien.
0: Hola, Sebas, también lo saludamos aquí asándonos cerca de Chicago.
1: A ver, alguien envió
0: 32 grados.
1: Una notita de audio cantando una de las canciones. A ver, el número terminado en 38. 6138.
0: Ok, vamos a ver.
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0: Bailando, muy bien.
1: Bien. A ver, dice, entré a una reunión que no era la mía y me quedé sentado como 10 minutos.
0: Ay, no.
1: ¿Se puede imaginar eso?
0: Alguien una vez me contó este trágame tierra. No es mío, Yuri. Lo prometo que no es mío.
1: Yuri,
0: antes de escuchar a Yuri, alguien me dijo que fue a un lugar donde hay varias salas de velaciones.
1: Ya.
0: Y él iba por un conocido, claro. No era muy cercano, pero un conocido que había fallecido. Y entra pues a la sala de velaciones incorrecta. Pero él así, ¿no? Bajando la cabeza, guardando silencio.
1: Claro.
0: Dice, me acerqué y abracé a todos, les di el pésame. Claro.
1: Hasta les vi igualitos y todo.
0: Claro. Hasta que les dije...
1: Debe ser el ñaño, debe ser el cuñado, debe ser la esposa.
0: Hasta que ya tuvo ahí como 45 minutos, él ya había comido el pancito, la comidita, y les dice, siento mucho lo de Panchito.
1: Con el cafecito y todo.
0: Siento mucho lo de Panchito. Y le dicen, pero es que no falleció ningún Panchito. Dice que fue su mayor trágame tierra. Ok, tengo otro audio.
1: Oiga,
0: tengo otro audio.
1: Más parece cacho. A ver.
0: No.
1: Yuri, cuénteme.
0: Hola.
3: Muy buenas tardes.
1: Buenas tardes.
0: Hola.
3: Mi peor trágame tierra fue hace unos 3 meses.
1: ¿Ya?
3: Cuando contraté a una persona para trabajar en la empresa en la que yo administro.
1: ¿Ya?
3: Una señora y llega con un amigo. Entonces yo le pregunto al amigo, porque yo le vi que era hombre, pues, pelo corto,
0: formido, no.
3: Peludo, todo.
0: No,
3: y le
0: no.
3: digo, ¿y son enamorados? ¿Son amigos? ¿Son hermanos? ¿Qué son? Entonces la señora que iba a trabajar dice, no, somos solamente amigas. Entonces pasó, no tomé mucho en cuenta. Total, mi compañero con el que estaba más lejos me dice, oiga, sí se dio cuenta que la otra también era mujer y ha sido amiga. Qué vergüenza.
0: Claro.
3: Pero bueno, así es la vida. Siempre hay un trágame tierra.
0: Siempre hay un trágame.
1: Toda la vida. Me equivoqué de carro, les cuento, Gran. A ver,
0: ay,
1: y
0: no.
1: esto le pasó a Juan Pablo. Dice que resulta que todos venían de un parqueadero, ¿no? Y ingresaron al subterráneo y había un carro igualito al de Juan Pablo, ¿sí? Sus amigos ya se quedaron en el carro que era de Juan Pablo, pero él se fue 2 carros más allá, intentó abrir el vehículo y dijo, hey, amigos, creo que me han falseado la puerta porque no se abre. Y los amigos le dijeron, Juan Pablo, tu carro está acá, hombre.
0: ¿Sabe cuál es otro trágame tierra? Que ahora Yuri me recordó. Yeah. ¿No le ha pasado que a veces va donde una mujer que uno piensa que está embarazada?
1: ¿Ya?
0: Y resulta que no está embarazada.
1: ¿Solo has tomado un poquito de libritas de más?
0: Ay, no, ese es un trágame tierra terrible.
1: Terrible. No, dice, y no, ¿qué bebé? ¿Por qué?
0: Y uno todavía les toca la pancita, ¿no? ¡Ay, qué bonito! Y ella, no estoy embarazada.
1: Me caí en el centro y me levanté rápido pensando que nadie me vio, que ya había pasado y todo. No, pues increíble, ¿no? Y obviamente todos, absolutamente todos se fueron en carcajada y todo. Y lo peor, no sé si le ha visto o le ha pasado a Mile, que cuando de pronto pasa una situación de estas, en vez de darle la mano, ya de levantarle, le dice, ¡ay! Se cayó.
0: Ay, no.
1: Solo estaba viendo qué tan frío estaba el piso. Bueno.
0: Acá está mi peor trágame tierra. Es prender un carro que no era mío en un centro comercial. Hasta que llegó el dueño y fue lo peor. Ojito, el carro estaba abierto, dice. A ver, aquí me dicen, tengo el último. Me están llegando muchos mensajes del trágame tierra, Santi. Yo creo que tenemos que hacer parte 2. Ahora tenemos que irnos a una pausa. Pero antes, el último audio.
1: El último.
3: Hola, amigos. Les comento lo que me había pasado. Bueno, esto ya fue más o menos unos 12 años atrás, cuando yo estaba en el colegio. Bueno, habíamos salido de clases y teníamos siempre la típica idea de irnos al colegio de unas chicas, que era solamente de chicas. Y para conocerles, así, típico, ligar.
1: Relajadito.
3: Entonces, en esas ya fuimos con un grupo de amigos. Y ese colegio, al frente, hay un bosque, hay árboles. Entonces, ahí llegábamos con la guitarra, todo. Y yo, por aventurero, así me dicen, súbete al árbol, que demuestra que puedes. Entonces, yo subo. Galán. Y en lo que estoy bajando, se engancha la bata de mi pantalón en una rama.
0: No.
3: Y se me rasga todo hasta arriba. Cosa que se me veía el bosque, todo. Y desde arriba caigo, así, se rompe. Y todas las chicas y mis amigos eran ja, ja, ja. Entonces, ya pues, enfrente justo de la chica que a uno le interesaba en esa época.
1: Claro.
3: Entonces, creo que fue una de las vergüenzas más grandes de la vida.
0: Todavía no se recupera de ese trágame tierra. Vamos entonces, señores, vámonos a la pausa y van a tener la última chance, mi querido Santi, de participar.
1: Carlos
0: Vives.
1: Igual regresamos de la pausa y vamos con el sorteo. Así que si está en la pausa, usted puede seguirse anotando.
0: Ok. Vamos entonces, participe ya.

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17: Estamos de vuelta.
18: Estamos de vuelta. Últimos audios, por favor, con Fercho. Fercho está con nosotros.
17: Fercho, ¿no? Fue el último audio de las chicas del,
18: ahí está Joa también.
17: Del cole.
18: Bueno, voy a poner slide a todos los participantes.
17: Sí, se cerró participación, ahora okay. Sí. Gracias Graciela, gracias a Dianis, gracias a Mauricio, Fercho. Bueno, y a todos los que han estado participando, Felipe también
18: audio,
17: y algunos.
18: Audio de Fercho, por favor.
17: Ya lo escuchamos, ya lo escuchamos. Ya. Sí, sí, sí, sí. Perfecto. Muy bien, vamos entonces, yo creo, hoy con la... Con él o la ganadora. Hacemos la llamada en vivo. Usted tiene que contestar de qué manera, Santi.
18: Hola, Radioactiva.
17: Hola, Radioactiva. No puede decir aló, hola, ¿cómo están? ¿Con quién hablo? No, hola, Radioactiva. Vamos a colocar una canción de Carlos Vives y si usted se la sabe, pues se lleva el pase doble, ¿ok? Vamos a hacer la llamada en vivo en este momento. Ojalá nos contesten.
10: Ya. Me sonó la llamada cuando estaban diciendo cómo tenía que contestar.
18: A ver, no la escuché.
17: Hola.
18: Hola.
10: Hola.
18: ¿Cómo tenía que contestar?
10: Me sonó justo la llamada cuando ustedes estaban diciendo cómo tenía que contestar.
18: Ok, ok, sí, sí. O sea, lo que pasa es que a veces tarda el audio en llegar.
10: A ver, sí, no las estoy escuchando.
18: A ver, solamente te voy a preguntar.
10: La radio.
18: Solamente te voy a preguntar algo. ¿Con qué radio estás hablando?
10: Con Radioactiva.
18: Perfecto.
17: Hola, Radioactiva, eso es todo. Muy bien.
10: Hola,
17: ¿con quién hablamos?
10: Susana Farías.
18: Hola, Susi.
17: Susana. Tú nos estás escribiendo y estás participando. ¿Desde dónde?
10: Desde cerca de Guayaquil, estoy en Daule.
18: Bien, bueno. bien. Número 38.
10: Estoy más cerca, ¿no?, de la Arena Park.
17: Ah, bueno, está más cerca de la Arena Park. Susi, querida, sí, vamos a hacer lo siguiente. Yo voy a poner una canción de Carlos Vives, ¿ok? Sí, nosotros vamos a ponerle pausa a la canción en un momento y tú vas a tener que continuar. Si sabes la canción, entonces te llevas el pase doble. ¿Qué te parece? ¿Estamos de acuerdo?
10: Ok,
17: vamos a escucharla.

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1: ¿Qué más? ¿Qué más?
2: La.
0: Ay.
2: No.
1: Susi. Bueno, lo importante es participar. Santi, nos vamos con segundo ganador o ganadora.
2: Segunda llamada, por favor.
1: Vamos.
2: Aquí tienen lista.
1: Tengo aquí la llamada. Espérame. Vamos a hacer la segunda llamada. Recuerde que tiene que contestar hola radioactiva. No me sale la llamada, no sé por qué. Ahí está. Vamos.
3: Hola radioactiva.
1: Hola, ¿con quién hablamos?
3: Con Graciela.
1: Graciela, felicidades. ¿Nos escribes desde Cuenca, desde Guayaquil?
3: Desde Cuenca.
2: Sí, por favor, ¿le puede bajar al audio de su reproductor para que no nos haga esta microfonía?
1: Perfecto. Ya. Ahí estamos. Muy bien. Entonces, mi querida Graciela, vamos a hacer lo siguiente. Va a sonar la canción, tú tienes que continuarla, ¿ok? Y si lo haces de manera correcta, te llevas el pase doble. ¿Estamos?
3: Una fácil, por favor.
2: Una fácil.
1: Digo. Bueno, es para fácil, verdaderos perfecto. Fanáticos también esto. Y yo creo que esta es una de las canciones más conocidas de Carlos Vives, ¿ok?
3: Ya.
1: Ok, escuchamos.
3: Sí. 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
1: Sí, muy
2: te
1: bien.
2: ¡Te llevas el pase! Bien, sí.
1: ¿Con quién te vas a ir? ¿Con quién te vas a ir?
3: Con mi hija.
1: ¿Viajecito para Guayaquil el fin de semana entonces?
3: Seguro que sí.
1: Hacer las maletas, Graciela querida. Gracias por participar. Se fueron los dos pases para Carlos Vives de hoy, Santi.
2: Bien, queremos agradecer a nuestros participantes. Un abrazo súper especial. Y vamos a comprometerles en la segunda, ¿no? El Trágame Tierra, que estuvo súper divertido.
1: Yo
2: ¿no?
1: creo que tenemos que hacer Trágame Tierra parte 2. Nos faltó el tiempo casi.
2: Bueno, ahí está entonces ganadora Graciela. Terminado el número en...
1: En 9642.
2: 9642. Perfecto. Ahí está Graciela. Un abracito súper especial para ti. Y ya te vamos a mandar toda la información. Mientras tanto, nosotros nos quedamos con algo de Carlos Vives, pero también vamos cerrando ya la programación porque hoy hay fútbol y vamos a terminar un poquito más pronto de lo normal nuestro programa.
1: ¿Estamos? Ok, vámonos con Carlos Vives y al volver, pues algunos detallitos de lo que se viene más adelante en los próximos días, ¿ok?
2: Perfecto.

0: Seque.
1: Muy bien. En la parte final, Santi.
2: Hemos llegado a la parte final. Queremos agradecer a todos quienes participaron. Cuenca, Guayaquil, como siempre, enganchados en nuestra sintonía. Un abracito total. Y bueno, pues ya se van definiendo quiénes van a compartir este fin de semana, el 5 exactamente, sábado 5 de septiembre, en la Arena Park, un concierto inolvidable junto a Carlos Vives y Vacilos.
1: Así es.
2: ¿Sabe que mi amiga Graciela y yo considero que ella no pudo creer que se ganó la entrada?
1: Porque dice todavía una fácil.
2: Sí.
1: Bueno,
2: ahí está.
1: Me gusta.
2: Ya tiene todos los datos. Perfecto.
1: Solo para los que siguen participando. Mañana tenemos algunos regalitos más todavía para Carlos Vives. En esta semana hay algunos pases que quieren irse con ustedes, así que manténganse en sintonía, que hay regalos.
2: Mira tú, a veces la suerte es así, ¿no?
1: Sí.
2: ¿Quién le dio la suerte a Graciela? ¿Fue quién? ¿Verónica?
1: Claro, final... porque Vero no se supo.
2: Claro,
1: vamos. Ah. Bueno, así funciona.
2: Así es. 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
1: Muy bien, Santi. 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Nos despedimos. Hoy estuvo con ustedes Santi Solís.
2: En compañía de Emilia Aguilar. Nos encontramos el día de mañana.
1: Nos vemos.
2: Y que hoy, ¿quién gana hoy?
1: ¿Mushukruna de Quito? Cualquiera de los dos.
2: Sí, sí.
1: Yo le voy a cualquiera.
2: Sí, a usted le da igual.

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16: 4:52 PM, ¿qué tal? ¿Cómo están? Muy buenas tardes. Un mes nuevo, un capítulo nuevo en su vida. 1 de septiembre, año 2026. ¿Qué tal? ¿Cómo están? Espero que muy bien. Mi nombre es Jean Piedra Salas. Y por el espacio de una hora, exploraremos lo mejor de la música comercial en un formato totalmente diferente y único. Bienvenidos, bienvenidas a Live Sessions, sesiones en vivo desde tu radio activa. Conectados en 88.5 en Cuenca, 103.3 Guayaquil. Y en el mundo entero tenemos la facilidad de que usted entre en App Store y en Play Store. Y tiene nuestra app Radioactiva Ecuador para acompañarle en el planeta entero. Espero que este mes sea cargado de muy buena energía, de bendiciones, de cosas bonitas para usted. 4 meses más y se acaba el 2026 y este es el mes de su vida. Septiembre, bienvenido. 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Recuerde, cada publicación del sector público se puede convertir en una oportunidad de negocio para usted. 454, bienvenidos, bienvenidas, y arrancamos de esta manera.

4:58 en la tarde. Le cuento cosas importantes de este disco que está escuchando en el fondo. Son la banda Café Tacuba, que son la única banda que tiene dos MTV Unplugged en nuestro idioma. El primero salió en 1995 y esto que suena en el fondo corresponde al segundo Unplugged. De hecho, se llama así el disco. Año 2019. Y tienen un Grammy. Tremendos. Las batallas de Rarotonga. Esa es la forma en la cual arrancamos este 1 de septiembre con buena música acá en Live Sessions y tu radio activa. Complaciéndoles, les vamos a leer en el WhatsApp de la radio. Usted tiene el mando de esta cabina. ¿Qué quiere escuchar esta tarde en concierto? Solamente me escribe y le vamos a complacer, ¿ok? Más música. Falta un minuto para las 5 de la tarde. Y me han pedido algo de Sergio Sakoto. Lo tenemos y en vivo suena espectacular. Acá viene el quiteño con toda su clase, cantando como solista, Cómo Camina.

Sergio Sacoto tiene este disco en vivo y en directo y como solista. Se llama Teatro Sucre en vivo. En plataformas digitales lo puede escuchar. Discazo. Grandes éxitos de él y de su banda, Crux en Karnak. 5:04 PM. Estamos en vivo y en directo conectados con usted, programando buena música. Siguiente invitado, Alex Sintek, desde México.

sin lugar a dudas, uno de los mejores cantautores mexicanos de todos los tiempos. El señor Alex Syntek. Un héroe real. En vivo desde su álbum Mundo Live. Discazo de grandes éxitos. 5:08 p.m. Avanzamos con este programa. Y le invito a volar imaginariamente hasta Buenos Aires. Allá estaban Ilia Curiaquian de Valderramas. ¿Lo recuerdan? Bueno, con esta canción las van a recordar. Tremendo dueto de buena música en los noventas.

5 de la tarde con 13 minutos. Estamos en vivo y en directo, escuchando buena música. Aplaudan en la Luna, se llama el álbum. Ilia Curiaki and the Valderramas. Año 1995. Sacaban su debut, álbum Chaco. Y el segundo single de ese disco era este, Jaguar House. Ilia Curiaki and the Valderramas. Los argentinos tocando muy buena música. Me dio una onda Jamiroquai, ¿no? Bueno, vamos a Chile ahora. Volamos de Buenos Aires y aterrizamos en Santiago de Chile.

1995 sonaba el álbum Invisible de La Ley. Y esta canción salía como la más exitosa del año 1996. Día Cero, canción con mucho contenido como para hacernos pensar. Usted escucha Live Sessions acá en Radio Activa, 5 de la tarde, 18 minutos, en vivo y en directo. Y nos vamos hasta España.

siguiente invitada en la tarde, la señorita Marta Sánchez, ex vocalista de la banda Olé Olé en los 80s. Aquí como solista, con una clásica ya. Esto es Tal vez con Marta Sánchez.

0: 5 de la tarde, 21 minutos. Recomendaciones importantes para usted. 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Marta Sánchez con un clásico ya. Tal vez. 17:22. Me voy a una pausa comercial. Le invito a quedarse por ahí. Estamos en vivo y en directo compartiendo con ustedes buena música en vivo y en directo. Ya regresamos.
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11: Cinco de la tarde, 25 minutos. Estamos de vuelta. Gracias a cada uno de ustedes que nos están escribiendo al WhatsApp de la radio. Contento de leerles. Y claro que les vamos a complacer. Para eso estamos. Antes de avanzar con la música, le traigo una muy buena recomendación. 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Tuve la oportunidad de ver algo similar al Symphony, hecho por un DJ que se llama Pete Thunk. Le recomiendo, está en YouTube. Grandes clásicos de la música electrónica, tocado con la Orquesta Filarmónica de Londres. Es un espectáculo que vale la pena verlo, sentirlo y repetírselo. Así es que todos invitados este 11 de septiembre al Symphony. Buena música electrónica, pero con orquesta sinfónica. Imagínense esa mezcla. Es súper interesante, de verdad que sí. 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

Le propongo un poco de New Wave de los ochentas. En los ochentas, un dueto de Inglaterra llamados Pet Shop Boys hacían esta música que tiene puros sintetizadores, baterías y mucho bajo, ¿eh? Esto es el New Wave ochentero con los Pet Shop Boys y este clásico, West End Girls, 5:29 en Live Sessions.

Pet Shop Boys, Western Girls. Y ese sonido clásico se replicaba años después en Canadá con el señor The Weeknd, que retomaba la onda del New Wave. Sintetizadores puros con buena música. Siguiente invitado, The Weeknd. Esto es Save Your Tears.

0: El señor Weeknd tiene un álbum en vivo. Se llama The Weeknd Live at SoFi Stadium. Súper bueno, recomendado. Está en plataformas digitales y lo puede pedir también en este espacio. Tiempo de despedirnos. Mi nombre es Jean Piedra Salas. Un abrazo fuerte para cada uno de ustedes. Me despido un poco antes. Ya se viene Triple Sentido con ustedes y más tarde el fútbol. Somos Radio Activa Ecuador. Un fuerte abrazo a cada uno de ustedes. Mañana no tenemos programa, hay fútbol. Y el jueves nos conectamos nuevamente. Esto era Save Your Tears con The Weeknd. Última canción. Nos vamos con Stevie Nicks y con su banda Fleetwood Mac para cerrar este programa, ¿ok? Tengan la bondad de ser felices y siempre sonreír. Por supuesto, permítanos que nosotros, Radio Activa, le acompañemos en 88.5 y en 103.3. Tengan la bondad de ser felices. Adiós, adiós.
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0: Hola, hola, ¿qué tal? Muy buenas tardes, noches, queridos amigos. Qué gusto tan grande arrancar este programa minutitos antes de las 6 de la tarde. Ya estamos aquí. Usted tranquilidad, no diga, ya está hablando la Norita, ya son las 6. Exactamente 5:53. Un abrazo gigante. Amistad Orellana, buenas tardes, tardes.
1: A mis lovers, buenas tardes, tardes. Gracias, como siempre, por el tiempo que se da para escucharnos. Saludo mi gente bella de 88.5 y los que se conectan ya por 103.3. Qué linda ciudad que es Guayaquil, qué lindo que es el Guayas. Estuve la semana pasada, pasé por allá. ¿Quién? Hermosa, la ciudad siempre me ha gustado. Pero te digo, amiga, qué pena ver cómo algunos sectores de la ciudad apagados por la inseguridad.
0: Por la inseguridad.
1: Zonas donde antes 10 de la noche todo...
0: Qué pena, ¿no?
1: Todo ahí ardía y se sentía ese calor de Guayaquil. Su gente hoy 6 de la tarde...
0: Guardados.
1: Todos guardados. Pero bueno, su gente sigue siendo linda y espectacular.
0: Los queremos aquí un montón.
1: ¿Y qué más, Norita? ¿Qué tal su...?
0: Salud.
2: Ya, mi amor.
0: A la compañera.
1: Ya, mi amor. ¿A cuál?
0: ¿A quién? A la compañera.
1: Señora María Elisa, ¿cómo? Oiga, noto un brillo en sus ojos propio. No sé.
3: Hola, hola, ¿qué tal, amigos? ¿Cómo están? Buenas tardes, noches.
1: ¿Antojos?
3: Qué gusto poder estar con ustedes. Bienvenidos al programa Top, Top, Top del Mundo Mundial.
0: No. Venía comiéndose un manguito. No sé de dónde sacaría el manguito.
3: Un manguito.
0: Un manguito.
3: Qué rico, qué suelo.
1: Ya.
3: Pero porque me encanta el mango.
0: No sé, nosotros ya queremos ser tíos, ya dije.
1: Yo también.
3: Oye, no quiero ser tíos.
1: Este es
3: quieren
1: mi
3: que
1: año.
3: Me embarace a como
0: sí,
3: de
0: yo ya quiero ser tía.
1: Yo digo que estás con ese brillo.
0: No, no, yo también. No, déjame, no. Mírame.
3: No, no es
0: brillo.
3: Vas, oigan, ustedes ahora me han de torturar con esto. Yo no sé cuánto tiempo.
0: ¿Tú quieres
3: ¿Vos le vas
0: tío?
3: A cuidar?
1: $5. Sí, yo sí.
0: Yo también.
1: Yo soy guapísimo.
0: Yo me ofrezco, o sea, tú me dices, madrina, ve, yo ahí estoy. Y el Fausto también. Vamos,
3: no les creo nada.
0: Te juro.
1: Amiga, yo amo
0: Pinky
1: los
0: promise.
1: Bebés.
3: Verá,
0: o sea, yo
3: verá le, Nora.
0: Yo les digo, mujer mucho más. Estamos haciendo la promesa.
3: Háganlo, por favor, la toma de la cámara grande de que si yo sí. me embarazo, ellos se encargan.
0: No, o sea, no, pues ellos se encargan.
1: Es que, adóptame de una vez. Y arrégalame con papeles ahorita. Sí. Con letra de cambio.
3: Dice, chicos, avisen, pues que comienzan temprano. Pues que nos
0: sí
3: olvidamos.
0: Les avisamos.
3: No, ayer no avisamos.
0: Ayer lo sentimos profundamente.
3: No avisamos, qué vergüenza.
0: Si no sabemos ni a qué horas terminamos, señor productor, avisen.
3: Sí sabemos, 18:40. Sí sabemos.
0: Tan pronto. Bueno, ya más bien, entonces.
3: Señor productor, queremos saber qué hay en tu cabeza.
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0: La pregunta muy importante, porque no, hace que nosotros reflexionemos.
1: Hoy, ¿en qué hay en tu cabeza? Queremos que nos cuenten, amigos.
2: Ese es tono de embarazada.
0: No, por solo porque está sensible, no le voy a burlar de ella, ¿ya? Okay. Y vos tampoco.
2: Ok.
0: Tienes que portarnos bien con ella.
2: Llevamos a mimar 9 meses.
0: Ajá.
2: Bueno,
0: oye,
2: 8 meses.
0: ¿Te imaginas cuando realmente esté embarazada? Si así es como es cuando está embarazada, Fausto, yo no sé qué va a pasar.
2: Yo te voy a conceder tus antojos a mí.
0: Yo también, ya. No, pero yo digo el carácter y lo chinchosa que es.
1: Sí. Ya me olvidé la pregunta.
0: ¿Ves? Olvidos también. Eso es otra parte.
1: Olvidos. Queremos que nos cuente cuál ha sido la razón más absurda por la cual se ha peleado con alguien.
0: Nos responde, por favor, al
2: 09-87-17-58. Señora Nora.
0: A ver, yo me acuerdo una vez... O sea,
2: ¿sí
0: no
2: se acuerda, sí, sus 50 años de vida?
0: No fue pelea, pero sí fue una discusión, ¿ya?
2: Absurda.
0: Sí, porque yo soñé que mi esposo me era infiel.
2: ¿Con quién? ¿Conocida o no conocida?
0: No era conocida.
2: Encima eso.
0: Ajá, por suerte no era conocida, sino ahí mismo yo les cascaba. Entonces, y era chistoso, o sea, ahorita me río, ¿no? Pero yo me acuerdo cuando le decía a él le dije medio brava, pero luego me puse súper triste. Dijo, Dios mío, Nora, por Dios, o sea, Nora, ¿qué te está pasando? Escucha, Nora Mercedes, un sueño. Pero, o sea, sí
2: pero
0: me quedé
2: ya,
0: así
2: pero
0: como
2: ¿cómo?
0: Que...
1: Pero sí, tú
2: solo pusiste trompuda o le expresaste tu molestia.
0: No, le conté. Y me dice, pero mi amor, o sea, es un sueño. Yo, sí, yo sé que es un sueño, pero igual, o sea, qué horrible. Pero él así, no.
2: Más o menos, ¿cuántas horas o días pasaste?
0: No. O sea, fue ese rato que discutí. O sea,
2: pero eso no es pelea.
0: Es que eso te dije, no fue pelea.
2: ¿Se te ocurre alguna otra razón por la que...
0: Que haya sido...
2: Que hayas distanciado así, pero en serio, con alguien como nada varios días.
1: Así, pero algo absurdo.
0: No, ya sigo pensando a ver si se me ocurre alguna otra.
2: Señora María Elisa.
1: Oigan, chuta, yo sí soy pésima para pelearme con la gente. Yo no me enojo. Yo no me enojo.
0: Yo sí.
1: Sí, la Nora sí se enoja. Pero
0: hoy día me enojé con ella.
1: Sí.
2: ¿Absurdamente o no?
0: No. Esta tiene merecida. Toda la razón. Merecida. Sí. Ya te voy a contar en la pausa para que me ayudes con esto. Sí.
1: ¿Por qué zapa?
2: Pero amiga, dicen que con las embarazadas no hay que resentirse. Porque se les corta la leche al marido.
0: ¿Qué?
2: Así dice. Me decía mi abuela, pues amiga, yo qué.
1: A ver, bueno, verán. Yo, ¿saben por qué sí me sé resentir? Que creo que es absurdo cuando pido a alguien que, por ejemplo, me pase algo o le digo, por ejemplo, a mi esposo así como dame llenando el termito con
0: agüita.
1: Con hielo y agüita.
3: Ya
1: y
3: mi
1: no
3: amor,
1: quiere.
3: Ya.
0: ¿Por qué
3: amor
0: no quiere?
1: Porque le da pereza.
0: Igual que a vos.
1: Ajá.
2: Tú estás más cerca del grifo que él.
1: Sí. No, él. No, estamos iguales. Estamos acostados.
0: Están igual.
1: Todos.
0: Ah, están. Pero él llegó trabajando full. ¿Cachás?
2: Imagínate,
0: él llega trabajando de la construcción.
2: Señor de la construcción. Ajá, edificando este país.
0: Así es.
2: Obra,
0: con trabajo, sudor.
2: Octavo
0: él
2: piso
0: es el
2: con
0: auténtico
2: casco,
0: que suda.
2: Combo en mano.
0: Ajá, exacto. Y llega y se acuestan justo.
2: Encima,
0: y ella le pide que él vaya.
2: Encima, lo único que comes es tortilla de
0: hechas,
2: de taco
0: las de
2: con
0: maíz.
2: Pollo.
0: Ajá, exacto.
1: Es verdad. Sí. No es verdad.
0: Mi amor, dame.
1: Entonces esas cosas me enojan cuando no me ayudan con lo que pido.
2: ¿Y te pones trompuda así abiertamente o disimulas?
1: No, abiertamente.
0: Ahora, es que cuando uno se pone bravo, dices, ¿por qué estás disimulando?
2: Tres primeros meses de antojos, peor.
1: Deja de decir eso, ve, que luego la gente va a creer.
0: No, a ver, hay que aclarar algo. No estamos diciendo que esté embarazada.
2: Pero tenemos altas sospechas.
0: ¿Y
1: no,
0: queremos,
1: tampoco
0: ¿qué?
1: Estamos
0: queremos
1: sospechando
0: es
1: nada.
0: Es nuestra...
2: Yo sí.
0: ¿Tú estás sospechando? No, yo sí. ¿O sí?
1: No.
0: ¿Sospecho?
2: Yo sí, tú también.
0: Sospecho ya, ok.
2: Me fijaste la sospecha.
0: Yo comencé con eso, sí, es verdad, pero...
1: No.
2: Yo sí.
1: Oigan, yo les digo que no. Bueno, ok. Fausto, ¿qué? Te toca.
0: Se pone nervioso.
2: Algo absurdo. Esto sí fue absurdo y rompió una relación que
0: no
2: pudo...
0: seas loco.
2: Sí.
0: ¿Qué
2: ella
0: pasó?
2: Se enteró que yo estaba casado aún. Y creo que era algo que podíamos manejar.
0: Oye, qué sinvergüenza que eres. Y después el Fernando me habla y me dice, Nora, no le diga eso al Fausto. ¿Cómo no te voy a decir sinvergüenza?
1: Oye,
0: después
1: sí,
0: escucharte
1: ¿qué te
0: eso.
1: Pasa ya?
0: O sea, ¿cómo?
2: Déjame contarte.
1: A ver, ya cuenta.
0: Contexto, necesitas vos contexto.
1: Necesito
0: de esto,
1: que
0: perdón.
1: Cuente, sí.
2: yo estaba ya bastante tiempo separado.
0: Separado.
2: Separado.
0: ¿Cuánto es bastante tiempo? ¿Hemos visto regresos?
2: Año.
0: Sí, es bastante tiempo, un año. Bueno, pero ya, igual no estabas divorciado.
2: Pero es que la finadita no me quería dar el divorcio. Ella no quería. Vaya usted, era de puro capricho. O sea, te dijo, no vas a ser feliz conmigo, no serás feliz con nadie. Algo así.
0: Ves muchos cuentos de Cenicienta, vos.
2: Y entonces, cuando ella me preguntó mi situación.
0: Tu estado civil,
2: mi estado,
1: dijo. Tú le dijiste soltero.
2: Porque
1: soltero.
2: Ella ya sabía que tenía
1: soltero.
2: Un hijo, pues, y todo. Dijo, ¿y qué? Digo, no, ya hace un año que nos separamos y nos divorciamos. Porque en mi corazón.
1: ¿Pero por qué usaste esa palabra?
0: Le mentiste,
2: porque
0: amigo.
2: En mi corazón ya no había vínculo.
0: No, perdóname, pero en los papeles, en el registro civil, sí. Así que tu cédula decía
1: casado.
2: Yo ya inicié el proceso y todo, pero la difunta no quería firmar.
1: Igual decías casado, hijo.
2: Entonces, es que en mi mente yo calculé.
0: Ya, hijo, te dijo.
1: Hijo de, pero quería decirte eso.
2: El subconsciente ya.
1: Bueno, muévete, ve.
2: El tono maternal.
0: Ya está maternando.
1: Qué iras que me van a hacer tener.
2: Ya quieres cargarme vos también. Ya.
1: Muévete. Continúa.
2: Y se entera, pues.
0: ¿Cómo se enteró?
2: Porque ha sabido entrar ya a los registros.
0: Oye, ¿habrá cómo entrar al registro civil y saber el estado civil?
2: No,
0: al
2: registro civil, pero tú puedes entrar a la función judicial, me parece.
0: ¿Ah?
2: Y por el número de cédula averiguar si una persona tiene procesos en marcha. Como demandante o como demandado. Y ahí salió que yo había demandado, amiga, yo había demandado la separación legal.
0: Salió eso.
2: Pero que estaba en trámite.
0: Ok. Pero sí, ya pues, te cachó.
2: Y se resintió.
0: Y te dijo,
2: y nada,
0: esto ya no va más.
2: Ajá.
1: Y dejaron de salir por eso. Bueno, o sea, si mentiste, rato,
0: es que esa mentira no está una mentira, Blanca, perdóname, amigo.
1: Esta mentira es mentira.
0: Fuerte.
2: Fue una tergiversación de los datos.
0: Mentira. Seguías casado y le dijiste que estabas divorciado.
1: Le hubieras dicho que estabas separado
0: un año.
1: Que todavía no te sale el divorcio.
2: Es que, amiga, yo ya había usado anteriormente esa táctica de estamos separados, dormimos en cuartos separados, estamos por los hijos, y tampoco me creyeron.
1: Dice, buenas noches, chicos. La señora Nora dice, eres un perro infiel. Ahora, ¿qué hice? Soñé que me engañabas con una rubia y la rubia estaba buena.
2: Oye, la plena,
0: no me causa
2: sueño,
0: gracias.
2: La susodicha soñada, ¿estaba bien o...?
0: Oye, ni me acuerdo, pero en serio te digo.
2: Más
0: es que
2: joven
0: yo,
2: que vos.
0: Yo, ¿sabes qué? No sé, no me acuerdo. No, les juro, mucho. Sí, hace la hora de tiempo. Y de hecho, yo no sé ustedes, pero gracias a Dios, mi memoria es tan hermosa conmigo que hace que me olvide de las cosas
1: ¿Ustedes
0: turras.
1: Han soñado que ustedes han sido infieles?
0: No.
2: Sí. ¿Vos
1: yo
2: no?
1: Sí.
2: O sea,
0: ¿soñado,
2: vos no, sido
0: no?
2: Infiel ni en sueños.
1: No, ¿usted en la vida real?
0: No, sí, soñé.
1: ¿Y usted fue infiel?
0: Ajá.
1: ¿Y con quién?
0: Era un artista. Ay, que ya se murió.
1: Y con un artista encima.
0: Ajá.
2: Ya se murió, que Juan Gabriel.
0: Que ni me gustaba mucho, verás. Patiar,
2: Vicente Fernández.
1: ¿Y qué hacía en el sueño?
2: Treque, pues.
0: Leer infiel. No.
1: ¿Qué dijiste?
0: ¿Qué es eso de treque?
2: Ser infiel. ¿O vos qué pensabas? Que se mandaban cartas. Es esa. Ponga el sonido ese.
1: A ver, ese aquí sonido. Dice. Las peleas de la Nora sí son bien light, dicen acá.
0: No crean, amigos, yo no les voy a contar jamás las peleas fuertes que tengo con mi esposo.
1: Hola,
0: aquí,
1: amigos de Triple
0: Como
1: sentido.
0: ¿Por qué voy a exponerme de esa manera?
1: Dice, la verdad, yo una vez me tocó pelear con una persona porque ese tiempo mi novia se molestó porque el hombre le piropeó a otra chica y mi novia se tomó a pecho y tocó ir a golpes con el hombre.
0: A ver, ¿cómo? No entiendo. Él le piropeó a otra chica.
1: Y la novia se tomó a pecho y a él le tocó irse a golpes con el otro.
0: Verás, ve de nuevo el mensaje, por favor.
1: Yo una vez me tocó pelear con una persona porque ese tiempo mi novia se molestó porque el hombre le piropeó a otra chica y mi novia se lo tomó a pecho y tocó ir a los golpes con el hombre.
2: Selman se puso a defender a un tercero.
0: Por ella.
2: La novia se tomó a pecho.
0: Qué locura, Pedro.
1: Pero tengo una pregunta aquí. ¿Será que la novia dijo, ay, qué vulgar, cómo le dice eso? Defiéndele. ¿O será que la novia dijo, ¡ah, me dijo eso a mí?
0: No, él dice ahí que el hombre o sea, un tercero, ¿no es cierto? Ajá. Le piropeó a otra chica.
1: Sí, pero aquí dice que la novia se toma pecho. Pero yo quiero saber si la novia dijo, ¡qué vulgar! ¿Cómo le va a tratar así a la chica? Esa chica? O la novia dijo, me lo dijo a mí. Hay dos opciones.
0: O sea, la segunda creo que es mucho más. O sea, no.
1: En la segunda es.
0: Aclárenos, no sea malito.
2: Está escribiendo el mismo.
1: Está escribiendo. Okay, porque hay dos opciones aquí, amigos.
0: Pueden haber hasta tres.
1: Buenas tardes, amigos. Jaja, maestro sensei. En mi trabajo escucho con más frecuencia de lo esperado eso de no le dejes en paz, que no sea feliz, que sufra. Si no es contigo, que no sea con nadie.
2: ¿Ves?
0: Ah, cuando les coge la venganza a una de las dos partes, ¿no?
2: Las mujeres
0: ¿no?
2: son más cuando resentidas. Se termina, sí, terminan resentidas.
1: Ay, una mujer. Sí, mi novia pensó que era para ella el piropo.
2: Vos cuál caballero y te metiste en tremendo lío. ¿Sigues con la novia, con la chica?
1: Sí, dice mi novia.
0: Claro, dijo mi novia. Sigue con ella.
1: Dijera mi ex.
2: Sí, deben.
0: Oye, vos has hecho, Eli, que algún chico
1: pelee, o sea, por mí. Ajá. No, que iras. Yo me muero.
0: Es horrible.
1: Yo me muero. Es más, yo, o sea, he pedido.
0: Que peleen, no, fatal, que, horrible.
1: Es más, yo he dicho, por favor, si algún borracho se manda una grosería, una patanería, alguna, no hagas nada, no hagas nada.
2: Hazte bolita.
1: No.
0: Tampoco, pero...
1: O sea, de verdad, prefiero... Horrible eso, ver incluso pelear. Prefiero yo decirle al hombre así como, oye, respétame, a que el chico que esté conmigo o que haya estado conmigo se dé de puñetes. Horrible. Eso me parece horroroso. Ahora, creo que ya no podría hacer nada si es que alguien me falta el respeto mandándome mano o alguna cosa así. Ya dijera,
2: hazte bolita.
1: Oye, ya date de puñetes si
0: oye,
1: quieres.
0: ¿Vos has ido a las manos en alguna situación por una mujer?
2: No.
0: Tampoco.
1: ¿Y por un hombre?
2: Hago memoria, pero...
0: 18:08, tiempo ahora de recordarte.
2: En tu matrimonio. ¿Qué? ¿No te contaron al final?
1: Pobrecito.
2: ¿Se armó?
1: Sí, seguimos, dice que sigue con la novia.
0: Bueno, vamos a publicidad, ¿ok? Comience, señorita Padilla, por favor.
1: Amigos, pero sí he tenido novios que se dan de puñetes por locos con otros.
0: Ay, Dios mío.
2: Con gays.
1: No, con otros hombres, pero por hacerse los machotes de, es mía, pero no porque yo haya pedido. Así que bueno. 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
2: Chicas, de sus light y ¿qué sería? Cute respuestas de por qué se han resentido.
0: Light, dijiste. Light. Yo te oí.
1: Life, dijo. Ajá, life.
0: Yo, life.
1: Life.
2: Cuando uno está embarazado, así escucha mal.
1: ¿Estás embarazado? Porque siempre escuchas mal.
2: Mande. De sus cute
0: respuestas.
2: Deduzco que ustedes no se consideran resentidas.
1: O sea, yo no.
0: Yo soy súper resentida.
1: Yo no.
2: Vos no.
0: Yo sí.
2: Entonces, debería. Ya, mi amor.
0: ¿Quién será? ¿Y ahora quién es? Será.
3: Buenos días, papacito.
0: Se equivocó de programa, vea. Eso es Caída y Limpia. Caída y Limpia, vaya a buscar al señor Rey.
3: Una mujer.
1: O le están buscando al Fausto de las vacaciones. ¿Qué viniste haciendo?
2: No me alcanzó, hombre.
1: Dice, ve aquí, dice: alguna vez vi cómo un tipo jaloneaba a una chica y mi hija que estaba conmigo me dice: haga algo. Resulta que le doy un golpe y ha estado inspirado, pues quedó inconsciente. Ah, y he estado inspirado y quedó inconsciente. Me di a la fuga. Incluso salí de la ciudad mientras mi hija fue al hospital a ver cómo estaba. Por suerte estaba bien y pude regresar. Cabe indicar que mi contextura física no es para ese efecto.
2: A mí me pasó que metí a defender en la calle.
0: Y aguantaste.
2: Y no, la chica se...
1: ¿Se puso brava con vos?
2: Se puso brava. Y los dos agresivos conmigo.
0: ¡Ay, Dios mío!
1: A veces el comedido sale mal parado.
0: Ningún comedio sale con
2: de todas formas, amiga, sí te volvería a
1: no, amigo,
2: intervenir.
1: Y está bien. Está
2: volvería
1: bien, porque...
0: Sí, porque ese tipo de cosas...
1: Yo
0: horrible.
1: Yo les cuento que una vez a mí sí me pasó que una persona estaba... agresiva conmigo y tres personas se acercaron a quererme defender, pero a mí sí ya me dio miedo de que tres le hagan mucho daño.
2: Que dijiste no, así somos, así nos
1: llevamos. No, les dije como ya se va a tranquilizar, gracias, y me dijeron como pero te acompañamos de otro lado y me acompañaron efectivamente a la casa de mi cuñado en ese entonces. Pero sí se acercaron a ayudarme.
0: Qué bueno, porque eso sí es súper importante.
2: Ya, entonces no son resentidas ustedes.
0: No, yo dije que sí.
1: Yo no, porque después le perdoné.
2: Pero tu historia tú. Estaba cute.
0: Pero por ejemplo, yo soy... Es que vos... A ver, la pregunta fue peleas. Por ejemplo, yo me resiento si me dice de alguna manera... Es que ustedes siempre me critican a mí porque dicen que yo soy toda cute, no toda ni sé qué, toda ni sé cuál. Entonces a mí, yo siempre digo, uno de mis lemas es: yo te trato como me tratas. Entonces yo trato bien a las personas. A mi esposo, a mis hijos los
1: mentira,
0: trato muy bien.
1: A mí me trata
0: hoy
1: mal.
0: Hoy día te merecías
1: a mí
0: te trate.
1: Me trata mal y yo siempre le trato bien. Usted hoy me día, trata a gritos y
0: hoy
1: todo.
0: Hoy día tenía
1: no.
0: que arrastrarte, no, pero no lo hice.
2: Yo
0: le soy buena.
2: A las embarazadas, sí, y sí, aunque no, se lo merezcan.
1: Deja de decir.
0: Ya le va, y no tenemos la media para contar.
1: Ya mismo le llaman a mi mami a decir que estoy embarazada y ustedes
0: le causan
1: un infarto a mi mami.
0: Pero es que no estamos
2: ¿por
0: diciendo
2: pues mujer
0: que
2: casada,
1: se están inventando.
2: Mujer casada,
1: es que
2: no, vos verás. Pues.
0: A ver, punto de orden.
1: Sí, aclare.
0: ¿Tú en qué momento dijiste que Lely está embarazada?
1: Ahorita, cuando estás diciendo a las embarazadas no se le arrastran.
0: Ah, porque lo que pasa es que público querido, y ustedes también ayúdennos porque todo funciona con la psiquis.
2: A ver, entonces, inteligencia colectiva.
0: Todos vamos a querer que la Eli ya se embarace. Porque
1: no,
0: queremos
1: porque yo, Eli,
0: tías.
1: No quiero embarazarme todavía. No, entonces, vamos a querer.
2: Porque si no es este año, el otro año ya es peligroso.
0: Ajá, entonces
1: cállate,
0: por eso los
1: 33
0: dos,
1: años todavía.
0: Por eso los dos queremos embarazarse, nomás ese es el tema.
2: Bueno, y como está, no, con
0: entonces,
2: cólicas,
0: volvamos al
2: granos
0: un mes,
2: en la cara,
0: un mes,
2: ojos, sensible.
1: Norita, a usted le tienen miedo, dice.
0: A mí me tiene miedo. Pero yo lo que digo es que justamente yo sí soy resentida porque, por ejemplo, mis hijos siempre dicen, ay, no, ya mami, era chendo. Sí, mentira, porque ya te has de resentir. Porque si a mí me habla mal mi hijo, me dice una broma, que no, a las mamis no se hacen bromas hirientes, ¿ya?
1: Sí, le tenemos miedo.
0: Ni tampoco es el esposo a la... pero es que ellos, por ejemplo, mi hijo es como que, no, es que ya, ¿cómo es que me sabe decir?
2: A ver, para mí resentido
0: cualquier
2: es
0: broma
2: una persona
0: fea.
2: Súper sensible.
1: Vos sí eres
2: tienes
1: resentido
2: que tener
1: también.
2: Cuidado, pero que su resentimiento le dura.
1: Vos eres resentido.
0: No me
1: y te dura
0: tanto. No me dura tanto.
2: Yo tengo memoria de largo plazo.
0: Sí, eres,
1: vos sí eres
0: absolutamente
1: resentido.
0: Ridículo. Pero yo.
1: Bueno.
0: Pero yo. Yo a mí
2: ver?
0: No me dura,
1: eres
0: no me dura de largo
1: y
0: plazo.
1: Resentido.
0: Eres ridículo y resentido.
2: Ese es otro programa, pero.
0: Sí, sí, tienes razón.
2: O sea, no te dura.
0: No me dura, pero si me resiento. Entonces, como ya saben, ese mismo rato mi hijo me dice, no, mentira, porque ya te sé resentir. Ya viene y me abraza y yo
2: resentido
0: ya.
2: Resentido okay. Es te dura.
0: No, a mí no me dura entonces.
2: Eres
0: no.
2: Enojona.
0: Bueno, con mi esposo sí me sabe durar.
1: Sí, pobre mi padrina.
2: Pero eres más enojona que resentida, entonces.
1: Las dos cosas.
0: Es que.
2: Resentida solo con tu marido.
0: Ajá.
1: No.
0: ¿Contigo cuánto me he resentido?
1: No conmigo, no, porque no le dejo, pero sí se resiente con la gente.
0: Ah, sí. Cuando se portan mal, obvio.
2: Tú no eres ni enojona ni resentida,
0: no,
2: según
0: no, la Eli no.
2: Solo cuando tu marido no te pase el agua que está más cerca.
1: No,
2: de
1: ya me pasa también. Ya me pasa.
2: Te pasa el agua, pero...
0: Le pasa el resentimiento.
1: Sí, no, yo no soy resentida. Chicos, les comento. Así como ustedes comentan con mi ex esposa cuando éramos novios, tuve un problema ese tiempo. Me llegó un mensaje de texto y ese tiempo que era mi novia se pone molesta y coge mi celular molesta. Y se para un carro, me tocó pelear con dos tipos y después de la pelea, ella llorando porque el mensaje era de mi tía y los dos tipos me dicen, tómale un calentamiento, casi aguante contexto. Siempre hay que preguntar antes de reaccionar.
0: Por Dios.
2: Buena recomendación.
1: Claro.
2: Siempre tienes que preguntar antes de reaccionar.
1: Aquí dice, yo sí me resiento full con mi pareja cuando no me escucha. Yo le comento algo y él no me para bola. Ahí me quedo muda un día entero siquiera. Híjole.
2: Pero
1: yo sí quisiera que Diosito me hubiera hecho un poco más resentido.
2: Uno te voy a dar la razón, pero te recomendaría buscar el momento en el cual le cuentes. Si tú ves que él está cansado, tu hombre viene trabajando, ese momento de silencio, y ya lo hemos dicho en el programa, es sagrado. Si él está arreglando algo con su taladro, su voltímetro...
1: No, seguramente está en el celular, pues, amigo.
2: Ah, no, ahí sí no.
0: Y ahí sí que no hay cómo defenderle.
2: Ahí sí no hay cómo defenderle.
0: Ni aquí el sensei dice que...
2: No. No.
1: Miren lo que dicen aquí. No tengo pruebas ni tampoco dudas que ante la Norita hay que agachar la cabeza y no decir nada.
2: Menos yo, jamás.
1: Sí, amigo, no necesita ni pruebas ni dudas.
2: Menos tu hombre aquí.
0: Sí, Fausto.
1: No necesita.
0: No. Fausto, no calladito.
2: Al único al que no has podido mangonear a tu antojo es ha sido tú, a mí.
0: Sí, exacto. Es lo que
1: eso
0: tú
1: es lo que vos crees.
2: Es lo que te arde.
0: Sí, amigo, sí.
2: No podrás nunca.
0: Así es, nunca.
2: Y cuando
0: nunca
2: me vaya de este
0: jamás,
2: planeta.
0: Jamás,
2: es
0: amigo.
2: Ese macho fui al único. Ajá. Al que no domé.
0: Sí, amiguito, sí.
1: Amigo, eso es lo que vos crees.
2: Aquí ping pong con...
1: Es que me da una
0: ternura. A mí también me da ternura. Me necesita
2: que el público
0: tan seguro
2: juzgue.
0: De sí. Me da ternura. Sigamos con el programa. ¿Saben qué? Sigamos con publicidad.
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0: Por supuesto que sí. 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
2: Cerramos espacio publicitario antes de continuar con nuestro amplio y profundo tema.
0: Ajá.
2: Yo les invito, amigos, por favor, esto es una obra social que vale la pena. 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Mateo tiene, no voy a entrar en detalles, tiene 23 años, es un chico, en verdad, magnífico, magnífico. Y que pues cosas de la vida de un día al otro han descubierto que él tiene una enfermedad muy compleja, muy compleja. El tratamiento para esta enfermedad es muy costoso, muy muy costoso, o sea, y su familia pues a cualquiera nos desbordaría. 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
0: Ya así está
2: que
0: para en
2: que
0: nuestras redes más, sociales, ¿no?
2: Correcto, en los estados de Triple Sentido.
0: Perfecto, vamos entonces a ayudar a Mateo. 18:22. Vamos a repetir la pregunta.
1: Queremos que nos cuenten, amigos, cuál ha sido la razón más
2: absurda
1: por la cual usted ha peleado con alguien, se ha resentido con alguien, ¿no? Aquí dice, hola amigos, maestro sensei, no se deje de noita, dé el ejemplo y no se doblegue, dé el ejemplo a toda la raza, viva la raza.
2: Bueno. Jamás, amigo, yo me he esforzado, no por mí, sino por la raza.
0: Bloqueale.
2: Ustedes han sido testigos cómo estos 10 años han sido un masterclass de liderazgo.
1: Masterclass de liderazgo.
0: Déjale de.
2: ¿Han visto familias que se peleen por razones absurdas?
0: Sí. A ver, para mí el dinero es absurdo.
2: Comparto.
0: Absolutamente es absurdo. Justamente hoy platicaba con una persona.
1: ¿Cómo se rompen familias por eso?
0: Qué triste es que familias enteras estén divididas por dinero.
1: Se demanden entre hermanos, yo me muero.
0: Qué triste. Y pensar que yo no entiendo, ¿no? ¿Qué pensarán esas personas en el sentido de que la vida es así que son Munra el inmortal o qué? O sea, esta vida es tan corta como para pelearte y dejar realmente a la familia por ese tipo de cosas. Qué triste, muy, muy triste.
2: Con alguien que creciste, ¿no? Por algo que.
0: Hermanos, amigo. Hermanos. Hermanos, hermanas. Triste, triste.
1: Aquí dice, trato de recordar, pero todas las peleas con mi esposa sí han sido justificadas.
0: Y segurísimo, él fue el culpable. O sea, no lo dudo.
1: Ay, Dios mío.
0: No lo dudo.
2: ¿Han escuchado alguna razón absurda por la que una pareja se divorció?
1: Absurda por
0: para que sea real. O sea, historias reales, dices tú.
2: No, mija, ahorita saca tus dotes.
1: Es que escritos. No me acuerdo.
0: Estuvo buena, buena.
1: Oigan.
0: Ay. Diga. Ay. A ver, qué absurda de que se hayan peleado. Oye, yo no entiendo cómo, y no sé, la señorita Padilla, señora Padilla, perdón. Tú que tienes más parejas de amigos, amigas que se han casado ahora, ¿no es cierto? Que se han casado recientemente. O sea, sienten en su mente y en su corazón muy fácil. El hecho de divorciarse.
1: Totalmente.
0: O sea, es como que... No, ya se divorció. Julanito, la Julanita. ¿Cuánto tiempo estuvieron casadas? 1 año. Oye, yo tengo el caso de que estuvieron casados 2 meses.
2: Con fiesta y todo.
0: Fiesta y fuera de la ciudad. Sí. O sea, oye, una cosa de locos.
1: Tuve un par de amigos que no terminaban de pagar la boda, por que Dios. Ya se divorciaron.
2: ¿Verdad? Por eso, amistad. Tanto que te costó. Mira, nueva generación.
1: Yo por suerte ya terminé de pagar la boda.
2: Nueva generación, si tu esposa te dice quiero gastarme 10,000, 12,000 en una boda, cómprale 10,000, un taxi, 12,000. Una furgoneta, que camelle con eso y que se haga emprendedora, amigo. Pero no te gastes una plata que no tienes en un evento que no sabes que va...
0: ¿Cuánto va a durar? No. Es que ver, tuyo, no queremos,
2: yo no.
0: No queremos ser malucos, pero en serio, ¿sí o qué? Hay un montón de matrimonios que no llegan al año.
2: A ver, por un lado, yo creo que hoy estamos en una época... Y eso que
0: estoy siendo generosa diciendo el año, verán.
2: En la que justificadamente hemos reconocido que hay límites que no puedes... dejar que se transgreda.
0: Que son límites, punto.
2: Maltrato, no sé, pues.
0: Claro, violencia psicológica, violencia eso física.
2: No porque es mi marido o mi esposa.
0: Claro, tiene pegue que, nomás, no. No.
2: Pero comparto contigo también, hoy casi que todo es descartable.
0: Sí.
2: Y de fácil resolución, ¿no? Y ya no hay que luchar por las cosas, sino.
0: Yo
2: me empoderé y me divorcié.
0: Yo le escuchaba a una amiga que, bueno, que es de mi generación.
2: Vive aún.
0: Y decía, me encanta ignorarle. No sé, me siento como que me encanta.
2: Empoderada.
0: Entonces lo que yo decía es que...
1: Pero si dices eso ya no le estoy ignorando.
0: Claro. Pero te estoy contando a ti que me encanta ignorarle.
1: Ah, ya.
0: Claro. Entonces decía que una amiga de mi generación me dijo que si ella hubiera sabido que estar divorciada iba a ser tan complejo, realmente... hubiera tenido más terapia, hubiera hecho más cosas,
2: hubiera agotado
0: pero
2: más
0: no
2: esfuerzos.
0: Se divorciaba. Mira
2: sí,
0: tú.
2: Sí. Yo le he escuchado a mucha gente.
0: ¿Qué tal, ah?
2: Decir eso, ¿no?
0: Pero yo no he escuchado eso a peladitos. O sea, de menos de 30 años que ya tienen su divorcio.
2: Bueno, hoy más fácil. No acuso a las nuevas generaciones, pero hoy globalmente como que vemos mucho más fácil y descartable un trabajo, una relación... como que no le meto mucho empeño, ¿no?
0: ¿Tú crees que le ponen en el mismo sitial a un trabajo que a una relación amorosa?
1: Híjole.
2: Me refiero a que pues hoy no nos esforzamos mucho para mantener un trabajo porque creo que...
0: No, es más, van de saltimbanquis.
1: Tampoco, o sea, menos.
0: Exacto, menos. O sea, hay una rotación de sí, esas edades. Alta. De esas edades, porque en cambio la gente de 30 años en adelante es mucho más... fiel a su trabajo, a su convicción de adaptar que los pelados.
1: Aquí nos dicen, por el snus nos dicen que se divorcian, pero eso no me parece una...
0: Eso no es...
2: No es absurdo.
0: No es absurdo. Eso es una parte muy importante.
2: Importante y cotidiana y...
0: Cotidiana.
2: Y chicas, o sea, hay funciones que hay que respetar y roles que hay que asumir.
1: Hola, buenas tardes,
2: quieras
1: noches.
2: O no.
1: Este fin de semana me entré a puñetes con un par de muchachos. Que le pegó una patada a mi mascota sin ningún motivo.
0: ¡Qué
1: ni bien le termino de patear, yo ya le caí a puñetes al uno. Y al otro que también me quiso pegar una patada y le di con la correa de mi mascota. Hubo otro señor también que se metió cuando estos muchachos me quisieron atacar. Un problema por gusto, porque mi mascota es muy tranquila y me dolió ver cómo le patearon. ¡Ay, qué feo!
0: Maltrato animal.
1: Y eso a mí no me parece...
0: O sea, ¿por qué?
2: Es justificado par patazos.
1: A mí eso no me parece insignificante.
0: A ver, la violencia nunca va a ser... bien vista.
2: Tiene que defenderle.
0: Pero de
2: pues,
0: parte
2: amiga,
0: a parte. Tiene que defenderle, sí.
2: Ahora, yo asumo por
0: violencia,
2: su mensaje.
0: Violencia con violencia, amigo, no estoy de acuerdo.
2: A veces no hay otra. Pero yo asumo por su mensaje que él tenía a su mascotita
1: con la correa.
2: El collar como tienes como
1: que pero si le ha golpeado con la correa mismo, claro, pues que estaba con la correa, amigo.
2: Imagino que dijo, espérate un ratito, le sacó y shit, cuerazo. Yo creo que a veces, no justifico, pero tienes que defenderte, amigo.
0: Sí, yo también,
1: yo
0: pero...
1: nunca me he dado de puñetes con alguien. ¿Usted le ha dado...?
0: ¿De puñetes?
1: Sí, o sea, jalado no de pelos con alguien.
2: ¿Y del
0: con
2: cabello?
0: Con mi ñaña.
1: Ah, sí, no, yo también con mi
0: niña,
1: ñaña.
2: Nunca han tenido que acudir a un chirlacito con nadie.
1: Yo nunca le he dado, por ejemplo, un chirlazo a un hombre.
0: Yo tampoco y no quisiera.
2: Ni jugando.
1: Ah, no, sí, le he dado un chirlazo.
0: ¿Vos sí?
1: Sí.
0: No, yo no.
1: Yo a un infiel sí le di un chirlazo.
2: Ni de fantasía que tu marido me diga, pégame, mami, no.
1: Pega, espérame, mami. Primero me dice mami y se acabó la fantasía.
2: Es la fantasía, amiga, la fantasía, es el contexto de la fantasía.
1: Que me
2: esté fantasía. ¿Qué quieres que te diga? Tengo... María Elisa, ¿podrías cachetearme la
1: pompis? Espérame, mami. Yo, oigan, yo no sé, pero ¿qué opinan ustedes? Perdón, parejas, perdón. ¿Pero les parece sexy que se tratan como mami y papi las parejas?
0: A ver, mi amor, a mí a veces mi esposo y yo también le digo, pero no mami y papi, sino mapa a veces. De vez en cuando, si no es mi amor.
2: ¿Siglas de?
0: De mami y papi.
2: Ah. Uh-huh. No, pero hablamos del contexto de la fantasía, lo romántico. ¿Cómo no, te dice, ma?
0: No, no, no te voy a decir cómo me dice, pero no me gustaría que me diga mami. No.
2: Mami.
0: No.
2: Pero es el tono.
0: Ay, no, tú, a vos todo, te gusta. Me está dando un poco de náusea.
2: Mami.
1: ¿A vos te gustaría que te digan papi?
2: Papi. Ráscame, ráscame. Ay, aquí Dios, que me pica.
1: Ay, Diosito Santo, me va a dar algo. ¿Por qué no hay
0: está,
1: pausa?
0: A mí se me está revolviendo el estómago un poco.
1: La Eli sí le botaba las peinillas a la amistad. Qué maltratadora.
0: Así ay, cierto. Y ahora sí que
2: siguen
0: no
2: en
0: tenemos.
2: La terraza de lado, amistad.
0: Sí, sí, ahí sí. Como son de plástico, ahí seguirán. Pero no, ya no tenemos ventanita ni para amenazarle del quinto piso, ni siquiera.
2: Razones absurdas, ¿creen ustedes, por las que han visto que se han peleado amigos de años?
0: Absurda.
2: Así que no ameritaba que termines una amistad.
0: A ver, ¿ustedes creen que sea una respuesta absurda o una situación absurda el hecho de que un amigo o una amiga establezca una relación amorosa con alguien que fue ex de este amigo?
2: A ver, no absurdo, pero sí es pasable. No absurdo, pero sí es pasable.
0: O sea, ¿cómo es pasable? ¿A qué te refieres?
2: No es absurdo porque creo que sí te va a generar
0: dolor,
2: algún tipo de sensación.
0: Dolor,
2: aunque ya sea ex, como
0: exacto,
2: que chuta,
0: ex.
2: Loco. Pero bueno, a la larga, si ves que se quieren, creo que no amerita como para cortar del todo. Sí me parece incómodo, oye, salgamos con tu ex.
0: No, ya
2: ahora
0: eso.
2: Ahora es mi novia.
0: Claro, claro. Pero,
2: va a chupar.
0: Pero ya es tu
2: va
0: ex.
2: A chupar los tres.
1: Yo les voy a contar.
0: Yo sí creo que es medio absurdo.
1: Porque estoy segura que mi ñaña no esté escuchando, pues porque no vive aquí. Pero
0: no tenías que decir que es tu ñaña nada más.
1: No, pero es que, para que sepan. No, no, para que sepan.
0: Ah, ¿quieres que sepan?
1: Sí.
0: Ah,
1: yo okay. Terminé
0: nosotros
1: con
0: y la audiencia.
1: Un enamorado de bastante tiempito. Y terminé porque el man me engañó. Y mi hermana se seguía llevando con él. Cosa que yo llegaba a la casa.
2: Pero a ver, ¿se seguía llevando o
1: eran amigos.
2: Se lo estaba comiendo?
1: No, eran
0: no.
1: Amigos, súper amigos.
2: Pero eso no es al
1: pero
2: tema.
1: Pero yo llegaba a la casa y él en la sala con mi ñaña matándose de risa.
0: ¡Qué mal genio!
1: ¿Cómo? Imagínense.
0: No, eso mal, oye. Es tu hermana.
2: Qué bien que se haya ido del país.
1: Pero había otra explicación. Él era como que uno de los mejores amigos del enamorado de mi ñaña.
0: Ah...
2: Ella misma plantea el problema. Ajá. Y ella misma se justifica. ¿Para qué cuentas?
1: Pero es que igual,
0: ya sabes que Lely es una buenita, sí. O sea, ella nunca se enoja con nadie.
1: Pero yo decía, pero vayan a verse en otro lado, ¿por qué aquí? ¿No?
0: Porque es la casa, o sea, pero ahí todas estaban solteras, era su casa.
1: No,
2: pero a ver, ¿por qué preguntaste claro. ¿Tú conoces a alguien que se haya resentido
0: sí.
2: Con una amiga? Porque
0: okay. Justamente
2: ¿vos qué opinas,
0: ex?
2: Amiga? ¿Hay códigos
0: entonces,
2: ahí?
0: No.
2: ¿Con los ex, no? O...
0: Y verás que ya era un ex de, no, pues un ex de 3 meses. No, ya era un ex de años. ¿Me entiendes? Entonces chuta. Era como que... Porque yo digo, sí, obviamente hay códigos. Si tú tienes tu jorga de amigos, ¿no es cierto? Y estás estás con una chica y luego terminas y estás con otra de la misma jorga y cosas así. O sea, feísimo, ¿ya? Porque son su grupo y tal. Pero si ya pasó años.
2: O sea, eso es relativo porque, como decía mi abuelo, que en paz descanse, después de muchada no hay desmuchada.
0: Pero... Bueno, no sé.
2: O sea,
0: a mí sí me pareció
2: cuento la
0: medio...
2: versión suave ya.
0: Sí, me imagino. A mí me parece que sí es medio absurdo. Porque ya, o sea, imagínate, ella estaba casada.
1: No, ya
0: todo.
1: No es para enojarse.
0: No, no.
2: ¿Alguna otra absurda por la que ustedes han visto que dos amigos, amigas, se enojen por tiempo prolongado?
0: Oye, en el caso de amigos, yo creo que el dinero sí cuenta.
1: Pero eso no es
2: sí.
1: Absurdo.
0: Porque en el caso, ¿se acuerdan que hace un rato dijimos que en el caso de la familia que se peleen por dinero es absurdo? Pero en el caso de amigos, yo creo que no es absurdo porque es algo importante. O sea, tú confías
1: es
0: en ese alguien.
1: Es que los hermanos se pelean por dinero cuando es por herencias, digamos, ajá. Por dividirnos las cosas. Ahora, si tu hermano te debe dinero porque te pidió prestado, tampoco está bien porque
0: sí, ¿no?
1: Te está
0: razón.
1: Robando. O sea, prácticamente tu hermano te vio la cara de menso.
0: Está, claro, está pasando
1: ajá.
0: por tu, ¿cómo se llama? considera, pero te está faltando el respeto.
1: En cambio, si se están peleando por los bienes que eran de sus papás,
0: eso es absurdo.
1: Eso es absurdo. Pero los amigos, si un amigo el te pide plata o se hace el sapo con alguna cosa o la zapa con otra, eso no está bien.
0: Sí, sí, sí, yo creo que eso no es absurdo.
1: Aquí se suspende, dice. Dele. Suspende una pareja que se divorciaron. Bueno. Que porque el chico no trabajaba mucho y no ayudaba a cocinar. Ella me contó diciendo que no es sirvienta de nadie y que ella no trabaja.
2: ¿Absurdo o no absurdo?
0: A ver, él
2: ni trabajaba ni ayudaba.
0: Ni trabajaba ni ayudaba. A ver, no, además que no se ayuda. Ahí el trabajo es un team, ¿ok?
1: O sea, no eran un equipo. Entonces, exacto, no es absurdo. Si no son pareja, ¿para qué están juntos?
2: Pero recuerden que todo equipo necesita un líder. Democrático y todo, pero... Bueno... ¿Absurdo o no absurdo?
1: No es absurdo.
0: No es absurdo. No es absurdo. O sea, si estás con alguien para hacer un team y no trabajas, no aportas en casa y encima de eso no eres capaz de tener listo un almuerzo, o sea, ¿qué haces ahí?
1: Aquí dice, hola amigos, excelente programa. Lo más absurdo es que se peleen por las herencias al punto de que no se pueden ni ver.
0: Sí, eso sí, completamente absurdo. Absurdo.
1: Hay un audio por acá.
2: Pone play.
4: Buenas noches, amistades. Yo solo les digo que con los ex de mi hermana me llevo súper bien, pero cuando eran los novios, cuando eran el novio como tal, me caían todos mal. Actualmente hasta con uno de ellos siempre juego videojuegos hasta la noche y mi hermana me reclama que por qué estoy jugando con uno de sus exes.
1: Qué bestia ya.
0: Celosos son los hermanos.
1: Pero ahora que ya no están juntos.
2: Pero ella... A ella le molesta un poco.
0: Tú no tienes hermana, pues no.
2: No.
0: No, pues mi hermano no es celoso. Nunca fue celoso.
1: Aquí dice, cuando le pides que te paguen, ¿me devuelves el dinero que te presté? ¿Para qué lo quieres? Ay, Dios mío.
2: Te lo guardo por tu seguridad.
1: Ay, no.
2: Es que a un amigo
0: está más seguro.
2: Chuta, es que a un amigo es complejo. A mí se me hace súper complejo decirle,
1: pedirle
2: loco,
1: dinero. Okay. Devuélveme.
2: Que tienes las 20 latitas que te presté. Híjole. Hace un año.
1: No, es pero... que yo también creo que vos sabes a quién prestas y a quién no.
2: Amiga, la gran mayoría creo que hemos cometido un error pensando que sabemos a quién prestamos.
1: ¿Crees?
2: ¿No les pasó?
0: A mí, o sea, yo sí he prestado a mis amigas
2: a
0: y...
2: Decirle,
0: no, yo sí he prestado. Yo sí he prestado y me han devuelto sin ningún problema.
1: Yo, por ejemplo, he prestado porque me han dicho, ay, amiga, quiero tener en la cuenta porque voy a hacer no sé qué proyecto y necesitan ver que tengo dinero en la cuenta y ven eso y te devuelvo. Y así he pasado.
0: No, a mí me han pedido porque yo sabía que estaban en una necesidad puntual y te devuelvo en tan tiempo, me han devuelto hasta antes.
2: Para mí prestar plata es moneda al aire, amiga. Sí, porque...
1: Si quieres perder dinero, presta, dice.
0: Es que sí, eso también dice mucho, ¿no? Pero ¿sabes qué? Eso de ser, ¿cómo es que dicen de ser?
2: Coño.
0: No. En los bancos, ¿qué te piden?
2: Garantía.
0: Exacto.
1: Ay.
0: Ser garante y cosas.
2: Eso sí que no. No,
0: ni nos pedirán, ninguno de los tres vamos a ser garantes de nadie.
2: Nunca.
1: Pero
2: ¿y
1: sus hijos? Cuando...
0: De mis hijos sí.
1: Claro.
0: De mis hijos sí, pero no.
2: Nadie te pide una garantía por $500.
0: ¿No? Exacto, ah, claro. A eso voy. Y las leyes bancarias son tenaces, o sea, no paga ustedes. ¿Cómo es que vos debes saber eso? ¿Cómo eres?
2: Entras en mora.
0: No, pero eres deudor filial, ni sé qué, ¿cómo es?
2: No, una garantía te hace codeudor.
0: Exacto, es como si tú estuvieras pidiendo ese dinero, ¿no es cierto?
2: Exactamente.
0: Exacto, si no si paga el otro no porque paga, se va, porque whatever.
2: Tú tienes la obligación de pagar y te pueden congelar las cuentas, y etcétera, etcétera.
0: No sea malito, deje así.
2: O sea, esa deuda no prescribe porque el otro se fue y no tiene.
0: Pagas a menos que fallezca. Ahí sí es.
2: No,
0: el seguro
2: pagas,
0: ¿no? De desgravamen.
1: No, sí hay lo seguro.
2: Sí, tiene seguro de desgravamen.
1: Dice, claro, seguro de desgravamen. Contados con los dedos de una mano las personas a las que se les puede prestar.
2: Sí, comparto. Sobre todo para no arruinar la amistad. No sabes si esa otra persona va a pasar un mal rato y no va a poder devolverte. Además, el hecho ya de tener que decirle a tu amigo, oye, loco, no seas malito.
0: Feísimo.
2: Chuta, ya la cera la
0: relación. Sí, completamente de acuerdo.
2: Pero bueno, comparto con ustedes. Absurdos, pelearse por dinero, es mejor evitar ese problema.
0: Por las herencias, sí, evite.
2: Creo que la vida es muy cortita.
0: Como para tener resentimientos. No,
2: como para
0: no vale la pena.
1: Qué feo vivir resentido. Hay gente que sí se resiente por todo. Yo sí conozco personas que no hay como decirles nada, que se enojan por todo.
2: Yo creo que uno tiene que tener memoria y cuando puedas cobrarte.
1: ¿Ves? Vos eres de los
0: vos
1: que...
0: sí que eres cosa no, seria. Pero
2: ser resentido Oriol. Es que todo el tiempo te estés acordando y que
0: la
2: te duela.
0: La venganza nunca es buena, mate el alma y la envenena.
2: Si Dios te pone la oportunidad...
0: No le metas a Dios en esto, por Dios.
2: Si el karma te da la oportunidad de ser
1: no, tú el sujeto
2: activo.
1: No, porque el karma solito se encarga, amigo. Déjate coser.
2: ¿A veces te pone a vos?
1: No.
2: Por ejemplo, le invitas a un evento especial a un amigo.
0: Ya.
2: Por ejemplo, cumples 40 años. Y tu amiga no va.
1: Cuentas claras.
2: Porque se va a otra fiesta
1: largas.
2: A dos cuadras.
1: Cuentas claras.
2: Eso la vida te va a dar la oportunidad de vos cobrarte de alguna
0: bueno,
2: forma.
0: Bueno, ya te ha dado, ya te has ido a invitaciones que te ha hecho esa amiga.
1: No, se fue a las de 50, no se acuerda.
0: Ah, cierto. Tú te lo perdiste.
1: Cuentas claras, amistades largas. Así sea un dólar, se devuelve y sin esperar que el otro pida. Hay panas que te reclaman 10 centavos y luego te quieren cobrar con intereses. Los panas que son hermanos prestas nomás y luego se cobran en la siguiente salida. Oiga, no sé qué piensan de eso, porque verán, yo a veces sí soy medio...
2: ¿Coña?
1: No, mensa diría.
2: Ah, a veces.
1: Es que verás, por ejemplo, es que no creo que sea mensa, no sé.
2: ¿Qué es mi amiga? ¿Eres mensa? Sí, a veces decídete. Mensa, no eres
1: es que
2: mensa.
1: Verán. A mí
2: vos
1: sí del 1 al 10, que por
2: vos
1: ejemplo,
2: mismo, tu grado de menses, ponte ahorita.
0: Déjale que hable.
1: Yo creo que, es que si me digo mensa, le estoy diciendo a mi papi, porque esto aprendí de él. Porque, por ejemplo, yo he visto que a veces, no sé, con mis primos, cuando queríamos un helado, mi papi nos compraba a todos. Y no es que luego él estaba diciendo a los hermanos, bueno, denme lo de los helados de sus hijos, ¿ya?
2: No, pero eso
1: escúchame.
2: Pues,
0: pero ella pone eso como ejemplo, y ahora
1: entonces,
0: tú...
1: ahora yo de grande... por ejemplo, me pasa con mis amigas que yo a veces quiero comprarme algo y les digo, ¿quieren algo? Les compro. Y no es que luego les estoy cobrando.
2: Eso es ser generoso.
0: Pero eso es diferente.
2: Pues,
0: cuando tú dices, ¿quieres algo?
1: Eso me pasa bastante. Por ejemplo, a veces digo, bueno, ya, yo puedo pagar esto y pago eso y digo, y luego no es que digo, les cobro, pero sí tengo amigas que me ha pasado que dicen que van a pagar y sí me cobran hasta los 10 centavos del chicle.
0: A ver, es que depende, porque por ejemplo, me voy a inventar, salen a un bar, ¿ya? Uh-huh. Salen a un bar, cuesta el cover tanto, luego pedimos tales bebidas espirituosas, estas tablitas, bla, bla, bla, salió 20 para cada una. Y no, la Eli paga. O sea, todo depende, pero si tú dices... amigas, quieren esto, tú invitas, esa es otra historia, o sea, ¿me entiendes?
2: Claro, quieres un
0: todo
2: cafecito.
0: Depende, exacto, quieres un café, quieres esto, quieres el otro, pero si es un plan,
1: claro,
0: y todas
1: eso
0: quedan,
1: es diferente.
0: Es diferente.
1: Pero por ejemplo,
0: creo que depende
1: es
0: cómo
1: que,
0: tú comuniques.
1: Es que digo, pero es que hay gente que te cobra, que, por todo. Ejemplo, es que dicen, voy a comprar chupetes así, no. Y luego al siguiente día como, amiga, me deposita, me haces el, porque ahora puedes transferir 10
0: claro,
1: centavos, ¿no?
0: Claro.
1: Los 10 centavos del chupete que te compré, así.
2: Yo creo que estoy convencido de que
0: tienen,
2: la generosidad de corazón, sí, cómprate un chupete. La
1: ¿de
2: generosidad? Es decir, tú poder compartir lo que Dios te da, sea mucho, sea poco, de corazón y sin desinterés, la vida siempre te retribuye. Si no es contigo, con tus hijos. Si no es, pero siempre con alguien. Pero igual, comparte porque tu corazón lo dice,
0: exacto,
2: ¿no? Porque vuelve.
0: Por tu generosidad.
2: Pero siempre vuelve. Siempre, bueno.
0: Y ¿sabes qué otra cosa? Yo creo que para tener amistades duraderas, siempre tienes que hablar con claridad. O sea, ok, quedamos en esto, vamos. O sea, por ejemplo, malo es comparar, pero nosotros tres siempre quedamos en algo. Ok, tú llevas esto, tú llevas el otro, tú llevas. Uh-huh. O sea, ¿me entiendes? Es la comunicación clara y listo.
2: Claro. O sea, te invito a comer en mi casa, después no te pido cuota. Creo
0: exacto,
2: que a eso se refiere la
0: exacto,
2: Eli, ¿no?
1: Yo estoy peleada con mi hermana porque cuando se casó no quiso que mi novia vaya a la boda. Esperaba que yo vaya solo porque le cae mal o simplemente no le agrada a ella. Si no le agrada, no es problema de ella, pero yo tenía que ir a la boda acompañado.
2: Mi querido amigo, después de varios años sobre este planeta, te habla una persona resentida. Yo tengo que aceptar, soy resentido. Pero después de mucho tiempo he aceptado que hay cosas absurdas. Por ejemplo, con los hermanos, con la pareja, nunca pelearse por terceros. Uh-huh. Nunca pelearse por terceros. A la larga, tú creciste con tu hermana. Es alguien que compartiste vientre con esa persona, ¿no? Pues no te digo que te pelees con tu novia.
0: Con la novia, pero bajemos no las armas, ¿no?
2: Amigo, la vida es tan corta.
0: La vida es
2: tan corta. Es
0: demasiado corta.
2: Y no esperes a que te dé un mal llamado de atención para entenderlo.
0: Y es tan corta la vida, que ya tenemos que irnos. Nos vamos, nos vamos. Usted llegue a casa y dé muchos besos y abrazos.
2: Éxitos y bendiciones, mijín.
1: Y recuerda siempre sonreír. No tengo alas, pero tú sí
5: vuelas. 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

0: ¿Cómo están todos? Saludos amigos, un abrazo, muy buenas noches, bienvenidos. Aquí estamos con la fecha número 28 de la Liga Ecuavet, listos para lo que será el partido entre Liga de Quito y Muxucruna. Damos play nosotros a nuestras transmisiones. El día de mañana tendremos otros dos partidos: Deportivo Cuenca, Guayaquil City a las 16:30 y a las 19 Barcelona frente a Independiente del Valle. Hoy se juega en el Rodrigo Paz Delgado, ya hubo un resultado entre Delfín y Técnico Universitario, triunfo 1-0 de Delfín. Mete presión el cuadro cetáceo. Liga frente a Muxucruna, lo comenta aquí en Radioactiva Carlos Matovelle. ¿Cómo estás, Carlos? Un abrazo.
1: Hola, Andrés, al señor Johan Yang, a Piocarcito en los controles. Qué gusto saludarlos a todos. Se viene un nuevo partido interesantísimo de Liga Pro por delante, con un resultado que ya ha sido sorpresivo por la racha que traía Delfín. Ahora es Deportivo Cuenca, el equipo que lleva más partidos sin ganar en todo el campeonato, y enfrenta hoy Muxucruna a Liga de Quito, consciente de que un buen resultado en el Rodrigo Paz le puede permitir tener algo de tranquilidad pensando en los equipos que vienen por debajo en ese hexagonal por el no descenso. Y mientras que Liga de Quito es terminar de asegurar ese lugar en el primer hexagonal. Puede resultar llamativo que a esta altura hablemos de una Liga de Quito que no tiene todavía su lugar garantizado entre los seis primeros del campeonato y por ende en un torneo internacional en la próxima temporada, pero la irregularidad del equipo albo es la que ha generado que esta situación se dé. Sin embargo, tiene hoy al alcance de su mano la posibilidad de... Habría que revisar la matemática para ver si de forma definitiva puede hacerlo o no. Creo que no, pero estaremos revisando el cálculo. Pero sí dar un paso adelante que creo que sería casi definitorio para el conjunto de Álvarez.
0: En los informes en esta jornada, Joanny Drobo. Hola, señor Triple J, ¿cómo andan?
2: Hola, Andrés, ¿qué tal? Una muy buena noche para usted, para Carlos, para Josué. Qué gusto poder saludarles y acompañarles en esta nueva transmisión. Pocos minutos ya nos separa del partido. Liga de Quito frente a Muxucruna en el estadio Rodrigo Paz. En pocos minutos también les daremos a conocer las alineaciones que ya están confirmadas.
0: Muy bien, estaremos con el señor Adrián Freire ya en cualquier minuto también para la locución comercial. Vamos de inmediato, sin tiempo que perder, a 8 minutos del arranque del juego, con poco público en el Rodrigo Paz. Vamos a repasar las alineaciones del partido.
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0: Bueno, vamos a repasar de inmediato la formación de Liga de Quito. Raro, anticipamos un planteamiento con mucho volante y con un solo delantero que pone el técnico de Liga Deportiva Universitaria de Quito para este encuentro, el señor Álvarez. ¿Cómo plantea Gustavo a Liga de Quito, Joan?
2: Así es, Liga de Quito, el equipo albo que salta al arco esta noche con la número 1, Gonzalo Valle.
0: Al arco, el arquero mundialista que no tuvo minutos, pero Gonzalo Valle, número 1, el de Riobamba.
2: En la defensa por derecha estará marcando nuevo jugador de Liga de Quito, Marcelo Weigand, del argentino, con la 57.
0: El que llega de Boca Juniors, Marcelo Weigand, número 57. Yo no sé si va a ser línea de 4. Vamos a ver aquí con el señor Álvarez qué pasa. Siempre ha jugado con 3, pero tengo mis dudas hoy.
2: Así es, central por derecha también estará el haitiano con la número 4, Ricardo Adé.
0: Ricardo Adé suele ser el líbero en la línea de 3. Veremos hoy de qué forma plantea Álvarez. Adé 4.
2: En la defensa también de Liga, con la número 30, estará Jan Ayala.
0: Él suele ser el central por derecha en la línea de 3, por lo menos. Gianfranco Ayala, el uruguayo, número 30.
2: Y con la 67 también, José Carabalí.
0: Si es línea de 3, sería el lateral, el central por izquierda. Si es línea de 4, el lateral zurdo.
2: Así es, en el mediocampo de Liga de Quito, con la número 8, Jesús Pretel.
0: Siempre el volante más retrasado, Jesús Pretel, el peruano, número 5.
2: Con la 20 también estará en el mediocampo Fernando Cornejo.
0: Cornejo podría estar bastante adelantado por la derecha, veremos hasta qué punto. Número 20 para el chileno.
2: Con la número 5 también en Liga, Sebastián González.
0: También puede estar muy en ofensiva o muy abierto, no sé. Puede ser interior, por izquierda, puede ser extremo izquierdo, no sé. Sebastián González, número 5.
2: El boliviano con la número 15, Gabriel Villamil.
0: Nos ha descuadrado todo Gabriel Villamil porque es el nombre propio que no hubiésemos esperado en el partido y hay que ver de qué juega. 15 Villamil.
2: Con la 23 también estará Yerlín Quiñones.
0: Yerlín Quiñones suele jugar como volante lateral por la izquierda, pero quizás hoy se adelanta más, no sé, veamos. Yerlin Quiñones, 23.
2: Y en punta, delantero de esta noche con el número 11, Michael Estrada.
0: El goleador de Liga, Michael Estrada, entonces. La formación de Liga, Valle, Ayala, de Carabalí, Weigand, Pretil, Cornejo, Villamil, González, Quiñones, Estrada, Carlos.
1: Un 11 de Liga que tiene una modificación importante. ¿Dónde va a terminar ubicándose el cuarto mediocampista que hoy incorpora Álvarez a este 11? Y creería que es el chileno Cornejo el que tiene más chances de partir algo más liderado, algo más adelantado, jugando de Janer Corozo, que es quien venía acompañando a Michael Estrada en punta y quien sale hoy del 11 para el ingreso de ese cuarto mediocampista que describíamos. Hay una incorporación que va a estrenarse hoy, lo mencionaba Johan Jan. Misma estructura, yo creería que se va a parecer bastante, salvo por ese matiz del cuarto mediocampista, porque no es lo mismo sumar a Cornejo cerca de Estrada que tenerlo a Janer Corozo. Ya de por sí la naturaleza del jugador te va a llevar a que el chileno seguramente se sienta más cómodo retrocediendo y siendo un mediocampista más que participa de la generación del juego que un Janer Corozo que es definición y poco más. No es Janer Corozo un extremo que busque desequilibrar, imponerse el uno contra uno. No es tampoco un jugador al que le gusta descender también para entrar en contacto con la pelota. Janer es un jugador al que le gusta moverse por dentro del área rival y aparecer para definir, para concretar. Así que en ese sentido hoy suma Álvarez al 11 de Liga, un generador y saca un definidor.
0: Corremos con la formación de Mushurruna, equipos ya en la cancha, 3 minutos del arranque del partido. ¿Cómo juega el Ponchito?
2: Mushurruna que salta al arco con la número 25, capitán esta noche, Rodrigo Formento.
0: El arquero Formento, 25.
2: Por derecha en la defensa estará con la 99, Christopher Angulo.
0: Christopher Angulo será el lateral derecho, 99.
2: Con la número 4, central por derecha, Ronnie Biojo.
0: El ex Deportivo Cuenca, Ronnie Biojo, 4.
2: Con la 50, acompañándole Jeremy Cusme.
0: Le contrabas, Carlos. Jugador de las formativas de Mushurruna, canterano, Cusme, 50.
2: Completa la defensa con la 33, José Hernández.
0: Y José Hernández, 33.
2: En el mediocampo estará con la número 5, Nico Dávila.
0: Figura en el último partido ante el Cuenca, Nico Dávila, 5.
2: La número 8 la lleva Arnaldo Zambrano.
0: Número 8, entonces, Arnaldo Zambrano en el doble 5.
2: Estará también con la número 28, Miguel Perea.
0: Miguel Perea jugará desde el costado de la izquierda. Número 28 para Perea.
2: Por el otro extremo con la número 7, Thompson Minda.
0: Muy bien, el ex Gualaceo, el nacional Thompson Minda.
2: Y en la ofensiva de Mushurruna con la número 30 estará Renato Ibarra. Y Renato Ibarra con la número 30.
0: El mejor de los Ibarra en este minuto, número 30.
2: Y completa el 11, justamente el mismo número con la número 11, Nazareno Bazán.
0: El argentino Nazareno Bazán con la 11. Están ya los capitanes Ricardo de Liga y Rodrigo Formento de Mushurruna. Aquí la formación del Ponchito, entonces, Carlos Formento, Angulo, Biojo, Cusme, Hernández, Dávila, Zambrano, Minda, Perea, Ibarra, Bazán.
1: Viene trabajando mucho este 11 también, técnico universitario que sorpresivamente todavía tiene a Paul Vélez. Recuerdo hace un par de meses cuando Paul Vélez decía que ni él entendía cómo seguía en el cargo. Esperaba que el doctor Chango tomara otro tipo de decisiones. Sin embargo, acá está el señor Paul Vélez, todavía al frente de Mushurruna, que hoy sale con un 4-4-2 bastante marcado y con un Renato Ibarra que tendrá muchísimas libertades para moverse por todo el frente de ataque y un Nazareno Bazán que será la gran referencia ofensiva. No hemos visto un gran rendimiento de Thompson Minda, eso es cierto, pero sin embargo mantiene la confianza de Paul Vélez en ese costado derecho. Nico Dávila, Arnaldo Zambrano, un doble 5 que sale de memoria, han mostrado un gran nivel los dos. Pero vamos a ver si hoy, ante un mediocampo tan poblado como el que va a tener Liga de Quito, dan abasto o terminan extrañando otro jugador que les ayude en esa tarea de recuperación en el medio.
0: ¿Y el arbitraje, señor Triple J, por favor?
2: A ver, el encargado, el juez central para este partido será Gerson Zambrano. Asistente número 1 será Lucas Cajas. El asistente número 2, José Quirós. El cuarto árbitro estará encargada Duletzi Jara. En el VAR estarán Cristian Gutiérrez y el asistente de VAR será Byron Romero Ibarra.
0: Solo una precisión, Duletzi Jara es varón.
2: Duletzi
0: Jara. Sí, Silvano, Duletzi Silvano Jara Valverde, un hombre...
1: Nos ha engañado a todos.
0: Que puede
1: me
0: ser,
1: pasó una vez también.
0: Sí, se puede prestar para la duda. Bueno, hay un minuto de silencio que se está cumpliendo. Tengo la percepción que es, o la intuición, o...